Recuerdo una vez que estábamos en el instituto que para las horas de tutoría, que eran horas que pues generalmente eran horas muertas, las que nos dedicábamos a charlar, pues mi tutor tuvo la genial idea de irnos al sótano del instituto y en una sala cogió y montó un karaoke. Y durante varias semanas estuvimos pues dedicados a ese karaoke como actividad. Y recuerdo que una de las primeras canciones que yo canté en ese karaoke, que además me encantó porque estaba con mis amigos, con gente que conocía desde hace mucho tiempo y nos la estábamos pasando genial, la canción de La Oreja de Van Gogh, Eres la Reina del Pop, que la estuvimos, la verdad es que fue una experiencia muy muy chula y de vez en cuando, yo ahora que soy profesor, pues una de las actividades que tengo pendientes es precisamente en una tutoría montar un karaoke.

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Pues de versiones buenas y malas, por ejemplo, creo que Clapton, todas las versiones que yo he escuchado, las ha hecho muy bien. Y de versiones malas, me compré un disco de versiones de Antonio Vega, se titulaba Ese chico triste y solitario, y lo mandé a tomar por saco porque la mitad de las versiones eran malísimas, excepto algunas de Ketama y poco más, uff, horribles. Para compensar, ponme cualquier canción de Clapton. Before You Lose Me.

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1: Sí, yo creo que la primera canción que aprendí sería algo de Parchís, que la cantaba junto con mi hermana.

Muy buenas a todos los oyentes de Candil Radio. Anteriormente ya os habíamos comentado que se prepara una modificación del reglamento de circulación que entrará en vigor a partir del 1 de octubre de 2026. Y hoy vamos a hablar de lo que concierne a patinetes eléctricos. Lo primero de todo, aviso a papás y mamás, la edad mínima para llevar un patinete eléctrico será de 15 años. Además, el casco será obligatorio en todo momento. El alumbrado de los patinetes deberá estar encendido tanto de día como de noche. Respecto al chaleco reflectante, será obligatorio de noche y en zonas de baja visibilidad. Y para los riders, los repartidores a domicilio, tanto chaleco como casco son obligatorios en todo momento. Próximamente os traeremos el resto de modificaciones, así que atentos a nuestra noticia porque queremos que os evitéis cualquier tipo de sanción. Informó Fran Rider 600 para Candil Radio.

Sí, carteles sí he tenido de Paco de Lucía, de Camarón en su época fuerte, también grupo Elton John, he tenido The Who, Yes, es decir, tanto el rock sinfónico, que lo que más me ha gustado en el aspecto de música pop, como el flamenco de la época, Morente, Paco, Camarón.

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2: Amigos y amigas, chicos y chicas, hola a todos y a todas. ¿Qué tal? ¿Cómo estáis? Bienvenidos un día más a tu programa favorito. Bienvenidos a este espacio ecléctico que te traigo un par de veces a la semana para que estés al día de todo lo que va sonando en el planetario intergaláctico, por todo el universo y por todas las plataformas de streaming y de escucha musical, como ya sabes, a través de Spotify, SoundCloud, Deezer, iVoox, Facebook, Amazon Music, Instagram, YouTube Music, donde más, en el buscador de Google, poniendo la mezcladora .2, el .2 tienes que ponerlo, si no sale otra cosa. Y además también en tu emisora online favorita por streaming, como ya sabes. Bienvenido y bienvenida a tu espacio anticomercial. Si te gusta el reggaetón, aquí no pintas nada, te puedes ir, aunque también te puedes quedar y aprender algunas que otras cositas que se salen de ese estilo tan superfluo, tan absurdo, denigrante para el ser humano y para la cultura musical. Y ya no digo más porque he empezado fuerte haciendo amigos. Venga, está muy bien. Venga, pues vamos a comenzar y lo hacemos con novedades, porque te traigo, ¿cómo te diría que es esta voz? Quizás una de las voces más elegantes del rhythm and blues contemporáneo, el New Soul o el garaje británico. Te hablo de Georgia Smith, una tía que nació en Warsaw, Inglaterra, en 1997. Acaba de sacar su nuevo disco, se llama What at the Hot. Y esto que te traigo es el primer corte de su nuevo álbum. Esto que nos va a dejar, pues, bailando para comenzar el programa. El nuevo trabajo de Georgia Smith se llama Dancings.

0: antes de que Drake fichara esta mujer para su álbum More Life y la lanzara al estrellato mundial. Trabajaba haciendo cafés como barista en un Starbucks de Londres mientras subía sus primeras maquetas a internet. Georgia Smith, que acaba de aparecer con este Dancing, que en realidad es un tema del productor y DJ británico S.G. Leavis, lanzado originalmente en 2018 dentro de su EP Dax, donde Georgia participa como vocalista y coescritora principal. Ahora la trae de nuevo para este 2026 en esta canción que mezcla ritmos de disco suave y house elegante, hablando de la evasión, de dejarse llevar en la pista de baile y de buscar una conexión genuina en medio del caos de la noche. La producción corre a cargo también del propio S.G. Leavis, demostrando la enorme versatilidad de Georgia para moverse entre el soul introspectivo y los ritmos de club. Georgia Smith, su nuevo trabajo se llama What Are The Hot y estaba dentro de este Dancing.
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0: Y lo mejor de la electrónica te lo traigo del país de Jamishere Jars, Franks 79, que es el proyecto en solitario de Simon Hanner, un talentoso productor y multiinstrumentista nacido en Marsella, Francia. Se ha consolidado como una de las grandes figuras de la electrónica europea y el synth

0: Pues la verdad es que patentes sí que quedan estos tintes de Jean-Michel Jarre y toda la cultura electrónica que dejó en los 80 este genio de, ¿cómo te digo?, los teclados. Simon, o lo que es lo mismo, Franks 79, que antes de este proyecto fue miembro de bandas como Husbands o Nassau y bautizó este proyecto como Franks 79, inspirándose en un legendario cóctel clásico de Franks 75 al que le cambió el número para reflejar su año de nacimiento, 1979. Este Colors Collide, que es un sencillo publicado hace unos días, se ha lanzado de forma independiente junto al dúo estadounidense de electropop indie New Cocktail. La canción fue grabada y mezclada en los célebres estudios Miraval, propiedad de Brad Pitt, en Provenza, y trata sobre vivir intensamente el presente, desconectar de las distracciones y dejar que los sentimientos fluyan sin pensar en el pasado o en el futuro. Para verlos en directo aquí en España vamos a tener suerte, porque tienen confirmadas varias fechas en España. Actuará el día 9 de octubre en la Sala Central de Pamplona, estará en el Festival Zaragoza Feliz Feliz entre el 12 y el 14 de noviembre y pasará por la Sala Razzmatazz de Barcelona el próximo 15 de abril para el año que viene. Franks 79 junto a New Constellation y este Colors Collide, su nuevo trabajo para este 26.
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0: Good Next Bure, que es este dúo indie pop británico formado por Ollie Fox y Scott Berrile, originarios de pequeños pueblos de Reino Unido y afincados en el este de Londres. Estos dos, que tenían estudios vecinos en el mismo edificio de Londres y empezaron a componer juntos por pura diversión allá por 2023, bautizaron el grupo en honor a su vecindario y lograron un éxito viral masivo con su primer tema, Home. Esto que te acabo de traer, Mary Jane, no sé si será la novia de Spiderman, bueno, pues es un sencillo publicado a finales de agosto de este mismo año, una canción compuesta por Scott y por Ollie, y en apenas una hora, mientras terminaban su anterior tema Superstar. La canción aborda la fascinación arrolladora y la torpeza de sentirse completamente atraído por alguien sin saber muy bien cómo acercarte ni expresarlo. Good Neighbors, con este nuevo tema que, como te digo, salió a finales de agosto. Está Marijuana, Mary Jane.
1: ¿Sabías que?
2: Tras la muerte del líder de Motorhead, Lemmy Kilmister, sus allegados decidieron rendirle homenaje de una forma muy punk. Repartieron parte de sus cenizas en balas personalizadas entre sus familiares y amigos más íntimos, mientras que algunos miembros de la banda usaron tinta mezclada con sus cenizas para hacerse tatuajes en su honor. Ahora ya lo sabes.
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0: Bueno, pues Fat Dog, el perro gordo, aunque ellos no lo escenifican como si estuviera gordo, el perro es normal. Bueno, pues esta formación británica surgida en el sur de Londres, liderada por el carismático Joel Off y conocida por ser una de las revelaciones más frenéticas del post-punk, dance-punk y rave rock del circuito indie actual. La banda construyó una reputación casi mítica en el subterráneo británico, basándose únicamente en sus arrolladores shows en vivo antes de lanzar una sola canción de estudio en las plataformas digitales. Call It What You Want se trata de un sencillo lanzado originalmente en 2023 antes de formar parte de su esperado álbum debut Waffa, publicado bajo el sello Domino Records, una canción que es una descarga explosiva de ritmo synthpunk y energía rave que aborda la catarsis, el desahogo nocturno y la necesidad de soltar la tensión sin importar las etiquetas ni los prejuicios. Aunque el tema salió en 2023, ha sido reeditado de nuevo para este 2026 en formato sencillo de este Call It What You Want de Fat Dog.
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0: Andaba un poquito perdido, aunque cuando un cantante se pierde es porque está componiendo en su estudio seguramente y sacando nuevo material, intentando sacar nuevo material. Es el caso de Teddy Swims, que aparece de nuevo con este hombre perfecto, este Perfect Mama. 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
1: Teddy Swims. Este talentoso vocalista estadounidense, originario de Atlanta, Georgia, que ha revolucionado la escena del soul, el rhythm and blues y el pop con su inconfundible voz rasgada y su carismática presencia llena de tatuajes. El apodo de Swims, que proviene de un acrónimo de internet que él mismo adoptó mucho antes de hacerse famoso, Someone Who Is In The Sun Time, alguien que a veces no soy yo, una idea que utilizaba para describir las diferentes facetas de su personalidad cuando componía. Este sencillo que acaba de salir, este hombre perfecto, este Perfect Man, acaba de salir en este mismo mes. Una canción que aborda la vulnerabilidad, las imperfecciones personales y la aceptación de uno mismo, explorando la idea de que no existe el hombre perfecto y lo liberador que resulta abrazar los propios fallos tanto en las relaciones como en la paternidad. Este tema, como has oído, cuenta con una vibrante producción llena de instrumentación orgánica y un arreglo en vivo de un ensamble de cuerdas y vientos coproducido junto a los habituales del pop y el soul de la Warner Records. Teddy Swims, su nuevo trabajo se llama Perfect Man.
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1: Y algo nuevo es lo que te traigo de Bonobo, este tipo que es un reputado productor y DJ británico. Se junta a Joe Crocker, esta talentosa cantautora londinense, y nos trae su nuevo trabajo, esto que se llama How Well Is In Your Side.

0: Always in Your Side. Así se llama el nuevo trabajo de Bonobo, este tipo que viene desde Brighton, y Joe Crookes, que viene desde Londres, pero con raíces bangladesíes e irlandesas. Lo curioso es que ambos se admiraban mutuamente desde hacía tiempo y acabaron conectando de forma muy orgánica en Londres para grabar voces e instrumentación analógica en directo, fusionando el universo electrónico de Simon con el tono cálido e inconfundible de Joe. Respecto a este tema, Always in Your Side, es una canción que combina delicada capas de sintetizadores, ritmos elegantes y arreglos orgánicos para transmitir un mensaje de lealtad incondicional, apoyo mutuo y refugio emocional frente a la incertidumbre del mundo actual. Bonobo, Joe Crookes y este tema que acaba de salir, este Always in Your Side.
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0: Bueno, pues Habla, así es el nombre artístico de Nicholas Tolk, un cantautor y multiinstrumentista canadiense originario de Ottawa, que se ha convertido en una de las voces más potentes y carismáticas del pop, rock y el glam indie internacional. El tío que antes de petarlo globalmente con su himno Run Away to Mars, componía canciones desde el sótano de la casa de sus padres durante la pandemia, vestida con petos de colores estridentes, una prenda vintage que se convirtió en su inconfundible sello de identidad sobre el escenario. Respecto a este tema, GTFU, siglas de Get the Fuck Up, es un explosivo sencillo que se ha lanzado en este año como adelanto de su nueva etapa musical tras el éxito de su álbum debut Lord of the Flies, Ambers and Bees. La canción es una auténtica inyección de energía e himno de empoderamiento que anima a levantarse de la cama, sacudirse la apatía y mandar a paseo las dudas personales para comerse el mundo con actitud irreverente. Get the Fuck Up, así se llama GTFU, este tema que te acabo de traer de Tolk. Y ahora, amigos y amigas, la tía.
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0: Pues así es, porque hoy os traigo un tema archi conocido, este People Are Strangers, que es un tema que hemos producido la mezcladora con asistencia de la tía. Las puertas, los míticos The Doors, con este, como te digo, People Are Strangers hoy en la tía.
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0: Pues sí, reconozco que últimamente estoy muy tonto con los banjos y los violines, y es que me gusta a los estilos musicales meterle algo más de instrumentación, y ¿qué te voy a decir? Me ha dado por el country últimamente, ya me dará por otra cosa. Bueno, pues la tía, la total inteligencia artificial y las producciones de la mezcladora que nos traen este clásico People Are Strangers de los The Doors, que fue una de las bandas más influyentes e icónicas de rock psicodélico de los 60, formada en Los Ángeles, California, y liderada por el legendario vocalista y poeta Jim Morrison, junto al organista Ray Manzarek, el guitarrista Robbie Krieger y el batería John Densmore. Este People Are Strangers nació a principios de 1967, la original, durante una caminata de Jim Morrison y Robbie Krieger por Laurel Canyon. Morrison estaba profundamente deprimido y, tras observar al atardecer en las colinas, escribió la letra en un cuaderno, confesando después que, en cuanto terminó de escribirla, se sintió completamente aliviado. El tema, que se publicó, como te decía, en septiembre del 67 como el sencillo principal de su aclamado segundo álbum de estudio Stranger Days, alcanzando rápidamente el top 12 en las listas estadounidenses. People Are Strangers, así se llama este tema que hemos transformado en trap y sí, un poquito de country con el tema de los The Doors, las puertas.
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Bueno, pues el niño Lorca, que Lorcas con Lorca con vale, que hace un juego, me acabo de dar cuenta, fíjate qué tontería, lo comparto contigo. Bueno, el niño Lorca, claro, ese Lor, luego hay un punto, una C, una A y una H.

0: Lorca. Bueno, supongo que se referirá a Federico García Lorca. Bueno, pues es el proyecto musical de la artista, bailarina y acróbata madrileña Carla, una creadora multidisciplinar que define su propuesta como folk rap experimental costumbrista. Lo curioso es que es la hermana de la conocida cantautora Travis Berce, con quien comparte un parecido físico brutal, pero con una propuesta musical completamente distinta, irreverente y teñida de humor negro. Este tema que te acabo de poner, este Caballito Blanco, es un sencillo publicado en este mismo 2026, concretamente en abril, y mezcla cadencias del flamenco tradicional con la contundencia del rock y pinceladas urbanas. La canción juega con la ironía, la actitud chula y el folclore para reinterpretar la simbología popular española desde una perspectiva descarada y llena de contrastes. El niño Lorca, que es este juego de palabras con el apellido del dramaturgo y poeta Federico García Lorca.
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pues segunda aparición en el programa de Can Stereo, que es una de las bandas más estimulantes del panorama emergente andaluz, formada en Sevilla por músicos con recorrido en la escena indie que han sabido mezclar con maestría la raíz del flamenco, el rock andaluz, la new psicodelia y las texturas electrónicas. Aunque vienen de Sevilla y sus miembros compaginan la banda con sus trabajos habituales, han bautizado su propuesta con una broma sonora entre el concepto estéreo y las raíces canasteras del flamenco tradicional. Respecto a Onda Dorada, el brillante sencillo publicado el pasado marzo como adelanto principal de su álbum titulado Jazmines, editado bajo el sello Calaverita Records. Ya hemos escuchado algunas que otras canciones, esta no te la había traído todavía. Una canción que invita a un viaje hipnótico de introspección y luz, combinando compases y quiebros de aire sureño con guitarras cósmicas, bajos profundos y capas de sintetizadores para evocar esa calidez de la luz atardecida y la búsqueda de paz interior. Can Stereo, su nuevo tema se llama Onda Dorada. Desde Sevilla nos vamos a Granada, porque desde allí te traigo a La Plazuela, con esta canción que te traje hace algún tiempo en su versión más funk. Esta es la original del 2025. Una chica mala, de verdad. La Plazuela, desde Granada.

0: Bueno, pues La Plazuela, este dúo originario de Granada, como te decía, formado por Manuel Hidalgo, el Indio, y Luis Abril, el Nitro. Dos amigos de la infancia que se han convertido en la gran sensación de la música del sur, revolucionando el panorama nacional con su adictiva mezcla de flamenco, como has oído, new funk y electrónica. Se conocen desde que eran críos, hicieron sus primeros pinitos tocando en las calles y plazas del icónico barrio del Albaicín granadino, tomando precisamente de esas vivencias callejeras el nombre de La Plazuela. Este Mala de Verdad es una de las canciones más icónicas de su aclamado álbum debut Ronea, publicado en 2023, te he dicho en el 25, no, el 25 es el que te puse y este es el original, que estuvo editado bajo el sello Universal Music Spain. Esta canción, que como has oído, una auténtica bomba de funk flamenco que habla del enganche fatal y la atracción irresistible hacia una persona tóxica, esa clásica pasión que sabes que te va a hacer daño pero de la que es imposible despegarse en la noche. La Plazuela y esta Mala de Verdad.
1: ¿Sabías que?
2: Ludwig van Beethoven no solo sumergía la cabeza en un pilón de agua helada para despertar las ideas, como él decía. Además, era un adicto al café, tan estricto que él mismo contaba exactamente 60 granos de café por taza para preparar su bebida antes de empezar a componer. Ahora ya lo sabes.
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0: descubiertas todas las cerraduras y desarmadas sobre la arena caliente, ensayadas de nuevo las palabras como jacintos tiernos en la boca. Cerradas todas las heridas de la sangre sin cauce, fundidas las armas y los bordes del odio, abiertas las fronteras del humo y del asfalto, unidas todas las manos de pájaro en un vuelo, sabrán de la plácida caricia de la paz.
1: Pues abriendo nuevo episodio, nuestro recorrido dentro de la serie La Paz se construye. Hoy continuamos nuestro viaje a través de la historia de la educación para la paz en la España republicana, que iniciábamos en el pasado episodio con nuestro escritor, pedagogo, investigador, José Tubillarrayo. Querido José, ¿qué tal? Muy buenos días.
2: Hola, buenos días.
1: ¿Cómo estás?
2: Muy bien.
1: En el episodio anterior hablábamos de la arquitectura constitucional de la paz. Nos centramos también en el artículo 6 de la Constitución de 1931 y hablamos de la participación española en la Sociedad de Naciones. Hoy queremos profundizar en algo que nos parece destacable, la presencia activa y protagonista de los pedagogos españoles en los grandes congresos internacionales de educación del periodo de entreguerras. Y José, si te parece, pues entramos directamente en materia.
2: Pues sí, muchas gracias, Antonio. Me alegra que continuemos este hilo radiofónico, porque lo que vamos a contar hoy es en cierta medida la historia de cómo España, de cómo nuestro país se conectó con lo mejor del pensamiento pedagógico mundial en un momento extraordinario para la historia de la educación. Y también la historia de cómo en ese movimiento internacional de educación para la paz tuvieron los pedagogos españoles republicanos unos aliados de primer orden, porque su participación fue extraordinaria.
1: Momento decisivo, sin duda, ¿no?
2: Pues sí.
1: Para situarnos un poquito más, José, ¿cuáles eran esos grandes foros internacionales de educación en el periodo de entreguerra?
2: Fueron varios, pero yo los voy a resumir en tres foros fundamentales para nuestra historia. El primero, del que ya hemos hablado en otros episodios, sería y fue la Liga Internacional de la Educación Nueva, la LIEN, que fue fundada en 1921 y que agrupaba a los pedagogos renovadores de toda Europa y América bajo el paraguas de lo que se llamaba Escuela Nueva o Educación Nueva, y que fue el movimiento pedagógico más influyente del siglo XX. El segundo foro fue la Federación Internacional de Asociaciones de Magisterio, la FIAM, que era el gran sindicato transnacional del profesorado y que organizó congresos dedicados específicamente a la crisis de la educación para la paz, a la crisis de la educación para la paz, y luego ya veremos en qué consistía, ¿no? Y el tercero, la Oficina Internacional de Educación, la BIE, que fue fundada en Ginebra en 1925 y que estuvo dirigida desde 1929 hasta décadas más tarde por el gran psicólogo Jean Piaget, que y además la BIE era el órgano, era un órgano que era, digamos, estaba adscrito a la institución de Jacques de Rousseau en Ginebra, y que la organizó, y la BIE es la oficina internacional dedicada a la educación comparada. Entonces no existía la comparación entre sistemas educativos. Bueno, pues la BIE se dedicó a la comparación y a la innovación educativa.
1: Ah, surgió ahí esa comparación.
2: Exactamente. Y los tres, tanto la LIEN, la FIAM y la BIE, pues tuvieron una conexión muy estrecha con la experiencia educativa de la República.
1: Vamos a ir por partes. Empecemos por la LIEN, la Liga Internacional de la Educación administración nueva. ¿Qué era exactamente y qué vínculo, qué relación tuvo con España?
2: Bueno, pues la Liga Internacional de la Educación Nueva, como ya he dicho, nació en 1921, sí, como el brazo organizativo de ese movimiento de la educación nueva. Su fundadora fue Beatriz Ensor, y entre sus primeros, digamos, impulsores, pues hay figuras de la época, ¿no? Como Adolfo Ferrier, Cuisinet, y en España, que ya también lo hemos mencionado varias veces, Lorenzo Luzuriaga. La escuela nueva no era un solo método pedagógico, ¿no? Puesto que era una filosofía educativa nueva. Sí. Frente a una escuela tradicional, autoritaria y centrada en la enseñanza que impartía o en la instrucción que impartía el maestro, pues la escuela nueva, la educación nueva, proponía una educación activa, centrada en el alumnado, basada en la experiencia directa del alumno, en la cooperación, en el respeto de la personalidad, porque se introduce la psicología de la educación en la personalidad del alumnado, y tenía una dimensión explícitamente pacifista, puesto que si la guerra nacía de la intolerancia, el fanatismo y el odio al diferente, pues la escuela nueva educa en la tolerancia, en la empatía y en la cooperación. Y yo creo que la paz en ese sentido pues no era una asignatura, sino el horizonte ético al que aspiraban todos estos nuevos pedagogos.
1: Claro, el giro era total, y el alumno en el centro, es decir, era el principal protagonista, ¿no? Y si te pregunto por el congreso más importante de la Liga en relación con España,
2: ¿cuál? Bueno, yo diría que hay dos congresos, Antonio, que merecen especial mención. Es verdad que el primero se celebró en Calais en 1921, que fue el que dio origen, digamos, a los estatutos y a los fines de la Liga. Pero el que voy a mencionar es el Congreso de El Sinore, celebrado en Dinamarca en 1929. Fue el quinto congreso de la Liga y él es el más importante del periodo de entreguerras, puesto que reunió a más de 1000 participantes de 36 países, que se dice algo.
1: Sí, sí, y tanto.
2: Era un congreso que estamos en el principio del siglo XX, ¿no? Se debatió extensamente sobre la ciudadanía mundial, la psicología del desarrollo y los métodos activos de enseñanza. La sección dedicada específicamente a la escuela y la paz tuvo ponencias como Ferrier, el propio Pierre Bovet, del que hablaremos más tarde, que era el director del Instituto Jean-Jacques Rousseau de Ginebra, y en España estuvieron allí una buena representación. Ángel Llorca, Justa Freire, Elsa López Velasco, Concepción Sáiz Amor, Lorenzo Luzuriaga, que estaba anunciado con una conferencia, Ana Rubiés, Jacobo Orellana, y los inspectores Juan Comas y Regina Lago. No era una delegación así invitada.
1: No era por cumplir, vamos.
2: No era para cumplir, sino que era una buena representación sólida del magisterio renovador español.
1: ¿Y el segundo congreso, José? ¿Qué quieres destacar?
2: Pues el segundo congreso se celebró en Niza en 1932. Y este me parece especialmente significativo porque ya estamos en una plena crisis del orden internacional. El fascismo era galopante, avanza en Europa. La conferencia de desarme era ya un fracaso. La conferencia de desarme propuesta por Naciones Unidas dentro de sus objetivos, ¿no? Y la Gran Depresión de 1929 pues había devastado la economía mundial. El tema central del Congreso fue las transformaciones sociales y la educación. Era importante que abordaran este tema de transformaciones sociales en este contexto. Y la sesión de apertura pues la presidió un gran físico y pedagogo francés, Paul Laruedin, y que pronunció unas palabras que a mí me han parecido siempre conmovedoras, que voy a tratar de leerlas. Él dijo allí en la sesión de apertura que en un momento particularmente difícil es reconfortante sentir que en todos los ámbitos están surgiendo una convicción común, un esfuerzo colectivo y consciente en educación, que es la forma más eficaz de prepararse para un futuro mejor. Y añadía, el acuerdo de los educadores de todos los países puede y debe generar confianza en las posibilidades de una comprensión más general y profunda, en la unidad de la humanidad y en el futuro de justicia y paz.
1: Bueno, nada que añadir, obviamente.
2: No, nada que añadir.
1: Y los españoles...
2: Perdón, Antonio.
1: No te preocupes. ¿Los españoles tuvieron protagonismo en Niza?
2: Pues sí, fue un protagonismo notable. No tanto los representantes de la República nacionales, sino una delegación catalana. Y que fue muy eficaz, puesto que la Generalitat envió a Niza un grupo bien preparado y financiado con el objeto de mostrar su avance, los avances de Cataluña, que también eran sin duda los de la República, en aquel foro internacional. Y bueno, allí Félix Martín Alpera habló de las nuevas escuelas del Patronato Escolar de Cataluña. Rosa Sensan presentó la Escuela del Aire Libre y la aplicación del método de Crowley. Josep Estalella explicó el modelo bilingüe de la institución escuela, del Instituto Escuela, y Joaquín Girau presentó la reforma universitaria. La delegación catalana tuvo una presentación extraordinaria y una buena acogida, porque además llevaron folletos con fotografías traducidos al francés, que era una buena manera de, bueno, pues de representar lo que se hacía en la República, lo que se hacía en Cataluña y las experiencias que estaban llevando a cabo.
1: Correcto, y compartirlas, obviamente, también. Nos quedamos con un nombre, tú lo has mencionado, sí. A Rosa Sensat, nombre que merece ser reconocido. ¿Quién era Rosa?
2: Pues mira, actualmente hay una asociación de maestras, Rosa Sensan, y Rosa Sensan fue una de las pedagogas más importantes de la historia educativa española y una figura pionera en la introducción de los métodos de la Escuela Nueva, especialmente en Cataluña, y de los métodos de Montessori y de Crowley, ¿no? Y sobre todo en las clases populares, que fue el verdadero laboratorio pedagógico de Rosa Sensan. Aplicó, como he dicho, el método Montessori y el de Crowley, el aprendizaje por la experiencia, contacto con la naturaleza, el respeto al ritmo de aprendizaje del niño, y todo ello en un contexto social difícil, como hemos señalado, sí, ¿no? Sí, sí. Con alumnos que venían de familias trabajadoras en los barrios, digamos, periféricos de Barcelona.
1: Los más humildes.
2: Exactamente. Mm. Y su presencia en Niza pues fue un reconocimiento internacional a esa labor.
1: Otro nombre, Rodolfo Llopis. ¿También estuvo en Niza?
2: Pues Rodolfo Llopis estuvo en Niza. Ajá. Exactamente. Y además, que ya hablamos de Rodolfo Llopis, hemos hablado en varias ocasiones,
1: en diferentes puntos,
2: abordando algunos temas y por tanto era necesario su mención. Fue invitado en honor entonces al Congreso de Niza en su condición de director general de Primera Enseñanza de la República de España, ¿no? Y pronunció una conferencia titulada La renovación de la escuela en la España republicana.
1: Ajá.
2: Que causó un enorme impacto. Era un enorme impacto porque la educación y la reforma educativa en la República era una de las más novedosas y más avanzadas de Europa, la española, ¿no? Él habló, por ejemplo, del plan quinquenal para la creación de escuelas. En un año se crearon 7.000 escuelas. Pensemos, que ya lo hablamos, que el 50% de los españoles eran analfabetos. Por tanto, educar para la democracia era creación de escuelas. Pero lo que más interesa de su intervención fue la filosofía subyacente, ¿no? Llopis dijo que la República rechazaba que se viese al niño como un hombre en miniatura, que era una idea que se tenía paternalista, que se tenía de hace tiempo, y que la escuela debería de permitir que los niños vivieran su propia infancia. Y él decía que el corazón pacifista republicano era la moral y la solidaridad humana que debería impregnar toda la vida de la escuela.
1: Claro.
2: He traído un libro que después luego lo reprodujo y hacía una escuela más humana, que es El desarme moral. el desarme moral. No bastaba solo con desarmar las los ejércitos, que no hubiese armamentismo, sino que lo importante era desarmar las conciencias.
1: Por supuesto, y las voluntades también, está claro. Referente ese modelo educativo, ya nos has confirmado, en Europa, en aquellos tiempos, desde la República. Nos vamos ahora a la FIAM y al Congreso de Santander de 1933. Un episodio que merece también mucha atención, ¿no, José?
2: Pues sí, porque ya lo comenté al principio, ¿no? La Federación Internacional de Asociaciones de Magisterio era el gran sindicato transnacional del profesorado mundial. Estuvo fundada o se fundó en 1926. Agrupaba organizaciones docentes de todos los continentes y articuló durante el periodo de entreguerra un programa de pedagogía pacifista muy concreto. Por ejemplo, transformar la escuela en un agente activo de reconciliación entre los pueblos, ¿no?, de reconciliación internacional. Y en agosto de 1933, pues precisamente la FIAM, organizó en Santander, organizó ese programa que encontró pues un escenario en nuestra tierra extraordinario.
1: ¿Y por qué fue a Santander precisamente?
2: Bueno, porque como he dicho antes, España en ese momento era uno de los países con una reforma educativa, vamos, ambiciosa y además visible. Recordemos también, enlazando con el primer episodio de la Segunda República, que era la única constitución que en un momento de auge del armamentismo, etcétera, había declarado en su artículo sexto no a la guerra, ¿no? Por tanto, la República estaba en el candelero internacional. Y la elección de Santander también pues tenía un componente simbólico. En esa ciudad costera se iba a celebrar esa conferencia de maestros de toda Europa en un momento, como he dicho, de avance del fascismo.
1: Sí, y socialmente muy convulso.
2: Y donde retrocedía la democracia, ¿no? Al Congreso acudieron delegados de Austria, Bolivia, Bulgaria, Francia, Inglaterra, Escocia, España, sin duda, ¿no? Holanda, Letonia, Luxemburgo, Polonia, Rumanía, Suecia, Suiza y Checoslovaquia. En total representaban a más de 420.000 maestros. Era un foro de una magnitud impresionante.
1: Global, ya lo creo. Y el orden del día, los puntos destacados de ese congreso, ¿cuáles fueron?
2: Pues había tres puntos del orden del día principales, algunos más, ¿no? El primero era la política de recortes escolares y su impacto sobre las nuevas generaciones. En plena Gran Depresión, los gobiernos estaban recortando brutalmente el gasto educativo. Pero además, no solamente en un plena depresión, sino también en una carrera armamentista, ¿no? Y por tanto, eso influía. Fíjate, Antonio, siempre cuando hay crisis y hay una carrera armamentista, quien sufre más son la educación y la sanidad.
1: Es que te iba a decir que esto nos suena.
2: Sí, suena muchísimo, suena muchísimo.
1: Nos va sonando, sí.
2: Sí, el segundo era la selección de escuelas de base para el paso a los estudios superiores. Y el tercero, que es más importante, porque representaba un hándicap con respecto a la enseñanza obligatoria, era, bueno, que era pasar la enseñanza obligatoria hasta los 16 años. Pero con respecto al tema que nos convoca aquí hoy, era la crisis de la educación para la paz y su solución internacional, económica y política. Ese era el tema fundamental. Y en ese tercer punto pues nos dice algo muy importante, que en 1933 en los propios foros y pedagógicos internacionales ya se reconocía abiertamente que la educación para la paz estaba en crisis. Estaba en crisis. Por lo mismo que estoy repitiendo constantemente.
1: Correcto.
2: ¿No?
1: Pero bueno, ya se llegó a reconocer.
2: El fracaso, claro. Se reconocía. Claro. Y sobre todo el rearme de Alemania, ¿no? Y en ello, pues todo ello amenazaba un proyecto educativo pacifista que se había intentado construir desde finales de la Primera Guerra Mundial.
1: Que se estaba construyendo, claro. Sí. ¿Quiénes representaron a España en ese congreso?
2: Pues mira, como era un sindicato transnacional de magisterio, estuvo representada por la Asociación Nacional del Magisterio Primario, envió a Dionisio Prieto, que era su presidente, y a Jesús Rebaque, e Higinio Martínez, y como observadores, bueno, acudieron también representaciones de otras organizaciones importantes del magisterio español: la Conferencia Nacional de Maestros, la Federación de Trabajadores de la Enseñanza, la Asociación de Escuelas Normales y la Asociación de Inspectores de Primera Enseñanza. Sí. Es decir, era... los representantes, en definitiva, era un panorama representativo de todo el sindicalismo docente republicano.
1: Estaban todos representados.
2: Estaban
1: ahí.
2: Todos, desde los sindicatos de base hasta las asociaciones de las normales y de la inspección educativa.
1: Uh-huh. ¿Y José, transcurrió con normalidad el congreso o hubo incidentes?
2: ¿Tú qué crees?
1: Pues yo creo, fíjate, me temo lo peor.
2: Pues sí, lo hubo. Y son muy reveladores del momento histórico, porque mira, en la sesión inaugural se generó un intenso debate sobre si debían de ser admitidos los nuevos representantes de los maestros alemanes, porque las organizaciones anteriores de maestros alemanes habían sido disueltas. Hay que recordar que el régimen de Hitler llegó meses antes al poder, en enero. Uh-huh. Y este congreso se celebró en agosto, y la nueva organización que se presentaba pues estaba controlada por los nazis. Los delegados de Francia, Holanda y Austria, uh-huh, principalmente estos tres, criticaron duramente la persecución de los maestros judíos, marxistas, liberales en Alemania.
1: De Holanda me has dicho, Austria y...
2: Sí, sí, y Francia.
1: Y Francia.
2: Y finalmente la delegación alemana fue rechazada y tuvieron que marcharse del congreso.
1: Uh-huh. Y en cuanto a las resoluciones que adoptó el congreso, ¿cuáles fueron?
2: Pues mira, las resoluciones fueron notables. Se aprobó por unanimidad un llamamiento a todos los poderes públicos de todos los países sobre el prejuicio que ocasionaba y que representaba la reducción del gasto en educación. Se propuso, como he dicho, la prolongación de la edad escolar obligatoria hasta los 16 años. Se denunció la existencia de ejercicios militares, sí, en algunos países. Eran clandestinos, pero eran ejercicios, uh-huh, militares. Y la resolución más significativa para nuestros fines fue... Perdón, Antonio,
1: sí, no te preocupes,
2: ya sabes que no invade,
1: no te preocupes,
2: un virus.
1: Sí, sí, estamos en ese entretiempo,
2: pero
1: también.
2: Que no invada
1: entre
2: y
1: virus.
2: No contagie,
1: no te preocupes,
2: la paz, pero no está contagiando un virus. En el doble sentido lo
1: correcto,
2: digo.
1: Correcto,
2: ¿no?
1: Correcto.
2: Y la FIAN declaró su adhesión a la obra de unión y cooperación pacífica de los pueblos, uh-huh, que además era el primer artículo de su estatuto, de sí, la creación, sí, de esta federación, ¿no? Y además pidieron a todas las organizaciones adheridas que intensificaran, uh-huh, sus acciones a favor de la paz.
1: Ajá. Hay una frase que mencionas en tu investigación, en un punto de tu investigación, del Congreso de la FIAM de ese periodo, que me parece de una vigencia extraordinaria, sobre la misión de los maestros.
2: Pues sí, porque en anteriores congresos y en este también habían formulado su postura de esta manera: la misión de los maestros era poner la escuela al servicio de la reconciliación de los pueblos. Uh-huh. Y añadía que pese a la crisis actual, mantener y desarrollar el espíritu infantil y en la opinión pública la idea de una solidaridad internacional era esa idea la que debían de ser subordinados todos los intereses nacionales y también los individuales, y este era el deber social del magisterio. Uh-huh. A ver, voy a repetir la idea: los intereses nacionales e individuales deben ser subordinados a la solidaridad internacional. Y eso lo decían los maestros reunidos allí en 1933, en pleno auge del fascismo.
1: Correcto, correcto. Y paralelamente al Congreso se organizó también una manifestación por la paz en Santander.
2: Pues sí, porque no solamente se reunieron en un espacio de debate y de exposiciones y de reivindicaciones, sino que también se organizó una manifestación internacional, una manifestación internacional, claro, en la calle, a favor de la paz, en la que tomaron la palabra oradores españoles y también varios delegados extranjeros. Y también hubo, se celebró una exposición de la primera enseñanza para dar a conocer los progresos realizados en la reforma educativa republicana. Y era todo ello parte de un mismo, una misma lógica,
1: claro,
2: ¿no?
1: Claro.
2: Los maestros no solo enseñaban la paz en la escuela, practicaban también en sus propias organizaciones y en la calle.
1: Correcto. Dentro de la sociedad, naturalmente.
2: Eso es.
1: Nos centramos ahora, si te parece, José, en la Oficina Internacional de Educación, la BIE. ¿Qué papel tuvo en todo este movimiento?
2: Pues tuvo un gran y muy importante papel, ¿no? Porque, como he dicho, la BIE fue fundada en 1925, estuvo dirigida por Jacques Piaget desde 1929 y le dio un valor científico. La BIE celebraba conferencias internacionales de instrucción pública. Recordemos que en la Sociedad de Naciones participaron los españoles. También el gobierno español fue una de las de los primeros gobiernos que se adherieron a esta oficina internacional, que en principio no tenía, era privada, no tenía ninguna relación con la Sociedad de Naciones, pero era muy importante porque permitía el conocimiento de los sistemas educativos, de las experiencias que se realizaban en todo el mundo, ¿no? Y sobre todo que la BIE, la Oficina Internacional de Educación, promovía el ideal de comprensión internacional. Y en los años 30 pues publicaba un boletín, coordinaba la difusión escolar de los fines de la Sociedad de Naciones. En fin, era un laboratorio técnico de la innovación pedagógica y de la educación internacional.
1: ¿Y los españoles participaban en sus iniciativas?
2: Pues sí, claro, de forma muy concreta. La figura clave es el andaluz Domingo Barnés, que estaba vinculado a la Institución Libre de Enseñanza y declara orientación krausista, que llegó a ser ministro de Instrucción Pública en un breve periodo de tiempo, pero Barnés participó en la redacción del documento que se llamaba Programa de Mínimos por una Educación Internacional, que ya lo hablamos en la sesión, en la emisión anterior, y que estuvo elaborada en el seno de la BIE, de la Oficina Internacional de Educación, y de la Institución Internacional de Cooperación Intelectual de la Sociedad de Naciones, ¿no? Y era el objetivo de este programa, pues, era establecer unos principios universales que erradicaran el chauvinismo militarista en las aulas de todos los países del mundo.
1: ¿Qué proponía ese programa mínimo?
2: Pues proponía cuatro principios fundamentales. El primero, eliminar de los libros de texto las narrativas que fomenten el odio hacia otros países, el desprecio racial o la exaltación de la guerra. Segundo, instruir de manera obligatoria a los estudiantes sobre la existencia, estructura y organismo de la Sociedad de Naciones, enseñando que los conflictos internacionales pues deben resolverse a través del derecho internacional y del diálogo. Tercero, introducir en la pedagogía diaria actividades que despertaran la empatía transnacional, conocimiento de otras culturas, el respeto a la diversidad. Y cuarto, potenciar los viajes de estudio, la correspondencia entre las escuelas de distintos países y los intercambios entre profesores.
1: Fíjate que el cuarto punto, la correspondencia entre escuelas, seguramente a muchos de nuestros escuchantes, seguidores, les va a recordar al movimiento Freinet. ¿Tuvo presencia en la España republicana?
2: Sí, en la España republicana y en la dictadura también.
1: También.
2: Sí, es la participación, digamos, la presencia de Freinet en España es un capítulo precioso, porque Celestin Freinet era un maestro francés que había desarrollado una pedagogía basada en la imprenta escolar y la correspondencia interescolar. No sé si recordamos esa película española reciente del maestro que a sus alumnos lo invita a llevarlo al mar, ¿no? Mm. Donde en un momento él en la clase pues está diciendo al representante, al alcalde, al representante político y al representante del clero, sí, que él hace cuadernos, que los cuadernos lo hacen sus niños, que se cartean y se comunican con otros alumnos, no solamente del país, de España, sino de otros países. Lugares, sí. Y eso es lo que era eso precisamente era lo que hacía la pedagogía de Freire. Y en España, la red freinetiana fue organizada desde la Cooperativa de Enseñanza Laica de Cataluña, pero ya se conocía, bueno, es verdad que fue en 1935, pero ya Sidonio Pintado Arroyo, que era un maestro, en 1926 ya publicó sobre las ventajas que tenía en el aula la técnica y la pedagogía de Freinet, que no era solo un método de aprendizaje de la escritura, sino una escuela de trabajo en común, porque era los práctico, alumnos claro, de práctica, claro, de movimiento claro, cooperativo, de atención compartida, de hábitos, como digo, cooperativos, y eso residía cooperar, participar, decidir, debatir, eso es democracia. Correcto. Y también, lógicamente,
1: entre todos,
2: era además, espíritu claro, pacifista. Claro. ¿No?
1: Hay una iniciativa que mencionas en tu investigación y que me ha parecido muy interesante, las escuelas asociadas a la Sociedad de Naciones.
2: Pues sí, hablamos mucho de las escuelas asociadas a la UNESCO, que surgieron después de la Segunda Guerra Mundial, pero pensemos que la UNESCO y las Naciones Unidas recogen muchas de las experiencias de la Sociedad de Naciones, ¿no? Y es uno de los antecedentes directos de este movimiento, ¿no? La iniciativa fue impulsada en 1930, no se está claro si fue en el 1931 o 32, por el Instituto Internacional de Cooperación Intelectual. Sí. ¿Qué hacían estas escuelas? Pues estas escuelas se adherían al programa, se comprometían a desarrollar un programa específico de educación internacional y a participar en intercambios con escuelas de otros países, no buscaban imponer un currículum idéntico en todo el mundo, sino establecer una red de centros que compartieran un compromiso por la comprensión entre los pueblos. Recordemos que la recomendación número uno de la Conferencia Internacional de Instrucción Pública del BIE, que fue adoptada en 1934, definió ya los medios para desarrollar en la juventud el espíritu de cooperación internacional. Y como he dicho, pues todo este andamiaje pues luego fue heredado por la UNESCO.
1: Ajá. Otro nombre, José Castillejo, tuvo también un papel en la dimensión internacional de la educación española.
2: Sí, ya hablamos de Castillejo en anterior episodio. Hemos de recordar a los oyentes que esto es un continuo. Estamos correcto, hablando de dos programas que hablan de la Segunda República.
1: Y déjame que recuerde una vez más que todos los capítulos están en josetuvillarrayo.net y en candilradio.com. toda la serie completa.
2: Sí, en La Paz se construye, gracias.
1: Y cierro bueno, paréntesis.
2: Pues Castillejo es una figura fundamental, de la que se habla poco, sobre todo en un aspecto. Hablamos en el episodio anterior de la participación de Castillejo en la Sociedad de Naciones, pero ahora voy a hablar de su participación en la Junta de Ampliación de Estudios. La Junta de Ampliación de Estudios fue durante 30 años el principal órgano de vanguardia en la renovación educativa española. En 1927, Castillejo fue nombrado a título personal miembro de esa Comisión Internacional de Cooperación Intelectual de la Sociedad de Naciones, lo que lo ponía, Antonio, sí, en la misma situación del filósofo Bergson, de Einstein o de Marie Curie. Que eso ya
1: casi nada.
2: Es casi nada, ¿no? Y desde esa posición pues, articuló una visión muy precisa sobre los problemas de la educación española, ¿no? Porque, perdón, son problemas de antes, pero son problemas de ahora también. Y a los maestros escuchantes les sonará. Porque él decía que el problema de la educación en España era que la tendencia era a reformar los reglamentos, o sea, las normas, sí, en lugar de transformar el cuerpo docente.
1: Total, también suena.
2: Que la inestabilidad política contaminaba la instrucción pública.
1: Sigue sonando.
2: También nos suena. Y que el aislamiento que se tenía respecto a los movimientos científicos y pedagógicos internacionales, pues era también lo que hacía que el sistema educativo de aquella época fuese un poco decadente. Uh-huh. Lo importante es que la Junta de Ampliación de Estudios, bajo su dirección, pues fue el puente entre España y los movimientos pedagógicos internacionales, puesto que consiguió enviar a más de 1,000 pensionados con becas, sí, a universidades extranjeras. Y muchos de ellos pues viajaron, bueno, pues a conocer expresamente experiencias educativas pacifistas en Suiza, Bélgica o Francia.
1: Correcto. Y hay un caso concreto que tú citas en otro momento de tu investigación, el de Rosa Roch Soler.
2: Pues sí, y me parece un ejemplo perfecto de lo que estoy describiendo, ¿no? Rosa Roch era profesora de historia en la Escuela Normal de Palma de Mallorca. Mm. Y en 1932 solicitó una beca a la Junta de Ampliación de Estudios para viajar a Suiza, a Bélgica y a Francia, y sus razones declaradas fueron estas: conocer los organismos que, en relación con la sociedad de naciones, fomentan la paz universal, especialmente en la eficacia que su actuación pueda tener en la escuela primaria, donde se ha de elaborar la paz futura, así como la metodología de la enseñanza de la historia en las normales y las escuelas primarias en el aspecto pacifista de un modo especial. Y esta mujer en 1932 viajó becada por el Estado español a estudiar cómo se enseña la historia desde una perspectiva pacifista. Y esto me parece muy
1: memorable,
2: importante.
1: Ya lo creo, sensacional. Y vamos aproximándonos al broche de este episodio. Después de hablar de todos estos congresos, de todas estas iniciativas, de todos estos maestros, maestras y pedagogos, José, ¿qué balance harías de la conexión entre la España republicana y el Movimiento Internacional de Educación para la Paz?
2: Bueno, el balance es, en mi opinión, extraordinariamente positivo y paradójicamente poco conocido. La España republicana no fue receptor pasivo de las corrientes pedagógicas internacionales porque fue un agente activo. Contribuyó con iniciativas propias, la resolución de Casares, el programa de mínimos, las conferencias de Llopis y de los pedagogos españoles, las conferencias en los foros internacionales. Aportó figuras excelentes en la Sociedad de Naciones, Rafael Altamira, Madariaga, Castillejo, Barnés, y desarrolló un territorio pedagógico propio, sí, innovador. Entre ellas reseñaremos las experiencias de las misiones pedagógicas, las colonias escolares o la red freinetiana, ¿no?, que encarnaban de una forma concreta pues los principios del movimiento internacional adaptado al terreno, sí, y a la educación para la paz.
1: Perfecto.

0: había en Ginebra, pues eran precisamente eso, espacios de construcción de esas redes internacionales y de trabajo, de intercambio de experiencias y de compromiso directo a favor de la paz.
1: ¿Y si este humilde locutor te pide una segunda lección?
0: Bueno, pues la segunda es que la educación para la paz no puede ser un lujo que se cultiva en tiempos de bonanza y se abandona en tiempos de crisis, como hemos visto. Cuando todo marchaba bien en el periodo de entreguerra, después de la Primera Guerra Mundial, pues empezaron, bueno, ya de antes, pero empezaron ahí a construirse y a fomentar
1: a florecer,
0: la paz.
1: Claro.
0: Pero cuando llega el momento de crisis, como se reflejó en los congresos internacionales, pues hubo una crisis de la educación para la paz.
1: Nos dejas, José, un mensaje, una frase, incluso una imagen de todo este viaje, el que hemos hecho hasta estas últimas dos semanas, sobre todo.
0: Sí, pero antes de la imagen, varias lecturas.
1: Sí.
0: En el episodio anterior hablé de los libros.
1: Sí.
0: Bueno, pues traigo dos: El Evangelio de la República y El Niño Republicano. Un libro importante, La Educación y la Solidaridad, que fueron presentados en el tercer Congreso de Educación Moral, que se publicó en 1935 por Espasa Calpe. De La Escuela Nueva, un libro de Lorenzo Filo, que se titula La Escuela Nueva, Iniciación Cultural. Recordemos que también, hablando de Luz Oriaga, tiene varios libros sobre La Escuela Nueva, La Escuela Moderna, etc.
1: Sí.
0: Algo muy importante, perdona que beba agua, es de Pedro Rosselló, un catalán que participó directamente en la Oficina Internacional de Educación.
1: Sí.
0: Y él publicó en 1943, está en francés lamentablemente, pero se puede, el que esté interesado lo puede encontrar y adquirir, como yo hice en una editorial francesa.
1: Sí.
0: Se titula Los precursores de la Oficina Internacional de Educación, un aspecto histórico de la historia de la educación y de las instituciones internacionales. Y hace referencia no solamente a los intelectuales y pedagogos, sino también a todos aquellos congresos que se celebraron en la época. Y otro material importante son, que hablamos, de la revista de educación de Lorenzo Luz Oriaga, que era el órgano difusor de los movimientos de la escuela nueva, de la educación nueva. Yo me he traído solo el tomo de 1935,
1: sí,
0: pero en otros tomos, bueno, ya verás que está un poquito así, hay que guardarlo como un tesoro.
1: Eso te iba a decir, que es que
0: hay que guardarlo como un tesoro, porque claro, es una fuente de información y de conocimiento. Y ahí pues se encuentran algunos datos de los que he referenciado en este episodio.
1: Fantástico.
0: Y la imagen.
1: La imagen.
0: Pues mira, me quedo con la imagen de los maestros de las misiones pedagógicas llegando en burro a los pueblos más apartados de España, con una biblioteca portátil, un proyector de cine y ganas de compartir cultura. Estos maestros pues encarnaban la convicción de que la paz no se decreta y que empieza en la escuela. Luego ya sabemos que el golpe de Estado los dispersó, los depuró, los fusiló, los exilió, pero su sueño sobrevivió y sobrevive en cada maestro y en cada maestra que hoy entra en el aula con la convicción de que lo que hace es muy importante. La paz se construye, Antonio.
1: Sin duda, gran imagen esta para abrochar este episodio, y efectivamente seguiremos con este privilegio, que es contar con José Tubillarrayo en este ciclo, esta serie toda completa, por supuesto, en la web josetubillarrayo.net, La Paz se Construye, y en candilradio.com. Gracias a nuestros escuchantes siempre por estar acompañándonos en este viaje a través de la historia, y seguiremos la próxima semana. José, un abrazo enorme.
0: Sí, y el privilegio es mío, Antonio, no lo olvides.
1: Compartido.
0: Sí, bueno, compartido.
1: Gracias, José.
0: Gracias a ti.

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9: Hay un momento en el que dices, la vida es absurda. 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Y más adelante dice, antes dije que la vida es absurda y fui muy rápido. En realidad, lo que no puedo decir que el mundo sea absurdo. El mundo en sí es no es razonable. No es razonable. El universo humano, si es que hay absurdo, tan solo hay un absurdo en el universo humano. Y ese matiz es clave para interpretar el resto.
10: Claro, es que a él se le asocia directamente, y en torno al absurdo, y hemos empezado ya a tirar del hilo de tu encuentro, de tu conferencia, se le asocia a llamar absurdo a la distancia que media entre la búsqueda de un sentido por parte de los seres humanos y la absoluta indiferencia del universo ante esa cuestión. No sé, el sentido, por ejemplo, preguntas que todos nos seguimos haciendo, ¿qué es la vida? ¿Qué sentido tiene? ¿Por qué estamos aquí?
9: Claro. No, y él habla de que es muy legítimo y muy lícito, y que es muy profundo, y que no es cualquier pregunta, y que lleva a gestos definitivos. Pero claro, él no se introduce en ese tema. Evidentemente lo vivió, tuvo accesos de suicidio, como podríamos decir, en el año 38 y más adelante. La tuberculosis le dieron bastante duro, digamos, en la vida. Pero él aprovechó eso para analizar la situación. Y se dio cuenta de que, es cierto, hay momentos donde todo parece que no tiene sentido, pero a lo más que llegó es a decir, yo tengo en mí como una especie de revuelta que quiere conseguir sentido a todo, que quiere conseguir que todo sea familiar, que todo sea cómodo, y sin embargo el mundo sigue silencioso y no me responde. 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

0: Y nos disponemos a disfrutar con una nueva reflexión compartida, pensamiento zurdo y guerrero con base filosófica de calle. Antonio Guerrero Ruiz hoy lanza la gran pregunta en torno al sentido de la vida. Es una de las primeras y elementales cuestiones que planteaba nuestro filósofo pues hace ya algún tiempo en esta casa, bajo la línea, el pensamiento de Albert Camus. ¿Tiene sentido todo esto? ¿Merece la pena? Respuesta ampliada, insisto, y reflexión zurda desde la filosofía en la calle. Antonio Guerrero Ruiz, y dice así.
1: ¿Por qué no suicidarnos? Es una pregunta bastante potente. ¿Por qué no suicidarnos? ¿Merece la pena vivir? Esta es una pregunta de Albert Camus, o Alberto Camus, como recordarán aquellos ochenteros como yo, que hicieron el Bup y el Cou. Albert Camus nos hacía una pregunta muy potente. ¿Por qué no nos tenemos que suicidar cuando lo fácil es suicidarnos? Para introducir el tema, él escribió un libro que se llamó El mito de Sísifo. Y recordó a ese mito clásico, Sísifo, que estaba condenado por los dioses a subir una piedra, una montaña, y justamente cuando conseguía su objetivo la piedra caía y él tenía otra vez que volver a levantarla. Entonces se pensaba, esa repetición es justamente lo que pasa con nuestras vidas. Nuestra vida es monótona, repetitiva, siempre pasa lo mismo, las mismas cosas. Pero no encontramos un sentido, es decir, nosotros como seres humanos buscamos un sentido lógico a esa repetición y no lo encontramos. El universo está callado, en silencio. La existencia guarda silencio cuando le hacemos la pregunta. Y ese choque entre nuestra demanda de sentido y el silencio del mundo, ese choque él lo llamó absurdo. El absurdo surge de este descontento nuestro cuando buscamos un sentido y el universo guarda silencio y no nos responde. Ese absurdo es la clave. Ante el absurdo de la existencia, cabían para Albert Camus diferentes opciones. Una opción era justamente escapar, escapar del absurdo, y el escape es el suicidio. Pero él eso no lo aceptaba. Otra opción ante el absurdo es inventar un sentido, el que sea, creernos que ese sentido merece la pena y vivir dentro de ese sentido inventado, convertirlo en algo absurdo. Pero eso tampoco le gustaba a él porque no existe un único sentido. Cada etapa de la vida tiene sentidos distintos, incluso cada uno de nosotros es capaz de crear sentidos distintos a lo largo de la su vida. Por lo tanto, creer que hay un sentido único y absoluto era imposible. Los sentidos son relativos y van cambiando, ¿no? Uno incluso puede elegir un sentido que le haga sentirse feliz, a sabiendas de que es un sentido no creado. Y mucha gente crea un sentido aposta donde puede estar a gusto, donde puede tener cierto grado de satisfacción, a sabiendas de que no es un sentido absoluto. Yo incluso me inclino por esta modalidad. Ya que no existe un sentido último, definitivo, final, crear uno donde seamos felices, ¿no? Pero eso tampoco le satisfacía a Camus, era más exigente que yo. Él decía que no le vale un sentido creado aunque nos haga feliz, puesto que no hay un sentido último. Él tenía una propuesta que era la propuesta es aceptar el absurdo. No hay un sentido, el mundo es absurdo, la vida es absurda, la existencia es absurda, y tenemos que aceptarlo. Eso no significa que tenga que darnos igual todo, no. Podemos tener valores, podemos tomar decisiones dentro de ese absurdismo. Pero aceptar el absurdismo era la clave para aceptar la existencia humana, para aceptar la humanidad dentro de su crueldad y su drama. Y esa fue la opción que él eligió. Querido oyente, tú puedes elegir también. No te recomendamos el escape porque era el suicidio, no te recomendamos eso, pero sí puedes elegir la opción de Camus de aceptar el absurdo y vivir bien, vivir plenamente dentro de él, o de inventar un sentido que te haga sentirte feliz a sabiendas de que es inventado. Lo que sí te dejó claro Camus es que la vida era absurda y que el universo no te responde. Por eso es absurda, porque el universo no responde hasta nuestra demanda de sentido. Tú puedes elegir, siempre podrás elegir. Nosotros te recomendamos que no te escapes del absurdo, sino que lo aceptes, que te acerques a Él y que aprendas a convivir con Él. Todo el mundo alguna vez ha tenido que convivir con algo absurdo. Y en el grado en que te acostumbres a vivir con ello, así será la satisfacción en tu vida. Querido oyente, hasta pronto.

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2: Y siguen, vuelven las ideas inagotables para educar con Mar Saldaña, inagotable también su talento como autora y educadora. Esta semana educando en la resiliencia desde la infancia. Y dice así.
3: 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Con la colaboración de El Baúl de mis Peques.
4: Amigos y amigas de Candil Radio, mi nombre es María del Mar Saldaña, educadora y escritora de literatura infantil. Una semana más, aquí estoy, compartiendo con todos vosotros algunos recursos, herramientas e ideas educativas para que podáis aplicarlas al día a día familiar. Esta semana vamos a hablar sobre educar en la resiliencia en la infancia. ¿Y qué es la resiliencia? Pues es la capacidad que tenemos los seres humanos para afrontar de forma óptima y positiva las dificultades que la vida nos va presentando. Nos ayuda a encarar los retos de manera flexible, a tolerar la frustración y a adaptarnos a los cambios sin dejarnos llevar por el pesimismo y el drama. Para ello, es fundamental entrenarla, ya que nuestro cerebro suele inclinarse más hacia los aspectos negativos. ¿Quieres saber qué beneficios nos genera ser resilientes? El primer tip educativo es que desarrolla el pensamiento positivo. Cuando buscamos soluciones a los problemas o aceptamos que una situación no se puede cambiar y hay que adaptarse a ella, favorecemos una mentalidad creativa y resolutiva y ayudamos a bajar el nivel de frustración que se pueda generar en nosotros mismos. El segundo tipo educativo sobre educar en la resiliencia en la infancia es que fomenta la autonomía. Si dejamos que los peques asuman sus obligaciones y responsabilidades, les estaremos dando la oportunidad de enfrentarse a situaciones complejas y estas les ayudarán a pensar y resolver sus conflictos. Nuestro deber como adultos será el de guiarles de forma positiva, haciéndoles ver que todo tiene solución y que solo hay que saber buscarla. El tercer tipo educativo es que fortalece la autoestima y el autoconcepto. Si nuestros niños y niñas aprenden a resolver sus problemas de forma positiva, les será mucho más fácil afrontar los nuevos retos que la vida les vaya poniendo en su camino. Y el cuarto y último tipo educativo sobre educar en la resiliencia en la infancia es que motiva la práctica del ensayo-error. Cuando vemos los fallos como un aprendizaje en vez de como un fracaso, nuestras equivocaciones dejan de percibirse como un drama y pasan a ser un reto que conquistar o resolver. Además, para educar en la resiliencia es importante que seas su ejemplo y vea esta característica reflejada en ti. Recuerda que los niños y niñas imitan todo aquello que ven y hacen los adultos de su alrededor. Así que es importante que si tú quieres educar a tu hijo o a tu hija en la resiliencia, seas tú la primera persona en ponerla en práctica. Y hasta aquí el espacio de hoy. Volvemos la semana que viene con más
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7: Y por supuesto, desde esa gran familia abrimos, estamos ya de lleno, de hecho, en el segundo bloque de este lunes, el último de septiembre, pleno veranillo del membrillo, que empieza ya a aproximarse esta semana, y con noticia social, noticia FAM, en la voz de Rocío Guillén. Rocío, buenos días.
8: Muy buenos días, Antonio. Pues nos hacemos eco de el informe definitivo favorable emitido por la Comisión Técnica para la inclusión de tres nuevas patologías en el procedimiento de jubilación anticipada de personas trabajadoras con un grado de discapacidad igual o superior al 45% en el marco de lo previsto en el Real Decreto 1851 del 2009. Para las personas con estas enfermedades, que son ataxia de Friedreich, paraparesia espástica familiar y ataxia SCA3, pues supone un logro de enorme relevancia social, fruto de un intenso trabajo de incidencia política, de coordinación técnica y de cohesión del movimiento asociativo. Es aquí donde el movimiento asociativo ha impulsado durante los últimos años la ampliación de estas patologías a las que se van a acoger a este derecho, ya que se ha aportado evidencia científica y rigurosa sobre la reducción de la esperanza de vida asociada a estas enfermedades, tal y como se establece, Antonio, el procedimiento aprobado por el Gobierno para este fin.
7: Perfecto, pues recordado que así abrimos la semana desde el plano social y mañana habrá más actualidad. Pero eso será mañana, que todavía nadie ha visto. Rocío, gracias.
8: Feliz jornada, Antonio. Gracias, como siempre.
7: Hasta mañana. Y agenda Workalover enseguida, ampliada con eventos, actualidad de toda la comarca del Andarax y parte de la Alpujarra, con el compañero Tito Sánchez para abrir semana. Enseguida, insisto, desde Andarax Digital. 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
9: Claraboya, de José Saramago. Amanece en Lisboa una mañana de mediados del siglo XX. La mirada del narrador va descendiendo y salta de casa en casa, de personaje en personaje, abriéndonos un mundo gobernado por la necesidad, las grandes frustraciones, las pequeñas ilusiones, la nostalgia de tiempos que ni siquiera fueron mejores. Lee Claraboya, de José Saramago.

pasión por la lectura. Y con tan sencillo truco me escapo hasta el bosquecillo del que brotan los minutos. Los robles, en vez de frutos, dan relojes de bolsillo y cantan relojes de cuco en los sauces amarillos. Cuando los cucos se duermen, se oye el tic-tac de los grillos. Lee, señor aburrimiento, escrito por Pedro Mañas e ilustrado por David Sierra Listón, en editorial Libre Albedrío.

0: todos y a todas. Yo me llamo Natalia y soy del CEI 28 de febrero. Hoy os voy a recomendar el libro llamado Una escuela de influencers. El libro trata de una chica que se apunta a una escuela de talentos, pero ella no tenía ningún talento. Ella se pasaba una semana entera y lo que tú estás leyendo es su diario. El libro al principio es un poco aburrido, pero después está más chulo. La protagonista es muy torpe y se llama Eli. A Eli le gusta un chico llamado Alex con el pelo verde y unas chicas se intentan meter con ella. Al final del libro, que ya es el último día, el día de la actuación, esas chicas intentan fastidiarle su actuación, pero no salió como ellas se lo esperaban. No lo arruinaron, solo se lo mejoraron. Eli por fin encontró su talento y esas chicas que se metían con ella, sus madres le castigaron. Os recomiendo leeroslo, es gracioso y está muy chulo. Adiós.
1: Desde el laberinto imaginario, hoy os proponemos un desafío. Una obra a caballo entre el álbum ilustrado y la estética del cómic. Una historia directa y diferente, repleta de personajes extraños y detalles escondidos. Al final, de editorial Coquinos. Silvia Nanclares plantea un juego al lector por medio de una narrativa directa que encuentra su reflejo perfecto en las ilustraciones del genial Miguel Brieva, que rompe los estereotipos del género para ofrecernos un álbum diferente. Para pequeños lectores que están dispuestos a emprender un viaje fantástico e innovador, aunque repleto de referentes literarios clásicos. Al final.
2: Pues un sinfín de libros para todos, cada mañana en Días de Radio. Rafa Pulido, Mari Carmen García, Merche Murcia, contagiando esa pasión por la lectura hacia los coles, los IES de Huerca de Almería, que muy pronto empiezan ya el curso radiofónico también en nuestra parrilla. Hoy, hablando de iniciar nueva temporada, lo hace desde Libre Albedrío el espacio Mucho que Contar, mucho que informar, mucho que opinar y mucho que implicarse desde diferentes puntos. Con Gemma Sirvent, Paula Mandarina y Sol Ruiz, desde las 13 horas y, por supuesto, disponible pues en candilradio.com. Así que bienvenidas de nuevo a estas tres auténticas, permítaseme la palabra, genias de la literatura infantil y juvenil y mucho más a esta a su casa. Y siempre positivo, nunca negativo, Daniel Jiménez desde ese universo, noticiaspositivas.net, actualizando, concienciando y recordando y además insistiendo. Hoy directamente con un objetivo, convertir el mundo en una gran biblioteca.
3: El tiempo y el espacio, un sitio donde cada ejemplar consigue una nueva vida y cuyo propósito es convertir el mundo en una biblioteca. Sus participantes intercambian libros en forma gratuita en lugar de dejarlos en las estanterías, en donde solo juntan polvo. En España, el movimiento nace en 2001 y en la actualidad cuenta con más de 37.000 usuarios. El proyecto sostiene la regla de las tres R's, que consisten en read, leer, un buen libro, register, registrarlo en la base de datos, y release, liberarlo, para que alguien más lo pueda leer. Los usuarios suelen dar el libro a un amigo, dejarlo en un banco de un parque o en una cafetería, o donarlo a alguna asociación, entre otras opciones. La web también ofrece críticas, puntuaciones y recomendaciones de libros elaboradas por los propios lectores. Los llamados bookcrossers, que son las personas que participan en este movimiento, suelen realizar quedadas para intercambiar opiniones al menos una vez al mes en aquellas zonas con mayor número de miembros activos, aunque el día de la quedada internacional es el segundo martes de cada mes a las 19 horas. A nivel mundial hay más de 1 millón de bookcrossers y más de 9 millones de libros están viajando por 132 países. El equipo que continúa haciendo posible el funcionamiento de la red se encuentra en Sandpoint, Idaho, en Estados Unidos. Los países en los que más se comparten libros son los Estados Unidos con un 29%, Alemania con un 16% y Reino Unido con un 13%. Y en España la proporción es de un 1%, lo que suponen esos 37.000 usuarios ya mencionados. Quien quiera más información puede visitar las webs www.bookcrossing.com o www.bookcrossing-spain.com.
2: Gracias, Daniel, el optimista del grupo. Y, por supuesto, llega el poeta, uno de los poetas referentes, el gran Espada y su poema para iniciar nueva semana. Reflexión, pausa, tributo, de paso, pues a grandes nombres de la poesía global. Hoy, a través de la ley se parece al amor y dice así...
4: La ley se parece al amor, de Winston Auden. La ley, dicen los jardineros, se parece al sol. La ley es lo único que todos los jardineros obedecen, mañana, ayer y hoy. La ley es la sabiduría del anciano, la débil regañina del abuelo impotente. Los nietos le enseñan su lengua atiplada. La ley son los sentidos de los jóvenes. La ley, dice el cura con mirada sacerdotal, explicándola a una gente poco piadosa. La ley son las palabras de mi misal. La ley son mi púlpito y mi campanario. La ley, dice el juez mientras mira hacia abajo, hablando con claridad y con severidad. La ley es lo que antes os he dicho. Supongo que ya sabéis qué es la ley, pero dejadme que lo explique una vez más. La ley es la ley. Sin embargo, los eruditos que cumplen la ley escriben que esta no es mala ni buena. La ley solo son crímenes castigados por los lugares y las épocas. La ley es como la ropa de la gente en cualquier lugar y época. La ley es buenos días y buenas noches. Otros dicen que la ley es nuestro destino. Otros dicen que la ley es nuestro estado. Otros dicen y dicen que ya no hay ley, que se ha terminado. Y siempre la multitud enfadada, muy enfadada y ruidosa. La ley somos nosotros, y siempre el tonto y baboso yo. Amigo, si nosotros sabemos que ya no sabemos más de la ley que los demás, si yo no sé más que tú lo que debemos hacer y lo que no, salvo lo que todos aceptan de buena o de mala gana, o sea, que la ley existe y que todos lo saben, y si por ello es absurdo identificar la ley con otra palabra, a diferencia de tantos hombres, no puedo repetir que la ley existe, e igual que ellos tampoco debemos reprimir el deseo universal de conocerla o abandonar nuestra posición por la simple despreocupación. Aunque al menos puedo reducir tu vanidad y la mía a decir con timidez que existe una vaga similitud, en todo caso diremos con orgullo, se parece al amor. Al amor que nunca sabemos dónde ni cómo. Al amor que no podemos dominar ni liberar. Al amor que a veces nos hace llorar. Al amor que casi nunca cumplimos.

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0: Sí, señor, se hace de creer esta sintonía pegadiza, se expande, al igual que la información que nos llega directamente desde ese espacio Andalax Digital con el gran Tito Sánchez para abrir una semana. Tito, ¿qué tal? Buenos días.
1: Buenos días, Antonio.
0: ¿Cómo estamos?
1: Pues de lunes por la mañana.
0: Lunes.
1: ¿Qué te voy a contar?
0: Cierta resaca, obviamente, del pasado fin de semana.
1: Bueno, ha sido tranquilito,
0: Tranquilo, ¿no? Sí. Calmado. ¿Y cómo viene esta semana, este inicio?
1: Pues esta semana viene con bastante actualidad y luego ya iremos dando una pequeña pincelada de lo que será el fin de que viene, que como ya te comenté el otro día,
0: intenso.
1: Viene intensito, sí. Bueno, este fin de semana Alborduy se ha convertido en capital vitivinícola con la celebración del Día de la Vendimia, que ha vuelto a reunir a centenares de personas en esta localidad. La verdad, Antonio, que eventos de este tipo, como también puede ser la Feria del Vino del Aujar o el Día del Aceite de Canjallar, que por cierto se celebra dentro de muy poquitos días, dan mucha vida a la comarca y bueno, ponen de relieve la importancia, ¿no?, que siempre ha tenido la agricultura y los distintos cultivos en todo el Andarax.
0: Correcto, ya lo creo que sí.
1: Precisamente, el Aujar de Andarax cuenta ya con un nuevo subcentro de defensa forestal del Infoca. Tras la reforma y ampliación de sus instalaciones, cuentan con 422 metros cuadrados construidos y están preparadas para mejorar las condiciones de trabajo, formación y descanso de los profesionales destinados a la zona. El nuevo subcentro va a permitir posicionar 6 grupos de bomberos forestales formados por 42 personas en turnos rotatorios, además de las tripulaciones de 2 vehículos contra incendios. Uh-huh. En total, las instalaciones darán servicio a 50 profesionales y 2 autobombas. La verdad es que este tipo de todo el tema de enfoque, prevención de incendios es importantísimo. Cada año ya sabes que tenemos más incendios.
0: Sí.
1: Y bueno, y afortunadamente también en Huércal, muy poquito, vamos a tener ya también ese retén y el
0: ya nos avanzaba, que se está, incluso con fechas, el alcalde, Ismael, sí, Torres. Es decir, todo lo que sea en este sentido, naturalmente es que es más que necesario, ¿no?
1: Te traigo también una noticia preciosa, de las que me gustan.
0: A ver.
1: Pilar López Salvador, vecina de Instinción, ha sido homenajeada en el acto de reconocimiento a los parraleros de Almería. Precisamente hablábamos antes de la importancia de la... Este reconocimiento ha tenido lugar en los últimos días. Es una iniciativa que pone en valor la labor de quienes han contribuyeron con su trabajo a la historia agrícola de la provincia, y este homenaje tiene un significado especial para Instinción, donde la tradición parralera forma parte de su historia y de la memoria de numerosas familias.
0: Qué bonito, pues enorme y más que merecido este reconocimiento, claro.
1: Merecidísimo. Seguimos en los pueblecitos pequeñitos del Alto Andarax. La Asociación Cultural Musical Ragoleña ha estrenado Ragol, un nuevo pasodoble compuesto por José Viciana Rodríguez como homenaje a la tierra de sus antepasados. La pieza nace del vínculo del compositor con el municipio y convierte su música en una forma de mantener presentes sus raíces y llevar el nombre de Ragol allá donde sea interpretada. El pasodoble une música y tradición en una composición dedicada a la identidad del municipio, y su estreno supone además una nueva pieza para el patrimonio musical de Ragol.
0: Pues enhorabuena desde aquí, por supuesto.
1: Enhorabuena a esa Asociación Cultural Musical Ragoleña. Nos quedamos ahora en Huércal de Almería. Se ha inaugurado la ampliación del Centro Social de la Tercera Edad, con un acto que contó con un concierto a cargo de la Asociación Sinfónica de Huércal de Almería y 2 exposiciones, una sobre la historia de la localidad y otra con obras de los distintos certámenes de pintura celebrados en el municipio durante los últimos años, y que, como bien sabes, Antonio, hay auténticas maravillas, obras de arte, total, joyas, que yo estaría encantado de poder llevarme una a mi casa para colgarla ahí en el salón.
0: Forman parte de nuestro patrimonio.
1: Sí,
0: ¿no?
1: Sí, claro. La verdad que sí. Además, ves cómo han cambiado el municipio. Además, en esta jornada hubo un reconocimiento para Lola, que es una voluntaria habitual de las actividades que realizan los mayores, y también un recuerdo especial para Carmela, vecina de Huércal, que apareció sana y salva, afortunadamente, en la mañana del viernes tras haber desaparecido la noche anterior en Almería. La verdad, sí, que nos llevamos un sustito, sí, el jueves por la noche.
0: Nos estuvo en vilo, unas,
1: sí,
0: horas.
1: La verdad que sí, menos mal que el viernes por la mañana hubo una movilización extraordinaria y consiguieron encontrarla. En Gádor, la imagen de Nuestra Señora del Rosario Coronada, que es la patrona de la localidad, ha regresado al municipio después de permanecer durante 5 meses fuera de Gádor para someterse a trabajos de conservación y restauración. Esta intervención ha permitido actuar sobre la imagen para garantizar su adecuada conservación y mantenerla en las mejores condiciones. Hubo un acto, durante la semana pasada hubo un primer acto en Sevilla, sí, al que acudió también la representación municipal. Y este fin de semana pues ha habido una misa, ha habido una jornada también festiva en Cador con motivo de este regreso de la patrona a la iglesia. Ajá. Seguimos en el Bajo Andarax, ya no nos quedamos en el Bajo Andarax, hemos sí. empezado en el Alto, vamos bajando. Benadux ha aprobado la denominación de Benedicto XVI para la plaza situada junto al Espacio Cultural Polivalente Gabriel Morales de Mata. La plaza se incorpora así al callejero municipal, coincidiendo con la celebración en la provincia del Congreso Internacional sobre la figura de Benedicto XVI y los actos culturales vinculados al mismo. Algunos de ellos van a tener lugar precisamente en Benadux. Uh-huh. En este mismo espacio se incorpora una imagen de San José, que es el patrón de Benadux y que es obra del escultor madrileño José Aznárez. Y cerramos con dos apuntes más. Pechina ha dado la bienvenida a una nueva empresa, Bahía Iveco, que va a suponer nuevas oportunidades de empleo y formación para los pechineros. Siempre es una buena noticia. Total. Que grandes empresas, que cualquier empresa en general, pero sobre todo que las grandes empresas lleguen a los municipios. Y también, afectando a Pechina y a Viator, siguen las obras en la autovía 92. Van a cerrar temporalmente carriles a la altura de estos dos municipios entre hoy lunes 28 de septiembre y el próximo 9 de octubre. Y una pequeña pinceladita sí. ya como avance para agenda, que ya el jueves lo contaremos, pero este fin de semana tenemos fiestas. Mira, por ejemplo, se me viene a la cabeza Santa Fe de Mondújar o Terque. Tenemos visitas guiadas en Canjallar.
0: En Gádor también, ¿no?
1: Tenemos una agenda importante uh-huh. esta semana en Gádor también, efectivamente. Claro, sí, claro. Sí. Y bueno, ya el jueves daremos. El jueves yo creo que va a ser todo agenda porque.
0: Absolutamente.
1: Si no, nos vamos a quedar sin tiempo, Antonio.
0: Pero ya no solo este jueves, la próxima semana.
1: La próxima también viene
0: intensa. Sí. Oye, me lo siguen preguntando algunos escuchantes, es decir, ¿cómo hacer que la noticia de mi municipio, esta que no está en grandes
1: medios? Pues que nos escriban en Instagram, @andarax.digital. Nos mandan un mensajito privado, nosotros lo leemos, le contestamos, le damos las gracias, les pedimos 50 euros para caña. lo último, ¿no? Sí. Pero bueno, y también obviamente a partir de a través de la página web, que es www.andaraxdigital.es.
0: Fantástico. Pues lo dicho, Andarax Digital continúa expandiéndose poquito a poquito.
1: Cada vez son más noticias, más claro agenda. Sí. Vamos ahí.
0: Con ese como gran el río, trabajo fluyendo. De Tito Sánchez. No lo digo porque esté aquí, lo pienso así. Gran trabajo, gran labor, Tito.
1: Muchas gracias, Antonio.
0: Buena semana, Tito.
1: Buena semana, nos vemos el jueves.

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1: Muy buenas a todos los oyentes de Radio Candil. 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

0: Tiempo de reconexión a todos los niveles y tiempo de recibir de nuevo en esta nueva etapa, en este nuevo ciclo, a nuestra instructora de yoga de cabecera. Ella sigue siendo Teresa Jiménez y está con nosotros ya en cuerpo y alma. Teresa, ¿qué tal? Buenos días.
1: Muy buenos días, Antonio. Pues contentísima de retornar la vuelta al cole. Aquí estamos. Y bueno, de volver a este espacio que nos invite a la reflexión y a mirarnos hacia adentro.
0: Necesitamos, ¿no? Cada vez más.
1: Totalmente. Y actualmente creo que hay una necesidad imperante de mirarnos hacia adentro. Buscar nuestra esencia y buscar la felicidad en nosotros.
0: De ello va, además, este primer episodio en el reencuentro, ¿no? De, bueno, soportar un poquito de entrada a la vuelta a la rutina, que para muchos es un auténtico castigo, es una tortura.
1: Efectivamente, Antonio. Creo que la mejor manera de comenzar este espacio, esta vuelta al cole, como comentaba, la vuelta a nuestro retorno laboral, es reflexionar sobre ese malestar general que nos produce a los humanos la vuelta a nuestra actividad laboral, el cese de las vacaciones, que lo contemplamos como un castigo, el retorno hacia nuestra rutina. Al final lo que nos está produciendo es un descontento crónico y no nos damos cuenta y caemos en la trampa del buscador, que es muy peligrosa y no somos conscientes.
0: ¿En qué consiste esa trampa?
1: La trampa del buscador consiste en buscar allá afuera eso que no tenemos en lo que planteamos que vamos a ser felices. Buscamos la carencia. Es decir, contemplo que voy a ser feliz, que voy a tener paz mental, tranquilidad, pues cuando lleguen las vacaciones, cuando consiga ese trabajo de mis sueños, cuando tenga estabilidad económica. Depositamos esa felicidad, esa tranquilidad en algo que no está, en lo que carece.
0: O sea, miramos más al futuro, que nadie ha visto, que centrarnos en el aquí y en el ahora, ¿no?
1: No aceptamos la realidad. Tenemos una resistencia a lo real, al presente. Entonces, si estamos depositando esa felicidad en algo que no está, en algo que carecemos, lo único que nos va a causar es una insatisfacción. Entonces, creo que
0: infelicidad.
1: Infelicidad,
0: claro.
1: Totalmente. Además, de verdad que es muy llamativo. Los meses de septiembre y octubre es estadísticamente cuando suben las consultas de terapia, psicólogo, cuando además intentamos buscar soluciones, ¿no?, para paliar ese malestar, ¿no? Entonces no nos damos cuenta que mientras que nuestra mente esté intentando cazar metas que no están, lo único que vamos a producir, pues esa insatisfacción crónica, ¿no?
0: Más frustración.
1: Más frustración. Sí, claro. Entonces, hasta que no cese esa lucha interna, que la llave está en nosotros, lo único que vamos es aumentar esa mochila, esa carga de negatividad, de ansiedad, de estrés crónico, ¿no? Entonces, al final, desde el yoga, podemos desarmar esa realidad. El yoga lo que viene a plantearnos es desarmar esa búsqueda de la felicidad en lo externo. El no estar buscando esa carencia para ser felices, buscando siempre objetivos, buscando lo próximo, que además eso es lo que nos va a traer una satisfacción momentánea, maravilloso, pero pronto se va a desvanecer y
0: claro,
1: vamos a volver.
0: Poco duradera, muy efímera.
1: Efectivamente, es un ciclo de malestar crónico. Entonces, el primer paso, bueno, es aceptar.
0: Sí.
1: La realidad tal
0: esto, esto
1: y
0: para
1: como
0: empezar,
1: es.
0: Para empezar, claro.
1: Y para ello, uniéndolo al yoga, quiero que nos vayamos a dos conceptos súper, personalmente yo lo veo así, súper bellos y liberadores. Uno que viene, es un mantra, que viene de la escritura sagrada del Upanishad, que es Sat Chit Ananda.
0: Y ahora yo te lo diré, nos lo explique.
1: Sí, y voy trayéndolo a tierra.
0: Sí.
1: Que además es un mantra que utilizamos, ¿no? Un mantra al final es un lema que nos ancla en el presente. Sat Chit Ananda significa Sat, verdad, Chit, conciencia, nuestra verdadera esencia. Y Ananda es dicha, plenitud, felicidad. Y lo que viene a decir es que nuestra verdadera esencia es la plenitud. Y nos olvidamos de ello. Entonces, en nuestro día a día, nuestra vorágine, como comentábamos antes, siempre vamos a buscar esa dicha en lo externo. y siempre que sigamos buscando la dicha en lo exterior, cada vez vamos a ser más carentes de felicidad.
0: Correcto.
1: ¿Cuál es la solución? Mirar hacia adentro. Uh-huh. Y aquí vuelvo a otro término que lo estuvimos viendo en una de las tertulias que tuvimos mañanera,
0: sí,
1: que es Santocha. Santocha, que es el segundo niyama. Los niyamas, para recordar, eran nuestros códigos de conducta, nuestra ética, lo que nos rige a los yogis.
0: Valores, o sea, sería equivalente valores, a lo que llamamos valores.
1: Valores. Uh-huh. Y Santocha, lo que viene traducido es aceptación, uh-huh, contentamiento, es aceptar el presente sin condiciones, tal y como es.
0: Uh-huh.
1: No buscar salirnos.
0: Sí.
1: De esta realidad.
0: Mm.
1: El presente es así. Entonces, no somos más felices esperando ciertas circunstancias favorables, sino si aprendemos a transitar en la realidad a pesar de las dificultades.
0: Mm-hmm.
1: Eso es el verdadero yoga.
0: Correcto.
1: Entonces, ese contentamiento yógico, además, no es conformismo, no significa conformarnos, un conformamiento mediocre, no. Es buscar esa gratitud en tu día a día y además no identificarnos con ese personaje, ese ego que hemos montado. Si yo me identifico constantemente con ese trabajador que madruga, que tiene que abrir email, que tiene que ver al jefe y además no me gusta, me va a causar sufrimiento. Es inevitable.
0: Aquí hay un grupo importantísimo, ¿eh? En esto que tú acabas de
1: describir. Totalmente, además. Es la generalidad.
0: Sí, sí.
1: Y todos caemos en ello, hasta la persona que más pueda trabajar, sí, eso.
0: Correcto.
1: ¿No? Lo importante es darnos cuenta, ¿no? Y entonces, a través del yoga, creo que lo primordial es ser consciente.
0: Uh-huh.
1: Entonces, ese ego, que además es muy interesante cuando nos identificamos con ese personaje, y aquí también voy al lema de Sati Ananda, de nuestra verdadera esencia es la felicidad. Cuando yo me estoy identificando con ese personaje, ese personaje tiene unas tareas, unos pensamientos y unas emociones. Y aquí reflexión, tanto las tareas como los pensamientos y las emociones son algo dinámico.
0: Sí,
1: cambia.
0: Van cambiando, claro.
1: Entonces, lo que cambia no es la verdadera esencia. Ahora, en cambio, el espacio que observa ese personaje, esa conciencia, sí va a estar ahí. Cuando finalice tu tarea, cuando tu emoción cambie, cuando tu pensamiento sea otro. Entonces, fíjate qué curioso.
0: Claro, para ello hemos de iniciar un proceso, obviamente, sobre todo si partimos de cero, ¿no? Y una vez más nos dirigimos a todo tipo de escuchante, a aquellos que ya, tienen un rodaje precisamente con nuestra instructora aquí presente, el pasado curso, en cuanto al yoga, y otros que seguramente están conectando en este momento, en este nuevo curso. Yo te pido, para llevar a la práctica, es decir, esto, el primer paso que hemos de hacer, y aquí, bueno, incluimos posturas, respiración,
1: sí,
0: imagino, es decir, ¿cómo se hace? ¿Cómo se lleva a la práctica, Teresa?
1: Vale, lo primero, como comentaba antes, es ser consciente.
0: Sí.
1: Que nuestro pensamiento no cree nuestra realidad. El pensamiento es energía, y donde yo deposito esa energía, estoy depositando mi realidad.

0: gente a que se trabaje, que cuidemos este vehículo que tenemos en este tránsito vital, ¿no? Cuando trabajamos el cuerpo, la mente van unidos, es un equilibrio. Pero volviendo a ello, lo primero, conciencia, ser consciente. No somos ese trabajo, no somos ese pensamiento, no somos esa emoción. Y luego aplicar santocha, esa aceptación, aceptar la realidad. No puedo cambiarla y además, aparte de aceptarla, vamos a buscar, vamos a agradarnos, ¿no? O sea, vamos a buscar gratitud en ello. O sea, dentro de nuestra jornada laboral, que no digo que te tenga que buscar tu trabajo de una manera súper eufórica, me encanta. No, pero tienen cosas positivas. Quédate con ese oasis de bienestar que te puede proporcionar una charla mañanera con tu compañero, ese café caliente por la mañana, ese momento de presencia, esa tarea que estás realizando que ha favorecido a una persona.
1: Fíjate, labores que hacemos de una forma mecánica, autómata, pero que tienen, y ahora nos detenemos a pensarlo, que tienen su puntito.
0: Por supuesto, porque además siempre nos anclamos en las cosas negativas, en lo que no nos gusta, porque nuestra mente así nos boicotea y nos produce esa resistencia. Pero ¿cuántas cosas positivas tiene nuestra jornada? El entrar en nuestra rutina. Primero, que si no, probablemente hoy el tiempo libre es maravilloso, pero que, oye, que al final tenemos muchas horas que hay que emplear. Ahora, también hay que emplearlas con propósito.
1: Correcto.
0: Y también, una otra reflexión que hago es que si yo soy incapaz de sacar tres cosas positivas, solamente tres, de mi jornada laboral, a lo mejor también es el momento de replantearte qué estás haciendo ahí.
1: Claro, si no encuentro mínimo tres motivos.
0: Porque es verdad que, evidentemente, pues para funcionar en esta sociedad nos hace falta trabajar, maravilloso, pero creo que todos tenemos un talento innato y algo que aportar. Entonces, si yo las horas que paso en mi jornada laboral no encuentro nada que me gratifique, tampoco estoy haciendo una buena labor social ni para mí. Entonces, si no encuentro, efectivamente, esas tres cosas positivas que dentro de mi jornada, vamos a plantearnos, oye, que el tiempo es maravilloso para... pues para desperdiciarlo de esa manera.
1: Y seguro que las encontramos, seguro.
0: Efectivamente,
1: la mayoría.
0: Efectivamente. O sea, primero, el trabajo además también, pues bueno, nos proporciona esa estabilidad económica para poder vivir.
1: Claro.
0: Y ya te digo, pues nuestros talentos, nuestros ratos, vamos a buscar ese oasis de bienestar que lo tenemos.
1: Ah, fantástico.
0: Antes de acostarnos, podemos hacer un diario de gratitud escribiendo tres cosas positivas que haya tenido.
1: Luego la parte física, ya nos decías, ¿no? Repasando, respiración, yo que sé, un par de minutitos.
0: Conectar con nosotros. Aquí propongo la siguiente
1: tabla, digamos,
0: la siguiente,
1: ¿no?
0: El siguiente ítem, efectivamente. Sí. Vamos a hacer acto de presencia. Vamos a practicar un poco de mindfulness, que está todo relacionado, ¿no? En el yoga, que es llevarnos la mirada hacia adentro.
1: Sí.
0: Durante la jornada laboral, cuando yo vea que mi mente se va, divaga, entro dentro de ese ruido mental caótico, párate, respira. Y repítete mentalmente. Durante este momento tengo todo lo que me hace falta para ser feliz. Búscalo, este mantra u otro. En este momento estoy bien. Vete a tu mente. Y busca eso. No te pierdas en tu pensamiento. Repítete un mantra. Estoy bien. En este momento no necesito nada más. Vamos a conectar con nosotros.
1: Lo estoy haciendo.
0: Es muy necesario, nos perdemos totalmente.
1: Lo estoy haciendo, creo que lo estoy consiguiendo, además.
0: Y yo creo que eso, empezando por ahí, cuidándonos nuestro cuerpo, nuestra mente, siendo conscientes de que no somos ese personaje, y luego vamos a buscar esos ítems maravillosos que sé que los tenemos todos, esos aspectos positivos, vamos a dejar la queja interna a un lado y sobre todo vamos a aceptar la realidad tal y como es y aprendamos a transitar en ella, a pesar de las dificultades.
1: Oye, en ocasiones a mí me pasa, ¿no? Me pongo en primera persona, llega el lunes, sobre todo a estas alturas del curso, de año, y ya estoy pensando en el sábado. Curso en el viernes, o estoy pensando en las próximas vacaciones. Es un error por mi parte, ¿no?
0: Bueno, al final nos pasa a todos los humanos, a mí también, ¿no?
1: Sí.
0: Pero sí, al final, lo que cuando estamos intentando que el lunes sea sábado, lo que estamos depositando esa felicidad en algo que no es. Entonces, estamos

0: produciendo una resistencia, claro, esa lucha interna, claro, que lo que nos va es a frustrar y que nos causa ansiedad, estrés. Entonces, por lo menos ser consciente, oye, que el lunes, que no lo puedo cambiar.
1: Vamos a sacarle lo positivo.
0: Vamos a sacarlo y oye,
1: a esa realidad, claro.
0: Algo bueno tiene que tener esa jornada. Y de verdad, reitero, si no lo tiene, vamos a plantearnos dónde puedo estar y...
1: Y un giro incluso, un
0: sí,
1: cambio, claro.
0: Oye, los cambios no son nada negativos. Es verdad que da mucho miedo salir de nuestra zona de confort, pero de verdad que la vida es muy corta. Y creo que todos tenemos unos talentos y un dharma, que solo trabajamos en el yoga, ¿no? Que es como un propósito, una dedicación, ¿no? Algo que aportar, todos lo tenemos. Evidentemente, todos vamos a transitar trabajos, etapas que, oye, que no nos gusten, ¿no?
1: Claro,
0: pero si somos incapaces de transitarlas de la mejor manera posible para nosotros... Uh-huh. A lo mejor nos estamos destruyendo, ¿no? Entonces,
1: directamente,
0: hay que valorar.
1: Fantástico, oye, qué bien nos ha venido este reencuentro con Teresa Jiménez a través del yoga, y en este caso yo he apuntado a Santosha, ¿vale? Por aquí. Es la,
0: el segundo Niyama, contentamiento, Niyama. Aceptar la realidad sin pretensiones. Aceptación, tal y como es.
1: Verdadera consciencia, además, ¿no?
0: Sí.
1: Plena, de entrada. Bien. Y retomando, fíjate, este universo, esta ventanita que nos planteas en esta nueva temporada, creo que hay novedades próximas que van a llegar poquito a poquito y vamos a disfrutar también aquí, ¿no?
0: Sí. Bueno, como llevo reivindicando desde el primer día que me senté en esta silla hablando contigo, Antonio, dejamos el yoga cojo. Nos planteamos que el yoga es trabajar un cuerpo, hacer la postura más maravillosa, ser el más flexible. Y si fuera así, nos podíamos plantear que los gimnasios estarían llenos de iluminados. Eso no es el yoga, ¿no?
1: Sí.
0: Y el yoga, como hacemos aquí, es mirar hacia adentro, conocernos, cultivarnos, esa rama que era Ñaña Yoga, que es la sabiduría. Y para ello es imprescindible llevarlo a cabo a través de una comunidad, de nutrirnos unos de otros, ¿no? En el yoga se habla de las sanghas, que esa sangha es una hermandad, es una asociación de personas que quieren seguir evolucionando y desarrollándose de una manera personal y espiritual. Y para ello necesitamos comunidad, unirnos,
1: claro.
0: Aprender unos de otros. Y bueno, qué mejor manera que invitar en este espacio,
1: sí,
0: pues a diferentes personas, autoridades, practicantes del yoga o de otras ramas que lo que estén fomentando es el bienestar. Y que nos ayuden a llevarnos a esos estados de reflexión y de enriquecimiento, ¿no? Entonces, pues vamos a empezar a crear esa sangha,
1: sí, ¿eh?
0: Que además, esa sangha se va a materializar. Vamos a crear, y esto también lo traslado por si algún oyente, practicante o no practicante, simplemente curioso y persona que quiera seguir evolucionando, ¿no? En su camino. Vamos a crear esa sangha, ese espacio, ¿no? De nutrición, de apoyo mutuo, de
1: esa
0: seguir
1: red, claro,
0: esa red en octubre.
1: Ajá, perfecto.
0: Pues la idea es reunirnos cada 15 días, empezaremos en un formato online y vamos a buscar esa presencialidad, sí, que también requerimos, ¿no? Y bueno, pues si alguien lo está escuchando y le llama la atención, que se ponga en contacto con nosotros. Además, creo recordar, Antonio, que teníamos un buzón de sugerencias, ¿no?
1: Por supuesto,
0: y de dudas,
1: sí.
0: Que escribirnos ante cualquier inquietud,
1: correcto,
0: incluso si os apetece hablar algún día sobre una temática específica,
1: correcto,
0: o que traigamos alguna autoridad sobre algún tema, creo que es el lugar,
1: por supuesto,
0: ¿no?
1: Por supuesto.
0: Entonces, bueno, la idea es en octubre, aparte de la práctica, poder crear esa comunidad de apoyo, de enriquecimiento, y que aprendamos unos de otros. Y para ello, Antonio,
1: sí,
0: la siguiente tertulia,
1: sí,
0: si te parece, pues vamos a contar con una invitada que bueno, puede aportarnos muchísimo sobre el yoga, su experiencia, su bagaje como formadora y además persona que trabaja totalmente la plena presencia.
1: Perfecto.
0: Entonces,
1: y estará plenamente presente.
0: Estará,
1: ¿no?,
0: plenamente presente, y nosotros con ella.
1: Perfecto. ¿Cómo se llama ella?
0: Se llama Patricia Aruna.
1: Patricia.
0: Tengo el placer de que pueda venir aquí. Es bueno, una practicante de yoga y formadora de hace muchísimos años. Sí. Pertenece a la asociación Mirjaba. Uh-huh. Y bueno, el próximo día tendremos el placer de conocerla y nutrirnos de ella.
1: Genial. Si quieren ustedes lanzarle por anticipado alguna pregunta, alguna cuestión, tanto a Teresa como a Patricia, por supuesto, recordamos, fíjate lo que he desconectado contigo, es decir, que estaba yo ya plenamente también siendo consciente de esta realidad, sacándole puntos positivos, que no me acordaba de los buzones de contacto.
0: Ay, estoy deseando bien, que pregunten.
1: Días de radio arroba candilradio.com, el 950 30 3000, el WhatsApp, que es el vehículo más rápido, el 6, me acordaré, 687, sí, 825742. 687-825742, 24 horas abierto, para recibir cualquier tipo de cuestión, duda, pregunta, pues hacia, en este caso, pues Teresa Jiménez, nuestra instructora de yoga. ¿Y tus vehículos? Es decir, ¿cómo llegamos a ti directamente?
0: Bueno, yo ahora mismo pues tengo muy activo las redes sociales, que es el vehículo que actualmente está más en auge. Me podéis encontrar por Instagram, teresajiménez.yoga.
1: Perfecto.
0: Y ahí pues os podéis informar de mis clases, de la sangha que vamos a crear, ¿no? De esa comunidad.
1: Talleres mensuales también, creo,
0: sí,
1: ¿no?
0: Sí, en octubre, que es cuando vamos a retomar más esa práctica, ese retorno laboral, ¿no? La vuelta. Septiembre, bueno, ha sido que también otra cosa. Somos personas y requerimos unos tiempos naturales. O sea, si a la vuelta al trabajo no estamos productivos al 100%, es normal, natural,
1: total,
0: la realidad,
1: total.
0: ¿No? Entonces, bueno, septiembre
1: incluso es saludable.
0: Ha sido así, es así.
1: Claro,
0: así.
1: Claro, sí.
0: Entonces, bueno, en octubre sí que mensualmente aquí en WorkCal vamos a llevar a cabo un taller de práctica y meditación.
1: Fantástico.
0: O sea, que la semana que viene también os informamos de ello.
1: Claro que sí. ¿Algo más, Teresa?
0: Nada, contentísima de estar aquí y bueno, deseando que nos preguntéis cosas, dudas, inquietudes.
1: Por cierto, fíjate, no te he preguntado al principio sobre esto que suena Purnamada.
0: Purnamada, efectivamente. Bueno, esto es un mantra maravilloso. Los mantras, cada mantra en el yoga trabajamos muchísimo como los mantras. Uh-huh. Son proyecciones mentales, donde estamos enfocando esa energía, estamos enfocando, como decía antes, nuestra realidad. Este mantra es un mantra muy utilizado en la práctica de Hatha Yoga. El yoga tiene diferentes caminos, al final todos buscamos lo mismo, pero hay pues, diferentes formatos, ¿no? Uh-huh. Y bueno, este mantra es maravilloso y se trabaja en la apertura del Hatha Yoga.
1: Fantástico.
0: Y si queréis un día también podemos profundizar en el tema de mantras.
1: Sí, queremos.
0: Hay mantras para cada situación, cada acontecimiento, cada práctica. Uh-huh. Y además el mantra, como lo decía, te sujeta mucho a la realidad.
1: Ajá. Pues caminando hacia esa verdadera consciencia con Teresa Jiménez. Días de radio, días de yoga. Teresa, gracias.
0: Muchísimas gracias a ti, Antonio.

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4: Estos pensamientos irracionales que normalmente están sobredimensionados, uh-huh. ¿no? Tú te centras, por ejemplo, pues no sé, que tienes los tobillos gordos, sí. y parece que eso te va a impedir hacer un montón de cosas por hablar de una cosa muy sencilla y muy simple.
5: ¿Que yo tengo los tobillos gordos, Mari Carmen?
4: Bueno, ¿me puedes traer una media de tomate, por favor? Bueno, digamos que esto nos incapacita. Por ejemplo, sí. te puedes ver gordo o gorda uh-huh. y eso uh-huh. te genera un trastorno uh-huh. de anorexia que es bastante más grave.
5: Uh-huh. ¿Me ves gordo?
4: No, estás vale. en tu tipo ahora mismo, estás en tu peso.
5: Muchas gracias, tú también.
4: ¿Eh? Y bueno, y ahora sí, porque cualquiera, yo creo que tú puedes tener algún complejo, yo puedo tener algún otro. Estás como tienes tú ahora mismo un poco paranoico, Antonio.
5: Perdona.
4: En líneas generales, todos tenemos alguna todos, cosa que no nos gusta, pero vale. quizás ya tenemos la suficiente madurez para aceptarlo. En la infancia y la adolescencia todavía es difícil, tiene que ver bastante con los padres, con lo que nos enseñan nuestros padres cuando somos pequeños. Lo malo de este tipo de complejo es que tú eres feliz en ese escalón en el que te has quedado, en el escalón de la adolescencia, pero...
5: ¿Yo?
4: No, de, Peter Pan.
5: Ah, vale,
4: Juan
5: vale,
4: Antonio,
5: vale.
4: pero paranoico, torpe, perdón, no sé, pero paranoico está un rato hoy.
5: Perdón.
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0: Bueno, este lecho musical indicará a menudo en esta casa, en Candil Radio, en nuestros días de radio, que vamos a dedicar tiempo básicamente por tu salud, en mayúsculas, y además encantados con un gran fichaje. Estamos emocionados. Bueno, en realidad no es un gran fichaje porque es una de las habituales, insisto, Candil Radio, pero si cabe con más frecuencia esta novedosa temporada, nuestra doctora, como yo le digo, emérita de cabecera, nuestra médica de familia, María Luisa Gallo, está con nosotros. María Luisa, buenos días.
1: Buenos días.
0: Bienvenida, ¿cómo estás?
1: Gracias, muy bien.
0: ¿Qué sientes? No, no sientes presión ninguna cuando yo digo eres un gran fichaje este curso.
1: Bueno.
0: Pero eres habitual y ya digo que con mayor frecuencia nos vamos a ocupar de abordar diferentes aspectos, temas, asuntos de interés para nuestra salud. Ese es el objetivo principal, ¿no?
1: Hombre, claro, el objetivo es promocionar y que la gente conozca distintos aspectos de la salud, porque todo lo que conoces lo haces mejor y te puedes ayudar a ti mismo a cuidarte.
0: Correcto. Y uno tiende a tenerle miedo o desconfianza a aquello que no conoce.
1: Por supuesto.
0: Claro. O sea, que vamos a intentar también por ahí, ¿no? Ni que decirlo hay, vinculada a nuestra asociación cultural Joaquín Ramírez, pues sigue siendo la médica de familia.
1: Por supuesto.
0: De la asociación, ¿no?
1: Por supuesto.
0: Haremos buena cuenta cuando lleguen charlas, que van a seguir también, ¿no?
1: Sí, sí, vamos a seguir, como siempre, con el taller de participación ciudadana.
0: Uh-huh. Y aprovecho para abrir paréntesis y recordarle a nuestro presidente, a Pepe Palenzuela, que muy pronto tiene ya estos días por aquí cita, porque actividad al fresquito llega.
1: Llega muy pronto, el 4 de octubre.
0: El 4 de octubre, que es una de las habituales, de las clásicas.
1: Sí.
0: Pero entramos en materia, María Luisa, directamente sin anestesia.
1: Sin nada. Vamos
0: por tu salud. La salud en otoño, en este otoño que acabamos de estrenar. Para empezar, te lanzo una cuestión. ¿Qué sucede en otoño?
1: Bueno,
0: ¿qué
1: pues,
0: ocurre en otoño?
1: Es una estación del año en la que las temperaturas van a disminuir, va a aumentar la humedad, va a disminuir la presión atmosférica, los días se van a cortar. La naturaleza languidece a nuestro alrededor, y ya veremos por qué también tiene cierto efecto sobre nuestra salud,
0: sí.
1: Y el cielo está menos azul.
0: Todo esto de entrada nos cambia, para empezar, el carácter, el ánimo.
1: Justo, nos cambia muchas cosas.
0: Nos va girando, ¿no?
1: Justo.
0: Porque ya la alegría, la explosión del verano, el calor, pues va quedando ahí atrás. ¿Qué impacto tiene esta estación en nuestra salud? Y aprovecho para adosarte otra, ¿tendría más impacto negativo, digámoslo así, el otoño que la primavera o el verano? ¿O?
1: No, cada estación tiene sus cosas buenas y sus cosas negativas.
0: Uh-huh.
1: Esta en concreto, sobre todo, nos va a producir una gran vulnerabilidad respiratoria. De hecho, ya veremos ahora un poco más adelante cómo las enfermedades respiratorias empiezan a aparecer ahora.
0: Uh-huh.
1: También es verdad que permanecemos más tiempo en el interior, salimos menos a la calle, estamos menos en contacto con la naturaleza. Y luego hay muchos alérgenos que rebrotan, no solo en la primavera, la época de la alergia. Ahora hay polen, hay ácaros del polvo y también hay muchísimos mohos en el ambiente. Entonces, todas esas cosas van a impactar directamente en nuestro estado de salud.
0: ¿De qué manera impacta?
1: Pues mira, a nuestro cuerpo en otoño le pasan varias cosas. La primera es que nuestro metabolismo se ralentiza.
0: Va más lento.
1: Va más lento. Uh-huh. Por lo tanto, nuestras células van a hacer todo más despacio.
0: Uh-huh.
1: En segundo lugar, nos cae la energía. Estamos como menos eufóricos, menos...
0: Sí, menos activos.
1: ¿Por qué?
0: También.
1: Menos activos. Porque mira, la serotonina es una hormona que se habla de que es la hormona de la felicidad.
0: Uh-huh.
1: Pues la secreción de serotonina en otoño disminuye. Y aumenta la secreción de melatonina, que es la hormona del sueño.
0: Uh-huh.
1: Pues evidentemente tenemos menos energía.
0: O sea, la melatonina entonces está dormidita en verano.
1: En verano producimos menos melatonina. Y en invierno y en otoño producimos más melatonina. Luego también es verdad que en esta época vamos a necesitar tener un poco más de energía. Entonces necesitamos ingerir, para no engordar, necesitamos ingerir alimentos que tengan energía, pero que no sean ricos en grasas.
0: Uh-huh.
1: Entonces, tenemos que acordarnos de todos los alimentos ricos en vitamina C y D, y es muy importante el consumo de pescados grasos, porque la grasa del pescado es saludable.
0: Ajá. Ejemplos de alimentos ricos en vitamina C y D, por ejemplo. ¿Qué,
1: pues
0: qué
1: mira,
0: tipo de alimentos?
1: Lo había puesto yo aquí una serie de alimentos. Los ricos en vitamina C básicamente son los cítricos.
0: Sí.
1: Ahora tenemos que comer y podemos comer, porque además son frutas de temporada, naranjas, limones y mandarinas.
0: Ajá.
1: Luego tenemos ricos en energía, tenemos alimentos que también son muy ricos en energía, como son los frutos secos. Entonces, hay más tipo de alimentos de esta época, que ahora al final daremos unos consejos para comer alimentos de temporada.
0: Correcto.
1: Entonces, más cosas que le pasan al cuerpo. Nos van a aumentar las infecciones. Vamos a tener más infecciones respiratorias. ¿Por qué? Porque al bajar la temperatura, nuestro sistema inmunitario se debilita. Entonces, hay una frase que a mí me parece importante, que es: no enfermamos porque haga frío, enfermamos porque nuestro sistema inmunitario es menos eficaz contra las bacterias y los virus. O sea, que el frío en sí no nos...
0: Claro, es que muchos pensamos esto, es decir, empieza a refrescar los cambios de temperatura que decimos y a partir de ahí enfermamos.
1: Sí, pero no por el frío, sino porque con el frío nos defendemos peor.
0: Bajar nuestra defensa.
1: Justamente. ¿Ves? ¿Te acuerdas de pequeño que te decía, niño, no comas un polo que te pones malo de la garganta?
0: Correcto.
1: Pues si te comes un polo, la garganta se enfría y el virus que ya estaba ahí se desarrolla con más facilidad porque tú te defiendes peor. Por eso es importante saber por qué enfermamos. Correcto. Luego también vamos a tener muchas más enfermedades respiratorias porque estamos más tiempo en habitaciones cerradas, convivimos con más gente y es muchísimo más fácil.
0: Y más virus.
1: Hay más virus y se transmiten.
0: Claro.
1: Tú en la calle estás con alguien que tiene un virus, pero la transmisión es mucho más lenta que si tú te metes en una habitación cerrada.
0: Claro, cuando digo más virus, concentrados, digamos.
1: Claro, más cantidad y más cerca.
0: Y más cerca, sí, sí.
1: Y luego, también sufrimos desajustes en el sueño. Dormimos, las horas de luz bajan y hay un cambio de horario que, aunque parezca una tontería, es muy importante el cambio de horario.
0: Correcto.
1: Y hay gente que tarda en adaptarse unos días, duerme mal, le duele la cabeza, se encuentra peor.
0: Algunos tardamos meses. Yo,
1: sí. Sí, hay gente que tarda muchísimo en adaptarse.
0: Correcto.
1: Y luego, por último, hay un trastorno importante que se llama TAE, que es el trastorno afectivo emocional o astenia otoñal.
0: Es decir, fíjate, estaría aquí la astenia normalmente nos aplatana, dicho así vulgarmente, y sería prima hermana, pregunto, igual es una barbaridad, de actitud depresiva la astenia.
1: Sí, sí, es que es dentro del cuadro depresivo entra la astenia, la irritabilidad, el no dormir, la falta de motivación, el no estar activo para hacer cosas. Entonces, este síndrome, que vamos, que no es que sea una cosa importante, ni mucho menos que no le pasa a toda la población, todos nos podemos sentir un poco afectados por la entrada del otoño. Pero vamos, son días hasta que nos adaptamos.
0: ¿Tendríamos también la astenia primaveral?
1: Justamente, pues es lo mismo. En primavera las causas son más porque empieza a hacer más calor, por causas diferentes, pero sería un cuadro similar. Siempre se ha dicho que los cambios de estación son malos para el ánimo.
0: Sí.
1: De hecho, la gente que tiene un cuadro depresivo sabe que el otoño y la primavera son los peores, los peores momentos. Sí.
0: Fíjate, yo pensaba que para el ánimo el cambio de invierno a primavera era lo mejor.
1: Sí, pero esa época de cambio, ahí hay un tiempo en el que nunca es bueno cambiarle la medicación a un deprimido, sobre todo en otoño, pero tampoco es bueno hacerlo en primavera.
0: Ajá. Perfecto. Si hablamos de enfermedades comunes en otoño, a uno se le viene lo primero, la gripe.
1: La primera.
0: La primera de todas, ¿no?
1: Justamente.
0: La líder.
1: La líder. Las enfermedades infecciosas respiratorias son las líderes. La gripe a la cabeza. Hay muchísimos cuadros que son catarros, que no son gripe, pero que también son muy importantes. Y luego, evidentemente, pues el asma, la bronquitis, la sinusitis, la rinitis, todas las enfermedades infecciosas, virales o bacterianas, que se producen porque bajan las temperaturas y porque estamos más tiempo en espacios cerrados.
0: Correcto. Muchas veces, fíjate, no tenemos gripe como tal, pero estamos acatarrados con sintomitas así de la gripe. ¿Diferencia entre un resfriado y una gripe, María Luisa?
1: Hombre, no, es todo lo que voy a decir no es al 100%, pero normalmente los catarros son... Los síntomas son como menos intensos. En la gripe tienes fiebre, tienes dolor de cabeza, tienes dolor muscular, que eso es muy importante, y la fiebre además es alta y dura más de un día.
0: Se mantiene más.
1: Se mantiene más.
0: Sí.
1: Y el catarro, pues tú tienes estornudos, te puede doler la cabeza, te puede doler la garganta, a lo mejor tienes un poco de fiebre, un ligero dolor muscular, pero es todo como mucho más leve, mucho menos.
0: Más llevadero.
1: Más llevadero que un cuadro gripal, que normalmente la gripe sí te obliga a interrumpir tu actividad, aunque solamente sea uno o dos días, pero sí es un cuadro más, más serio.
0: Claro, para prevenir, también en la cúspide tenemos vacunación, con mayúsculas, por empezando
1: supuesto,
0: por ahí, ¿no?
1: Por supuesto. La vacuna de la gripe, la vacuna de la gripe es importantísima. De hecho, nos inoculan el virus de la gripe muy poco activo.
0: Muy suave, muy atenuado. Suave. Sí.
1: Por lo tanto, nuestro sistema inmunitario lo recepciona y lucha contra él y crea defensas contra él. Entonces, eso hace... Hay gente que a pesar de estar vacunada tiene la enfermedad, pero mucho más leve.
0: La pasa mejor.
1: La pasa mejor. Y muchísima gente no la pasa. Entonces, hay grupos de riesgo que es importantísimo que se vacunen. Primero, los mayores de 65 años. ¿Por qué? Porque los mayores de 65 años somos mucho más vulnerables. Un cuadro gripal nos puede acabar provocando una neumonía, nos puede acabar provocando una bronquitis, sí, y es mucho más complicado. Segundo grupo, la gente que tiene enfermedades crónicas. La diabetes, las enfermedades respiratorias, los pacientes que tienen EPOC, que tienen asma, todo ese tipo de pacientes.
0: Incluso enfermedades cardíacas también.
1: Las enfermedades cardiovasculares, porque un paciente cardiovascular también es un paciente más vulnerable. No le viene bien coger una gripe ni coger una neumonía. Entonces, esos pacientes están ahí. Las embarazadas, todas las embarazadas se vacunan de la gripe, estén en el trimestre que estén. Y luego, todas las personas que pueden facilitar por su trabajo que la transmisión se difunda, como son pues los maestros que trabajan,
0: por ejemplo,
1: con niños,
0: sí,
1: los médicos que trabajamos con pacientes y nos debemos de vacunar para no contagiar a nuestros propios pacientes, la policía, todos los servicios,
0: los conductores
1: en fin, de autobús, todo el mundo que trabaja cerca de gente.
0: De mucha gente.
1: Y que si se tienen la enfermedad, pues la puede diseminar.
0: Luego hay otras maneras también, creo, más domésticas.
1: Por supuesto, ejemplo, mantener bien ventiladas las casas, la ventilación es básica, evitar los cambios bruscos de temperatura, no pasar de una habitación que está a 28 grados a la calle en pleno frío, y luego, una cosa muy importante, mantener la higiene, sobre todo el lavado de manos.
0: Lavado de manos.
1: Por las manos se contagian cantidad de cuadros respiratorios.
0: Fíjate que en esto, y perdóname, María Luisa, lavado de manos, ventilación, se nos viene a la cabeza porque fue, digamos, el retomar estos dos aspectos, se nos viene a la cabeza lo que se nos viene en el 20.
1: Claro.
0: Incidíamos ahí. Es decir,
1: es que cuando ya supimos que el COVID era un virus respiratorio, pues empezamos a tomar las medidas que se toman con todos los virus respiratorios.
0: Correcto.
1: Pero el lavado de manos lo hacemos muy mal, pero es importantísimo que la gente se lave bien las manos y que se las lave con mucha más frecuencia de lo que normalmente hacemos.
0: ¿Cuántas veces más o menos?
1: Hombre, pues casi siempre que tú notes, por ejemplo, si estás resfriado, si has estornudado y no has tenido la precaución del pañuelo, o si has tocado, incluso si te ha sonado los mocos, si has tocado siempre. Y luego lo normal es que te laves las manos antes de comer, después de comer, cuando vas a tocar algo, cuando vas a coger un bebé.
0: Correcto.
1: Montones de veces al día para evitar que tus manos propaguen.
0: Cuando vas al servicio, pues vamos, eso lo manejamos todos, claro. Sí. Está clarísimo. Oye, fíjate, dentro de la vacunación, también de un tiempo a esta parte, además de la vacuna de la gripe, se viene incluyendo la de el COVID.
1: El COVID, sí.
0: Es decir, sería recomendable también en estos grupos incluirla, los profesionales sanitarios las incluyen, sí, determinan ellos.
1: El recuerdo del COVID se incluye últimamente, en los últimos dos años, se ha puesto siempre a la vez que la gripe. ¿A quién? Pues básicamente a las personas mayores, que son las más sensibles al COVID, y a todos los demás grupos de riesgo.
0: Correcto.
1: Me imagino que este año pasará lo mismo y vendrán las mismas instrucciones. Nosotros, de todas formas, para que se le quede muy clara a la población cómo acceder a la vacunación, cuando se acerque la fecha de empezar a vacunar, pues haremos aquí un pequeño espacio.
0: Correcto, incidiremos.
1: Incidiremos, traeremos a una persona del centro de salud para que venga y explique cómo hay que acceder a la vacunación.
0: Claro, estamos hablando de ya mediados de octubre, más o menos, finales de octubre, cuando...
1: Normalmente se empieza a vacunar a mediados de octubre, del 15 de octubre hacia adelante. Nos enteraremos bien cuándo se empieza a vacunar este año y...
0: Perfecto.
1: Y lo haremos.
0: Perfecto. Y luego, las alergias.
1: Las alergias del famoso otoño. hay más mohos, hay más ácaros en el aire. Entonces, la gente que es alérgica a este tipo de cosas, pues va a estornudar más, le va a picar la nariz y va a tener un cuadro alérgico. Que hay veces que se confunden con un cuadro catarral, porque tienen síntomas muy parecidos.
0: Muy parecidos.
1: La gente que tiene alergia, pues ya lo sabe y le echa la culpa a la alergia, pero vamos, como el tratamiento, si es muy fuerte, es tomar antihistamínicos, y el que tiene alergia ya lo sabe, pues no hay mayor.
0: ¿Y la alergia puede aparecer en cualquier momento? Que dice, estamos libres ya los que hemos pasado una edad determinada.
1: Pues, no, la alergia nos puede aparecer en cualquier momento. Que es alérgico, le puede aparecer una crisis en cualquier momento de su vida.
0: Perfecto. Fíjate que dedicaremos en el curso también capítulo dedicado a las alergias.
1: Sí, haremos algo explicando los distintos tipos de alergias.
0: Correcto. Más asuntos.
1: Pues el famoso TAE, el cuadro estacional, la astenia otoñal, este cuadro que se produce porque cambia la luz, porque tenemos alteraciones hormonales. Entonces, nos sentimos, o sea, la gente se puede sentir como más ansiosa, un poquito más triste, que tiene fatiga, que tiene irritabilidad, que le falta motivarse. Bueno, pues si lo sentimos de una manera leve, pues sabemos que podemos hacer ciertas cosas para mejorar.
0: Correcto.
1: Como puede ser hacer ejercicio físico, mantener una buena alimentación y salir de casa. No quiere decir que tengamos que permanecer aislados, porque nos vamos a sentir todavía peor.
0: No, pero sencillamente a dar un paseo,
1: a hablar con la gente, a salir un poco a la calle. Entonces, si esos síntomas se pasan en unos días, no tiene mayor importancia, no hay que ir al médico, no hay que hacer nada. Si no se pasan y hay gente que lo sufre de una manera intensa, pues sí.
0: Y así hemos de acudir, claro.
1: Y así va a su médico y lo comenta y le dará una solución.
0: Correcto. Existe una agudización, y confírmame tú, de los síntomas de enfermedades reumáticas.
1: Pues sí, parece ser que ahora, cuando empieza a hacer frío,
0: claro,
1: todo el mundo se queja más, también cuando va a llover. La frase de va a llover porque a mí me duelen las rodillas.
0: Es verdad.
1: Pues hay una historia por ahí que se científicamente parece ser que, bueno, parece ser no, con el frío producimos menos cantidad de líquido sinovial. El líquido sinovial es un liquidito que tenemos en las articulaciones que permite que éstas se muevan con facilidad, que las lubrica, como el aceite,
0: igual.
1: Entonces parece ser que, como al hacer frío disminuye la circulación porque los capilares disminuyen de tamaño, pues parece ser que también se produce una disminución de líquido. Y eso puede favorecer que las articulaciones en esta época pues duelan un poco más.
0: Correcto.
1: Entonces puede ser.
0: Problemas digestivos también suelen
1: Siempre aparecer, se ha dicho,
0: ¿no?,
1: que las personas que tienen úlcera de estómago en otoño se ponían peor. Entonces parece ser, sabemos ya hace muchos años, que la úlcera gástrica se produce por un germen que se llama el Helicobacter pylori. De hecho, gente que tenía úlceras de forma repetida, al tratarse el Helicobacter y matarlo, ha dejado de tenerlas, se ha curado.
0: Claro.
1: Entonces parece ser que este bichito en otoño está más activo que en otra época del año.
0: ¿Se sabe por qué?
1: No se sabe por qué.
0: Ajá.
1: Pero parece ser que la actividad del Helicobacter es superior y entonces hay más afectación de o tener gastritis. Y también coincide una cosa: nos resfriamos, nos ponemos malos y tomamos más antiinflamatorios. Los antiinflamatorios son una causa de tener molestias digestivas. Entonces también puede ser que influya un poco en que tengamos un rebrote de la gente que tiene patología digestiva.
0: Hay gente que se automedica, es decir, esto ya de entrada, error, prohibido.
1: Mucho. Sobre todo con los antiinflamatorios.
0: Y tendemos, a tomarlos antes de...
1: Antes de.
0: No,
1: hay que esperar. Y además, hay veces que un dolor se quita con un paracetamol, que tiene mucho menos efectos secundarios, y no hay por qué estar tomando antiinflamatorios de forma constante.
0: Total. Y si el locutorcillo le pide a nuestra médica de familia, doctora de cabecera, consejos para prevenir por tu salud en otoño, ¿qué?
1: Pues yo diría que no nos abriguemos ni poco ni mucho, adecuadamente. Ni es bueno ir cuando hace frío totalmente desabrigado, ni es bueno ir totalmente abrigado que vaya sudando como un pollo. Entonces, es importante el abrigarse adecuadamente.
0: Sí.
1: Es muy importante hacer ejercicio físico, pero como una rutina, no un día.
0: ¿A diario?
1: Pues por lo menos tres veces a la semana.
0: Mínimo a la semana.
1: Mínimo tres veces a la semana. Porque el ejercicio nos va a ayudar a producir hormonas que nos van a ayudar a estar más activos, porque el ejercicio va a mejorar la circulación y porque el ejercicio mejora nuestro sistema inmunitario y nos vamos a defender mejor de todos los virus y todas las bacterias.
0: Cuando decimos ejercicio, María Luisa, ¿qué tipo de ejercicio?
1: Pues mira, se puede ser solo caminar.
0: Gente que, claro, a buen ritmo, posible.
1: Al ritmo que tu corazón te permita no ir sin poder respirar. O sea, a un ritmo. Cuanto más ritmo cojas, mejor.
0: Correcto.
1: Y luego también es importante hacer ejercicio físico de fuerza y de equilibrio. Sobre todo las personas mayores deberían aprender a hacer en casa, si no pueden acudir a...
0: Ahora
1: hay
0: gimnasio,
1: hay muchos sitios, muchas asociaciones, mucha gente que hace grupos de gimnasia y va una vez o dos a la semana. Pero si no, hay ejercicios que se pueden hacer sentados en una silla y que van a ayudar mucho a la fuerza y al equilibrio para evitar las caídas.
0: ¿Por qué es tan importante? Porque, fíjate, se está insistiendo en los últimos tiempos en ejercicio de fuerza.
1: Sí.
0: ¿Por qué es tan importante?
1: Porque si no hacemos ejercicios de fuerza y perdemos tono muscular, pues no vamos a poder mantenernos de pie ni vamos a poder coger nada. Si yo no tengo nada de fuerza, me va a costar mucho levantar una botella, coger una bolsa, y además voy a perder el tono muscular.
0: Fíjate, y ahora pido tu confirmación, este verano pasado llegué a leer que el tono muscular, la musculatura va ligada a la longevidad, o podría ir ligada.
1: Pues va ligada.
0: Va ligada.
1: Si tú tienes un buen tono muscular y tienes una fuerza importante, posiblemente vivas más años. Y sobre todo los vas a vivir en mejor situación, con una mejor calidad.
0: Mayor calidad.
1: Y hacer hay ejercicios facilísimos y de fuerza, por ejemplo, pues con no hace falta comprar una pesa, puedes coger una botella de agua llena o un kilo de arroz en cada mano.
0: También nos vale, claro.
1: También pues nos vale, y hacer ejercicio con los brazos para movilizar.
0: Correcto. Luego, hidratarnos
1: también. Beber siempre es bueno, beber es bueno. Consumir vitamina C en otoño, pues también es bueno y importante. Muy importante el descanso. Si vamos a estar más decaídos de lo normal, pues vamos a procurar tener un descanso que nos compense ese decaimiento. No olvidarnos del sol, que la vitamina D necesita sol, y aquí tenemos sol de sobra. Entonces es muy importante que sigamos saliendo, por ejemplo, aquí hace tan bueno que podemos salir con los brazos descubiertos prácticamente todo el año.
0: Hasta final de noviembre.
1: Hasta final de noviembre, y en diciembre hay días, ha habido días de Navidad que hemos estado en la calle tomando el sol. Entonces no olvidarnos del sol y tampoco de la protección, que porque sea invierno no debemos de olvidar la protección si vamos a tomar mucho tiempo el sol.
0: Correcto.
1: Y el último consejo, que es fundamental, es la vacunación antigripal.
0: Este sí o sí.
1: Yo creo que todo el mundo que tiene un grupo de riesgo o que trabaja en sitios en el que puede contagiar debe ponerse la vacuna de la gripe. Mucha gente nos dice que es que cuando me pongo la vacuna de la gripe me pongo malo. Muchas veces no es la gripe, muchas veces coincide con que a la vez que te has puesto la vacuna de la gripe has cogido un cuadro catarral. Y otras veces, pues sí, produce. Pasas como una especie de enfermedad más leve, pero es que te puede proteger de otra muchísimo más grave.
0: Correcto, y de lo que tú puedes llegar a contagiarle, claro, pues a tu entorno.
1: Claro.
0: Está así de claro, ¿no? Y ahora, casi de gran final, antes nos has avanzado alguno, ¿no? Pero somos lo que comemos, es indudable, alimentos de temporada.
1: Pues sí, sobre todo porque es bueno que nos vayamos acostumbrando a que en cada estación del año tenemos que comer lo que se produce. No podemos pretender en invierno comer melocotones, porque no hay, porque no debe ser. Entonces, de otoño, las frutas. Las más importantes, los cítricos. Limones, naranjas y mandarinas son importantísimos y además tienen una cantidad altísima de vitamina C. Otra cosa importante es que es mejor comernos la naranja entera que en zumo. No porque en zumo sea mala, sino porque va a tener muchísimas más calorías en zumo que justamente porque en zumo le quitamos la pulpa. Y la pulpa es la que va a ayudar a que cuando la naranja pasa por nuestro organismo, el azúcar se elimine y no pase directamente a sangre. Que los zumos tienen más azúcar. Que la gente sepa que si toma zumo, está tomando mayor cantidad.
0: Pero estamos hablando del zumo embotellado.
1: Estoy hablándote del zumo de naranja normal.
0: Normal.
1: Tú si te vas a comer una naranja y quieres que tenga menos calorías, no te la tomes en zumo. Cómetela directamente.
0: Gajito a gajito.
1: Justamente, gajito a gajito, porque va a ser mucho más efectiva.
0: Perfecto.
1: Luego, frutas de temporada, pues las manzanas y las peras. Las granadas y los caquis, que son alimentos que tienen mucha gran cantidad de antioxidantes, que les van a ayudar a envejecer mejor. las uvas, los plátanos, el membrillo y las chirimoyas, que son frutas con mucha energía.
0: Energéticas, todas ellas, claro, claro.
1: Energéticas. Uh-huh. Por lo tanto, son frutas importantes que si vamos a hacer ejercicio, pues no está mal comernos un plátano o unas poquitas de uvas, porque nos van a dar mucha más energía que si nos comemos una naranja.
0: Total. Fíjate, el membrillo. Tiene, bueno, aparte de que es sabroso, el membrillo, pero también tiene cierta mala prensa. Hay quien dice, es que engorda el membrillo.
1: Hombre, porque si lo comemos normalmente elaborado en carne de membrillo, la gente le echa azúcar.
0: Claro, claro.
1: Y además, para que se quede la carne de membrillo bien cuajada, pues se le echa mucha cantidad de azúcar. Porque el membrillo solo así prácticamente no lo consume nadie.
0: Correcto.
1: También se puede cocer con menos azúcar.
0: También. Se suele cocer, ¿eh? Está igual de bueno.
1: Igual de bueno.
0: Verduras.
1: Pues mira, ahora es la calabaza, que es muy rica en betacarotenos. Las setas, que son unos alimentos bajos en calorías, pero que tienen mucha vitamina D y muchos minerales, porque están en el suelo a ras de tierra y tienen minerales. Sí. Las alcachofas, el brócoli y la coliflor, que también son muy ricas en vitamina C, y los puerros.
0: Ajá.
1: Son verduras de temporada. Luego están los frutos secos, las castañas, las avellanas, las nueces. Todos proporcionan mucha energía y son grasas saludables las que aportan.
0: Total, ya lo creo.
1: Y por último, los pescados. Ahora mismo el mejor momento es para el bacalao y la merluza, que están en su época mejor. También están en buena época el rodaballo, la corvina, el besugo, la lubina, la dorada, el salmonete y la caballa.
0: ¿Incluiríamos aquí el atún?
1: También el atún. Sí, sí, pues vale, también, ¿no? Se puede incluir perfectamente.
0: Fantástico. Pues algo más que añadir. Pues, creo que hemos dado un repaso completo.
1: Bueno, pues nada, que la gente se prepare para disfrutar
0: del otoño.
1: El otoño, que tiene muchas cosas que disfrutar, y que se cuide todo lo que pueda, que evite los cuadros catarrales, que evite todo lo que hemos dicho, y posiblemente algún catarro cogerá.
0: Seguro.
1: Pero bueno, un catarro tampoco es nada importante, y si se cuida bien, pues
0: nos fortalece incluso, ¿no? Un catarrito.
1: Nos fortalece porque a lo mejor nos tenemos defensas contra el próximo.
0: Correcto, ahí está la clave. Pues querida María Luisa Gallo, lo he dicho, un gustazo. Vamos a aprender muchísimo, vamos a recordar también cuestiones importantes para nuestra salud esta temporada, y estamos, insisto en ello, muy ilusionados con tu presencia más frecuente desde la Asociación Cultural Joaquín Ramírez de Huerca de Almería. Insisto también, señor presidente Pepe Palenzuela, muy pronto aquí para esa primera actividad y el otoño.
1: Muy bien.
0: Cuídate mucho, María Luisa, gracias.
1: Muchas gracias, hasta luego.

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3: Y llega una nueva reflexión compartida de Francisco a nuestros días de radio. Tiene que ver en parte, bueno, en parte, en el todo, con la nueva estación en la que nos hallamos. Ese tránsito que va de un tiempo, pues aparentemente más feliz, más desordenado, lleno de júbilo, de proyectos, de diversión, con otro donde nos cambia incluso el carácter. Se centra en la melancolía, el bueno de Fran Vicente para, de iluminar nuestra mañana, nuestro día de radio. Así que abrimos bien los tímpanos y disfrutamos de esta reflexión compartida. Melancolía, y dice así.
4: Melancolía. Como prácticamente todas las palabras de nuestro rico y maravilloso idioma español, que provienen del latín o el griego, melancolía proviene en este caso del griego antiguo y literalmente significa bilis negra. Se compone de dos raíces griegas, melas, que significa negro u oscuro, y kole, cuyo significado es bilis o cólera. En la medicina de la Grecia antigua, donde Hipócrates y Galeno, creadores del estudio de la ciencia de la sanación, nos llevan en esa época a lo que se creía que era la esencia del cuerpo humano y que estaba regida por cuatro fluidos o humores cardinales, que eran la sangre, la flema, la bilis amarilla y la bilis negra. Pues bien, un exceso de bilis negra provocaba un temperamento triste, sombrío, apatía y a veces locura. De ahí esa palabra pasó al latín. Melancolía, y la forma que utilizamos en nuestro idioma es más semejante a la forma latina. Pues bien, ahora entramos en una estación del año donde se reducen las horas de sol y por tanto los días se acortan. Cuando vemos los cambios en la naturaleza, las caídas de las hojas, las migraciones de los animales, aves que buscan calor o alimento. Nuestro maravilloso Gustavo Adolfo Bécquer, en su rima 53, es recordado por la belleza de sus versos, por todos conocida. Volverán las oscuras golondrinas, en tu balcón sus nidos a colgar, y otra vez con el ala a tus cristales jugando llamarán. Nos habla el poeta de la tristeza que produce el paso del tiempo y la pérdida de los momentos vividos, que, como dice al final del poema, no volverán. El otoño nos lleva a añorar el buen tiempo, el sol, los paseos con la alegría que produce la primavera y el estío que se va alejando de forma pausada pero irremediablemente nos lleva a la rutina del colegio, del final de las vacaciones, volver al trabajo y las despedidas de las familias que vuelven a sus hogares, los amigos que nos dicen hasta pronto y la cotidianeidad del trabajo, bendito trabajo, que nos lleva a seguir una pauta alterada durante un breve tiempo, como el año anterior y como el otro, y deseamos que vuelva al año siguiente esa melancolía. Añorar lo bueno de los meses anteriores y rememorarlo. Los niños con tristeza, con apatía, qué lejos queda la playa, el campo, la casa del pueblo. El dedicarse a lo que deben hacer los niños, jugar. Los jóvenes recordando el amor de verano, si se ha conocido. Conocer gente nueva, vivir aventuras, disfrutar. En fin, a veces la congoja por los días pasados nos abruma y nos pesa en el alma. Pero no suframos, esa melancolía, no lo duden, pasará. Y la luz y el calorcito la disiparán. Y recuerden lo que decía nuestra grandísima y admirada Santa Teresa de Jesús. Tristeza y melancolía no las quiero en casa mía. Saludos.

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3: 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O sea, es como una especie, para hacer un símil un poco facilón, se está dando por lo menos en Madrid, por lo que cuenta Rodrigo, en Valladolid, me imagino que en toda España, es un fenómeno parecido al 15M. 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

0: Emociones poca, ilusión, ¿qué les digo? Orgullo y además motivación para recibir al único, al incomparable, al gran profesor.
1: Ah, que era yo.
0: Me refería a ti, efectivamente. Ah. Profesor, poeta y columnista.
1: Todo eso, no me cabe eso en el currículum, al final. No,
0: y muchísimo más.
1: Sí, sí.
0: Como persona.
1: Muy buenos días,
0: Abelino Oreiro, ¿qué tal? Buenos días, ¿cómo estás?
1: Muy bien, estupendamente. Y tú, deseando estar aquí ya, ¿eh?
0: Y fíjate, te has hecho de robar un poquito.
1: Te echaba, aunque te parezca mentira, te echaba de menos.
0: Pues mira, me
1: y
0: parece
1: mentira. Y a los radio oyentes también.
0: Me parece mentira.
1: Me parece mentira,
0: no,
1: sí.
0: No, en el fondo sé que había añoranza recíproca, te diré también.
1: Es verdad, quedaba ahí
0: un hueco.
1: Un qué sé yo.
0: Un hueco.
1: Un hueco, sí.
0: Un vacío.
1: Exactamente.
0: Un vacío que vamos a completar naturalmente.
1: Una caries.
0: Sí, bueno, no sigamos por ahí, por esos terrenos. Y completaremos en este nuevo curso, por supuesto, haciéndonos eco de la columna semanal en el Diario de Almería, Ni es cielo, ni es azul. Y sin más dilación, que dice un amigo mío, sin más dilatación, pues vamos a entrar directamente ya en materia y en faena con banda sonora alusiva que empieza a sonar ya poco a poco. Y esta semana ni es cielo ni es azul con Abelino Oreiro. Y el mes de los divorcios. Y dice así.
1: Los blancuzcos y oxigenados perdigones que al berrear despedían los labios pintarajeados de doña Cornelia menudeaban sobre el escritorio de la señorita Meseria, meritoria del bufete de abogados Benito Crespo, especialistas en divorcios y separaciones. Del portazo se escoró el cuadro de San Raimundo de Peñafort, quien surfeando el mar sobre su capa parecía bajar una ola en el aire. Con todo, aún se oía desde el rellano y luego por el hueco del ascensor, y en esta mierda de consulta he tirado 120 euros. Dos telediarios y la inteligencia artificial os condenará a todos a vivir bajo un puente, si no al tiempo. Digo, 120 euros en esta mierda. A la pasante le vino al pelo tener listos y ordenados los estados de cuenta, los recibos de nómina y las facturas para el cálculo de una pensión alimentaria de un cliente, pues con ello se ahorraba buscar excusa para poder entrar en el despacho del jefe y a la sazón obtener de él un relato que rascase su curiosidad. El letrado estaba locuaz y aún agradeció la visitación de Meseria para exponer su alegato final de la escena. Según el abogado, la consulta no se alejó un punto de la normalidad, hasta que doña Cornelia, quien había contraído nupcias en la primera semana de julio, se enteró de que aún tenía que esperar a que concluyera el mes de septiembre para iniciar legalmente los trámites del divorcio. No había pasado una semana de la vuelta de la luna de hiel en Sri Lanka y las Islas Maldivas, cuando el recién estrenado matrimonio ya decidió salpimentar la relación con el frecuente intercambio de parejas, en la última de cuyas camas redondas ella vio con pasmo cómo su cónyuge mudaba la acera y le robaba un morenazo de aquí de espero, dejando a las dos mujeres con tres palmos de narices. La malcasada Cornelia montó en cólera cuando don Benito le pidió que tuviera un poco de paciencia y aguardara cosa así de dos o tres meses más, dado que andaba harto saturado. Hágase cargo de que para un abogado los divorcios en septiembre son como el día de los santos difuntos o San Valentín para un florista. Sin embargo, lo que doña Cornelia no pudo resistir, concluyó el abogado, es que le advirtiera de que no habiendo niños de por medio se olvidase de cobrar una pensión compensatoria y que el préstamo hipotecario que había firmado con el Interfecto no se disolvía con el divorcio. Las bodas con los bancos son católicas.
0: Es decir, como Dios manda, ¿no?
1: Exactamente.
0: O mandaba.
1: o mandaba hasta que quitaron del Padre Nuestro, perdona nuestras deudas como nosotros perdonamos a nuestros deudores.
0: Total. Hasta que la muerte nos separe, básicamente. En septiembre es un mes muy complejo, iba a decir para el amor. Ahí entra todo, ¿no?
1: Para la falta de él, para el desencuentro, para el que va a por lana y vuelve trasquilado en el mundo del amor, ¿no? Y algo tiene esta forma de vida que es incompatible con el amor, y en estas cosas se ve. En estas cosas se ven.
0: Fíjate que de un tiempo a esta parte tus columnas son muy descriptivas. Está presente la poesía también, las metáforas, pero más narrativas, ¿no? Si cabe. Está la vida ahí, ¿no?
1: Sí, que de hecho, cuando empecé la serie de Ni es cielo ni es azul, no me quedé muy contento con los dos primeros artículos.
0: ¿Y eso?
1: Porque los dos primeros artículos adolecían de homogeneidad con el panorama articulista español. O sea, es que apenas se diferenciaban de las columnas de mis compañeros. Quería hacer algo distinto. Entonces fue cuando me acordé de Cervantes y de su estrategia que consistía en enmascarar o disolver su opinión sobre el mundo en un juego de espejo, de ficciones, de personajes, de historia. Por eso los dos primeros artículos llamo, las dos primeras columnas son columnas en anacrusis. En el lenguaje de la música significa que son las notas que suenan antes de empezar el ritmo.
0: Antes del ritmo.
1: Y el ritmo empieza con la tercera, cuando decidí inventarme un personaje que era la madre de un alumno, que hablaba de las bandas que se ponen, las bandas, las becas. Y a partir de ahí dije, por aquí. Para bien o para mal, por aquí, a donde me lleve.
0: Fíjate que aquí incluyes, obviamente, un mal común. Septiembre, digamos como límite, el consejo, normalmente el despacho de abogados ante esta situación.

0: En ese adagio de me parece que era Hobbes el que dijo que homo homini lupus, el hombre es un lobo para el hombre, ¿no? Y es un individuo atroz donde cada persona va a su avío, un egoísmo choca como un tren con otro. Y todo esto al final redunda en perjuicio de aquellas instituciones y aquellas células sociales en las que se verificaba lo comunitario. La gente de abajo necesitamos alianzas. Cuando digo alianza, lo digo en un doble sentido. Ahora me estoy señalando, la gente, los oyentes no me oyen, pero me estoy señalando una alianza. Y necesitamos alianza, porque el único recurso que tiene la gente de abajo con respecto a los de arriba es unirse. Y la mejor unión, o sea, la unión que hace que un individuo y otro se conecten en todas sus dimensiones de la existencia, sería el amor. El amor, la familia. Es decir, eso, y faltan alianzas. Y donde se nota especialmente que la sociedad no va por esos vericuetos que he descrito, es que vaya mal en los matrimonios. La gente no está educada para, con y en el matrimonio. No está educada. Y luego se nota en estos desencuentros, que son la mayor parte de los cuales muy traumático, sobre todo para los niños.
1: Correcto. Y luego la burocracia que va al margen de la vida misma, y vuelvo a la columna, ¿no? La malcasada Cornelia montó en cólera cuando don Benito le pidió que tuviera un poco de paciencia y aguardase cosas así de 2 o 3 meses más, dado que andaba harto saturado. Hágase cargo de que para un abogado los divorcios en septiembre son como el Día de los Santos Difuntos o San Valentín para un florista.
0: Para un florista, por supuesto. O sea, en septiembre, yo recuerdo el tiempo que estuve como pasante, ya sabes que soy licenciado en Derecho y estuve un tiempo trabajando de pasante en un despacho, se multiplicaba, no sé, por 10 o por 15 el número de divorcios. Es normal, porque lo que hace llevadero a veces muchos matrimonios es que no se ven, al cabo del día no se ven, porque uno está en el trabajo y la otra también. Ahora, cuando se tiran quizá a lo mejor un mes entero conviviendo, ahí es donde saltan las chispas, ¿no?
1: Correcto.
0: Y dice, en cuanto empiece la jornada judicial, cuando empiece en septiembre, es cuando empiezan las primeras visitas, como de doña Cornelia.
1: Por ejemplo, ¿no? Fíjate, ya desde el punto de vista psicológico, si queremos, emocional, he bicheado para completar un poco tu gran columna, como siempre, ¿no?
0: Mi gran columna.
1: Sí, señor,
0: tu gran columna, ¿no? Y además con ese énfasis con que lo dice Antonio.
1: Y he preguntado, ¿por qué aumentan los divorcios en septiembre? Convivencia intensiva, efectivamente, pasar todo el tiempo junto durante las vacaciones, ¿no? Saltan la luz y a flote, pues problemas que la falta de tiempo habitual, el estrés, la prisa, pues no enseñan, digámoslo así, ¿no? El espejo del verano, tiempo libre, falta de comunicación,
0: claro.
1: Es evidente, muchos huecos vacíos, el fin de la espera, es decir, muchas parejas dicen, bueno, cuando pase agosto, y la reapertura judicial.
0: Sí.
1: Septiembre marca el fin y el principio.
0: Y porque tampoco estamos educados para aceptar al otro. Buscamos a los demás un espejo, gente que se nos parezca, y al final no hay nadie que se te parezca. Eso te puede engañar, pues, la primera noche, donde la gente son actores y actrices profesionales. Se miente más que se habla. Nadie es como lo conoces la primera noche. Nadie es. Es un arte del disimulo, del camuflaje. Pero cuando estás con un tiempo, con una persona, y no es que conozca a la persona, porque es imposible conocer al otro, porque también es casi imposible conocer a nosotros mismos. Creo que el primer paso para conocer al otro es conocerse uno a sí mismo.
1: Para empezar, que tampoco es fácil, ¿eh?
0: Sí, porque en la medida que juzgue al otro será juzgado. Es decir, cuando perdono a la otra persona una falta, con eso estoy perdonando las muchas más faltas que tengo yo que esa persona. Es como un poco como un

0: negociado para tirar adelante. Somos seres imperfectos, tenemos algunas taras, tenemos eso que se llama el mito de la caída, ¿no? Pero también el amor es una gran fuerza para siempre que uno tropieza, pues pueda levantarse.
1: Ajá. Consejo, practíquenlo con moderación.
0: Sí, yo no soy quien para dar ningún consejo. Es que hoy te digo un consejo y mañana me verá incumpliéndolo. O sea, no, yo soy el menos indicado para dar consejos a nadie. Cuando algún alumno me dice, maestro, me aconseja, digo, no, te equivocas tú solo. Yo no, no vamos a equivocarnos en grupo, te equivocas tú solo. Porque es que luego, además, si acierto, lo celebra como algo que se le ha ocurrido a él. Y cuando no acierta, pues entonces es algo que me...
1: Directamente le toca al
0: me
1: profesor.
0: Me echa a mí la culpa.
1: Directamente.
0: No, que se equivoque él solo.
1: Correcto. Pues lo dicho, vuelve Abelino Oreiro a nuestros días de radio. Sigue cada semana en el Diario de Almería, el mes de los divorcios. Deténganse ahí, reflexionen
0: a esta
1: columna. ¿Y cómo es este mes para el profesor?
0: Pues... como para cualquier trabajo que tenga que recomenzar después de un periodo vacacional. Jodido. Pero contento, podría hacerla.
1: ¿La experiencia es un grado o es un hándicap a medida que van cayendo cursos?
0: Depende, porque a veces la experiencia también es una venda al ojo. A veces.
1: Del informe PISA no hablamos, ¿no?
0: No vamos a darnos mucha PISA en contestar.
1: No nos damos PISA.
0: A eso. Pero yo creo que ya mi visión del panorama educativo ya era negro antes de que ningún informe me lo confirmara. Sencillamente de observación propia.
1: Tal cual, del día a día, vamos.
0: Del día a día, sí.
1: Tal cual.
0: Y del día a día y de década en década, sí, porque llevamos ya un tiempecito en esto y uno observa las cosas y ve la caída.
1: ¿Y se ve la luz al final del túnel?
0: Yo creo que hay una pared. creo que no tiene salida.
1: No hay salida.
0: Yo creo que no. Yo no sé, pero esto apunta muy mal. Y después hay veces que no hay... Hay viajes en los que se queman las naves de regreso.
1: Ahí lo vamos a dejar de momento.
0: Ahí lo dejo eso.
1: Abriremos este melón en cualquier otro
0: momento. Lo abriremos en otro momento,
1: sin duda. Pues querido Abelino Oreiro, de momento puedes ir en paz.
0: Igualmente, demos gracias al Señor.
1: Hasta la próxima semana.
0: Un abrazo.

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0: Pues totalmente, el show debe continuar contra viento y marea, pero es imprescindible que el show continúe. Esta es la canción que he elegido ya de entrada en este primer café del nuevo curso, la señora directora del grupo de teatro de Huerca de Almería, que ahora me va a corregir, intuyo, enseguida. Ella es Ana María Pujolà. ¿Qué tal, Ana María? Buenos días, ¿cómo estás?
1: Hola, buenos días.
0: Primera corrección al torpe locutor.
1: No es una corrección, es que yo no soy directora, porque una directora yo entiendo que tiene unos estudios previos para poder dirigir.
0: Sí.
1: Y yo no soy eso, yo soy una coordinadora. Del grupo de teatro.
0: Perfecto, sí. Aclarado queda desde el minuto uno, ¿no?
1: Sí.
0: Lo primero, ¿cómo ha sido el verano de Ana María Pujolà, la coordinadora del grupo de teatro?
1: Pues bien, ha sido un verano pues muy largo, de 3 meses. Mucho sol, mucha playa, pero también mucho trabajo, porque en los veranos, ya que soy coordinadora, pues me ocupo de buscar y elegir las obras que en el año siguiente vamos a representar. Siempre desde la perspectiva de que el grupo es un grupo cerrado y sí. que cada uno de nuestros personajes tiene un tipo de manera de ser, de manera de actuar, entonces un poco
0: juega
1: buscando
0: un rol, digamos,
1: exacto, un poco buscando cada personaje qué persona puede encarnar ese papel.
0: O sea que es un verano de estudio también, naturalmente, ¿no?
1: Sí,
0: con mucho estudio.
1: Sí, sí.
0: Este miércoles inicia el grupo de teatro de Huerca de Almería su andadura en la nueva temporada en el teatro multiusos, donde debe ser. Y digo donde debe ser porque, si te parece, Ana María, hacemos un poquito de historia de cómo empezó todo, de por qué, de dónde, incluso. No hace demasiado tiempo, pero tiene ya su trayectoria, ¿no?, el grupo de teatro. Cuéntanos un poco, los inicios, ¿cómo fue?
1: Sí, bueno, yo es que el teatro lo he llevado toda mi vida haciendo en la escuela, cuando estaba de maestra con mis alumnos. Y cuando llegué aquí, pues yo busqué un grupo de teatro y no encontré ninguno. Entonces yo primero estuve en la cartera de Ronda, en Almería, en un grupo,
0: sí.
1: donde conocí a Juan José Manuel, que actualmente está con nuestro grupo, y luego fui a Benadux,
0: sí.
1: que también estuve un tiempo con el grupo aquel. Pero después pensé que por qué no en este pueblo, ya que es el pueblo donde yo vivo, mi pueblo de adopción, por qué no crear un grupo aquí. Y entonces me reuní con una serie de personas, algunas de ellas siguen conmigo, otras no, y empezamos en la asociación de mayores, pues en nuestro rodaje. Pero allí teníamos un problema, y es que como nosotros ensayamos por las tardes, y allí por las tardes pues hay juegos de mesa, se ve que pues no podíamos estar todos juntos y nos mandaron a la cocina. Y empezamos a ensayar en la cocina, de la asociación de en la cocina, la asociación de mayores. Pero luego Manu, que Manu hay que, bueno, lo tenemos
0: Abad,
1: Manu Abad, nuestro concejal,
0: sí.
1: hay que ponerle en un pedestal, porque él nos ofreció el Museo Etnológico de abajo, donde
0: el centro etnográfico,
1: sí.
0: aquí en Candil, sí.
1: Sí, sí, pues nos ofreció para poder ensayar, y durante ese año ensayamos ahí. Estaba bien, pero claro, teníamos que desmontar, volver a montar, porque queríamos que quedara todo en su sitio y no molestar lo menos posible. Y ya hablé con él y le pedí a ver si podía ser de ensayar en el teatro. Y ya él pues nos dijo que sí, nos buscó el día que nos fuera bien a todos. Y a partir de entonces, pues cada vez se ha implicado más. Cada vez ha sido una persona más importante dentro del grupo. Porque incluso nosotros representamos aquí en Huércal, pero después vamos al Buludui, que es el pueblo de Manu.
0: Sí, ¿no?
1: Y también hemos estado en Pechina, paro 3 veces ya. Y es la persona pues que incluso este año se ha implicado tanto que los escenarios nos los ha montado él, con un gusto exquisito.
0: Bueno.
1: Sí, sí, sí. Además que llegábamos allí y lo teníamos hecho. Que eso era como un milagro, porque claro, lo normal es que llegues y tengas que empezar a montar. Y no, él lo había hecho.
0: O sea, que hace las veces el productor.
1: Sí, sí, sí.
0: ¿No?
1: Sí, sí, sí. Es una persona, bueno, súper importante. Nosotros, siempre que tenemos cualquier cosa, a Manu. Porque es la persona de referencia para nosotros.
0: Fíjate que él siempre mencionaba, desde que yo lo conozco, ¿no?, hace ya años, antes de este grupo de teatro, que tenía esa espinita, ¿no?, el teatro por la afición que siempre ha habido en nuestro pueblo, ¿no?, en parte de nuestra comarca, hasta que al final, pues, se conseguía. se conseguía. Grupo cerrado, es decir, sois 10 ahora mismo, si el dato no me falla.
1: Sí.
0: Eso sí, alguien se puede estar preguntando. Si yo quiero pertenecer al grupo de teatro de Huerca de Almería, ¿es fácil? ¿Qué condiciones he de reunir? Es decir, ¿tengo que tener alguna base? Cuéntanos un poquito. Porque a veces tenemos la idea, y supongo que lo percibes tú también, ¿no? Después de una obra, de representarla, ¿no? Por comentarios que te llegan, una idea un poquito equivocada de lo que es un grupo de teatro.
1: Sí, sí, la verdad es que cuando representamos una obra, pues claro, la gente está contenta, está feliz, y entonces un poco es, yo me voy a apuntar, pero claro, yo me voy a apuntar. Cuando nosotros empezamos esta andadura, éramos un poco muy novatos todos, pero llevamos ya 4 años y en estos años pues hemos ido madurando y hemos ido haciendo cada vez cosas más complejas. Entonces, los pequeños papelitos de una o dos frases que anteriormente había habido no están.
0: Claro.
1: Entonces,
0: esto será al principio, ¿no?
1: Claro. Entonces, tiene que ser una persona que realmente ya tenga un poco de conocimiento, que no me diga, ay, no, es que yo quiero salir poquito porque en el escenario me da vergüenza. Es que necesitamos ya un poco de rodaje, de que esa persona pues haya trabajado en algún sitio del teatro, o que sea una persona pues que realmente valga muchísimo y que no haya trabajado nunca en el teatro, pero que sea una persona muy lanzada y que...
0: Correcto. Que tengamos de estudiar también.
1: Exactamente, eso iba a decir.
0: Claro.
1: No solamente es quiero salir y salgo el día del estreno y estupendo. Es que hay todo un año de trabajo, de ilusión, de interpretación, porque no solo es aprenderte el diálogo, es a interpretarlo. Porque tú cuando gesticulas o cuando tu cara expresa, a veces expresa más que tu propia voz. Y fíjate que lo tenemos, por ejemplo, en una gran cómica que era Lina Morgan. Lina Morgan a veces no decía nada, pero sin embargo la gente se moría de risa.
0: Total.
1: Y eso pues, bueno...
0: Solo con la gestualidad.
1: Exactamente.
0: Claro.
1: Entonces, porque cuando hablamos, cuando expresamos, es todo nuestro cuerpo el que expresa y el que dice, no solamente nuestra voz.
0: Tenemos ya las dos obras base para trabajar durante todo el año.
1: Sí.
0: No sé si las puedes adelantar aquí en Primicia Mundial o prefieres...
1: Prefiero cuando las haya, o sea... Una obra es de los hermanos Quintero, sí. Esto sí que te lo puedo decir,
0: sí.
1: Y la otra es de un autor que es a principio del siglo pasado, del siglo XX, escribió, que se llama Antonio Ramos. Pero no te voy a decir los títulos porque es que el grupo aún no lo sabe, así
0: claro.
1: Que prefiero esperar. Sí.
0: ¿A qué hora empezamos? Y sí, ¿a qué hora es normalmente pues cada sesión en el multiuso? Son miércoles, pero ¿desde qué hora?
1: Pues normalmente son de las 5 o 5 y media a 7 o 7 y media, a veces las 8, depende, porque a veces hay un trozo pues que hay que ensayarlo 2 o 3 veces, y como ya te he dicho que son 2 obras, a veces tenemos situaciones familiares, que es cierto, que por salud, porque tiene una persona mayor a su cargo, por lo que sea, pues después de hacer la suya, a veces esa persona se va. Pero no es lo habitual. Lo habitual es que se quede todo el mundo, porque ya que el teatro son 2 horas, lo habitual sería que todo el mundo se quedara a las 2 horas.
0: Correcto.
1: Aunque entendemos que hay casos particulares, pues... que se necesita eso.
0: Y la coordinadora, en este caso tú, es decir, eres la encargada de asignar personajes a cada uno de los componentes, van fluyendo también, es decir, ya tenéis un rodaje que hace que más o menos el personaje lo estés cuando estudias en verano visualizando.
1: Sí, realmente cada vez que elijo una obra ya he visualizado qué personas lo pueden interpretar dentro del grupo. Siempre puede haber una persona, siempre, que diga, este personaje a mí no me cuadra, y entonces miramos de arreglarlo. Pero normalmente confían bastante en mí y en el criterio, y entonces, sí, normalmente solemos hacerlo así.
0: Permítame que tire un poquito, creo que en nuestro primer encuentro ya te preguntaba, pero a modo de actualizar un poco, recordar, al margen de la enseñanza, obviamente, donde tú ya nos has contado, ¿no? Y, bueno, enseñabas también, en parte, tu afición, tu amor por el teatro, es decir, antes y ya no solo en lo próximo, en ese grupo de teatro, en Almería, incluso en Benadux, sino antes, ¿has hecho teatro?
1: No.
0: ¿En tu tierra?
1: No. No he hecho teatro porque he estado muy, muy, muy ocupada. Yo he sido una persona que no se formó en el tiempo que tenía que formarse cuando era niña, sino que yo me formé lo que antes se hacía comercio y secretariado. Uh-huh. Y una vez que acabé eso, pues me puse a trabajar de telefonista. Y era telefonista en mi pueblo. Hasta que después entré en un despacho a trabajar allí y hasta que me casé. Uh-huh. Y cuando me casé me aburría tanto porque eran aquellos años que no había trabajo, que no buscabas trabajo y no encontrabas trabajo. Yo siempre había estado acostumbrada a estar fuera de casa. Uh-huh. Entonces mi marido, que si soy maestra es gracias a él, me sugirió, ¿por qué no te vas a estudiar? Y me puse a estudiar. Primero, segundo, tercero, primero, segundo, tercero de magisterio y oposiciones. Uh-huh. Y lo hice todo seguido. Entonces, tiempo para eso, de libre disposición para mí, no ha existido.
0: Claro,
1: no ha existido hasta que he tenido las hijas ya mayores, que se han emancipado, y entonces sí que he tenido tiempo para mí.
0: Ah, pero aficionada al teatro, sí.
1: Siempre,
0: ¿no?
1: Sí.
0: Tus primeros referentes, no sé, dentro de, como aficionada, digo, del teatro, ¿cuáles eran?
1: Bueno, yo referentes, la verdad es que no soy una experta en ir al teatro, porque yo he vivido en un pueblo y no había opciones, muchas opciones a ir al teatro. Pero cuando hacían cualquier obra de teatro en televisión, siempre me ha gustado, siempre. Uh-huh. Sea dramático, sea cómico, sea... Siempre me ha gustado, pero no te puedo decir ahora una,
0: uh-huh. una persona... Una en concreto, claro.
1: No. No, mira, Concha Velasco me gusta muchísimo, pero claro, tiene tantísimas obras que no te puedo decir ahora una.
0: Es inabarcable, absolutamente,
1: claro.
0: Una de las grandes también, por cierto.
1: Sí, sí.
0: Oye, si te pido, haciendo memoria de uno de los... que es complicado también quedarte con algún momento ya en vuestras obras representadas aquí en Huércal y en otros municipios, ¿no? No sé, ¿con qué momento te quedarías?
1: Pues hay muchas de ellas, ¿eh? Porque fíjate que es una cosa curiosa, pero cuando tú interpretas ese personaje, dejas de ser Ana María Pujolar y te conviertes en este caso este año he hecho un papel de Tomasa, yo era Tomasa. Cuando he hecho el papel de la señora chismosa, pues yo era la señora de la casa, y yo me he sentido dentro de ese papel. Entonces, todos los papeles que he hecho me han encantado.
0: Qué bueno.
1: No he hecho nunca
0: ningún papel. ¿No hay uno que destaque por encima de, del otro?
1: No.
0: Ah, qué bueno. Y ya el rodaje, es decir, de todo el grupo de teatro, es digamos que va solo. Es decir, hombre, obviamente con mucho trabajo, insistimos, mucho ensayo, pero llega un punto en que sois una familia, ¿no?
1: Sí, sí. La verdad es que hemos hecho muy buenas amistades. Tenemos un grupo muy bonito. Incluso en casa pues hay un patio grande y algunas veces nos hemos reunido y tenemos una reunión pendiente también otra vez ahora pues para reunirnos, tomar pues una tarta de estas que a veces yo hago caseras o hacer un poco de merienda-cena. La última vez incluso uno de los componentes trajo una... para hacer, ¿cómo se llama esto?, un karaoke. Nos lo pasamos muy bien, nos reímos mucho y la verdad es que en los ensayos sí que es verdad que nos reímos mucho, pero también somos muy formales a la hora de estudiar y a la hora de el horario, de cumplir la hora de entrada y la hora de salida. Somos, es como una de cal y una de arena, ¿no? Un poco...
0: Correcto. Oye, volviendo al teatro de toda la vida, es decir, conoces perfectamente la figura del apuntador. Es decir, yo no sé si os habéis tenido, tenéis en mente, ¿sería posible la figura del apuntador en el grupo de teatro de Huerca, en María? O...
1: Pues sí, es una figura que nos falta dentro de nuestro grupo, porque claro, a veces hacemos de apuntador uno de nosotros, pero claro, no se puede hacer de apuntador, estar en misa repicando, como se suele decir, no se puede.
0: Claro.
1: Entonces, es un poco, es la pata coja que tenemos en el grupo, que sí que nos interesaría una persona, pero que tendría que ser una persona con unas características especiales, y es de lectura muy ágil y muy rápida, y ser muy rápido a la hora de, cuando ves que un personaje se ha parado, darle el pie.
0: Correcto.
1: Eso sí que nos gustaría.
0: Es que es fundamental, ¿no?
1: Sí.
0: Fundamental.
1: Sí.
0: Pero bueno, nosotros, es decir, supongo que hay momentos en los que, bueno, la musa se ha escapado un poquito, nos hemos quedado en blanco, pero fluye perfectamente, ¿no?
1: Sí, porque lo que hacemos es que como, por ejemplo, cuando hay una obra de teatro entre dos personas, estamos hablando, y la otra vez que no sabes por dónde va, tú como sabes ya qué va después, porque... das un poco el pie o te dan un poco el pie y entonces ya enseguida sigues porque ya te lo sabes. Lo que pasa que a veces te pones nervioso porque, fíjate, aquí en el pueblo, yo no, porque no tengo la suerte de tener la familia aquí, pero hay mucha gente que vienen los hijos, los nietos, los, yo qué sé, la familia entera. Sí. Y se ponen un poco nerviosos. Entonces, se lo saben perfectamente, pero en ese momento se les escapa. Uh-huh. Y es el momento que hay que dar un poco de pie.
0: Uh-huh. Fíjate que te has anticipado. Es decir, os da tiempo a contemplar la reacción del público. Es decir, yo no sé si a tenor de esa... A ti no.
1: A mí no.
0: O sea, ni te fijas.
1: No, yo no lo veo el público, porque a veces me dicen, te vine a ver, y digo yo, pues yo no te he visto. Uh-huh. Pero porque yo me concentro tanto en mi personaje que el mundo real, uh-huh, el mío, deja de existir. Existe el mundo de ese personaje dentro del escenario. Entonces, no me pasa eso, pero uh-huh, entiendo que la persona que tiene un nietecito abajo que le está diciendo abuela, entiendo que en ese momento se le vaya un poco y diga, pues, ¿sabes? Uh-huh. Pero no es mi caso. Uh-huh. Yo es que cuando la gente me dice, es que me da vergüenza, digo, sí, es que yo no la veo a la gente, no la veo. Uh-huh. La veo cuando acaba el espectáculo, pero uh-huh, mientras estoy actuando, no.
0: Porque así es lo mejor, ¿no?
1: Sí, sí, sí, sí, sí, sí.
0: Se suele decir también que es fundamental, es imprescindible ese nervio previo a empezar cualquier obra. En tu caso también mantienes nervio segundos antes, imagino.
1: Sí, tu primera frase, sí, ¿no? Pero no es un nervio así.
0: Pero no como... te limita, claro.
1: No. Es un querer que quede todo bien, que vaya todo bien, y entonces... Claro, es que si no, no serías persona, ¿no? Pero no unos nervios incontrolados. No hay ninguno que tengamos estos nervios incontrolados. Hombre, tenemos la incertidumbre, ¿saldrá bien? ¿Les gustará? ¿No les gustará? Eso sí. Uh-huh. Pero así, no, uh-huh, intentamos estar uh-huh tranquilos y...
0: Uh-huh. Hay otro lema que es la mejor obra siempre está por llegar.
1: Sí. Eso siempre, es cierto, ¿no? Siempre. Siempre intentamos buscar algo mejor. Precisamente Manu este año, recuerdo que cuando nos presentó lo dijo, dice, están haciendo una obra muy buena, dice, y ya veréis la del año que viene, que yo le dije, Manu, si aún no te he dicho qué vamos a hacer, dice, ya, pero seguro que será mejor.
0: Esto está clarísimo, ¿no?
1: Sí.
0: Oye, se os asocia además por comentarios al humor.
1: Sí. Sí,
0: la comedia,
1: intentamos buscar, sí, porque mira, por desgracia hoy día la gente va poco al teatro. Uh-huh. Hay tantas estímulos sensoriales fuera del teatro que la gente busca cosas rápidas. Uh-huh. La televisión, pues un mando a distancia para ir buscando en pantallas, hay muchas cosas. Entonces la gente se olvida de ir al teatro, pero... Yo creo que el teatro es una de las cosas que da más satisfacción tanto al que los hacemos como al que viene a verlo. Y bueno, yo pienso eso, que en este pueblo, que es un pueblo grande, viene, a pesar de que viene mucha gente, viene poca gente todavía, uh-huh, que podría venir mucha más gente. Pero bueno, nosotros hemos pensado que la gente en casa ya tiene bastantes problemas y que en el teatro
0: vida,
1: lo
0: no,
1: que viene,
0: claro,
1: exactamente, la vida nos da bastantes problemas y lo que queremos es desconectar, reírnos un rato y pasarlo bien. Y uh-huh, es lo que pretendemos con estas obras, no uh-huh pretendemos nada uh-huh más especial.
0: Y luego cuando un aficionado, parte del público al final, os da la enhorabuena, que es en la mayoría de los casos, me consta, ¿no? Porque además lo hacéis perfectamente, y os dice, bueno, ¿y la siguiente obra cuál va a ser? Es decir, también se suele, sí, pensar, bueno, no sé, que es como que es todo muy sencillito, ¿no? Es decir,
1: sí.
0: Y no es así, claro.
1: Hay gente que lo dice, sí. Fíjate que tú me decías antes eso de ver al público, y yo te decía, yo no lo veo, pero yo aprendí en un pueblo que no era este, en Benadux,
0: sí,
1: en uno de los... De las actuaciones que tuvimos, yo, como no era del pueblo y yo no conocía a nadie, pues todo el mundo bajó abajo a saludar. Uh-huh. Y yo no bajé, me fui al camerino a cambiarme. Y cuando salí, había una señora allí y me dijo, ¿dónde estaba usted? Y dije, pues cambiándome. Y me dijo, no, usted tiene que bajar y saludar al público. Y dije, yo, pues que yo no conozco a nadie. Y me dijo, da igual, usted tiene que saludar. Uh-huh. Y entonces, a mí eso me da muchísima vergüenza, porque fíjate cómo soy. Pero yo cuando tengo que enfrentarme al público en general, pues me da corte, no soy una persona así muy lanzada. Entonces, una persona que yo la quiero mucho, que es mi marido,
0: sí,
1: que le envío un beso.
0: ¿Cómo se llama?
1: Pascual,
0: si estuvo aquí además.
1: Claro.
0: Encuentro.
1: Sí. Bueno, pues me dijo, mira Ana María, lo que tienes que hacer es seguir actuando. Uh-huh. ¿Quién eres arriba? ¿Eras la señora de la casa? Pues tú baja abajo y sigue actuando. Y la verdad es que me ha ido muy bien. Uh-huh. Ese consejo, y el que me dio también la señora que estaba en Benadux, pues la verdad es que me han venido muy bien, porque yo ahora soy capaz de bajar abajo y hablar con todo el mundo y pues agradecerles que hayan venido y en fin.
0: Qué bueno.
1: Eso sí.
0: Qué bueno. Pues decía que son dos obras por año, porque aunque el público pida más, otra, no funcionamos así, claro.
1: Sí, pero tenemos más obras, podríamos hacer más obras.
0: Claro.
1: Pero el público quiere obras nuevas.
0: Novedosas, claro.
1: Claro, claro, porque si tú le dices, bueno, te vamos a reponer tal obra que ya la hemos hecho, dice, esta ya la hemos visto.
0: Uh-huh.
1: Claro, pero es que esto no es un cromo que tú puedas ir cambiando. Esto tienes que estudiar, tiene un proceso y no puedes hacer eso.
0: ¿Y cuándo se decide la representación? Es decir, ofrecer lo que empezáis ya a ensayar, a trabajar cada miércoles en el teatro. Es decir, representar esa obra ante el público.
1: Ah, ¿qué día se decide?
0: ¿Cuándo se decide? ¿En qué momento?
1: Pues procuramos que sea en mayo o a principio de junio, sí, al finalizar el curso.
0: Correcto.
1: No lo dejamos muy para el final porque siempre nos gusta estrenar aquí en Huércal y luego ya si tenemos que ir a otro pueblo, pues después de haberla estrenado.
0: Correcto.
1: Sí.
0: Como broche, digamos, al curso,
1: sí,
0: en torno a la primavera es cuando soléis ya representar esas,
1: sí,
0: esas obras. Sí,
1: quería decir una cosa, porque este año hemos empezado a hacer lo que nosotros llamamos la taquilla inversa, que a lo mejor la gente dice, pues la taquilla inversa, ¿qué es? Yo lo he explicado ya, la taquilla inversa es lo de la voluntad de toda la vida. O sea, nosotros no cobramos ninguna entrada, no tenemos subvenciones. Es verdad que este año la Asociación de Mayores nos dio una pequeña subvención, pero que es dificilísimo de poder, ¿cómo te diré?, de poder gestionar. Porque una persona me dice, Ana María, mira que necesito un collar, he ido a los chinos y me lo he comprado. Y el collar a lo mejor vale 3 euros. Y dice, ay, yo por 3 euros no, tengo que ir ya a los jubilados, pedirle que me den el papel, la factura que me la hagan en nombre de los jubilados, para 3 euros, ya me los pago yo. Y acabamos pagándolo todo en nuestro bolsillo.
0: Uh-huh.
1: Y claro, eso no es. Y por eso pensamos, bueno, pues una de las soluciones sería la taquilla inversa. La taquilla inversa es que cuando tú sales del teatro, tú pones el precio de lo que has visto. Si tú crees que has estado.
0: Tú como público, como espectador.
1: Exactamente.
0: Decides
1: tú,
0: libremente.
1: Nadie te dice que...
0: Si
1: quieres irte sin poner nada, pues lo mismo.
0: Ajá.
1: Pero la gente normalmente está contenta, pues, y te deja lo que sea.
0: Correcto.
1: ¿Vale?
0: Correcto.
1: Pues eso es la taquilla inversa.
0: ¿Y esto ya lo habéis hecho o vais a empezar?
1: Sí, no. Este año lo hemos hecho tanto aquí como en Benadux, como en Albuludú y como en Pechina.
0: Ajá.
1: Sí.
0: Y la respuesta del público suele ser generosa, ¿no?
1: Sí. Claro, muy buena.
0: Pues
1: sí.
0: Esto es porque ha gustado, obviamente, claro.
1: Claro. Exactamente.
0: Es otro indicativo importante, ¿no?
1: Sí.
0: De si vamos bien, ¿no?
1: Sí.
0: Y en este caso sí vais perfectamente bien.
1: Sí.
0: Pues yo te agradezco este, ya digo, primer encuentro, primer café, previo pues al primer ensayo de la nueva temporada en el Grupo de Teatro de Huércal de Almería, multiusos cada miércoles por la tarde, y no sé, Ana María, si quieres añadir algo más de entrada,
1: pues,
0: en este primer encuentro.
1: No, yo creo que me parece que lo que tenía que decir...
0: Somos 10,
1: sí,
0: a día de hoy.
1: Os lo hemos dicho todo, os lo he dicho todo, y si hay alguna otra cosa. Y...
0: A mí sí me gustaría, fíjate, ya por último, sois más vosotras que ellos, quiero decir, la mayoría sois mujeres, ¿no?, en el grupo de teatro.
1: Sí, pero por ejemplo este año hay un personaje que lo va a hacer una mujer, pero será un hombre. O sea, como no tenemos el hombre adecuado, adecuado, no tenemos bastantes hombres, pues esta persona hará de hombre.
0: Ajá,
1: porque perfecto. Es que hay gente que no le importa, que él dice, a mí me da igual, yo quiero hacer un personaje, me da igual si es hombre o mujer.
0: Correcto.
1: Entonces, bueno, hay que echar mano de eso, porque ya digo que los hombres no se animan.
0: Suele ocurrir en la mayoría de actividades y eventos, no solo dentro del mundo del teatro, que sois mucho más vosotras las que os implicáis, participáis también aquí.
1: Pero no en todo, pero en todo,
0: por eso te digo.
1: En la pintura, mi marido que va a clase de pintura, pues lo mismo, son la mayoría mujeres. En las clases de gimnasia, de pilates, de lo que sea, todos somos mujeres. Vienen dos hombres, tres, pero poco a poco representativo.
0: Bueno, si me permites, llamamiento también al sector masculino.
1: Sí.
0: Por supuesto, desde nuestro grupo de teatro.
1: Sí.
0: Pues, querida Ana María Pujolà, yo no sé si lo he pronunciado bien tu apellido.
1: Sí, perfecto.
0: Perfecto. Coordinadora. No directora, coordinadora.
1: Exacto.
0: De esa gran familia que es el grupo de teatro de Huércal de Almería. Te agradezco naturalmente tu presencia, que vaya todo muy bien, que seguro que va a ser así. Y lo dicho, el show debe continuar. Un abrazo muy grande.
1: Gracias, muchas gracias por esta oportunidad.

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0: Pues así de bien suena este tramo de mañana en nuestros días de radio. Fondo musical perfecto para un primer encuentro, esperemos que sea el primero de muchísimos más, con una asociación que tiene ya su importante bagaje, trayectoria, presencia en Almería, que está a puntito de alcanzar las 3 décadas, el 30º aniversario, el próximo 2027. Tenemos a la directora del coro infantil con nosotros. Yo le agradezco el desplazamiento, no es fácil en estos tiempos, y su presencia es María Bosquet. Querida María, ¿qué tal? Buenos días.
1: Hola, buenos días, ¿qué tal? Mucho gusto.
0: Bienvenida, está a tu casa.
1: Muchísimas gracias por invitarme a estar aquí, a charlar un ratito.
0: Hablamos de la agrupación o asociación Coral Ciudad de Almería.
1: Sí.
0: 1997, el año en el que empezó todo.
1: Sí, comenzó gracias a nuestro director, que es José María Zurmendi. Uh-huh. En una de las muchas ideas locas que suele tener, pues decidió, le gustó, él es profesor de piano en el conservatorio, aunque ahora está recientemente jubilado.
0: ¿Sí?
1: Pero siempre le ha llamado mucho el tema coral, y tuvo esa idea de ¿por qué no monto un coro? ¿Y por qué no hago esto? Y ya te digo, casi 30 años en funcionamiento.
0: Que no es nada, ¿no? Es decir, el tiempo pasa volando. ¿En qué momento se incorpora María Bosquet al coro?
1: Yo al coro como tal me incorporé hace ya su tiempo. Yo entré en el coro joven con 12 añitos. Uh-huh. Y dije, qué cosa más chula. Y ya hasta el día de hoy. Y comencé trabajando con el coro infantil, pues ahora ya yo creo que este es el 5º año, si no me equivoco, trabajando con los más pequeños de la asociación.
0: ¿Qué supone para ti? ¿Qué significa?
1: Pues a mí es que me encantan, o sea, partiendo de la base de que disfruto un montón trabajando con niños, me encanta poder enseñarles a sentir la música de una forma diferente, aprender todas las cosas que conlleva y todas las ventajas que tiene estar en un coro.
0: Correcto. Una asociación, una agrupación que ha ido, por supuesto, creciendo a lo largo de los años, tratando, imagino, de buscar el sonido, o uno de los sonidos. Es muy difícil aquí, ahora nos vas a contar qué os identifica, es decir, la esencia, ¿cuál sería ese sonido? Hemos dado ya la tecla.
1: Pues yo creo que lo que más nos identifica es que somos muy volubles, somos capaces de hacer cualquier cosa que se nos proponga, ya te digo, desde algo más clásico, hemos hecho bastantes conciertos con el coro adulto, voy a diferenciar entre varios coros.
0: Empezamos por el adulto.
1: Hemos hecho grandes cosas con el coro adulto, uh-huh, como por ejemplo, hemos interpretado a artistas y músicos como Mozart, hemos interpretado Tomás Luis de Victoria, hemos hecho grandes cosas. Uh-huh. Y además de que como asociación también hemos tenido grandes puestas en escena como...
0: Eso te iba a decir, producciones importantes que habéis representado, cuéntanos un poquito.
1: Sí,
0: de alguna de ellas.
1: Pues te puedo contar de un montón, empezando porque hicimos un gran concierto de música africana. Uh-huh. Haciendo varias interpretaciones en música africana, y no solo porque sabemos que en África hay varios dialectos, pues tocamos, correcto, muchos de ellos dialectos. Uh-huh. También interpretándolo con el movimiento, también nos vestimos para la ocasión y lo interpretamos a través de la danza, que va muy ligado al tema de la música africana. Uh-huh. También hemos hecho interpretaciones como musical de Disney, que también, sí, participaron todos los coros de la asociación, que fue muy bonito porque además narraba como una historia de un genio que está en busca de su lámpara y va atravesando todo, como casi todas las películas de Disney. También hemos hecho musicales algo más serios, como el reciente musical de Ayman, que narra la vida de cómo un refugiado tiene que salir de su país, de cómo pierde a su familia, intenta ir por moviéndose en diferentes países, hay veces que no es bien recibido, hay veces que se encuentra solo y, uh-huh, le vienen los recuerdos. O sea que también
0: historias historia
1: musical.
0: Humana también.
1: Sí,
0: claro,
1: sí,
0: claro.
1: Historias que al fin y al cabo son, por desgracia, que ocurren
0: a día de
1: hoy.
0: Están aquí, ¿no? Y bueno, habéis producido el espectáculo coral humorístico Concierto Desconcierto.
1: Sí, sí, también es uno que hicimos y la verdad es que eso, somos muy volubles, somos capaces de hacer grandes cosas.
0: La música no tiene barreras, fronteras, ¿no?
1: No las tiene.
0: Para vosotros.
1: No las tiene.
0: ¿Y quién puede formar parte? Porque en principio, fíjate, yo te comentaba ahora antes de entrar, ¿no? En principio tenemos una idea, a lo mejor, que percibís seguramente desde dentro, de, bueno, un coro, una asociación coral Ciudad de Almería, pues suena en principio, y es así por trayectoria, prestigio, rimbombante, ¿no? Pero que da un poquito de sustito desde fuera a algún aficionado a la música que se lo haya planteado, oye, me gustaría, pero nos ponemos muchas veces nosotros límites, fronteras, es decir, voy a la pregunta, María, no me enrollo más. ¿Está abierto para todos? Es decir, ¿se puede partir de cero, contactar edades, a qué edad? Son un montón de preguntas que ahora tú me vas a ir contestando. ¿A qué edad sería recomendable iniciar? Cuéntanos un poquito.
1: Sí, pues contestando a lo primero que decías, sí. Para entrar en un coro realmente es tener ganas de cantar, porque realmente no hay unos requisitos, que por mucho que seamos una asociación que suena como muy importante, realmente está abierto a todo el mundo. No es necesario tener unos requisitos de una formación en
0: música. Ni una
1: música,
0: base musical.
1: No, ganas de cantar.
0: Correcto.
1: que sería lo importante. Pero está abierto para todas las edades. Nosotros ahora que estamos con él moviendo el tema del coro infantil, está sobre todo centrado en edades de 3 a 10 años, que es cuando empezamos a iniciar a realmente ser conscientes de la música, de lo que nos gusta, porque al final cualquier niño que esté con sus papás en el coche y vaya escuchando la radio, se van a poner a cantar cualquier canción.
0: Claro,
1: con
0: esa
1: mínima gana ya es suficiente para poder entrar en el coro infantil.
0: De entrada, diversión, dinamismo para los más jovencitos, ¿no?
1: Sí,
0: que
1: sí.
0: Tengan esos contactos con la música.
1: Sí,
0: desde el minuto uno, claro.
1: Sí, sí, además es que las clases, que normalmente son los viernes, suelen ser muy dinámicas. Es decir, no cogemos a los niños, vamos a cantar hoy una... No, para nada. Siempre tenemos en cuenta también... pues como vienen los niños, o sea, a lo mejor vienen un poco más cansados, pues realizamos otras actividades, porque no estoy yo sola con ellos. Está también mi compañera Elena Zurmendi,
0: sí,
1: que también está conmigo y también utilizamos mucho el tema del piano en las clases, y eso, trabajamos muchas cosas desde el ritmo, el saber parar la coordinación, que es súper necesaria también ir trabajándola desde pequeño. Y sobre todo atendemos mucho a lo que ellos nos piden. Sorprendentemente, nosotras muchas veces hemos llegado a decir, venga chicos, vamos a cantar esta canción que me parece, y a lo mejor todo al unísimo, no, es que yo quiero cantar esto. Pues aún así nos planteamos el incorporarla a nuestro repertorio.
0: Qué
1: porque
0: bueno.
1: Eso, queremos que se sientan como en casa.
0: Ellos dirigen al fin y al cabo.
1: Sí,
0: también,
1: sí,
0: ¿no?
1: Sí, parece mentira, pero al final muchas veces ellos también dirigen.
0: Hablamos
1: nosotras,
0: obviamente, de instrumentos, y hablamos de voces.
1: Sí,
0: también.
1: Al final la voz es un instrumento.
0: Correcto.
1: Es verdad que hay que entrenarla, igual que hay que entrenar el oído para poder cantar, pero eso es lo bueno de trabajar y estar en un coro, porque trabajamos muchas cosas sin realmente darnos cuenta. El estar coordinados con el compañero de al lado, uy, que toca en silencio, para tengo que estar en silencio, la memoria, tengo que memorizar, porque para entrar en los coros no es necesario saber leer partituras ni saber, tener una base.
0: Te lo iba a preguntar, no es necesario.
1: No es necesario para nada. Muchas veces, y tengo gente que lo podría decir, acabas aprendiendo a leer música de tanto, a lo mejor, utilizar las partituras, de verlas, más o menos ir sabiendo, pero nada, en el coro de los niños no es para nada necesario saber leer música, simplemente tener ganas. Trabajamos entonación, armonía, es que al final se trabajan muchas cosas y parece que no.
0: Qué bueno, pero fíjate, se trabaja sobre todo a esas edades sin que se esté notando que estamos trabajando, es decir, con el juego.
1: Sí, al final, ¿no? Es que en esas edades es fundamental, claro, que todo sea a través del juego. Tiene, tiene que serlo porque al final es cuando cala en lo más chiquitito.
0: ¿Y cuántas charlas tenemos a día de hoy?
1: Ahora mismo inscritos hay unos 8, que yo sepa, de edades muy diversas. Hay una pique de 4, uno más mayorcito de 9, de 10...
0: Es que te preguntaba además, una de las preguntas salpicadas mías, y perdóname, antes era, ¿edad óptima recomendable para iniciarse? Es decir, no sé si estarían los 4 o 5 añitos, depende un poquito también de...
1: Depende también un poco, porque al final cada niño es único y no todos maduran a la misma vez. Nosotros lo hemos abierto desde los 3 años porque ya podemos considerar que ya tienen cierta madurez, tienen un poquito más de saber estar, suelen estar algo más tranquilos que cuando son un poquito más chicos y ya son capaces de realmente comprender, son capaces de memorizar ciertas cosas. Entonces, yo creo que es una edad recomendada, estaría 3-4 añitos. Con 3-4 añitos ya podemos hacer cosas chulísimas.
0: Correcto. Seguramente, bueno, en estos casi 30 años ya de recorrido, pues tendréis ya músicos experimentados, veteranos, bueno, componentes del coro, de la agrupación, que empezaron de muy pequeñito. Bueno, es tu caso, por ejemplo, ¿no?
1: Sí, sí, yo empecé. Pero además, claro, como se hizo hace 30 años y ahora me voy al coro adulto en este coro, hay gente ya también que son muy adultos. No los voy a llamar mayores, son más adultos.
0: Más adultos.
1: Son más adultos.
0: Con más experiencia.
1: Sí, con mucha más experiencia y al final se han unido a la asociación más tarde. Y yo diría que es que no hay una edad límite tampoco para...
0: Tampoco por arriba.
1: Por,
0: ¿no?,
1: arriba, claro. Tampoco, mientras que tú puedas cantar y quieras cantar, tampoco hay una edad límite.
0: Qué bueno. Vuestro campamento base obviamente está en el Conservatorio de
1: Almería. Sí, en el Real Conservatorio de Música.
0: Ahí está la sede, claro, en Padre Méndez.
1: Sí.
0: Ajá. Y me decías que los viernes específicamente para los más jovencitos, ¿no?
1: Sí, y para todo. Normalmente juntamos los 3 coros el viernes. Si no hay modificaciones, los viernes de 6 a 7 sería cuando está el coro infantil. A la misma vez también ensaya el coro joven, que no sé si creo que empieza de 4:30 a 6, si no me equivoco. Y luego ya el coro adulto, que suele empezar sobre las 7:15, 7:30 hasta las 9:30. Ajá. Ellos son los que más tarde se quedan.
0: Bueno, el joven, ¿de edades más o menos?
1: De edades, pues cuando ya son lo suficientemente mayores como para pasar del coro infantil, porque ya el coro joven sí, no es que requiera requisitos como tal de música, pero es verdad que tanto en el coro joven como en el coro adulto nos movemos por voces, por rangos de voces. Entonces, cuando llegas, te hace una pequeña pruebecita vocal, pero no por ver si cantas bien o no, sino simplemente por ubicarte en un,
0: correcto,
1: en un rango,
0: en
1: un grupo determinado, si eres soprano, si eres mezzo, si eres bajo, tenor, más que nada por ubicarse. Entonces, como ya se supone o se entiende que ya con 11, 12 años tiene la capacidad de que la persona de al lado esté cantando una voz diferente a la tuya y el de atrás otra distinta, pues a partir de los 11 años ya podrían entrar en el coro joven y realmente era hasta los 18, pero nunca ser lo suficientemente joven, ni muy, muy mayor. O sea, coro joven está abierto. Ajá. A quien se sienta joven también.
0: ¿Y en el joven actualmente cuántos estamos?
1: En el joven ahora mismo habrá en torno a unos 15, 16 más o menos. También hay mucha gente en ese coro que hemos estado en coros previos, pero por temas de estudio se han ido a la universidad, ya no pueden seguir acudiendo, pero cuando hay un concierto y se les llama, ellos se estudian sus cosas y vienen a cantar porque al final les gusta, es una cosa que engancha, tiene algo que engancha y siempre quieren volver.
0: Qué bueno. Hay interacción, obviamente, imagino, entre los 3 coros, el adulto, más adulto, el joven y el infantil, ¿no?
1: Sí, sí, hay interacción. De hecho, muchas de las cosas que comentaba antes las hemos hecho entre los 3 coros, hemos cantado los 3 coros a la vez y la verdad es que incluso allí nos vemos, los mayores saludan a los más pequeños cuando se van, los jóvenes, algunas veces hemos ensayado tanto el infantil como el joven y la verdad es que luego los niños se portan muy bien cuando ven a gente un poquito más mayor, aunque sean niños, son un poquito más mayores y se suelen portar muy bien.
0: Qué bueno, fíjate, amén de las habilidades, el compañerismo, la convivencia, tú nos has contado la coordinación también, otros valores como, bueno, el respeto. Precisamente, ¿no? Las diferentes franjas de edad, se da todo ahí, ¿no?
1: Sí, la verdad es que parece que no, pero es que se trabajan tantísimas cosas y es que viene muy bien, sobre todo también para establecer habilidades sociales,
0: también.
1: Si son niños a lo mejor algo más tímidos, al final en un coro te acabas haciendo amigos y lo puedo decir, hace amigos para toda la vida.
0: Absolutamente, no es tu caso, ¿no?
1: En mi caso.
0: O sea, llega a ser ya como una familia.
1: Sí, somos una familia, de hecho hemos hecho intercambios con un coro en Alemania. Y esos viajes es que nos lo pasamos genial, es que ya te digo, es que somos como una familia, pero todos con todo.
0: ¿Y programáis eventos o viajes una vez al año mínimo? ¿O?
1: Normalmente lo estábamos haciendo cada 2 años, más o menos. Hacíamos un intercambio con un coro de Colonia, con el que nuestro director José tiene contacto, porque él ha estado estudiando allí, ha estado viviendo en Alemania mucho tiempo, y lo solíamos hacer, no sé cuándo será el próximo, pero con el coro de adulto también se ha hecho como una especie de intercambio con el coro más adulto de allí. Son experiencias totalmente enriquecedoras.
0: Qué bueno. Tenemos página web, por cierto, lo digo para más información, es decir, físicamente los viernes por la tarde es tan fácil como acercarnos directamente allí, informarnos, preguntar, sin ningún tipo de compromiso, naturalmente, tanto para nuestros chavales como para nosotros también.
1: Sí, sí, está abierto para todo el mundo, simplemente os acercáis al conservatorio, preguntáis por los coros, y ellos os dirán dónde estamos ensayando y nosotros estaremos encantadísimos de que vengáis a probar.
0: Y la web, a lo que iba. Primero, enhorabuena, porque visualmente es una maravilla ya de entrada, ¿no? Lo cuenta todo en 2, 3, 4 imágenes, ¿no? Es coroalmería.com.
1: Sí.
0: Ahí entramos directamente en la página web. ¿Quién ha hecho la página web?
1: Mi padre.
0: ¿Qué me dices?
1: Sí, mi padre quien la ha hecho.
0: Ejemplo de que todo en familia.
1: Sí, todo queda en familia. Todo, ¿no? De hecho, mis padres están en el coro también. Así que tanto mi madre también. O sea, es que al final somos una familia.
0: ¿Cómo
1: una
0: se llaman? Todo.
1: Mi padre Daniel y mi madre Chelo, pues para los amigos.
0: Un abrazo desde aquí, Daniel y Chelo. Y Daniel, el encargado de la web, es de lo visual. Sí. Enhorabuena, de verdad, ¿eh? Me parece maravilloso. Y además, ¿qué otros vehículos? La propia web, número de contacto, correo electrónico. Cuéntanos.
1: Sí, tenemos también redes sociales. Tenemos Facebook, Coro Ciudad de Almería. También tenemos Instagram, igual con el mismo nombre, todo junto, Coro Ciudad de Almería. Y hemos abierto recientemente también una página en TikTok. En la que estamos empezando ahora. Sí, es súper reciente, es muy nueva.
0: Qué bueno, fundamental.
1: Sí, que es Asociación Coral Ciudad de Almería y el nickname como tal es @corosciudadalmería.
0: Y ahí, bueno, salís en momentitos breves, ¿no? Ofreciendo el día a día, vuestro día a día, ¿no?
1: Sí. Ahora mismo estamos promocionando las inscripciones porque todavía no hemos empezado, pero la fecha de comienzo es muy próxima. Entonces, correcto, estamos ahí publicitando pues los 3 tipos de coro y lo que hacemos.
0: ¿Hay un límite para apuntarnos?
1: No, aunque ya empecemos nosotros, que empezamos el próximo viernes 2 de octubre, si hay alguien que escucha esto más adelante o no encuentra en las redes sociales más tarde, de verdad, nunca es tarde. Podéis venir, correcto, incluso el último día del curso a apuntaros, correcto, que con los brazos abiertos. No hay un límite, os podéis enganchar cuando queráis.
0: Pero oficialmente el 2 de octubre ya arranca el nuevo
1: oficialmente curso. Sí, el 2 de octubre.
0: Y como directora del coro infantil, ¿qué retos, qué objetivos te marcas para este curso?
1: Pues sobre todo lo hablo mucho con Elena, con mi compañera, queremos hacer un coro en el que los niños se sientan cómodos y hagan cosas, pero no las cosas más típicas. No sé si me explico. Hemos pensado en hacer obras a lo mejor que son conocidas y que a lo mejor pensamos, ay, es que esto con los niños, no sé. Sí, los niños al final son capaces de hacer grandísimas cosas. Y que como también contamos con la suerte de tenerla a ella al piano, que nos vamos tunando, pero bueno, normalmente ella la que nos acompaña al piano, que lo toca increíble, por cierto, desde aquí un besito, Elena. Queremos hacer cosas grandes. Son niños pequeños, es verdad, pero queremos hacer cosas grandes.
0: Grandes proyectos. Y tenéis un lema maravilloso: conciertos, proyectos y emoción coral.
1: Sí. Que al final cuando escuchamos un concierto de un coro, da igual independientemente de lo que se esté cantando, qué coro sea, siempre transmite una emoción. Divertido porque ves a algún niño saltando o porque se ha dado la vuelta, hasta emociones de sentimientos, de incluso llegar a ver a gente llorar de la emoción de escuchar alguna obra. Entonces, al final, nosotros no solo damos conciertos, también transmitimos emociones.
0: Correcto. Hablando de emociones, María, quédate con un momento dentro de toda tu etapa en la agrupación, en el coro. No sé qué momento tendría, sé que serán numerosos, ¿no?
1: Es que son muchísimos, sería incapaz, pero A nivel dirección, creo que sería el anterior fin de curso que hicimos, que vimos a los niños disfrutar tantísimo y vimos a los padres con unos ojos que serían capaces de describírtelos, porque es que era como una emoción, una satisfacción de ver a su hijo ahí, que yo creo que sin duda me quedaría con ese como directora y como participante. Cualquiera, es que sería muy difícil elegir, es que es
0: ¿no?
1: súper
0: Claro.
1: complicado, pero probablemente sería cualquiera de los viajes que hemos hecho.
0: Ah, ¿qué referente tenías dentro de esta faceta coral, musical, siendo una niña? Y no sé si ahora los referentes son distintos, te han variado esos referentes.
1: Yo al final es que cuando era niña, bueno, mi madre siempre me lo decía, es que estaba todo el día cantando. O sea, da igual lo que me pusiera, a lo mejor me ponía una canción dos veces y a la tercera ya me la sabía. Uh-huh. Iba por casa cantando, a lo mejor otros niños prefieren salir a jugar al parque. Yo era cantar, yo le hacía unos conciertos a mis padres increíbles.
0: Pues hoy ha sido un gustazo este primer encuentro, esta primera cita aquí en vuestra casa, desde hoy, Candil Radio Cero, y vamos a seguir recordándolo, coroalmería.com, ahí está toda la información, puntos de contacto, Conservatorio de Almería, en Padre Méndez, viernes a la tarde también, eventos, imagino que van a ir surgiendo pensando ya en el 30º aniversario, no quiero meteros presión, pero vamos, el 27 está aquí a la vuelta de la esquina, sí. Es un gran año, ¿no?
1: Sí, sí, tenemos pensado una cosita, pero me voy a hacer la interesante.
0: Lo estoy diciendo bajito ahora.
1: Me lo voy a hacer la interesante. Vaida, tenés que estar pendiente a nuestras redes sociales.
0: Correcto.
1: Porque probablemente hagamos algo muy, muy chulo por nuestro aniversario.
0: Pues, y enhorabuena inicial al creador, al que inició, naturalmente, que sigue ahí al frente, ya un poquito con menos estrés. Retirado recientemente, nunca retirado.
1: Nunca retirado, José de nunca se va a retirar. Yo creo, José está vinculado a la música y yo creo que José nunca, no podría decirle que no a la música.
0: Uh-huh.
1: Y desde aquí pues agradecerte que nos haya abierto las puertas de vuestra casa para contar un poquito qué es lo que hacemos. Encantadísima, he estado muy a gusto. Y pues iremos subiendo nuestros próximos eventos.
0: Correcto.
1: Y estaremos encantados de venir a contarlo.
0: Seguro que compartimos, naturalmente. Conciertos, proyectos y emoción coral, Coro Ciudad de Almería. María, pues muchísimas gracias.
1: Muchas gracias.

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0: Bueno, llega la mochila cargada de pelotas, de resultados, primera incursión también, por supuesto, en la cancha, en lo polideportivo, con un clásico. Nos lo cuenta todo, lo comprime como siempre, lo resume el gran, el único, el incomparable Wilfred Torres, ya por supuesto sin chanclas también. Hola Wilfred, ¿qué tal? Muy buenas.
1: Buenos, Antonio, buenas y nublados días de momento.
0: Plato oficial hoy, migas, ¿no? Está claro.
1: Sí, conato de migas, ya veremos al mediodía, pero ahí se prevé un conato de migas.
0: Perfecto, luego analizaremos la mochila también, cultural, muy cultural, con encuentros en la tercera o cuarta fase, incluidos, esos encuentros. Pero antes vamos a por lo puramente competitivo. Gran victoria, gran imagen de la UDA como visitante.
1: Sí, la verdad que triunfo de relevancia y prestigio, ¿no? Podríamos decir, de la Almería en Softbox, donde consiguió una victoria ajustadísima por la mínima, sumando así su cuarta victoria consecutiva y encima en cadena tres jornadas seguidas y sin encajar tanto. En un encuentro en el que el Mallorca dominó y tuvo las ocasiones más claras, cierto es que un gran Andrés evitó, ¿no? E hizo posible que los tres puntos volaran desde la isla de Mallorca hasta Almería, con una alineación en la que es difícil aprenderse el once inicial de García Pimienta. Cuatro cambios hubo del último encuentro: Belga, Chirino, Quinn y Arribas. Y demostraron que son un equipo rocoso y aprovecharon el gol en el minuto 34 de La Fuente, con un poquito cante, ¿no?, del portero del Mallorca, que no pudo atajar ese disparo lejano de falta de Embarba. Y ahí la segunda parte, ocasiones alguna para el Almería, como Arribas en un rechace que estuvo a punto de hacer el 0-2. Pero en general el Mallorca comandó y con un gran Andrés Fernández y parada de nivel, sobre todo en el minuto 91, remate de Chetayo, el defensa mallorquín.
0: ¿Cuál esa fue la que resume, paradón enorme?
1: De hecho, yo pensaba incluso que la pelota había entrado. Luego, sí, desde la repetición se ve que no, que la pelota se queda en la línea, incluso un pelín antes. Así que tres puntos importantísimos. La Unión Deportiva Almería, que se pone en tercer lugar. Y encadena esas cuatro victorias, 12 puntos y la portería cero, sensacional.
0: Y tú lo decías por lo que supone, por el rival directo, a priori, ¿no?, para estar ahí arriba luchando por el ascenso, el Mallorca. Tú nos decías que tu corazoncito rojiblanco a estas alturas, o sea, que satisfecho, ¿no?, lo siguiente, ¿no?, esta victoria de la UDA.
1: Sí, muy satisfecho porque, como dije, no soy también corazón de vermellón del Mallorca, pero 100% Almería, y de aquí a final de temporada, el siguiente encuentro de vuelta, ya veremos a quién le hace más falta los puntos, pero por supuesto grandísima actuación y de momento pinta bien la cosa. Y ojo que tampoco Eibar no frena, sigue disparado hacia arriba, y también el Castellón, veremos que juega esta noche.
0: ¿A quién le damos el indalazo?
1: Pues por supuesto Andrés, mejor jugador del partido de calle, por esa parada y gracias a gran Andrés Fernández, veteranísimo, pues los tres puntos vinieron de vuelta para Almería.
0: ¿Y el pulpo?
1: Pues a la limón, vamos a partir el limón entre Chirino y Bonini.
0: Bonini estuvo de renovar, ya debutó la semana pasada, pero con esta faltita casi al final.
1: Claro, por eso te cuento, se le iba a dar directamente solo a Bonini, pero como ya se entrenó la semana pasada, no quise que el público piense que me he obcecado con él, así que entre Chirino y Bonini, pero es cierto con Guiño.

0: más Saboni.
1: Vale, perfecto. Doble pulpo.
0: Se me ha visto el plumero.
1: Esta semana en un garaje. Wilfred no se casa con nadie, absolutamente con nadie, está clarísimo. Y el siguiente rival, el Burgos, creo, ¿no? En el estadio.
0: Sí, Burgos el sábado, que también el conjunto burgalés se encuentra en las puertas de arriba, así que también partido importantísimo.
1: Perfecto. Pues vamos a por el filial Laudilla. ¿Qué hizo este finde y el Cantoria, de paso?
0: Pues vencer el filial a nuestros amigos los porcuneros por 4-0, victoria contundente e importante que le suma los puestos de arriba. Por su parte, el Cantoria sigue sin conocer la victoria en la nueva categoría, cayó derrotado a domicilio frente al Recreativo Granada por 2-0.
1: Y en Murcia Cremosa Eres, el pulpileño
0: sigue disparado, ocupa ahora mismo el tercer lugar de la clasificación tras su victoria frente a Cotillas por 1-2.
1: Perfecto, bajamos a la división de honor andaluza.
0: Pues tuvimos sorpresa porque en un principio no se iba a disputar el encuentro del Poliejido 1969, pero el viernes a última hora se dio luz verde y pudo disputar el primer encuentro de esta temporada. No fue positivo para el conjunto del Poniente, ya que en un derbi almeriense cayó derrotado con mucha diferencia, victoria del Cuevas por 0-7. El resto de partidos de los equipos almerienses, victoria del Garrucha 2-0 frente al Guadix, victoria también importante de Poli Almería a domicilio 0-2 en Baeza, y victoria de la Cañada ante el Málaga 1903. Eso sí, el Málaga jugó con 11 jugadores.
1: Con 11 jugadores, empezó el partido, correcto. Y la primera andaluza, el Huerca con el balón para empezar, ¿cómo fue?
0: Victoria apurada, pero victoria al fin y al cabo, que es lo que importa. 3 puntitos que se quedan en el municipal de Huerca. 2-1 venció al Olula del Río. El resto de resultados de esta cuarta jornada fueron Vícar Cultural 1, los Gallardos 3, Ada Trafalgar 1, Poliejido 3, Eda 3, Comarca de Níjar 3, Vera 6, Adra 0, empate a 2 entre las Norias y Unión Deportiva Pavía, Los Molinos 1, Villa de Albox 0, Viator 4, Poliaguadulce 0 y Alquían 2, Verja 2, líder el Vera.
1: El Vera el líder. Y atención, arrancó la segunda andaluza, algún momento cumbre sorprendente, cuéntanos.
0: Pues sí, por supuesto, siempre hay sorpresas y no iba a ser menos. Incluso en la jornada 1, un partido quedó suspendido, no se pudo disputar, el Atlético Benadux Mavi, descansó el Oriente y los que sí jugaron fueron el Poliejido B 2, Parador 7, Cantoria B 3, Carboneras 3, Loma de Acosta 2, Pechina 3 y Cabo de Gata 1, Valerma 2.
1: Perfecto, pelotas en femenino, ¿qué hicieron nuestras chicas?
0: Pues la Unión Deportiva Almería no conoce todavía ni la victoria ni el empate, todos sus encuentros por derrota. Cuarta jornada, una nueva derrota, Cacereño Feminas 4, Unión Deportiva Almería 2, en una categoría inferior, en la tercera andaluza, empate de la Almería B 1-1 frente a Pablo Picasso, victoria del Pavía 4-1 frente a Ciudad de Chauchinas y derrota de Femenino Murgia en casa 1-2 frente a Melilla Deportes.
1: Yo destaco, le empatamos al mismísimo Pablo Picasso, ¿eh?
0: Sí, un hito, eso hay que marcarlo, sí. Hay que marcarlo.
1: Nunca mejor dicho. Sí, sí. Nunca mejor dicho. Muy bien, muy bien, muy hábil ahí, ¿eh? ¿Y pelota de fútbol sala que hizo elegido?
0: Pues ella conoce todos los resultados posibles del fútbol sala, en esta ocasión derrota en Noia 2-0, y de momento 3 jornadas disputadas, una victoria, un empate y una derrota. Buen comienzo, a pesar de esta derrota, para su sitio elegido.
1: Abría la temporada dentro de voleibol con un clásico, una cita bueno anual, la Copa de Andalucía Unicaja, ¿no?
0: Sí, de la que la ha ganado en innumerables ocasiones, vuelve a revalidar título, partido que se disputó en el pabellón municipal de Níjar, en Campo Hermoso, victoria frente al Erson Málaga por la vía rápida 3-0.
1: Fantástico. Y en la mochila, bueno, cultura y alienígenas.
0: Pues efectivamente, cultura y la verdad que con sabor agridulce, ya que se completó, bueno, se sobrepasó el aforo de 60 personas para la proyección de la película Palestina, El Maestro. Así que bueno, se volverá a repetir. De hecho, vamos a cambiarla en la misma ubicación, en la biblioteca Vía Espesa, pero en el salón de actos, que es más cómodo y tiene mayor capacidad, para que las 20-30 personas que se quedaron fuera, pues, y todo el que quiera venir de nuevo, pues pueda disfrutar de esa película, fecha por confirmar, pero bueno, ya estoy en contacto con la directora y lo comunicaremos próximamente.
1: Perfecto. ¿Y Ufovisión, qué tal?
0: Pues maravilloso. Tan maravilloso que he tenido la suerte de poder disfrutar de un amanecer en la playa, con un disfraz que no sé si debería comentar de qué iba, porque la gente no terminaba de entenderlo. Al final, bueno, iba vestido de Britney Spears en uno de sus viajes. No puedo decir nada más.
1: Sin comentarios. O sea, si, yo te pido, por favor, por lo que valga, si tienes esa imagen para compartir en nuestra web, en redes sociales...
0: No sé si se podrá compartir, pero tengo, bueno, algo, intentar pedir derecho de imagen a alguna otra persona que sale.
1: Momento estelar, sin duda. Muy bien, pues a disfrutar de la semana, y si se tercia de unas buenas migas hoy, no está mal para abrirla, Wilfred.
0: Sí, estaremos pendientes al cielo, y si es así, pues a comer migas.
1: Insisto, quiero esa imagen, lo antes posible. No la olvides.
0: Lucharemos por ella.
1: Un abrazo, un abrazo.
0: Un saludo.

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15: Bueno, sorbito a sorbito en este pocho, el lunes, en lo meteorológico, bueno, ha chispeado, hace un ratito, ha empezado a chispear, o sea que el plato lo tenemos claro, el productor, músico y de hecho un brazo de mar mediterráneo, ya de otoño, veroño, un poquito más otoño hoy, la verdad, supongo que lo ha pedido ya, lo ha solicitado. Querido Joaquín Navarro, muy buenas.
16: Muy buenas, Antonio, aunque bueno, ya sabes tú lo que pasa en Almería cuando llueve, que estás para más.
15: Calor. Total.
16: Está claro.
15: Total.
16: Mientras que tengamos veroño.
15: Basados en clásicos, claro. Como lo que mata la humedad. Un clásico.
16: Sí, sí, sí.
15: De ayer y hoy. Y lo
16: y
15: dicho.
16: Además, espérate que vamos por el segundo clásico. Hoy que toca comer.
15: Eso, es que he empezado por ahí. Migas.
16: Migas.
15: Por ahí había empezado yo esta conexión. Apuesta personal reconfirmada. Ya avanzábamos en el anterior picadito. La tenemos, ¿no?
16: Sí, por supuesto, confirmábamos el otro día el nuevo single de aquí, pues, del paisano Rafa Tornado, que como él bien dice, pues ha virado un poco lo que es su estilo hacia el género punk rock, punk blando. Yo lo veo mucho en la línea de lo que hacía anterior, por supuesto, que para nada quiere decir esto que esté mal, sino que bueno, pues que sigue por supuesto su línea, su sello, y que bueno, pues lo que sí he notado a lo mejor en la guitarra es un poco más de dureza y me recuerda mucho más al rock urbano clásico, pues de grupos, pues, por ejemplo, como Barricada o como, por ejemplo, pues Los Leños en su día incluso, que si esto lo unimos, por supuesto, pues a lo que es a la voz y a las melodías de Rafa Tornado, pues nos dan un producto de aquí, pues ya te digo, que poco a poco va tomando forma ese proyectazo de este artista que ya no es un artista de Hacienda, sino una apuesta totalmente pues ya confirmada como es el señor Rafa Tornado.
15: Sí, sí.
16: Parque de Atracciones es su sexto single, si no me salen mal las cuentas. Y bueno, pues vendrán muchos más pues con la colaboración, por supuesto, como siempre, de Joaquín Berrolo y del resto de la banda.
15: Abro comillas, el propio Rafa Tornado nos avanzaba, es la representación poética del primer momento de éxtasis o contacto sexual. Sigo parafraseando a Rafa Tornado, embellece un recorrido divertido a la vez que sensual por el cuerpo de una persona a través de la representación de varias atracciones, describiendo ese momento en el que te sientes vulnerable como un niño al subirse por primera vez a una montaña rusa. Y luego, en cuanto al género, él mismo coincide en parte con tu visión, es decir, tendría trazos o recuerda bastante a Marea, a Linaje, sí, o sí, incluso a El Niño de la Hipoteca. Yo le saco más trazos, fíjate, con este último.
16: Sí, bueno, lo que pasa es que a mí Linaje me recuerda mucho a Marea, porque es el hijo de Cuchi.
15: Claro,
16: así,
15: claro.
16: Metiendo que recuerda a Marea, recuerda a Linaje.
15: Claro, sin duda. Pues algo más que añadir, productor.
16: Pues nada más, vamos a disfrutar, por supuesto. Por cierto, es el single, eso sí es verdad que tiene mucho de punk rock. Es un tema cortito, de 2 minutos y medio, poco más, 2:37. Y en eso sí estoy de acuerdo con Rafa, que es muy punk rock, porque es un tema directo, cortito y a la yugular, como se suele decir precisamente, pues entre los artistas y el punk.
15: Pues abrazo para Rafa Tornado, apuesta personal, abriendo semana ya en plataformas desde el pasado viernes. Este parque de atracciones que disfrutamos enterito. Productor, el miércoles picadito, cuídate.
16: Por aquí estaremos, esperemos que mejore el tiempo. Un abrazo, Antonio.
15: Un abrazo. Y mañana más días de radio, mañana conexión a los papros, mañana tenemos además, por supuesto, el mundo vegano, nuestra familia peluda, trotaremos por el mundo almociteño y uladísimo, etcétera. Y abrimos con un café muy especial mirando al cielo de Sevilla. Hemos avanzado, o avanzaremos, mejor dicho, en unos minutos en web, redes sociales, porque es sin duda uno de los grandes eventos culturales y mucho más espirituales, me atrevo a decir, en cierto sentido de la semana desde la sede del CAF, con dos criaturas insólitas y peculiares. Insisto, hasta ahí puedo leer. Mañana, desde las 9, abriremos nuestros días de radio mirando al cielo. Y toda la info en candilradio.com. Pásalo bien.

0: Bienvenidas, bienvenidos a Mucho que contar, el podcast en el que hablamos de literatura infantil, de libro álbum, narración oral, ilustración, con humor y con mucho que contar sobre el mundo editorial, siempre desde el otro lado, desde el punto de vista de los que nos dedicamos a esto. Y ya vamos, esta es nuestra tercera temporada, así que bueno, hay que súper celebrarlo, vamos allá. Conmigo están, como siempre, Sol Ruiz, ilustradora y autora. Hola, Sol.
1: ¡Buenas!
0: Y Paula Mandarina, que ya no es solamente narradora oral, ahora también es autora.
2: Madre mía, voy a hablar en castellano correcto a partir de ahora.
3: Tengo una RAE debajo del brazo.
0: Venga, vamos allá, que además hoy van por ahí los tiros. Y bueno, yo que soy Gemma Sirven, editora y autora de vez en cuando también. Y bueno, pues juntas cada semana, o cada 15 días, o cuando podemos, pues aquí estamos con mucho que contar. Hoy tenemos un tema...
2: Abrimos melón, esa frase que está tan de moda. Abrimos melón.
0: Tenemos un temita un poco controvertido, que genera debate, que genera dudas y hasta algún que otro quebradero de cabeza, sobre todo para las editoriales, para los editores y las editoras. ¿Y de qué vamos a hablar? Bueno, pues de lo políticamente correcto y del lenguaje inclusivo. Estamos ante una moda pasajera, nos estamos enfrentando a un cambio de paradigma. Es verdad que es importante nombrar las cosas porque si no, no existen o no somos conscientes de su existencia. ¿Cómo podemos dar visibilidad e integrar la inclusión en el lenguaje sin que lo literario pierda fuerza? Y bueno, pues de todo eso vamos a hablar, a ver si llegamos a alguna conclusión, porque es un tema bastante complicado, mucho más complicado de lo que pueda parecer a simple vista. ¿Qué pensáis de todo esto, chicas?
2: Ay, qué gracia. Es que es un tema complicado. Es de estos temas que dices, ¿empiezo a hablar o no? ¿Hablo, digo o no digo? Digo o no digo, que después la gente abre el melón y me cortan a mí la taja.
4: Sol, ilumínanos.
2: Ilumínanos.
5: La Real Academia Española. Bueno, pues considera que el uso de la E, como por ejemplo en todes, o el uso de la arroba en todear, no se ajusta a las reglas del español, no son parte de la morfología de nuestra lengua, complica la redacción y defendiendo que el masculino gramatical ya funciona como un inclusivo para todo el género. Y recomienda estrategias como usar el desdoblamiento, los niños, las niñas, o perífrasis como las personas presentes, para visibilizar mujeres y otros grupos, aunque critica este desdoblamiento indiscriminado por afectar a la economía del lenguaje. Uh-huh. Yo, particularmente, claro, en ilustración esto no nos pasa, porque yo... si hay niños y niñas, pues yo dibujo niños y niñas y lo que sea.
2: Yo voy a hablar desde el punto de vista de madre ahora, fíjate. Me voy a ir a la maternidad y es verdad que actualmente los críos, los niños y las niñas en el cole son muy conscientes de que tienen que hablar cosas en los dos géneros. Y mi hija, cuando digo, es que esto es un libro para niños, dice, ¿para niños y para niñas? Digo, sí, claro, con niños me refiero a todo. Dice, no, con niños te refieres solo a los niños, porque las niñas, y me lo reclama,
3: ¿no?
2: Y me lo reivindica.
3: El uso del lenguaje así, precisamente lo que ha hecho ha sido excluirnos. Entiendo perfectamente que es lo que decimos, a veces cuando te pones en esta postura parece que es que tú... No, al contrario, creo que tiene que haber una visibilidad, pero creo que debe de hacerse más hincapié en que nuestro lenguaje, que el todos no tiene un sexo en concreto, sino que es una palabra
2: genérica, que generaliza.
3: Entonces, yo desde mi punto de vista de lectora empedernida,
5: ¿sabéis aquello de mi biblioteca maravillosa? Pues yo esto de estar leyendo el niño y la niña y el niño y la niña y el niño y la niña me cortó las venas, me sacó los ojos porque no necesito, son los niños y lo entiendo como tal. Y de hecho muchas veces estoy notando que el uso como abusivo quizá de este desdoblamiento hace que en el momento en el que no incluyas al grupo femenino, entonces sí que los estás separando.
2: Está haciendo discriminación.
5: Sí que estás haciendo discriminación. Mm. Cuando yo antes siempre me sentía incluida.
0: Es un problema, ¿eh? Para los editores y editoras es un gran problema.
2: Porque... Oye, pero no estaría mal que fuera solo para los editores y las editoras no tuvieran
3: ese problema. Estaría genial. A mí no me influye.
2: En este caso sería guay que fuera excluyente.
0: Sí.
2: ¿No?
0: A ver, yo entiendo que el lenguaje está siempre en evolución y es... el lenguaje es un reflejo también de la sociedad y del momento histórico en el que nos encontramos. Y está claro que hay un movimiento de visibilización de otros géneros, del femenino y de LGTBIQ+. Y eso me parece maravilloso, porque es verdad que a mí, por ejemplo, de pequeña, lo que sí que me ocurría es que me sentía más identificada con los personajes masculinos de las historias que consumía, tanto visuales como literarias, y yo siempre me he sentido más personaje masculino dentro de una obra que personaje femenino por los arquetipos, ¿no?
3: Claro.
0: O por los estereotipos, más que por los arquetipos, por los estereotipos que se trabajaban en mi época. Hmm. Y de hecho ahora me llama la atención porque vuelvo a muchas obras que eran como muy representativas a lo mejor de los años 80 o de los años 90 y vuelvo a ellas y yo les tenía como mucho cariño y las recordaba de otra manera y ahora me resultan chirriantes en, sí, en muchos comportamientos entre lo femenino y lo masculino, ¿no? Y ahora lo veo con esa distancia y digo, ojo, ¿cómo han cambiado las cosas en los últimos años? Que parece que el movimiento del Me Too este que se inició en Estados Unidos ha sido como muy global y ha arrasado en los últimos años con todo, que no creo que sea exactamente por ese movimiento, sino porque la sociedad estaba demandando un cambio. Sí. Y hoy en día pues hay muchísimos más personajes femeninos muy interesantes, se está incluyendo como la diversidad de género en las historias, pero me gusta cuando se hace de forma natural, cuando no se señala de forma demasiado evidente, ¿no? Cuando hablamos de inclusión a mí me interesa que esos personajes aparezcan como modelos dentro de una historia, pero realmente lo que me está interesando es la historia.
3: Sí, efectivamente.
0: Y que esos personajes sean complejos, que todo el mundo se sienta representado dentro de una historia, pero que no subrayen innecesariamente el género o este tipo de matices del lenguaje que, como hemos visto, pues la RAE tampoco es que los tenga, o sea para los editores es un follón, la verdad. Es que un problema porque
5: te digo una cosa,
0: nos complica mucho la vida, claro porque tú estás trabajando un texto con el autor y muchas veces se pierde un poco lo literario cuando estás tan pendiente de
2: a todo este tipo de cosas, de temas inclusivos.
5: Y sin embargo, luego yo, por ejemplo, he notado que yo me acuerdo cuando hubo la polémica esta de las caperucitas, que querían quitar todas las caperucitas, que además tal y cual. Y yo cuando he leído esos cuentos con mis hijos, yo tengo un niño y una niña, mi hijo siempre se ha identificado con Caperucita.
0: Claro.
5: No era el cazador que iba con una pistola, eso era un señor mayor que hacía las cosas que tenía que hacer. Él era el niño del cuento.
0: Claro.
5: Y el niño del cuento da igual que fuera un niño o que fuera una niña. Y yo en la literatura, que es verdad que hay muchos, casi todos los libros, la aventura, sobre todo libros de aventura y tal, son chicos quizás los protagonistas, pero yo me sentía identificada con ese chico. No me identificaba con el. O sea, yo quería ser el protagonista, el que vivía la aventura, el que se enfrentaba al dragón.
0: Sí, a mí me daba igual.
5: O sea,
2: nos ha dado más igual a las chicas sentirnos identificadas con un chico sin problema, en cambio un chico sentirse identificado con una chica
5: porque
2: a pesar de que tú
5: eres
2: exacto.
5: Pero si sí, eso hubiera habido más historias,
2: nosotros
5: no
2: hemos tenido que adaptar.
0: Bueno,
2: más,
0: yo creo que es un tema también eso es lo que tiene que cambiar.
2: Claro,
0: eso es lo que tiene que cambiar en la sociedad, que un niño se pueda sentir identificado con un personaje de género, del género que sea, y que una niña se pueda sentir identificada con un chico, que yo creo que todas nos ha pasado, porque los referentes de nuestra infancia siempre han sido como los protagonistas, pues tendían a ser
2: chicos
0: protagonistas masculinos en las narrativas de nuestra generación. Entonces, a mí me hacía muchísima ilusión cuando de repente me encontraba un personaje femenino con el que verdaderamente me pudiera sentir identificada, porque obviamente cuando estos personajes femeninos adoptaban el rol como de acompañantes o de la persona a la que tenían que ir a rescatar, que normalmente eran personajes pasivos totalmente, no tenían ninguna acción y muchas veces eran personajes muy planos, pues me hacía mucha ilusión cuando de repente pues había un personaje de mi género con el que yo me podía sentir identificada al 100%. Eso es completamente cierto. Y yo creo que esos temas ya se están superando.
3: Sí.
0: En las narrativas de hoy en día hay personajes interesantísimos, complejos y por ahí hemos avanzado muchísimo.
5: Y yo creo que es el camino. O sea, yo creo que lo del uso del lenguaje es lo que hablábamos. Es algo como más político de cara, se politiza demasiado.
2: Claro, es que también tenemos que contextualizar.
0: Claro.
2: A mí me pasa a diario con cuando cuentas tradición oral. cuando cuentas cuentos de tradición oral, pues evidentemente los personajes son todos masculinos, la mayoría, las acciones favorecen siempre al personaje masculino más que al personaje femenino. El personaje femenino es un personaje pasivo que se espera a que el personaje masculino actúe. Es decir, eso está ahí, y porque esté ahí no tenemos que eliminarlo, porque forma parte de nuestra cultura y sobre todo de nuestra oralidad. Y creo que es importante también que nos demos cuenta a cómo era el pasado y ver cómo hemos evolucionado en el presente.
0: Es que es súper importante.
2: Si ahora entregamos, si ahora entregamos el material de presente, todo renovado, y no sabemos por qué, qué caminos hemos tenido que pasar hasta llegar aquí, pues no le estamos dando el valor que tiene, ¿no?
0: No, claro.
2: Ay,
0: no,
2: me estoy poniendo muy profunda
0: no,
2: hoy.
0: No, nos convertimos en el Ministerio de la Verdad. Que
2: totalmente,
0: se llama
2: así, sí, sí, es
0: 1984,
2: verdad. 1984,
0: que cambiaban la historia conforme les iba interesando, ¿no?
2: Exacto.
0: Y estamos viviendo un poco esa época.
2: Sí,
0: ¿eh?
2: Sí, sí.
0: Se
2: de
0: está
2: hecho,
0: convirtiendo todo.
2: Cada vez hay más libros infantiles antiguos, cuentos de tradición oral, adaptados a estos tiempos.
0: Sí.
2: Y cada vez hay más narradores que cuentan sesiones de cuentos de siempre para niños de ahora, cuentos de antes, pero para actualizados, cuentos de... Es decir,
0: y no
2: adaptamos...
5: Creo que
0: claro.
5: Corremos el riesgo de perder realmente...
2: Nuestra
5: para
2: esencia,
5: qué son esas
2: nuestra
5: historias.
2: Esencia cultural, también.
5: Exactamente. Y
0: de olvidarnos.
2: Claro.
0: Porque cuando lo eliminas, te olvidas que una vez existió. Y creo que tenemos que tener muy presente el camino que hemos recorrido y poner en contexto los cuentos y, sobre todo, trabajar el lenguaje sin simbólico, que es lo que hablamos siempre, que muchas veces un personaje es un arquetipo, da igual el género, y no hay que confundir el arquetipo con el estereotipo.
2: Exacto.
5: Exactamente.
2: Ahí donde está el problema, creo yo, actualmente.
0: Sí, sí, sí.
2: Tenemos que poner el objetivo, yo creo que es, en que no haya libros para niños y libros para niñas.
0: Sí.
2: Libros con historias en las que el protagonista puede ser masculino, puede ser femenino, y nos cuentan algo, y ya está, no hay nada más. O sea, creo que es mucho más sencillo, pero entiendo que eso, llegar hasta ahí, pues requiere su proceso, y estamos en eso, estamos en colocar y en naturalizar.
0: Creo que estamos en una época como de cambio de paradigma,
2: sí.
0: Es un poco lo que estábamos
2: y
0: hablando,
2: y ahí es donde está lo
0: y
2: extraño.
0: Que todo tiene que volver un poco a recolocarse y a encontrar
3: eso
0: su
3: pasa
0: lugar.
3: Siempre cuando ha habido movimientos artísticos que de repente han roto con lo anterior, ha sido como una ruptura muy grande, que se rechaza por parte de la sociedad, que se acepta por otra, que es como una rebeldía, y luego, sin embargo, como que ya se ha asumido y, al contrario, acaba siendo casi un clásico, ¿no?
0: Sí.
2: Oye, una pregunta. ¿Y alguna vez cuando habéis puesto a escribir habéis dicho, no, esto no, porque la gente...
0: Muchísimas veces.
2: Es que esto...
3: Yo no pienso tanto.
2: Oh.
3: Pero me ha pasado con mi editora,
2: claro.
3: Que de repente me mandan la corrección y era como... Y en el final del libro, en la última palabra que yo...
0: Sí, sí, sí.
3: Me pasó con los vampiros, que yo decía, bienvenidos a la familia.
0: Claro, yo le decía,
3: decían,
0: pero
3: bienvenidos y bienvenidas. Y yo dije...
0: Digo, porque estamos excluyendo a gente.
3: Claro, entonces yo me empecé a plantear eso, y me acuerdo que lo hablaba con mi hermana, la pequeña, que ella es como mi vocecilla interior, pero así, y me dice, ¿tú te imaginas a Drácula abriendo la puerta?
2: Bienvenidos, bienvenidas,
3: no, hombre, por favor,
2: bienvenidos
3: a mi hogar. Y entonces, pero simplemente lo cambiamos y dije, bueno, mira,
0: claro,
3: simplemente voy a utilizarlo para que todo el mundo se pueda sentir incluido, pero no quiero utilizar el desdoble de la palabra.
2: Pero
0: no, además,
2: y con respecto a la temática,
0: es un poco complicado, pero lo bueno del lenguaje, de nuestro lenguaje, es que el castellano es muy rico.
2: Sí.
0: Entonces siempre puedes encontrar la manera...
2: Una palabra neutra, ¿no?
0: ...de incluir a todo el mundo, pues haciendo un pequeño giro con,
3: claro,
0: con la gramática, con el lenguaje.
3: Como, enhorabuena, ya formas parte de la familia.
2: Ya
0: claro.
2: Está, fin. Ya, solucionado y no
3: eres
2: traído.
3: Eres tú, quien seas.
2: Pero sí. Temáticas, porque yo últimamente escucho mucho... Claro, es que... Habla de la muerte. Y eso para los niños, y dices tú. La muerte forma parte de la vida.
0: Y lo políticamente correcto,
3: ¿no?
0: En general.
3: Lo políticamente correcto.
0: Claro.
3: Acordad lo que
2: hablar
3: pasó.
2: De temas son...
0: La literatura tiene que ser transgresora. Y yo creo que en esta época como de revolución que estamos viviendo, tanto del lenguaje como de lo inclusivo, como de los géneros, en el que se está abriendo tantísimo, y es maravilloso que se abra el
3: Pero se está
0: campo,
3: produciendo una censura.
0: Censura a la inversa, ¿no? Como una censura positiva, ¿no?
3: Efectivamente. Es
0: que
3: como,
0: si no... trabajando esa inclusión de forma muy evidente, quedas excluido porque no estás haciendo lo que tienes que hacer, y a la vez hay una crisis de temas, porque como lo limitas tanto, al final todo el mundo está trabajando y está haciendo historias en función de esos temas. Al final te coarta un poco tu creatividad.
2: Yo reconozco que a mí me cuesta, porque yo tengo un humor un poco negro. Y claro,
3: humor,
2: cuando me siento a escribir para niños, claro, a veces se me ocurren cosas que son muy brutas y que yo en mi casa,
1: pero
2: con mi hija,
1: políticamente incorrectas.
2: Pero todo, yo no puedo contar este cuento, y a veces yo me he visto también autocensurada, me he autocensurado.
3: Hay que encontrar como ese límite, evidentemente evolucionamos, las historias, los arquetipos, todo está cambiando y vamos a atender a eso, pero no como una cosa obligatoria, sino como una tendencia que está demandando
0: que
3: la sociedad, que fluye,
0: más,
3: exactamente.
2: Oye, estamos como muy profunditas, hemos empezado esto como muy metidas así.
0: Bueno,
2: ¿eh?
0: Es que yo creo que es un tema que nos afecta bastante.
2: Y yo creo que es un tema que a lo mejor tenemos que sacar dentro de un tiempo y profundizar más en él y buscar más matices, porque es un tema, yo creo, que tiene mucho más donde rascar.
4: Pues sí.
2: Pero bueno, también tenemos nuestras opiniones expertas. ¿Queréis que acudamos a ella?
0: Venga, vamos.
2: Os la presento.
0: Por favor.
2: Venga. Es que viene una persona muy especial para mí. Oh. Bueno, pues hoy tenemos la suerte de contar con una experta en todo, diría yo. Ella es psicóloga, es escritora, es narradora oral y además es malagueña. O sea, que me toca muy de cerca. Y es importante mencionarlo porque, bueno, es importante mencionarlo porque desde el sur tenemos ciertos problemas a la hora de la creación o ciertas barreras que nos pone nuestra geografía, ¿no? Así que vamos a ver qué nos opina Alicia Costa sobre este tema de lo políticamente correcta, porque además sabemos que es una persona que está muy comprometida con la inclusión y los temas sociales.
4: Vamos allá.
6: Bueno, respecto a lo que me planteáis de lo políticamente correcto en el álbum ilustrado infantil o en la literatura infantil y en cómo me afecta a mí como autora, primero quiero dejar claro que me parece un tema realmente complejo, realmente complicado, y que creo que hay que mirarlo con cierta delicadeza. Me explico. Creo que estamos viviendo un momento social en el que se están desarrollando una serie de sensibilidades que, por un lado, agradezco profundamente porque las creo necesarias ante un montón de temas sobre los que antes se pasaba atropellándolos sin ningún tipo de respeto ni cuidado, ¿no? El problema para mí llega en el momento en el que estamos teniendo como la piel muy fina, ¿no? En el momento en que dejamos de confiar en la capacidad crítica del lector o de la lectora. Realmente a mí me parece algo terrible el pensar que hoy en día autores enormes como Tommy Ungerer o como Roald Dahl no serían editados, sería imposible editarlos hoy en día, porque serían autores que ofenderían mucho a muchos sectores de esta sociedad. Es por esto que creo que todo esto a mí, por lo menos como autora, me afecta en tanto en cuanto tengo que tener presente tantos aspectos que eso condiciona mi modo de escribir, condiciona mi libertad para expresarme o para tratar ciertos temas. Si todo esto lo sumas con que las editoriales o muchas editoriales tienen la misma presión, tienen el mismo yugo encima, ¿no? Están en el ojo del huracán, y sobre todo editoriales con las que yo trabajo especialmente, que tratan ciertos temas sensibles, pues la verdad que la cosa se complica mucho más. Creo que todo esto al final termina haciendo que se pierda calidad tanto literaria como en contenido, ¿no? Lo cual me parece realmente triste y que empobrece al fin y al cabo.
0: Pues yo creo que no puedo estar más de acuerdo con Alicia. Creo que le has puesto de forma maravillosa y además ha dado un poquito en el clavo. O sea, es verdad que estas sensibilidades son necesarias y son parte de la evolución de esta sociedad, que es maravilloso, pero por otra parte, trasladarlas a lo literario y a lo creativo de forma tan sesgada y de forma tan rígida, nos coarta muchísimo.
2: Nos limita nuestro proceso creativo.
0: Bueno,
2: poquito.
3: Sí,
2: ¿no?
3: Yo creo que simplemente es no forzar. Además, tenemos un lenguaje súper rico. Yo creo que podemos encontrar fórmulas para hacer esa inclusión sin tener que estar forzando, ¿no?
0: Sí, sí, sí.
3: Yo creo que sí.
2: Bueno, pues qué guay, ¿no? Tener colaboradores así. A mí estas cosas me llenan de orgullo. Digo, ay, qué guay que Alicia haya querido participar en esto. Pero yo tengo muchas ganas de descorrer el visillo esta nueva temporada.
0: cuenta.
2: Lo corro. Me asomo y pregunto, nena, ¿cuál ha sido vuestra censura más reseñable o alguna de estas que tengáis en la cabeza que diga, madre mía, aquel día pues tuve que censurarme porque...
3: Yo me censuro tampoco.
2: Ella es libre.
5: Tiene que censurar mi editora.
0: Sí, pero yo sí.
5: A la mí censura. Me censura. Bueno, censura. Es que me ha pasado hace poco y, madre mía, bueno.
0: La censuro continuamente.
5: Me censura el texto, hasta las ilustraciones, es increíble.
2: Pero bueno, Sol, te lo ve, a lo mejor, es que eres un poquillo fresca.
5: ¿Qué dices? Pero, por favor, si yo soy una niña muy mona. A ver, resulta que me hago una ilustración.
0: Nos tienes engañados a todos. Eso es lo que tú quieres hacer creer.
5: No. Estoy muy educadita, que yo estudiaba piano y esas cosas. Esas cosas feas no se hacían en mi casa.
0: Si
5: en
0: no sabes escupir.
5: Que yo, pues imagínate, no escupir. Total, que yo me hago mi ilustración para Guillermo del Toro de la forma del agua. Y claro, yo que soy como una apasionada de este señor, y yo sabía que había estado preguntando a toda su familia cómo enamorarte de un hombre que es una gamba.
0: Que, una gamba que, azul.
5: Exactamente, que es babosillo. Pues él habló con su con el público femenino familiar. Y todas le dijeron, ponle un buen culo. Pues yo me hice mi ilustración.
0: Precioso.
5: Con un culazo.
2: ¡Hombre, un culo!
5: Saliva mi editora y me dice, el culo no. Borran el culo. Yo, ay, pero si es que es lo mejor del hombre.
2: Ponle calzoncillos.
5: Pues no, ponle. Y entonces, bueno, pues nada. En la ilustración levanté así un vestidito y tal y cual. Pero sí, esto de que yo no me censuro, me voy a México.
0: Se va a México ella a presentar a Guillermo del Toro, ¿vale?
5: La tele de México.
0: La tele de México. La sala a reventar. O sea, gente conectada por Zoom para ver la presentación de Sol en todo México.
5: Y no sé en qué momento yo digo, y esta imagen me la censuraron porque había un culo. No, un culazo.
0: Dice, yo le puse un culazo. O sea, culo en México no se puede decir, ¿vale?
5: Mi editora transparente allí. Tranca no. Transparente.
0: Bueno, Sol, un trasero.
5: No pasa nada.
2: No te autocensuraste.
0: No, libre, es artista.
5: Oye, que no pasa nada, culo.
2: Ve, aquí te saltaste la línea de lo políticamente correcto.
0: Veces, que también nos escuchan en América Latina. Haz el favor, controla.
2: Esta chiquilla no hay quien la controle, ¿eh? No es nada políticamente.
5: Me lo pones.
2: Bueno, Gemma, ¿y tú como editora? ¿Eh? ¿Te han censurado? ¿O tú
5: ella
2: te has
5: no,
2: auto...
5: ella censura.
2: ¡Ah! ¡Ostras! Es que esto es importante.
5: Ella es la censura.
2: Porque ella como editora sí que se puede encontrar en esa situación de decir, esto no me atrevo a publicarlo. Es que bueno, creo que el público, pasado, mi público no...
0: Claro, me ha pasado un montón de veces. Sí, yo me autocensuro, pero porque a mí la censura me viene por el mercado, claro. O sea, cuando tú estás pensando en un libro... Pues te pasa esto, que de repente lo tienes ya acabadito, lo vas a mandar a, pues, al mercado de América Latina, a Estados Unidos, y te empiezan a decir, no, es que este no lo puedo vender porque es que aquí hay una botella de vino encima de la mesa y no pueden salir ni bebidas alcohólicas, ni gente fumando, ni culos, ni no pueden salir desnudos, ni, o sea, tengo que estar muy pendiente de ciertas cosas y ciertas palabras que aquí en España pues no hay ningún problema, pero que fuera de aquí en otros mercados pues pueden resultar malsonantes, como concha, culo y ese tipo de cosas.
5: Luego
0: con
5: soy yo la que dice cosas
2: pero en una frase he metido dos, concha, culo, seguimos.
0: Bueno, puedo seguir.
5: Luego me pone de ejemplo.
2: Ay, pero es triste.
0: Entonces
2: esto
0: me ha tocado pues retocar, recuerdo en un libro tuvimos que retocar una ilustración porque aparecía una botella de vino encima de una mesa, pues ya está cenando la familia y había una botella de vino. Luego tengo un libro que se llama Calpurnia, que es muy gracioso porque es un cómic ambientado en el Texas de finales del siglo XIX, principios del XX, y hay un abuelo que fuma en pipa. Es un libro que además lo escribió una estadounidense, y cuando este libro llega al mercado de Estados Unidos me dicen que es que no se puede vender porque hay una ilustración. Fíjate que en este caso es al revés, el problema es la ilustración, no es el texto. Aparece una ilustración con un abuelo que fuma pipa.
5: ¿Y en el texto pone que fuma pipa?
0: No.
5: Ah.
0: pero no puede aparecer. Sí que lo puede decir el texto, pero en la ilustración los niños no pueden ver a un abuelo fumando en pipa, un señor de finales del siglo XIX.
2: Es curioso, ¿eh? Porque dices, se le vaya a quedar grabado.
3: Te imagino.
2: Claro. Pero además le ponen la mano, le dejan la mano, pero la pipa no se la dibuja, la mano sujetándola.
0: O con un pompero en la boca. En fin, estas cosas pasan y pues al final es el mercado el que te censura y te tienes tú que autocensurar, porque esto es una industria y te tienes que adaptar un poco a...
2: Es curioso,
3: sí, a ciertas normativas, ¿no?
0: Normativas, porque tú lo que quieres es vender tus libros.
2: ¿Y también?
0: Cuando no depende la narrativa de ese elemento, pues bueno, son concesiones que puedes hacer. Ahora, si dependiera la narrativa de eso, si todo girara en torno a eso, pues por ahí no paso, ¿no?
2: Y es que además estamos en... claro, nosotros en un mercado un poco más complejo porque es el de la literatura infantil y juvenil, ¿no? Estamos dirigiendo a niños y a jóvenes. Y muchas veces este tipo de temas no son políticamente correctos para el adulto. Para el niño sí estarían bien, ¿vale? Y sí, el niño lo aceptaría totalmente. Y no le crearía ningún... El problema es que es el adulto el que revisa y el adulto el que te censura.
0: Sí.
2: Es triste. Yo voy a contar mi anécdota muy rapidita, ¿vale? La de si me he autocensurado. Sí, me he autocensurado y esta Navidad me he desautocensurado. Os cuento, hace un par de años conté un cuento en el que, no sé si lo he nombrado aquí ya alguna vez, en el que un zorro se come una galleta, ¿vale? Hay una galleta que quiere escapar del horno.
3: Ah, bueno,
2: y
3: sale
2: galleta
3: corriendo. Viva, vale.
2: La galleta
3: estaba diciendo,
2: la galleta recobra vida por X motivos. Se va a recorrer el bosque.
3: Vale.
2: Se va a recorrer el bosque y se va encontrando con determinados animales a los que esquiva. Y finalmente, pues el zorro, que es más listo y más espabilado, que es lo que nos quiere mostrar, pum, se la come. Cuando yo cerré la boca diciendo que se habían comido la galleta, tenía el público espantado. Diciendo, hombre, te has pasado. Y yo pensé cuando terminé, digo, hombre, me he pasado que se come una galleta, es un alimento, ¿no? Bueno, pues durante mucho tiempo estuve sin contar el cuento y dije, ostras, pues me habré pasado si el público me dice eso. Pero este año le di una vuelta y dije, no.
3: Se la va a comer así.
2: ¿Por qué? No estoy diciendo nada
0: la
2: malo.
0: La galleta va a chillar diciendo, se la come. ¡No!
2: Y lo volví a contar. Y cuando terminé, miré al público y le dije, ¿qué? Y la gente se me quedó así como... Bien,
3: hombre,
2: bueno,
3: si encima
2: pobre galleta,
3: así.
2: ¿No? Dicen, pobre galleta. Digo, es un alimento. Tenemos que ver que el objetivo final del alimento es alimentar a las personas y animales y lo cumple. No, sí es verdad, claro, no, pero claro, impacta porque no te lo esperas, tal, no sé qué. Digo, ¿veis? No pasa nada. Y lo he vuelto a contar y seguramente la gente a lo mejor se fue a su casa.
3: Tú dices que una galleta vegana, ya verás.
2: No, pero es verdad, es un poco triste, ¿no? Que a veces tengan que plantearte qué voy a contar y qué no voy a contar, vaya a ser que al público le pueda afectar o le pueda molestar.
3: Pero es que al final yo creo que también las historias están para removerte.
2: Claro, eso es lo que yo pienso.
3: Tienen que herirte de alguna manera.
0: La literatura tiene que ser transgresora. Claro, yo creo que esa es la gracia del arte, ¿no?
3: Yo creo que uno de los personajes que a mí más se me quedó grabado fue uno que era una sirena. ¡Qué mala esa sirena, por favor! Pero qué señora más horrible, más mala. Y de todos los libros que me he leído, jolín, pues ese es el que más recuerdo.
2: Sí. Fíjate, ¿ves?
3: Bueno, pues yo vamos a terminar con una noticia impactante. No sé si es una noticia impactante, si esto es cotilleo, si es políticamente correcto o políticamente incorrecto. Pero han sacado una web donde te espían voluntariamente para que trabajes sin distracciones.
1: Wait, what?
2: ¿Qué quiero eso?
0: No me digas.
3: Oye, es que yo he dicho... Digo,
2: ¿Www qué?
3: luego, si queréis, pongo exactamente el enlace porque es una herramienta que promete productividad libre de distracciones.
2: Madre mía, la herramienta se cabrea conmigo.
0: Un látigo de la pantalla.
3: No, se supone que es como que debes de conectar con otras personas
2: que te
3: están diciendo, oye, que no estás haciendo lo que tienes que hacer, y entonces tú vigilas al otro. Entonces, juegan con lo...
0: estás trabajando vigilando al otro.
2: Claro, porque al final estás pendiente a lo que está haciendo el otro.
0: No lo veo claro.
3: Pues no sé, tú tienes que estar, ese momento estás como grabado, o sea, grabándote, te están grabando, y hay una persona que te está mirando, que yo para mí eso...
2: No.
3: O sea,
2: te sacas un moco, te rascas, yo qué sé, ¿sabes? No lo veo, ¿eh?
0: A mí ya la palabra procrastinador o procrastinadora me da como mucho... O sea, es una palabra como muy agresiva, ¿no?
3: A mí no me gusta nada.
0: Es una palabra como que ya suena rara.
2: ¿Tú imagínate? Yo creo que es para eso.
0: El vigilante del procrastinador... O, claro. ¿Sabes? Como, pues, wow.
3: Se basa en un principio que es rollo, ¿no? La presión de pares.
5: O sea, que cuando tú tienes una persona al lado que está trabajando, o sea, es más que yo creo que con el rabillo del ojo estás viendo, oye, el de enfrente está trabajando.
2: Pero bueno, eso es lo típico de irte a la biblioteca a estudiar.
1: Ya, sí. Ya.
2: Y entonces ve al de adelante y dices, Dios, lleva un montón de apuntes y yo todavía no he avanzado la página.
1: Mira, yo nunca he podido estudiar en una biblioteca.
5: Yo tampoco.
1: Porque se me va el santo al cielo. O sea, yo me pasa una mosca y estoy mirando a la mosca. Estoy mirando al de al frente que está estudiando. Ya creo que está
5: ya lo de la presión de padres le da exactamente igual.
1: Yo soy la presión de padres, pero al revés. Yo distraigo al que tengo al lado. Es como de, ay, ¿estás trabajando y qué estás haciendo? Cuéntame. Pues yo, mira, yo es que ahora mismo no tengo ganas, pero, ay, qué pereza, ¿no? Yo trabajo mejor cuando estoy sola y no tengo distracciones.
2: Bueno, pues tenemos pregunta gotilla, tenemos notición.
1: Y tenemos...
2: con todos ustedes, damas y caballeros, desde las redes mismamente, tenemos a...
1: a nuestro nuevo colaborador.
2: José.
1: A mí me gusta llamarlo Barry.
2: Barry suena raro.
1: Que no se entere nadie. Bueno, él es nuestro periodista en el bolsillo. Os recomendamos a quienes nos escucháis que sigáis su blog, Un Periodista en el Bolsillo. En él vais a encontrar entrevistas a creadores, tanto de libro, álbum, como de cómic, nacionales e internacionales, eventos relacionados con el sector, ferias profesionales y todo lo que queríais saber, contado por un profesional del periodismo especializado en literatura ilustrada. Ahí es nada. Damos la bienvenida a la recomendación de bolsillo de José Antonio Barrio Nuevo.
2: ¡Ole!
7: Para esta primera recomendación os voy a pedir que os pongáis en las gafas de tres dimensiones. Tranquilos, vienen con el libro. Estamos hablando de Patas Largas, de Matías Picard, editado por Fulgencio Pimentel. Cuando el libro llegó a mis manos y tras un primer vistazo, me puse las gafas y empecé a alucinar con lo que estaba viendo. Empecé a pasar sus páginas y a acompañar a Patas Largas en su viaje al interior de la Tierra, recorriendo simas calcáreas y bosques de cristal, enfrentándose a murciélagos. Lo que me pidió el cuerpo a continuación fue enseñarle el libro a mis hijos, colocarle las gafas y ver su cara de asombro cuando iban pasando páginas. Y lo que me pide el cuerpo cuando estoy en una librería y veo a alguien que está cerca de este libro es decirle, ábrelo, ponte las gafas y disfruta. Este libro es fruto de una residencia artística, de paseos por la naturaleza y de la fascinación de Matías por las setas, fruto de fotografías y maquetas de yeso, con inspiración en los videojuegos. El 3D mediante anaglifos es una técnica antigua que data del siglo XIX. El autor la conoce bastante bien porque ya ha creado dos libros con este método. Y para el proceso, Matías leyó Viaje al centro de la Tierra de Julio Verne y también el libro del diseñador gráfico italiano Bruno Munari, Desde lejos parecía una isla. Si queréis saber más del proceso, podéis leer la entrevista con el autor en el blog.
1: A perder la entrevista con el autor porque este libro es una auténtica maravilla. Muchísimas gracias, José Antonio, por esta recomendación y con eso nos vamos, ¿verdad, Sol?
5: Sí, nos tenemos que despedir, pero antes que nada que la gente recuerde dónde puede escucharnos. En Candil Radio, como siempre, aquí en nuestra casa, que pueden encontrarlo en la web de Candil. En Instagram, por supuesto, van a encontrar los enlaces en Mucho que Contar / el podcast y también en Spotify y a ver si próximamente consigo meternos en otras plataformas.
2: Poco a poco. Pues muchas gracias, queridas personas que estáis ahí detrás, y hasta el próximo programa, nosotros deseando de grabar.
1: Pues hasta el próximo programa, chicas, un placer compartir micrófonos con vosotras.
2: Un beso. Placer las nuevas incorporaciones y todas las personas que colaboran con nosotros. Y ya sabéis que por redes podéis dejarnos preguntas, comentarios, cotilleos.
1: Hasta la próxima.

pasión por la lectura. Walden 2. Walden 2 toma su nombre de la experiencia del filósofo H.D. Thoreau, que se retiró durante 2 años a un lugar del bosque de Concord, Massachusetts, llamado Walden, para vivir en aislamiento, apartado de una civilización industrial que, según su propia experiencia, convierte al hombre en instrumento de sus propios instrumentos. Walden 2, la comunidad de Skinner, son unas 1000 personas que gozan de un placentero ambiente rural y trabajan solo unas cuantas horas al día, sin ser obligadas a hacerlo. Sus niños son cuidados y educados por especialistas. La comida es buena y la atención médica y sanitaria excelentes. Hay mucho tiempo libre. Florecen el arte, la música y la literatura, y se fomenta la investigación científica. Es, en definitiva, una utopía construida de acuerdo con los últimos adelantos científicos, especialmente en el campo de la psicología social. Esta obra polémica, publicada en 1948 y traducida a numerosos idiomas, se ha convertido en un clásico y referente para millones de personas que encuentran en ella un texto de plena actualidad en el que se plantean a fondo y sin prejuicios temas tan candentes y cruciales como la crisis de la familia, el problema de la libertad, la viabilidad de la democracia y tantos otros, adoptando en la mayoría de las ocasiones posturas revolucionarias. 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

Hola oyentes de Candil Radio, soy Beatriz Gómez y hoy quiero hablarte de música para tus hijos. ¿A qué edad deberían comenzar su educación musical? Muchos padres se preguntan si es mejor empezar temprano con programas de iniciación o esperar a que el niño madure para aprender un instrumento formalmente. Mi recomendación es comenzar desde edades tempranas, incluso antes de que el niño hable. Piensa en cómo aprendimos nuestra lengua materna. No usamos libros de texto al principio, sino que imitamos. La música es otro lenguaje que se aprende de manera similar, a través de la imitación. Metodologías como Gordon, Kodály o Dalcroze fomentan la musicalidad desde muy pequeños mediante el canto. Si no tienes acceso a un centro especializado, puedes empezar desde casa. Por ejemplo, con haikus de mandarina, que impulsan la creatividad musical con pequeñas composiciones. Cantarle a tu hijo es una forma sencilla de crear un ambiente musical rico. Además, asistir juntos a conciertos o crear música en familia no solo desarrolla su oído, sino que fortalece el vínculo familiar y proporciona momentos únicos de disfrute y aprendizaje. ¿A qué esperas para empezar a cantar en casa? Esto fue el Consejo Musical con Beatriz Gómez en Candil Radio.

último que le regalé a una amiga, el vinilo de It's Not Me, It's You de Lily Allen.

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2: Bienvenidas a la sección ¿A ti también te pasa? ¿A ti también te agobian los sitios donde hay muchísima gente? Bueno, recuerdo un 28 de febrero, hace unos años, cuando todavía esa famosa megatienda sueca no había abierto en Almería y todos íbamos a Murcia el día de Andalucía. Como te puedes imaginar, y déjame que exagere, la totalidad de la población almeriense se encontraba allí comprando muebles, trapos y decoración. Nada más entrar, nos vimos absorbidos por un río de personas que caminaban todas lentamente en la misma dirección, haciendo paradas en los mismos puntos, apuntando los mismos números, teniendo las mismas conversaciones. En fin, si no has estado allí todavía, déjame que te diga que es toda una experiencia. Una experiencia que para mí empezó mal y terminó peor. Al principio era solo el ruido. Pero tras 2 horas de intentar concentrarme en lo que tenía que buscar, esquivar niños corriendo y personas que repentinamente se detenían, bloqueándome el paso, mi cerebro decidió apagarse. No podía respirar, no podía hablar y, lo peor de todo, no podía moverme. Solo oía una voz en mi cabeza repitiendo: «¡Sal de aquí! ¡Tienes que salir de aquí! ¡Sal de aquí ahora!». La cosa se puso tan mal que tuvieron que sacarme del recinto con la ayuda de una empleada muy simpática que se llevó un buen susto. Dicen que a eso se le llama shutdown o crisis de bloqueo. Y sí, puedo asegurarte que es un bloqueo. ¿Qué dices, perdona? ¿Que a ti también te ha pasado alguna vez? ¿Y no te has planteado que puedes estar dentro del espectro autista sin saberlo? Yo que tú me plantearía un diagnóstico. Mal no te va a hacer, en serio. Más bien todo lo contrario.
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0: Muy buenas a todos los oyentes de Candil Radio. Hoy vamos a traeros un cambio en el Reglamento General de Circulación de la DGT que entrará en vigor a partir del 1 de octubre de 2026. Una modificación que afectará a diferentes usuarios de la vía, motocicletas, patinetes, bicicletas, además de introducir cambios en la normativa general. Pero como no queremos agobiaros con todo el reglamento de golpe, hoy vamos a centrarnos en las novedades que afectan directamente a motocicletas. A partir del 1 de octubre de 2026, los guantes serán obligatorios para los motoristas cuando circulen por vías interurbanas. También será obligatorio utilizar calzado cerrado tanto para el piloto como para el acompañante. En cuanto al casco, no solo tendrá que ser homologado, sino que deberá cumplir con la correspondiente certificación exigida por la normativa. Otra de las novedades es que en determinadas situaciones de tráfico congestionado se permitirá circular por el arcén siempre que exista la correspondiente señalización de la zona y a una velocidad máxima de 30 km/h. Y atención también a los profesionales del reparto, los riders y repartidores a domicilio tendrán que llevar chaleco reflectante obligatorio durante su actividad. Como veis, son varios cambios importantes que conviene conocer antes de que entren en vigor para evitar sorpresas y sobre todo posibles sanciones. Y esto es solo una parte del nuevo reglamento. En próximos comunicados os iremos contando el resto de modificaciones, incluyendo las que afectan a patinetes, bicicletas y normativa general. Informó Fran Rider 600 para Candil Radio.
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Los espejos están llenos de gente. Los invisibles nos ven. Los olvidados nos recuerdan. Cuando nos vemos, los vemos. Cuando nos vamos, ¿se van? Este libro ha sido escrito para que no se vayan. 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Renacen los muertos. Los anónimos tienen nombre. Los hombres que alzaron los palacios y los templos de sus amos. Las mujeres, ignoradas por quienes ignoran lo que temen. El sur y el oriente del mundo, despreciados por quienes desprecian lo que ignoran. 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Los pensadores y los sentidores. Los curiosos, condenados por preguntar. Y los rebeldes y los perdedores y los locos lindos que han sido y son la sal de la tierra. 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
1: Pues es que yo jamás en mi vida he tenido póster de nadie. Nunca. Ni he querido hacerme nunca fotos con nadie, aunque o pedido. Yo para eso he sido quizás muy sosa. Pedí autógrafo, hacerme foto con alguien o no. Siempre he pensado, esa otra persona exactamente igual que yo, una persona como otra cualquiera. Me gusta su trabajo, sea escritor o sea cantante o artista de cine, pero no tengo que ponerlo en un pedestal. Entonces, como yo he pensado eso siempre que hemos estado igual, no me ha llamado la atención tener ningún póster ni nada. Pero a lo mejor, si tengo que tener un póster en casa, pues me hubiera gustado tener de algún póster de alguna película de Paul Newman.

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1: Bienvenidas a la sección ¿A ti también te pasa? ¿Tú también tienes un pequeño problema con el espacio? Y ahora que hablamos del sentido de la orientación y del posicionamiento en el espacio, ¿tú lo ves todo muy junto y muy pequeño? ¿O al revés? Cada vez que me he mudado de casa y he tenido que amueblar todo de nuevo, he tenido siempre la misma dificultad. Todas las habitaciones son muy pequeñas, no cabe nada. Dejando a un lado el hecho de que es cierto que las casas suben de precio y bajan en metros cuadrados, tengo que admitir que también me ocurre con el aparcamiento. Hubo un tiempo en que quise conducir y en una de mis aventuras al volante, cuando quise aparcar, tuve que llamar para que me rescataran porque no calculé bien que mi coche ahí no cabía. Me pasa con las rayas que dividen los carriles en la carretera o la distancia que mantengo con el de delante. Todo es demasiado pequeño y todo está demasiado junto. Por lo que se ve, no estoy defectuosa, aunque alguien seguro que dice que sí. Es que proceso el espacio de una manera distinta. Creo que se llama diversidad funcional, aunque no podría asegurarlo. ¿A ti también te pasa y llevas años aguantando a quienes te critican? Pues ya no tienes que hacerlo, porque igual también tú tienes diversidad funcional. Igual también estás dentro del espectro autista, quién sabe. Y déjame contarte un secreto. Si lo ves todo muy pequeño, solo tienes que hacer las paces con eso y calcular el doble de espacio. Y si lo ves muy grande, calcula la mitad. ¿Te das cuenta? Una vez que sabes quién eres, solo hay que adaptar la realidad un poco para vivir feliz.
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Muy buenas a todos los oyentes de Radio Candil. Soy Fran Raider 600 y hoy venimos para recordaros una fecha importantísima, el 1 de octubre. Como hemos informado anteriormente, a partir de este día entra en vigor la nueva normativa de la DGT que nos va a afectar a todos: coches, motos, patinetes, bicicletas y profesionales del sector. Os invitamos a que veáis en la web de Radio Candil los artículos anteriores donde entramos en detalle de las normas que se van a aplicar a partir de esta fecha, y en próximos comunicados os seguiremos informando. Y recordar, el desconocimiento de la ley no exime de su cumplimiento, informó Fran Raider 600 para Radio Candil.

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2: Hola, me llamo Laura Montalbán Amate y soy del Colegio 28 de Febrero. Hoy vengo a hablar del libro Las Brujas. El autor es Roald Dahl y el ilustrador Quentin Blake. Este libro te hará pasar un rato espeluznantemente divertido. Atrévete a leerlo, pero cuidado, las brujas están en todas partes.
3: De los cantautores me gustan casi todos. Hay Serrat, tiene canciones que si le quitan la música, pues son auténticos poemas. Sabina, Víctor Manuel, ¿no? Con Ana Belén. Y después también Fito y Fitipaldi, me gustan también muchísimo sus letras. Y son canciones que yo siempre creo que voy a poder escuchar porque siempre vas descubriendo cosas nuevas. Parece que te las sabes, que ya le has sacado todo el jugo que le podías sacar, pero de repente cuando vas conduciendo hay algo que te toca y que piensas que no lo habías escuchado con el detenimiento que necesitabas.

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Hola oyentes de Candil Radio, soy Beatriz Gómez y hoy quiero hablarte de los beneficios de aprender música para el desarrollo de tu hijo. Las clases de música aportan mucho más que la habilidad de tocar un instrumento. Tienen efectos positivos en el desarrollo cognitivo, emocional y social e incluso pueden influir en el rendimiento académico y la autoestima. En el ámbito musical, aprender música mejora las destrezas auditivas, la técnica instrumental, la memoria y la creatividad a través de la improvisación y la composición. También fomentará el conocimiento de teoría musical, lo que ayuda a interpretar y expresar ideas musicales con más profundidad. Pero los beneficios van más allá de la música. Por ejemplo, la práctica potencia el razonamiento, la atención y la neuroplasticidad, fortaleciendo incluso la materia gris del cerebro. Además, fomenta la disciplina, mejora habilidades sociales y ayuda a manejar el estrés. Superar retos musicales fortalece la autoestima y la confianza en uno mismo. Con tantos beneficios, ¿a qué esperas para adentrarte en el mundo de la música? Esto fue El Consejo Musical con Beatriz Gómez en Candil Radio.

Hola, soy Leire, alcolea del Colegio 28 de Febrero. Recomiendo el libro 1 de Ana Cadabra, porque está muy chulo. Trata de que Ana descubre que es una bruja. Sus padres y ella se van a otra ciudad y su casa está encantada. La apuntan a un colegio y descubre que sus compañeros y su profe son brujos. Así que si quieres saber más, te lo recomiendo. ¡Adiós!

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Bueno, cuando viajamos llevamos un estuche de estos de tela, donde se meten los CDs. Y bueno, pues solemos llevar como 50 o 60 CDs originales todos. Yo poco CD pirata tengo. Y cuando nos vamos de vacaciones hacemos exactamente lo mismo. Sacamos de las torres de CD que tenemos en casa, sacamos parte de los discos, los metemos en ese estuche y ese estuche pues va al lugar de vacaciones que pasamos y ese sí que puede tener más de 100 CD. Evidentemente, nunca puede faltar el Wish You Were Here de Pink Floyd y La cara oculta de la luna de Pink Floyd. Esos no faltan nunca.

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21 programa de esta cuarta temporada, en el que volaremos hasta la costa oeste de Estados Unidos, hasta Oakland, en California, donde se originó la, probablemente, segunda banda más importante de los años 90 después de Nirvana, y que abrió las puertas del neopunk y del punk rock, dando una vuelta de tuerca al panorama musical de aquellos años.

Los orígenes de la banda se remontan a 1982, cuando Billy Joe y Mike, dos muchachos de 10 años de rodeo, se conocieron y se hicieron amigos íntimos. Ambos compartían una afición especial por los grupos de la corriente punk que se desarrollaba en Berkeley en ese momento. Mr. T Experience, Operation Ivy o Crim's Rain, y por otros grupos de punk de finales de los 80 como Social Distortion y Husker Du. Se presentaron en el Rod's Hickory Pit, donde trabajaba la madre de Billy Joe, ante unos 30 amigos. Tiempo después, el grupo se asentó permanentemente en Berkeley, uno de los epicentros de la corriente punk de California.

En ese mismo año grabaron su primer EP con Skin Records, llamado simplemente Sweet Children. Este contenía tres canciones originales: Sweet Children, Best Thing in Town y Strangeland, siendo esta, con su pegadizo coro, la que más se acerca al estilo que cultivaría el grupo después. La cuarta canción del EP era un cover de la famosa My Generation de The Who. En ese año grabaron con el nombre de Green Day el EP 1000 Hours, que fue recibido bastante bien en la escena punk y hardcore de California. 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En 1990, la banda cambió su nombre oficialmente a Green Day, el nombre de una canción escrita cuando eran todavía Sweet Children. Y después de una demostración bajo la lluvia para Lawrence Livermore, firmaron con su casa discográfica Lookout Records. El primer álbum recopilatorio de Green Day, 1039 Smooth Out Slappy Hours, fue puesto a la venta ese mismo año con varios de sus EPs anteriores. Poco después de su lanzamiento, Al Sobrante dejó de ser el batería del grupo para retomar sus estudios en la universidad. Fue entonces cuando reclutaron a Trey Cool, vecino del fundador y baterista de Lookouts, Larry Livermore, quien sigue siendo el baterista del grupo hasta ahora. Armstrong y Durant ya conocían a Trey Cool de diversos conciertos siendo aún Sweet Children. El día después de la graduación en el Instituto John Sweet, en el que Mike se graduó y Billy Joe fue expulsado el día después de cumplir 18 años, empezaron una gira en el autobús del padre de Trey por lugares como Atlanta, Los Ángeles, Nueva York

El segundo álbum de la banda fue Kerplunk, lanzado el 17 de enero de 1992 por Lookout, su único trabajo en una firma independiente.

Habiendo vendido 55.000 copias de Kerplunk, el grupo firmó en 1994 con Reprise Records, subsidiaria de Warner Bros., lanzando ese mismo año el álbum clásico por excelencia del neopunk, Dookie, que se convirtió en un éxito comercial en todo el mundo, consiguiendo llegar al puesto número 2 en el Billboard 200 estadounidense y logrando entrar en las listas de 6 países más, vendiendo un total de 15 millones de copias en todo el mundo hasta la fecha. Ese mismo año de 1994 fueron invitados al Festival de Música Alternativa Woodstock, donde provocaron una caótica guerra de lodo y la banda tuvo que huir en helicóptero. Tocaron también en un concierto de beneficencia en el Madison Square Garden, donde Billy Joe tocó desnudo la última canción, She, pero cubriéndose con la guitarra.

Además, ganaron un Grammy a la mejor interpretación alternativa por Dookie. Y ganaron dos nominaciones a MTV por el mejor artista de rock internacional y mejor música de un videojuego. Los tres singles del disco, Longview, Basket Case y When I Come Around, fueron increíblemente populares.

La gira de Duki fue todo un éxito. Mientras tanto, y como curiosidad, Billy Joe y Trey se casaron. Y Mike se comprometió. Los dos últimos se divorciaron tiempo después. Ya en 1995, otra canción de Green Day llegó al número uno, J.A.R., que trata sobre la muerte de un amigo de Mike, que murió el 18 de abril de 1992 a los 19 años, como resultado de un accidente automovilístico. Mike Dirnt escribió la canción en su memoria, en la que se habla sobre vivir la vida al máximo y sobre las propias decisiones.

El cuarto álbum del grupo, Insomniac, fue grabado en 6 semanas entre julio y agosto de 1995 y fue lanzado en octubre. Entre sus singles encontramos Stuck With Me y Walking Contradiction.

Tras cancelar la gira europea de Insomniac, con la cual provocaron rumores de la desintegración del grupo, disipados por Trey en unas declaraciones más tarde, la banda dedicó la siguiente mitad del año a encerrarse para escribir un nuevo material, sacando Nimrod en octubre de 1997 y siendo un álbum más artístico y conceptual que los anteriores. El disco fue elogiado por la crítica por incluir otros estilos de música, aunque manteniendo la simplicidad en las canciones y sin olvidar el punk rock que los hizo famosos. Came for a Day, Walking Alone, Good Riddance, Time of Your Life, Last Ride In son buenos ejemplos de ello.

El primer single del disco fue Hitchin' Ride. Se incluyó también Sick, típico tema de boom rock con el sello Green Day, y Espionage, una pieza instrumental con un sonido al estilo de Misión Imposible, en la que participaron Gabriel McNair y Stephen Bradley tocando el trombón y la trompeta. Este tema fue incluido más tarde en la banda sonora de Austin Powers, El espía que me achuchó, pues se acoplaba perfectamente a la temática de la película.

El siguiente single fue Good Riddance, pieza que sonó dos veces en la serie ER y en el episodio final de Seinfeld.

Ya en 1999, el cuarto single de Nimrod, Nice Guys Finish Last, fue el tema principal de la banda sonora de Varsity Blues. Su vídeo estuvo 2 semanas en el primer lugar en MTV y obtuvo una nominación a la mejor canción de una película en los MTV Music Awards.

En el 2000, la banda editó su sexto álbum, Warning, el cual fue lanzado en el mes de octubre en la ciudad de Nueva York, y que muestra al grupo más evolucionado y a la vez más serio. Una evolución musical que los hizo madurar como grupo. A pesar de esto, el álbum fue un fracaso comercial, convirtiéndose en el menos vendido de su carrera.

Con muchos éxitos en su haber y tras muchos años de trayectoria, Green Day decidió lanzar otro álbum recopilatorio de singles, International Super Hits, el cual contiene todos los éxitos desde Dookie hasta Warning. En ese año muchos grupos y bandas decidieron sacar álbumes recopilatorios de grandes éxitos. La banda se tomó un descanso entre International Super Hits y el siguiente álbum, publicando otro álbum recopilatorio llamado Shenanigans, que tiene 14 canciones que son rarezas de la banda. Y mientras tanto, se dedicaron a publicar algunas fotos de ellos mismos haciendo cosas, cuando menos, extrañas.

Mientras la banda estaba en los estudios de grabación, surgió un grupo llamado The Network, en el que sus miembros aparecían encapuchados con un sonido muy parecido al de la banda. El nombre de su líder, Fink, recuerda el título de The Ballad of Wilhelm Fink, una canción de 30 segundos que escribió Green Day para el recopilatorio Short Music for Short People. Y Wilhelm Fink es el seudónimo que Billy Joe ha usado en varias ocasiones. Además, el álbum de la banda Money Money 2020 está publicado en Adeline Records, propiedad de Billy Joe. Sin embargo, la banda desmintió los rumores de una maniobra de marketing.

Después de grabar 12 canciones del nuevo álbum, robaron del estudio el ordenador en el que estaban las copias maestras. Estas canciones estaban orientadas para un álbum llamado Cigarettes and Valentines. La banda decidió no hacer las mismas canciones dos veces y se centraron en el estudio. Tras varios meses discutiendo y sin expresar sus emociones al resto del grupo, decidieron abrirse y Billy Joe les confesó que le gustaría hacer la Bohemian Rhapsody punk del siglo XXI. Empezaron a grabar desde cero, buscando posiciones de otros estilos, tocando desde salsa hasta versiones de villancicos. Billy Joe dijo que eligieron escribir sus canciones de esta manera al haber obtenido el respeto del mundillo musical y que los comentarios sociales son parte natural del crecimiento de una banda.

De ahí salió en 2004 American Idiot, título que es una doble mofa hacia American Idol y hacia la administración Bush. Etiquetado como ópera punk, relata la historia de Jesus of Suburbia, su alter ego Saint Jimmy, y la historia de cómo conoce a What's Her Name. Dos de las pistas, Jesus of Suburbia y Homecoming, constan de cinco partes con una gran variedad de estilos en los más de 9 minutos de cada una de ellas.

Según Billy Joe, un día Mike estaba en el estudio y tocó una pieza de un poco más de 30 segundos, Nobody Likes You. No sé, me gustó tanto que quise hacerlo yo también. La que hice, The Death of St. Jimmy y East 12th Street, se la conecté a su parte. Entonces Trey Cool hizo otra, Rock and Roll Girlfriend, y la conectó a la mía. Y así sucesivamente hasta que grabamos 10 minutos. Fue solamente pasar un buen rato. Por cierto, que East 12th Street existe en verdad en Oakland. Y es donde Billy Joe Armstrong estuvo encarcelado cuando le detuvieron por conducir borracho su BMW a gran velocidad. Los gritos de esta canción se reflejan totalmente en la escena estando encerrado borracho en una celda, pidiendo que le suelten.

El 28 de agosto de 2005, el grupo se llevó 7 de las 8 nominaciones de los premios MTV Video Music Awards. La única estatuilla que no se llevó fue la de Mejor Dirección Artística, en la que Gwen Stefani fue galardonada por What You Waiting For.

Durante 2006, la banda publicó algunos sencillos con destino benéfico, como la canción a dúo con U2, Saints Are Coming, para recoger fondos a favor de las víctimas del huracán

En el 2007 la banda sacó un nuevo sencillo, el cover de la canción de John Lennon, Working Class Hero, en apoyo a las víctimas de la guerra civil de Darfur. También hicieron un cameo en Los Simpson, la película, donde interpretan el tema principal del film, en el cual más tarde fallecen en medio del concierto. En la escena siguiente, en homenaje a Green Day, tocan en la iglesia la versión fúnebre de American Idiot.

En diciembre de 2007 apareció en MySpace, una banda de rock de garaje bajo el nombre de The Foxboro Hot Tubs. No había ningún tipo de información acerca de sus miembros, pero su cantante tenía una voz aparentemente similar a la de Billy y pertenecían a Reprise Records, al igual que Green Day. En la primavera de 2008, Billy confirmó que ellos eran la misteriosa banda y que lanzarían un álbum bajo esa identidad. El álbum se publicó en mayo titulado Stop, Drop and Roll y realizaron una pequeña gira por Estados Unidos.

canciones tienen un hilo en común entre canción y canción. El disco cuenta la historia sobre Christian y Gloria, una pareja estadounidense que intenta sobrevivir al mundo estático, lleno de histeria y modernidad. El lanzamiento del primer single fue en abril, con la nueva canción oficial del programa de televisión de lucha libre SmackDown, Know Your Enemy. Después salieron los siguientes singles, Is Jesus Nowhere y 21 Guns para Estados Unidos y Reino Unido, y 21st Century Breakdown para el resto del mundo.

El siguiente single de la banda fue Last of the American Girls, que fue lanzado el 1 de abril del 2010. En mayo estrenaron su adaptación en Broadway del disco American Idiot. Y el día 31 de enero de 2010, la banda ganó el Grammy al mejor álbum de rock.

El 20 de abril del 2010 se estrenó en Broadway American Idiot, the original Broadway cast recording, y Green Day lanzó la banda sonora del musical, una nueva canción titulada When It's Time. El 17 de diciembre de 2010, Green Day anunció en su página web el lanzamiento de un CD-DVD en vivo, llamado Awesome as Fuck, que fue lanzado finalmente el 22 de marzo de 2011. El 11 de agosto de 2011 dieron un concierto sorpresa en Costa Mesa, California. En él se tocaron 15 canciones nuevas que hasta el momento no se habían publicado en ninguna parte. Una de ellas, Amy, es un tributo a la cantante fallecida, Amy Winehouse.

Durante la segunda etapa de 21st Century Breakdown World Tour, la banda había declarado que estaban escribiendo nuevo material. El 11 de abril de 2012, Armstrong anunció que el nuevo disco se publicaría como una trilogía de álbumes titulados 1, 2 y 3, y afirmó que serían lanzados el 25 de septiembre, 13 de noviembre y 11 de diciembre de 2012 respectivamente. El 26 de junio se dio a conocer la lista de canciones de dicho álbum completo a través de la página oficial del grupo. De este modo, Green Day emprendió su 99 Revolutions Tour, titulado así por una canción del álbum 3.

El 15 de diciembre de 2014, el Salón de la Fama del Rock and Roll reveló a los elegidos para entrar en la edición número 48. Estos fueron Green Day, Joan Jett and the Blackhearts, Lou Reed, Stevie Ray Vaughan, Bill Withers y The Paul Butterfield Blues Band. El 18 de abril de 2015, la banda ingresó en el Salón de la Fama del Rock.

El 11 de agosto de 2016, la banda editó el sencillo Bang Bang, junto al nuevo álbum Revolution Radio. En octubre de 2017, Green Day anunció el lanzamiento de su nuevo disco, God's Favorite Band, que recopilaría las mejores canciones de la banda e incluiría un tema nuevo.

lanzaron God's Favorite Band el 17 de noviembre de 2017. Contiene 20 de sus éxitos, junto con dos nuevos temas. Una versión diferente del tema de Revolution Radio, Ordinary World, con la cantante de country Miranda Lambert, y una canción inédita titulada Back in the USA.

El 13 de abril de 2019, para el Record Store Day, la banda lanzó su actuación de Woodstock de 1994 en vinilo por primera vez. Contiene las 9 canciones que tocaron en vivo, así como el audio de la pelea de barro que siguió a la actuación. También lanzaron el sencillo Father of All, de su 13º álbum Father of All Motherfuckers. El segundo sencillo del álbum Fire Ready Aim fue lanzado el 9 de octubre de 2019 y el tercero, Oh Yeah, el 16 de enero de 2020. El 6 de abril de 2020, Armstrong reveló que había escrito 6 canciones con la intención de grabar nueva música con la banda una vez que pasara la pandemia del COVID-19. El 21 de mayo de 2020, la banda lanzó una versión de Dreaming, de Blondie.

El 30 de octubre de 2020, el proyecto de los secretos de la banda The Network adelantó un vídeo titulado The Prophecy y mencionó su próximo álbum. Más tarde, el 2 de noviembre de 2020, The Network lanzó un vídeo musical de su primera canción nueva en 17 años, llamada Ivanka is a Nazi. Después de un par de semanas dando pequeñas pistas en las redes sociales, mientras Green Day afirmaba que no eran The Network, la banda lanzó un EP el 20 de noviembre de 2020 titulado Trans Am. El 4 de diciembre de 2020, The Network lanzó su segundo álbum, Money Money 2020 Part 2, We Told You So. El 17 de febrero de 2021, Green Day anunció un nuevo sencillo titulado Here Comes the Shock. La canción fue lanzada el 21 de febrero. No ha trascendido si la canción proviene de las sesiones de grabación de The Father of All Motherfuckers o si se trata de una grabación totalmente nueva. No nos sorprendería que estén trabajando en el próximo álbum.

En sus más de 30 años de historia, la banda oriunda de Oakland escaló posiciones en el mainstream, a base de hits al principio y de óperas rock después. Pero el camino de Billy Joe y compañía no siempre fue color de rosa. Aunque más en términos de popularidad que de creatividad, tocaron fondo después de alcanzar la cima y tuvieron que reinventarse más de una vez.

La semana que viene cambiaremos de tercio y volaremos hasta Newport News, en el estado de Virginia, Estados Unidos. Cuna de la quizás más grande vocalista y cantante de jazz de la historia estadounidense. Ella.

Otra semana más, gracias a Antonio Blasco por sus labores en el control. Jorge Placek, un amigo aquí en los micrófonos. Y recordad que estamos en iVoox, Facebook, Instagram y Twitter. Y que también nos podéis encontrar en la dirección de correo electrónico elbolodegeorge@gmail.com. Un saludo de George y su tripulación.

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1: El videoclip que más me impresionó, hubo dos videoclips que me impresionaron muy mucho, y uno fue el de Dire Straits, el Money for Nothing, porque era con animación por ordenador, cosa que en aquella época era muy muy rara y muy costosa y muy avanzada, que ahora se ve en el Minecraft. Y otro era el de The Wall, de Pink Floyd. Ese sí fue muy impactante. Además fue de un bombazo en todos los medios, por el contexto y por el tema, sí.

A ver, cuando yo era pequeña me gustaba mucho bailar, pero yo cogía el boli, o sea, lo ponía de micrófono y me hacía pasar por Madonna. Esto es un secreto que no quería que nadie lo supiera, ¿vale? Y ya lo sabe, ya lo sabe. Y vamos a ver, la coreo que más me gusta, siempre Madonna, siempre. Pues la verdad es que no recuerdo el nombre de la canción, pero te puedo decir alguna canción. Es que como las he bailado todas y Madonna en todo baila. O sea, yo me acuerdo que me ponía la música de Madonna e intentaba imitarla. Pero no sé qué canción te puedo decir, no sé, la de Deeper and Deeper, que es la que más tengo así metida a hierro.

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No soy nada aficionado al karaoke, tengo mucho sentido del ridículo y aparte canto fatal. Ahora mismo se me oye la voz muy tomada, pero mi voz natural también no es muy agradable. Pero si tengo que decir una canción, si me gustaría cantar una canción y creo que pudiera hacerlo medianamente bien, sería una canción de Eros Ramazzotti, porque dice mi mujer que lo imito muy bien. Y bueno, dentro de toda la suya me gusta mucho Si bastasen un par de canciones.

0: Son las 4 de la tarde y 22 minutos.
1: Una noche que pasamos a solas, la que hoy es mi mujer y entonces era mi novia, y pasamos toda la noche oyendo un disco de Pink Floyd, el We Were Here de Pink Floyd. Lo oímos como 10 o 12 veces esa noche. Bueno, ese disco forma parte de la discografía que tenemos en casa como una pieza esencial. Le tenemos mucho cariño y aparte de tenerlo en vinilo, lo compramos ya en formato CD digital y es una de las obras cumbres de nuestra pequeña discoteca.

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1: Bienvenidas a la sección ¿A ti también te pasa? ¿Tú también eliges tu personalidad del día? Déjame que te explique. Hay gente que, antes de salir de casa, se pasa una hora decidiendo qué ropa se va a poner. ¿Están alegres? Pues el conjunto rojo. ¿Están un poco tristes? Entonces mejor el conjunto azul, que además parece muy profesional porque luego tienen una reunión. Bueno, pues yo no. Antes de salir de casa yo no paso una hora eligiendo la ropa. Antes de salir de casa yo paso una hora eligiendo qué personalidad me voy a poner para poder lidiar con la vida de ahí fuera de la mejor manera posible. Hoy me toca ir al gimnasio, pues entonces la personalidad que voy a llevar es la de la mujer combativa que nunca se rinde. Después tengo que ir al médico, entonces la personalidad sería la de quien escucha y hace preguntas. Voy a salir con otras personas de cena. Para eso, la mejor es la de simpática que mata el tiempo haciendo bromas tontas. Lo mejor, cuando crees que se van a reír de ti, es hacerle reírse primero, sí, pero contigo. De ahí lo de la personalidad tonta. A esto, mi terapeuta dice que se le llama enmascaramiento. Sí, eso, llevar una máscara. Si te preguntas para qué sirve, te lo explico. Tengo tanto miedo a no encajar y no saber qué hacer en cada situación social que necesito tener diferentes personalidades con patrones de conducta muy definidos para saber cómo actuar y que nadie diga que soy... Sí, lo has adivinado. Rara. ¿A ti también te pasa y hasta ahora te decían que estabas loca? Pues no, amiga mía. Igual lo que te ocurre es que estás dentro del espectro autista, como yo, como muchos de mis amigos. Y quizá ha llegado el momento de descubrirlo y dejarse de máscaras. ¿Tú qué dices?
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0: Hola, me llamo Rosa Hernández Enrique, de quinto A, del Colegio 28 de Febrero. Os voy a recomendar el libro Asufati. El libro trata de su historia desde su llegada a España. No paraba de atravesar aventuras futbolísticas, como, por ejemplo, fichar por un equipo español, y se escapó de su casa para ir a un pabellón solo para jugar con sus primas y su hermano. Si quieres saber más de Ansu Fati, léelo.
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2: Hay unas cuantas, pero es que los platillos volantes, las guitarras volantes de los discos de Boston eran alucinantes. Creo que son, no sé si Boston tiene 5 discos de estudio, me parece, y todos salen platillos volantes con forma de guitarra, ¿no? Yo cuando vi el primero, el Boston, y el segundo, el Don't Look Back, y vi eso, guitarras volando como si fueran platillos volantes, como si fuera una invasión a la Tierra, lo flipé directamente.

Sí, sí me gusta, pero si te tengo que decir tres discos de Camel que me gustan mucho son I Can See Your House From Here, Puedo Ver Tu Casa Desde Aquí, Breathless, Sin Respiración, y Rain Dances. Rain Dances para mí el mejor disco de Camel.

Muy buenas a todos los oyentes de Candil Radio. Sabemos que muchos de vosotros estáis de vacaciones en zonas muy concurridas y algo muy, pero que muy estresante en esta época del año es encontrar aparcamiento. ¿Sois de los que guardáis sitio para cuando llegue otro vehículo? Pues atento a lo que os contamos porque esto no es legal. El Reglamento General de Circulación, en su artículo 122.6, establece que un peatón no puede invadir la calzada para reservar una plaza de aparcamiento. Si alguna vez os encontráis en una situación así, lo más recomendable es mantener la calma, evitar cualquier discusión o enfrentamiento y, si la persona insiste en impedir el estacionamiento, avisar a la policía local para que actúe. Además, esta conducta puede acarrear una sanción de hasta 80 euros. Recordar que el respeto y la convivencia en la carretera también empieza cuando buscamos un sitio para aparcar, informó para Candil Radio Fran Rider 600.

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1: El primer disco que me compré, de Dire Straits. Como no, vi una guitarra, lo escuché, vi la portada, lo flipé. Automáticamente me fui a la tienda que estaba al lado de correos, una chiquitita, chiquitica, chiquitica, y por 400 pelas, si alguien se acuerda que eran 400 pelas, son 400 pesetas, me lo compré y lo flipé en correos.

el primer espectáculo que hacíamos cuatro amigos, que nos metíamos en su casa o en la mía o en un almacén de esos que alguno tenía vacía, era con un micro de mentira, con una cachofa de verdad, vegetal, pues cantábamos Anduriña de Juan y Junior, o cantamos también alguna de Los Brincos, pero sobre todo la que más hacíamos hincapié era Anduriña. Incluso algunos hacíamos dúo y nos salía regularmente bien. Anduriña es la que más me acuerdo que imitábamos.

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4: Muy buenas, ¿qué tal? Bienvenidas y bienvenidos una semana más a Corazón Púrpura Rock, edición 507. Estoy segura de que estáis de acuerdo conmigo en que una canción puede cambiar el ánimo, acompañarte en un momento complicado, hacerte recordar a alguien o simplemente conseguir que durante unos minutos desconectes de todo, ¿cierto? Pues para eso estamos aquí. Soy Gracia Santiago y esto es Corazón Púrpura Rock.

Hoy traemos hard rock, metal progresivo, heavy metal, hour, metal melódico y alguna sorpresa. Como siempre, eso sí, música que merece la pena descubrir. Así que sube el volumen, ponte cómoda o cómodo y vamos a disfrutar.

0: Los suizos Sacra llevan más de 3 décadas demostrando que el hard rock melódico sigue teniendo muchísimo que decir. Tienen nuevo disco, se llama Just Life Load y se publicó hace apenas unos días, el pasado 4 de septiembre. Dentro de este álbum encontramos este Demon of the Night, la canción que acaba de sonar y que hace que este programa empiece hoy muy fuerte.
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0: The Eternal es una formación australiana finlandesa que lleva su propuesta hacia terrenos mucho más oscuros, aunque melódico. Veréis, es una mezcla que nos ha encantado. Metal progresivo, gothic metal, melodía y atmósfera. La banda presenta estos días su 8º álbum de estudio, Obscure Horizons, con la producción de Jan Rechberger y Mark Kelson. Y de ese disco extraemos Existing to Aspire. Ya me contaréis si os gusta tanto como a mí.

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1: Nos vamos hasta Suecia con una propuesta que vuelve a las raíces del heavy metal. Se llaman Scarblade. Nos presentan su nuevo trabajo, Guardians of Time, que verá la luz el próximo 30 de octubre. Y la canción que vamos a escuchar es precisamente la que da título al disco y que sirve como primer adelanto. Melodías potentes, buenos riffs y una voz femenina que es muy enérgica y a la vez elegante. El adelanto nos ha encantado y estoy deseando de verdad escuchar el disco al completo.

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1: Casino y Heaven es una banda portuguesa que hemos conocido esta misma semana y se lo agradecemos a Nuno Silva porque la verdad es que nos han encantado. No son nuevos, aunque regresan después de un periodo de pausa y lo hacen con Promises Forever, un single que marca el comienzo de una nueva etapa para la banda. Su propuesta se mueve entre el metal progresivo melódico y elementos sinfónicos. Además, estrenan formación porque incorporan una nueva vocalista. Su identidad se desconoce todavía, así que habrá que estar atentos. Lo que sí podemos es escucharla.

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1: Aquí en tu emisora favorita, donde si no, sonamos todas las semanas a esta misma hora y en este mismo dial. No me digas que acabas de llegar. No te preocupes, todavía nos queda mucha música por delante, pero además puedes seguirnos en redes sociales y encontrarnos también en las principales plataformas de podcast. Ya sabes, solo tienes que buscarnos en tu plataforma de podcast favorita. Solo te pedimos que interactúes con nosotros. Cuéntanos qué canción te ha gustado. ¿Qué banda has descubierto gracias al programa y qué grupo crees que debería sonar?
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0: Como estáis escuchando, continuamos en terrenos progresivos. Ellos son End of Abyss, una banda finlandesa cuyo origen se remonta a un proyecto personal de Petrus Sivampara a comienzos de los 2000. Muchos años de trabajo, demos, cambios y evolución que desemboca ahora en su primer álbum Escape to a New Empire, que llegará el próximo 23 de octubre. Hemos escuchado Sound of Soul, que la propia banda define como uno de los temas más directos y accesibles del disco, con un estribillo especialmente melódico.
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0: Es momento de Rock América, el momento más melódico del programa, con Eva Montes. Hoy nos trae una nueva propuesta para descubrir una banda española de AOR que acaba de comenzar su camino y a los que le deseamos muchísimo éxito. Comienza Rock América, todo tuyo, Eva.

Hola, Gracia, ¿qué tal? Saludos, Purple Heart Rockers. Esta semana os presentamos un nuevo proyecto español que se llama Delegantes. El pasado 29 de mayo publicaron su disco debut llamado Totem. Nacidos en Orihuela, Alicante, Delegantes está formado por Jesús Rocamora Esquiva a las voces y la composición y Javier González Sabater, teclista, compositor y responsable de los arreglos y la producción musical. Como ellos mismos cuentan, este trabajo es la materialización de un sueño que comenzó 2 años atrás. Tanto Jesús como Javier son dos grandes amantes de la OR desde siempre y sus influencias son bandas como Toto, Journey y Foreigner. Y ese estilo y sonido que tanto les gusta lo han sabido plasmar y está muy presente en este gran álbum. Con una producción impecable, con la mezcla y la masterización de Iván González de 91 Suite y con la colaboración de músicos internacionales, se presentan ante nosotros con una OR muy elegante, que hace honor a su nombre. Escuchamos el tema que abre el disco, Ciegos de la Verdad. Espero que os guste.

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1: Aquí en tu emisora favorita, sonando como cada semana con el mejor hard rock, heavy metal, power y demás. Volvemos a Finlandia para escuchar a la banda Black Ment. Hacen metal melódico y nos presentan su segundo disco. Lo han titulado Pandemonium Portrait y acaba de ver la luz. Han pasado 4 años desde su debut, Plains of Oblivion, y la propia banda reconoce que este segundo trabajo ha sido un proceso en el que han dedicado mucho cariño y tiempo. Os propongo conocerlo con el tema Ground Zero, una canción con una historia curiosa, porque sus primeros riffs de sintetizador comenzaron a tomar forma hace nada menos que 10 años. Pero ya sabéis, más vale tarde que nunca.

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1: Cambiamos de tercio. Esta canción comienza un poco tristona, pero no os preocupéis que levanta el vuelo enseguida. Desde luego hay canciones que ya tienen algo especial antes incluso de que una banda las haga suyas. Es el caso de Rain, compuesta por Yoko Kanno y con letra de Tim Jensen y conocida por formar parte de la banda sonora del anime Cowboy Bebop. Ahora Sam of Seven, desde Finlandia, donde nos vamos a quedar un ratito, lleva esta canción a su propio universo de metal progresivo. La banda ha querido conservar la esencia melancólica y vulnerable del original, pero ha incorporado su sonido, sus riffs y su atmósfera. Y el resultado, os tengo que decir, que merece mucho la pena.

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1: Vamos a animarnos un poco, seguimos en Finlandia, se llaman After Infinity, hacen metal melódico y están preparando su segundo álbum, Beyond Eternity, previsto para el próximo 23 de octubre. Los vamos a escuchar primero y ahora os cuento más.

0: El tema que acabamos de escuchar se titula Everlasting Mark. En él participa Sara Stromer a la voz, como habéis escuchado, es la cantante de Sering. Su voz aporta pues diferentes registros a una canción que mezcla melodías, guitarras y una parte más contundente. Es un adelanto muy enérgico, desde luego, que nos ha gustado mucho, de lo que encontrarás en Beyond Eternity.
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0: Bueno, pues si os parece, vamos a sacar la guitarra a pasear, que siempre es un buen plan, porque si hablamos de guitarristas virtuosos, melodía y metal neoclásico, el nombre de Andy Sartori encaja perfectamente.

0: Después de Dragon's Fire, Sartori prepara nuevo álbum, se llamará We Are Rising y está previsto para enero del próximo año 2027. Cuenta además con una voz que muchos habréis reconocido, la de Mark Boals, conocido entre otros por su participación, su gran trabajo con Yngwie Malmsteen. El primer adelanto es Just an Illusion, el tema que acabamos de escuchar, una canción con un mensaje bastante claro de esos que nos gustan: seguir adelante, mantener la fe y continuar luchando por aquello que quieres conseguir.
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0: Hasta aquí la edición 507 de Corazón Púrpura Rock. Tenemos que ir despidiéndonos. Lo hacemos con un tema que tiene dos versiones. Una muy potente y la que yo he elegido, que es la del piano, para ir relajándonos y bajar pulsaciones. Aunque la canción que vamos a escuchar realmente habla de algo bastante intenso. Son Humankind, que preparan su segundo álbum, Perfect World, un trabajo que gira alrededor de cuestiones como la ansiedad, la soledad, la salud mental, la desconexión y también la relación que tenemos con el mundo que nos rodea. El disco comienza con este tema, The Darkness I Own, una canción que habla de aprender a convivir con esa oscuridad interior. Pero yo he elegido escuchar la versión diferente, la versión piano, más íntima, más desnuda. Saludos de gracias, Santiago, ha sido un placer tu compañía. Espero de verdad que hayas descubierto alguna banda, alguna canción y sobre todo que hayas disfrutado de la mejor música y la mejor compañía. La semana que viene más, por cierto, nos vamos al Oktoberfest de Múnich. Sí, y también tendremos, por supuesto, nuestra banda sonora. Os deseo que escuchéis mucha y buena música y sobre todo que seáis muy, muy felices. Hasta la semana que viene.

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1: Freddie Mercury es estar en el escenario que todos hemos visto después de mucho tiempo. La verdad es que sí.

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1: Oye, otro control hasta mañana. Llevo ya 6 controles ya hoy, lunes.
2: Madre mía.
3: Madre mía, pero esto...
4: Soy Vicente Martínez Segovia, CEO de Almería Postureo, y la verdad es que vengo súper nervioso, con muchas ganas, tengo muchísimas ganas de vivir y contar esta experiencia con vosotros.

0: Bueno, Vicente, antes que nada, tío, muchas gracias por venir. Para mí eres un referente en Almería, no para mí, mucha gente. No, que yo no soy referente, vale, soy lo era, ¿vale? Aunque sea humilde, lo era. Aparte de un referente, muchas cosas más, ¿no? Era un tío que desde abajo, ¿no?, ha subido tu mismo producto, ¿no? Al final, me parece algo increíble. Que tu concepto es en Almería único realmente. Tú lo que has hecho ha sido una combinación de la personalidad con el personaje, con la forma de llegar a la gente y crear, como bien sabemos, el método que tienes creado, ¿no? De hecho, pues, lo tienes registrado. Al final, este podcast, es lo que te dije, es muy distinto, no es una entrevista. O sea, al final, la gente que está viniendo, tú los conoces a casi todos o a todos, se están abriendo muchísimo y todos dicen, nunca he dicho esto, tío. Entonces, cuando traigo gente al podcast, me dice la gente, estás trayendo gente como una vibra. Digo, no me preguntes por qué, pero estoy teniendo mucha suerte, porque todo el que viene, viene con la misma sintonía, ¿no? El vamos a ayudarnos entre todos, vamos. Esto al final es una charla. Hago una pregunta, a veces, no siempre. Tú, por ejemplo, cuando termina el día y llegas a casa, cierras la puerta de la habitación, apagas la luz, ¿quién eres tú?
1: El mismo de la mañana, el mismo de la noche. Y es verdad que bueno, una de las cosas buenas, ¿no?, que yo me considero que tengo, porque soy la misma persona los 365 días del año. Pero esté con uno, esté con otro, esté con tal, conozca a uno hace 10 años, conozca a uno ahora mismo, da igual porque sigo siendo la misma persona. O sea, que es verdad que cuando llego, que hay veces que llego a las 10, hay veces que llego a las 8, hay veces que llego a las 6, o hay veces que a lo mejor digo, pues no, voy a ir hoy a la oficina y ya intentaré ir mañana y voy a intentar hacer otra cosa, pero cuando llego a casa, pues sí, sigo siendo el mismo. Es verdad que lo que has dicho, que una de las cosas que pues, me gusta mucho, pues eso, intentar hacer un poco que se divierta, ¿no?, el almeriense o cualquier persona que no sea de Almería que se meta en las redes sociales, pues que diga, oye, pues mira, pues por lo menos me ha animado el día. Y es verdad que son muchos los mensajes que nos mandan y que nos dicen, pues Vicente, pues llevaba un día de mierda y quiero no quieras, pues me ha hecho reírme, hijo mío, con lo que has puesto. O sea, que siga así. Que no... Bueno, son ya 12 años, tío, 12 años ya... ahí en redes sociales, para arriba, para abajo, yéndonos de red social a red social, buscando la última novedad que hay, buscando la última noticia y buscando pues, la última cosita que está de moda pues, para nosotros intentar sacarla a nuestra plataforma.
0: Qué bueno, tío. Al final dice realmente lo que yo creo que es, ¿no? Y al final sé que estás siendo sincero totalmente, tío. En el aspecto de, por ejemplo, yo, por ejemplo... cuando lo que te he dicho, ¿no?, cuando llego a casa, pues me pongo la babucha, me pongo el pijamilla, me pego una ducha y estoy caliente. Hay siempre, porque tú siempre muestras una cara muy feliz, como pasa con mucha gente que se dedica a esto, ¿no? Pero hay momentos en los que no estás tan feliz. Y esos momentos, hay veces que hay gente que lo lleva de una manera y gente que lo lleva de otra, eso es cierto. Yo en mi caso, por ejemplo, no soy de llorar delante de la gente, ni mucho menos, pero no es malo. O sea, al final es algo humano, como digo yo, ¿no? Hace que tenga esa humanidad, ¿no? ¿Qué momento es el que tú, por ejemplo, te has roto, tío? Que has dicho, se acabó, yo voy a parar de hacer esto o lo que sea, porque es que no sé por dónde tirar. Este problema que me ha venido muy fuerte y no... ¿Hay algún momento en el que tú recuerdas que te hayas roto de verdad, que hayas dicho?
1: Pues sí, siempre, es verdad que siempre hay momentos, a lo mejor que dices tú, pues no me apetece hoy ir a grabar o a pasar. O bueno, una de las últimas cosas pues fue mi perrilla, ¿no? Se me murió la perrilla y al día siguiente pues tenía que hacer vídeos. Pues ¿qué va a hacer? Le va a decir, oye, no veis, realmente es tu trabajo, ¿no? Tú estás pagando tus cuotas de autónomo y estás pagando por un trabajo que estás haciendo, que no queda un trabajo que no vas a hacer tú como autónomo, pues un día perdido. Entonces es verdad que siempre intentas momentos malos, pues yo imagino que como todo el mundo, pues noticias malas, ahora pasa esto, ahora pasa lo otro, pero bueno, creo que tienes que estar siempre pues, ahí a pie del cañón, te pase lo que te pase. No siempre está uno grabando como realmente le gustaría estar. No te digo eso, te digo de estar malo, de tener mal cuerpo o de tener que decir, coño, pues tengo que ir a trabajar, tengo que hacer, pues tu futuro, es tu trabajo y es lo que tú te agarras. Y además creo que también... está feo a lo mejor que te llame alguna empresa, que tú cierres un trabajo con una empresa y que le digas, oye, pues no voy a ir porque pasa esto. Digo, queda feo. No te voy a decir que no lo hayas hecho algunas veces porque es verdad que todos hemos tenido momentos malos y de decir, leche, necesito un par de días. Ahora, por ejemplo, con una de las últimas cosas, es verdad que no hemos estado un tiempecillo sin estar trabajando porque nos cambiamos de local Y entonces, pues nada, hemos tirado cerca de 2 meses llevando muebles, metiendo muebles. Llama ahora al electricista, llama ahora al cerrajero, ponte ahora al carpintero que te tiene que hacer esto. En fin, y todavía estamos todavía liados. Ahora estamos terminando los vinilos y todo. Pues es un quebradero de cabeza, que si tú quedas con el de los vinilos a las 10 de la mañana, por ejemplo, pues no te vayas a grabar un vídeo a las 11, porque no sabes ni el tiempo que va a estar. Vamos, yo recuerdo que venían los electricistas y me decían, Vicente, estamos ya a las 1. Y eran las 6 y algo, y yo estaba todavía así. Sin comer, como decía el presidente, son las 6 y estoy sin comer, coño. Y tampoco, bueno, pues hay que estar ahí, hay que estar, que no es. Pero bueno, lo bueno de mi trabajo, que es lo que yo le digo siempre a todo el mundo, porque es un trabajo muy cómodo, un trabajo muy llevadero y en donde, pues bueno, pues tú eres tu propio jefe. Tú dices, pues me quiero ir a Asturias de vacaciones. Pues bueno, tú te vas a cuadrar tu agenda y te vas a Asturias cuando quieras.
0: Entrando aquí en esta conversación que me estás diciendo, que es totalmente normal, yo empatizo totalmente contigo y lo pienso igual. ¿Quién eres tú dentro de 10 años?
1: Pues no lo sé, porque esa misma pregunta me la hice hace ya 10 años. Entonces, pues digo, ¿dónde estaré yo en 10 años? ¿Qué estaré haciendo en 10 años? Es verdad que todo el mundo, bueno, tiene futuro y tiene proyectos. E intenta pensar, pues, en lo que va a hacer cada persona. Yo te voy a decir, por ejemplo, que aparte de mi negocio, pues yo ya he montado otro negocio. Y ahora, en unos meses, voy a montar otra cosa. Yo no sé las redes sociales ni lo que van a durar, ni lo que van a aguantar, ni si mañana va a desaparecer Facebook, ni si mañana va a desaparecer Instagram. Cosas buenas que nosotros hemos hecho, bueno, pues ha sido que aparte de las redes sociales, pues nos hemos centrado en otros proyectos, en otras nuevas oportunidades, como aquel que dice. Incluso hemos hecho nuestra página web, es decir, la página web siempre va a estar, pase lo que pase, por la página web pues va a estar siempre. Pero es verdad que incluso el miedo, yo también me levanto muchas veces y digo, coño, ¿y si desaparece Facebook mañana? ¿O si desaparece Instagram? Bueno, yo creo que aparte de redes sociales, aparte de todo eso, en Almería Postureo, pues bueno, nos hemos especializado en muchas otras cosas, aparte de salir haciendo un vídeo, intentando ayudar a un negocio, o intentando promocionar un evento, intentando promocionar. Siempre está el ay y el qué pasará, pues siempre está, pero como le digo a todo el mundo, digo, tío, llevo 12 años haciendo lo mismo y 12 años que han ido cada vez a mejor. ¿Hemos tenido momentos malos? Por supuesto que hemos tenido momentos malos, por supuesto que ha llegado un trimestre y hemos dicho, la Virgen Santísima, ¿esto qué es? Y a ver cómo vamos a sacar esto, cómo vamos. Pero hay que apechugar con lo que hay y seguir tirando.
0: Al final, esto que me cuenta es lo suyo, que es poner los huevos en distintos nidos. ¿Cómo piensas tú que debería hacer un tío que quiere empezar ahora y empezar a grabar como tú has empezado a hacer hace ya 12 años? ¿Qué consejo le daría? ¿Sería un consejo personal o sería un consejo? No, o sea, decir hazlo así o no lo hagas porque está esto quemado o esto cuesta mucho trabajo.
1: Mira, hace muy poquillo, en una promoción de un negocio, coincidí con un muchacho que está empezando. Llevaba muy poquito tiempo y me dijo, oye, Vicente, ¿qué consejo me daría para hacer? ¿Sabes qué es lo que pasa? Que a día de hoy hay 10.000 personas que hacen lo mismo. Entonces, claro, cuando yo empecé, había 3. Ahora ya no hay 3, ahora hay 200.000 personas que están haciendo lo mismo, que están intentando hacer lo mismo o que quieren meterse para hacer lo mismo. Entonces, ¿qué consejo le daría? Pues ahora mismo, pues es muy complicado dar algún consejo, porque es que levantas una piedra y te salen 5 influencers. Y a ver cuál es el que cobra más, a ver cuál es el que más impacto tiene, a ver cuál es el que más visualización tiene. Pero realmente, ahora mismo no es lo que había hace 10 años, cuando estaba Twitter, que estaba Facebook ahí metiéndose y Instagram ni existía.
0: Sí, al final lo que tú dices, ¿no? Digamos que se ha ampliado un poco, la gente también. Lo tiene también más fácil que hace 12 años. Ahora es verdad que un niño con un móvil última
1: gama. Cualquier vídeo se puede viralizar y cualquier vídeo puede pegar el pepinazo cuando menos te lo esperes. Nosotros ahora, por ejemplo, estamos metiéndonos en el TikTok. Ni lo miro. Subo los mismos vídeos que subo a Instagram, los mismos vídeos que subo a Facebook. Si funciona bien, funciona bien. Si funciona mal, funciona mal. El vídeo que más reproducciones tiene, pues no lo sé si es uno de una colaboración con el Goat de Elegido. O uno que nos fuimos a grabar con Juan Carlos, con el del jabalí, que eso fue un show cuando sacaron el jabalí ese pequeñillo y el jabalí detrás nuestra. En fin, tú no sabes cómo te va a funcionar un vídeo y a lo mejor dices tú, pues esto va a ser un mojón. Y cuando estás viendo la estadística, dices, coño, con el mojón, que ha funcionado muy bien el mojón.
0: Sí, que al final es lo que tú dices.
1: ¿Eh? Influye todo, influye. Mira, la hora que suben los vídeos, la hora que va a hacer esto, quién sale en el vídeo, el paisaje que sale. Nosotros ahora estamos yendo, por ejemplo, a los pueblos, que la gente, ¿cómo te están pagando para visitar pueblos? Digo, sí, digo, la gasolina, la comida de las niñas que vienen conmigo, todo, a mí me pagan todo, no pago yo nada nunca. Y estamos ahora viendo pueblos, visitando pueblos, y es una maravilla, tío, porque con el trabajo directamente, pues hay muchos momentos que dices tú, coño, me apetece ir a Luque Nena de las Torres y no puedo ir. Y digo, pues voy a aprovechar ahora con el trabajo, voy a ir, voy a sacar Luque Nena, voy a hacer. Y es verdad que se quedan una entrevista y una charla súper chula, tío.
0: Dentro del éxito que estás teniendo ahora, ¿no? Hay un momento, ¿verdad?, que empezaste, pues como empezó todo el mundo, ¿no? Y cuando ya estás arriba, ya todo el mundo dice, coño, Vicente. Claro. Tú eres... Ah, yo te sigo de toda la vida. A mí desde que te vi, yo sabía que tú tenías algo ahí de chiquitillo, que yo te veía desde que iba al colegio. Y esto pasa mucho, ¿no? ¿Cuál ha sido el caso que más te haya chocado, que haya dicho tú, la Virgen, es que este tío hasta me tiraba piedras, que este... Y te haya venido y te haya dicho, hombre, Vicente.
1: Hay de todo.
0: ¿Cuál ha sido el que más has dicho tú?
1: Hay de todo, mira, vamos a ver, nosotros en el barrio siempre hemos tenido ahí nuestras peleillas y tú te peleabas con uno y te peleabas con otro y a los veces dices, tú, madre mía, digo, ¿cómo ha cambiado? Es verdad que, tío, yo noto, que a lo mejor es verdad, a lo mejor mentira, pero yo noto que la gente me tiene cariño. No le voy a caer bien a todo el mundo, lógicamente, porque no es normal. Yo hay muchas veces que subo vídeos y empieza la gente que ve, ya está este, todo, que si insulto, a mí me da igual, insulto ya, esto ya después de tanto tiempo a mí que me insulta me da igual. Pero es verdad que yo intento, es más, siempre comento y siempre intento hablarle al que me dice algo o ataca por algo. Y cuando llega un momento que está hablando con él, porque acaba diciendo, tío, pues perdóname, porque es que yo no me... Digo, pues es que si tú me estás insultando, ni me conoces, yo te hablo, pues yo creo que podemos aclarar las cosas. Momentos de ese tipo, muchísimos. Pero además es muy gracioso porque a todo el mundo nos ha costado empezar, porque yo no te voy a decir que a mí no me ha costado empezar. Nosotros estábamos poniendo frases, incluso ya te digo, todo el mundo ha copiado, todo el mundo copia. No te va a venir nadie que ha pegado un pepinazo y dicho no copia, porque todo el mundo tiene que copiar, porque hay una cosa que se hace viral y tú te puedes hacer una idea o puedes ir más o menos por ese sendero porque es lo que hay. Y todo el mundo hemos copiado, yo he copiado frases, yo he copiado palabras, yo he copiado textos, yo he copiado de todo. He copiado de todo hasta que yo he ido poniéndome. Pero los comienzos pues son muy duros. Yo antes, cuando, ¿qué te digo? Yo antes, no te voy a hablar hace mucho tiempo, es decir, hace 8 años, 10 años, 11 años, menos, 3 años, 4 años, yo he ido a algunos negocios cuando a lo mejor no estaba a lo mejor tan especializado, a lo mejor los vídeos de publicidad de comer. Y yo he ido así y te he dicho, oye, te voy a hacer esto, no sé qué, tal. No. Y cuando ha pasado tiempo, ha sido el que me ha llamado. Le he dicho, no, ahora no soy yo el que quiere ir. Así venda el mejor producto, pero no quiero ir yo. Porque es verdad que, no sé. Yo, cuando los llamo a la gente, es lo que te he dicho al principio. Tú ya estás hablando con uno muy buena y tú ya sabes ya por dónde van a ir los tíos. Tú ya sabes de qué pico gira cada uno, nada más que por la forma de hablar y por la forma de expresarse, tú ya lo sabes. Y a lo mejor pues hay vídeos que te sorprenden y dices tú, coño, mira este que parece que... Y fíjate que es el mejor que hemos tenido. Y un vídeo así súper chulo, un vídeo hemos anunciado de todo, tío. Hemos anunciado un tanatorio.
0: Eso te iba a decir, que cuál era lo más rock que había anunciado, ¿no? Tanatorio no vea.
1: Anunciamos un tanatorio cuando empezó eso, que eso fue un show. El tío me dice, tú puedes hacer lo que quieras. Pues claro, yo me puse una frase y la frase se viralizó por todos lados, toda la gente riéndose de la frase y el tío del tanatorio está a los huevos de mí. No sé si me denunció, no me llegó la denuncia nunca, pero me pagó y todo. Y dice, quita eso ya, sinvergüenza. Y ya, pero bueno, la publicidad, si no, la publicidad yo creo que cuando menos te lo esperas y dices la mayor tontería que hay, eso es lo que se va a hacer.
0: ¿Te ha contactado alguien de fuera de España?
1: De fuera de España, para hacer, bueno, fuera de España, pues hay muchísimos almerienses fuera de España que hablamos a diario. Y oye, gracias a ti estoy enterándome de la situación que tenemos allí. O gracias a ti he visto que han cambiado esto. O gracias a ti he visto.
0: ¿Para no tratarte?
1: Nuestras redes, pues sí.
0: ¿También? Ostras, ¿y has hecho algún trabajo fuera?
1: Nada. Pero es más, ni fuera, es más, me han llamado para ir a Madrid. Me han llamado para ir a sitios guay, más sitios muy conocidos de la televisión, y no he ido, tío.
0: Que ahí es complicado.
1: Y no he ido, pero no he ido porque no me gusta mucho, vamos, me gusta viajar lo que es relajación, para irme con mi señora, para irme con mi familia, a gustico a un sitio, pero vete a Madrid, ponte allí a trabajar ahora en una de estas. Deja, y a mí, es que soy yo muy de Almería. A mí irme a Madrid me ha matado, porque me ha matado. Me han llamado para actuar en Madrid, bueno, con el compañero, ¿no? Con Juanma. Me han llamado para irme a Madrid. Me han llamado para ir a un programa, que es muy conocido. Pero me han llamado, oye, pues vente, que estas son las cosas que vamos a hacer. Y yo he acabado diciéndole que no, tío, porque me cuesta mucho, ¿no? Me cuesta mucho salir de Almería, tío. Si me fui a un día a examinar, que me fui a examinar del ejército. Hostia. Me fui a examinar del ejército. A Granada. Fui para allá, tío, y estuve 2 días, 3 días. Y yo digo, tío, madre mía, tío, si es que esto aquí... Que es normal, porque es normal, pues yo no conocía a nadie. Había un amigo mío del colegio que era o no que era, pues bueno, pues pude estar con ella, estuvimos ahí dando una vuelta, pero yo me sentía triste. Digo, tío, yo echo de menos Almería, yo echo de menos salir a este, echo de menos saludar, porque eso me encanta a mí. Yo ir por el barrio y saludar a 76 personas todas las mañanas, me encanta.
0: Me pasa mucho, tío, el tema de que estamos hablando de la gente, de tal y cual, de Almería, de todo. Al final la gente también, es como tú dices, mete huevos en varios nidos y si ve que alguno... No todo el mundo aguanta, como hemos hablado antes, las vacas flacas. No todo el mundo aguanta. De ahí viene el diferenciarte o el no. Gente que haya intentado, como tú, hacer cosas parecidas o lo que sea, seguramente habrán en Almería 100.000. Gente que haya llegado donde estás tú, ninguno. ¿Por qué? Pues ahí está la constancia, ahí está la disciplina, ahí está el decir, mira, me da igual, esto yo sabía que venía, tengo esta visión y estoy seguro de que esto va a funcionar.
1: Hemos trabajado con multinacionales y trabajamos, vamos, realmente pues tenemos todos los meses, tenemos proyectos y trabajos con empresas fuera de Almería, que no solamente, que sí, que estamos centrados en Almería, pero a lo mejor hay una empresa que es de Cáceres y está gestionando algo de aquí. En fin, siempre estamos, lo que te he dicho antes, digo, siempre estamos viendo a ver qué es lo que interesa o cuál es la última novedad que hay para intentar hacerlo e intentar pues, meternos, ¿no?, en ese nicho, ¿no?, de,
0: bueno, me
1: del mercado, tío.
0: En tus comienzos, como los míos, como los de todo el mundo, tendría gente que te apoyaba, ¿no? La familia, ¿qué tal?
1: Familia, no, siempre se han tomado muy a cachondeo porque nunca habían visto a dónde podían llegar las redes sociales. Yo ahora, por ejemplo, a mí me habla cualquier empresa y yo le digo, tío, déjate de radio, déjate de periódico y céntrate en redes sociales, tío, céntrate en redes sociales. Es más, hay cosas ya muy llamativas. Tú estás viendo a lo mejor El Hormiguero, por ejemplo, y estás viendo Antena 3 o estás viendo Telecinco, o estás viendo cualquier programa de televisión y te salta un anuncio y te dice, anúnciate en televisión, nuestra audiencia mejora las redes sociales. Eso es preocupante, que una televisión con esa visualización que tiene y con todo lo que tiene esté diciendo, anúnciate en televisión porque las redes sociales no están dando pa'l pelo. Es grave. Y yo sé que el futuro... son las redes sociales, van a seguir siendo las redes sociales porque cada vez hay cosas más novedosas y contenidos pues, más interesantes. Ya no solo yo, ya podcast, es que tú puedes hacer películas y las puedes subir por ahí a Trocico y puedes hacer documentales y los subas a Trocico y puedes hacer grabaciones como están ahí haciendo con drone y se puede subir. En fin, que yo sé que las redes sociales llevan muchos años siendo punteros y le guste a quien le guste, pues va a seguir siendo así, tío.
0: Sí, al final es un poco lo que dices. Ahora que tienes este éxito, como tú dices, esto es humilde que llega y dices tú, no, yo soy entero normal, que sí, sí, sí, eres normal, pero estás aquí. En los momentos duros siempre hay alguien que te apoya. ¿A quién tienes tú?
1: Bueno, yo tengo ahí un equipillo ahí muy apañado. En primer lugar, el equipo con el que me rodeo a diario, vamos, desde que me levanto por mi señora, mi madre y las niñas que tengo conmigo ahí en la oficina, que siempre hay una motivación. Yo, en todas las reuniones que hacemos, todas las semanas, básicamente, yo se lo digo, digo, niñica, digo, quiero que estéis bicheando todo, quiero que estéis atentos a lo que hacen aquí, lo que hacen fuera, lo que hacen, porque tenemos que dar contenido único. De hecho, ahora estamos abriendo campo, ahora, por ejemplo, esta semana que entra nos vamos a meter con la agricultura, tío, porque pienso que es un tema que no se trata como se debería de tratar. Y digo, coño, vamos a meternos, tío. Yo tengo ahí amigos, yo, vamos, en el colegio donde yo me he criado, pues eran todos agricultores. Y digo, hay mucha oportunidad, y ya no solamente oportunidad de trabajo, simplemente oportunidad para enseñar a Almería entera y al mundo, o la persona que nos quiera escuchar y que nos quiera ver, pues cómo, por ejemplo, se planta un tomate y cómo sale un tomate, y cómo cuando se mete en un camión van para un sitio y van para otro, y cómo el agricultor tiene que estar ahí, darle que te pego, y cómo el agricultor, cuando hay un problema meteorológico, pues le está ahí arreglando. Y digo, tío, es un campillo ahí que me apetece ahí meterme. Como tengo muchos amigos, tío, pues es verdad que vamos a hacer ahora cosas muy chulas. Siempre estamos haciendo novedades y gracias a Dios, todas las personas que tengo a mi alrededor pues me aprecian, me apoyan, me animan, incluso, mira, hoy por ejemplo, ahí llevo ahora dos días, que he ido lo justo y necesario a la oficina, incluso pues mi mujer ha sido: Vicente, lleva ya dos días ya que no está yendo a trabajar, ponte a trabajar. Porque, tío, no quiero ahora ponerme aquí a decir, oye, esto es, ya se ha venido arriba, se ha flipado. Pero, mira, al día nos pueden mandar 15, 16 mensajes a empresas de, oye, vente que queremos hablar contigo. Oye, vente que queremos que nos lleven las redes sociales. Oye, vente que vamos a hacer una campaña. Oye, soy el community manager de la empresa Manolo, que quiero tener una conversación contigo. Y yo hago una cosa muy graciosa porque tengo agenda, pero cuando me mandan a lo mejor los mensajes hago así un pantallazo al móvil y ya directamente se lo mando a mi compañera y digo, mira, a ver. Pero claro, pero cuando tú llamas por teléfono, que es otra cosa muy curiosa, cuando tú llamas por teléfono y hablas con una empresa, pues no es lo mismo que hable a lo mejor mi compañera a que hable yo, porque claro, a mí me conoce la gente y la gente quiere hablar conmigo y yo pues se lo explico de una manera que ellos dicen a la primera y dicen, confío en ti, sé lo que me estás diciendo y vamos a hacerlo de esa manera. De hecho, ahora, que yo no quiero tampoco meterme en otro mundo, pero ahora estamos preparando una cosa que llevamos ya bastante tiempo ya preparando, y es que queremos dar unos premios. Vamos a hacer unos premios. Porque todo el mundo da premios a las empresas que le dan dinero. Entonces, como estamos ya cansados ya de eso, pues vamos a dar nosotros unos premios reales. Es decir, unos premios, vamos a dar premios al mejor restaurante, vamos a dar premios al mejor político, porque también se puede meter política, aunque cada vez guste menos. Vamos a dar premios al mejor tal. Entonces, vamos a hacer una cosa muy chula, vamos a hacer como una pequeña gala, que es un anticipo bueno. Vamos a hacer como una pequeña gala que tenemos mucho ganas de hacerle. Tenemos ahí pues, a varias personas que nos han confirmado que van a estar a tope, porque pienso que puede ser una cosa chula, ¿no? Es decir, que al mirar postureo, con las visualizaciones que tiene y con el alcance que tiene, pues intente premiar a la gente que realmente lucha por la ciudad. Así. Que anima a Almería, que apoya a Almería y que está trabajando en Madrid, pero está todo el día ahí, Almería, Almería, Almería. Y no premia siempre a los mismos, y no premia siempre a las mismas empresas, y no premia que va a haber entrega de premios y dices tú otra vez, tío, qué asco, otra vez el mismo. Claro, que le está dando 100.000 euros al mes, pues no le van a dar un macetero de regalo, pues hay que dárselo. En fin, a nosotros hay cosas que nos queman mucho, y en fin, y cosas que no se puede ni hablar ni nada, porque hoy en día está todo. Hoy en día.
0: Está.
1: No se puede ni hablar de nada, pero bueno. Que te voy a contar.
0: Yo pienso igual que tú, de hecho tengo organizado algo también. Es verdad que esos reconocimientos son necesarios para que también la gente, tío, diga, coño, mira, está teniendo en cuenta cómo yo me he portado con ellos, o mi trabajo, o incluso que estoy apostando por ellos, o que estoy confiando en su marketing. Eso es bueno hacerlo, y yo creo que...
1: Pero es verdad que ya no hay ya... Tío, ahora yo cuando estoy yendo, cuando voy a visitar pueblos, tío, el otro día estuve visitando un pueblo en la que hay una empresa que hace cosas con cerámica, con barro, y ese barro siempre por atrás, pum, le ponen su sellillo. Producto de Almería, con su indalo. Tío, ese producto está en Italia, está en Francia, está en todos los rincones del mundo. Yo no he visto a nadie que haya ido a premiar a esa persona y a decir, ole tú, porque desde un pueblo perdido de la mano de Dios, estás vendiendo cosas que en Italia, en Francia y en China, porque así, y nadie. Eso sí, a ti ahora hace ahora un programa, te paga el bar Antonio López en 200 euros y le da un premio. Eso está mal.
0: Así
1: porque es. Pienso que hay gente que se merece los premios y vamos, yo veo muchos premios y ya te digo que me da igual porque a mí los premios me la traen al pairo, ¿sabes? A mí los premios es una cosa que me da igual, porque yo sé cómo soy y sé hasta dónde puedo llegar, hasta dónde no puedo llegar. Pero yo veo últimamente premio máxima innovación, máxima, que dan el premio a un muchacho que le ha metido 400 euros de dinero en redes sociales, tiene seguidores de China, de Uruguay, de Francia y de Pekín, y no tiene ni uno de Almería. Pero claro, pero le ha pagado las redes sociales, tiene ahí una exageración de voz y es el mejor que ha... Yo flipo, no sé qué hay detrás de eso porque no lo sé. Nosotros ahí en muchas empresas, nosotros tenemos nuestras tarifas, como todas las empresas. Y hay mucha gente que nos dice, Vicente, ¿tú qué cobras esto? Pues yo aparte te voy a dar 100 euricos más
2: y los metes en las redes sociales. No me he metido ni un euro nunca en redes sociales, en ninguna plataforma, cero. Es decir, no hemos hecho nunca colaboraciones de pago, jamás.
0: Trabajé en orgánico.
2: Todo, todo. Y bueno, y una de estas cosas, yo tenía una conocida, que de hecho tengo ahí un recuerdo suya que me mandó cuando ya estaba trabajando en Twitter, y me mandó una taza súper chula con el pajarillo de Twitter por adelante, ponía café, pues en fin, pues cuando estaban de moda los hashtags café y su pajarillo, le tengo mucho cariño, yo con ella hablaba mucho. Y ella un día me lo dijo, y dice, Vicente, en el momento que tú metas un euro en redes sociales, tú estás perdido. Tú estás perdido, ¿por qué? Porque eso ya cada vez quiere más, y quiere más, y quiere más. Y llega un día que no le metes, entonces ya te cortas seguidores. Pero coño, pero que tú te metas a ver una publicación y digas, voy a ver que tengo un negocio en Roqueta y ve a ver la gente que la ha visto. Y hace así, y dices tú, no hay ni un español, ni un español, ni una persona de Roqueta. Eso sí, tengo 800.000 seguidores en redes sociales. Pero es como si hace el anuncio aquí para las cuatro cabras, que no lo sé.
0: No son clientes, al final.
2: Y eso se lo intenta explicar a gente, eso se lo intenta. Nosotros en la misma gala esta que vamos a hacer, queremos hacer como una especie de charla, porque, coño, nosotros, dentro de lo que cabe, lo que nosotros sabemos, a mí me gustaría enseñárselo a la gente. Y coger y decir, oye, tío, no metas dinero en esto. Oye, no te fijes en esto. A partir de ahora, cuando vaya a contratar una empresa, hazte esto. A mí me han llamado empresas de publicidad y marketing y me han dicho, muy buena, Vicente, ¿quieres aumentar tus seguidores? ¿Quieres? Contacta con nosotros, porque te vamos a ayudar. Y me he metido en la red social y digo, pero si tienes 86 seguidores. Digo, ¿me va a ayudar tú a mí, a que tengo yo miles de seguidores, millones de seguidores? Digo, ¿me va a ayudar a mí tú que tienes 86 seguidores? Claro, pues esa persona a lo mejor va con otra empresa, se le hacen los hot bulas porque le cobra 100 euros al mes y le está tangando todos los meses 100 euros al mes.
0: Bien,
2: coño, hace dos días, que fue dos días que estaba yo desayunando en el bar de mi amigo, en el Reyes Católico. Que, como dice la gente, me han puesto una esfinge allí. Estoy ahí desayunando y llegó una amiga. Yo le dije, ¿qué haces por aquí? Me dice, porque vengo de ver la empresa que me está llevando a las redes sociales. Y digo, ¿cómo la empresa que te está llevando? Y digo, ¿pero qué te cobra la empresa? Pues 700, 800 euros al mes, depende. Y me quedo así, digo, madre mía. Digo, ¿pero tú estás viendo ingresos? No, ahora mismo no. ¿Y seguidores? No. Digo, ¿y gente? ¿Está yendo gente? No. Digo, ¿y qué está haciendo? Digo, es que no sé lo que está haciendo. Y a mí, tío, de verdad que me da mucha pena que una empresa pequeñita que está ahora empezando, pues cojan ahora y que se aprovechen ahora de otra empresa y que le estén cobrando un dineral al mes sin tener ningún beneficio. Tío, yo no hay nadie, no te voy a decir que no, porque en todos estos años pues hemos hecho muchísimos, pero muchísimos anuncios. Pero, tío, muy pocas personas han cogido y me han dicho, Vicente, una mierda. Muy pocas. Muy pocas.
0: Ah, porque sabéis lo que hacéis, cómo lo hacéis y sale lo que prometéis y es lo que hay.
2: Muy poca. Y además yo cogí, se lo he dicho a la gente, le he dicho, tío, digo, en un par de días, tres días, tú vas a notar, porque lo vas a notar. Y así ha sido. Yo hay negocios, por ejemplo, de hostelería, que me llaman los dueños y me dicen, Vicente, viene la gente con tu vídeo. Y dice, quiero lo mismo que se ha comido este. Dice, lo mismo que tú enseñas es lo mismo que se pide. Y digo, tío, pues bueno, pues eso quiera o no quiera, dentro de lo que cabe, pues pienso que lo bonito, porque es un trabajo que sí tú me das, pero yo te voy a dar más de lo que tú me das a mí. Es decir, que aquí no hay pérdida, como aquel que dice, que puede haber pérdida. No es lo mismo anunciar una tienda de ropa que anunciar un muchacho que vende castus. No es lo mismo, porque no es lo mismo. Pero todo puede ocurrir por algo. Yo se lo digo al niño este que está, por ejemplo, uno que vende castus. Tú no sabes si hay ahora una persona que quiere decorar una habitación de cactus y dice, coño, mira por dónde, pues aquí está el de los cactus. En fin.
0: Sí, al final las redes sociales son un follón, es una complicación,
2: es bonito porque puede ayudar a mucha gente, pero, pues bueno, siempre va a haber sus más y sus menos.
0: Es cierto. ¿Hay alguien que no esté entre nosotros que eche en falta?
2: Bueno, pues hay gente, siempre hay gente. Siempre hay gente, ¿no?, que dice, tú, coño, a mí me hubiera gustado que hubiera estado cuando yo decidí saltar. Pero, tío, pues eso son igual, tío, pues, un problemilla y que dices tú, bueno, puede ser más interesante, puede ser menos interesante, pero yo creo que, aunque no estén, están contigo siempre.
0: ¿Tú crees que te venden de otro lado, no?
2: Hombre, eso está clarísimo.
0: ¿Te van a notar en algún momento, en alguna decisión, algo? Ya has dicho, como digo muchas veces, que somos supersticiosos. Seguro que me está ayudando mi abuelo, me está ayudando mi hermano. Me está
2: Tío, pues siempre, siempre, siempre puedes pensarlo. Yo tampoco hace pues, 3 años, vamos ya camino ya de 3 años, pues se fue una persona muy querida y se han ido amigos y se han ido gente que dices tú, cojones, tío, la vida que está aquí ya ahora mismo y mañana no está. Pero yo creo que si esas personas te quieren, te respetan, te y han estado contigo y siempre han querido lo mejor para ti, pues siempre van a estar. Estén donde estén, siempre van a estar.
0: Qué bueno, tío, qué bonito, macho. Vicente, hemos tocado un poco la personalidad, hemos tocado un poco el negocio, pero siempre intentamos vincularte con la personalidad. Me gusta ir navegando en la conversación porque al final se hace natural. ¿Con qué te gustaría que se quedara la gente que ve esta entrevista? ¿Con qué eslogan?
2: Pues con lo que os queréis quedar vosotros. Yo soy muy humilde, como yo me acuerdo que le decía a Paca, la piraña Paca, te decía, Paca, digo, no tengo para pagarte, ¿eh? Yo soy muy humilde, soy muy humilde. Y ella se reía. De verdad que todo el trato que tengo ahora yo con Paca, eso es, me acuerdo que fuimos un día al buffet y dice, Vicente, hoy estoy de ganas. Hoy no tengo mucha hambre, estoy comiendo poco. Mira, nos echaron del chino, ¿sabes? Del buffet, nos fuimos a la cinta esa que dan vueltas y eso era así. Y digo, yo la Virgen Santísima de Dios, digo, menos mal que hoy no tenía hambre, por favor. Tío, hay que ser muy humilde, yo pienso, y además con esto me voy a despedir yo. Hay que ser muy humilde, intentar ayudar, porque todos ayudamos. Incluso hay negocios y hay muchas empresas, oye, échame un cable porque pasa esto. Bueno, con las asociaciones y con, ya te digo, con todo lo que realmente hay que ayudar, asociaciones, empresas, carreras benéficas, actividades solidarias, con eso hay que estar siempre a piñón, tío. Porque yo, ya que tienes una plataforma tan grande, intentar ayudar a todas las asociaciones, a todas las personas que tienen problemas o que puede intentar ayudarle con lo que sea, digo, siempre es bueno, tío. Siempre es bueno porque algo positivo, ¿no? Tiene que tener una plataforma en la que te vea tanta gente. No va a ser todo para anunciar esto. Vamos, de hecho, nosotros no siempre, ya son vídeos de publicidad, a lo mejor son, ahora nos gusta mucho hacer el noticiario diario. Estos son noticias, no las mierdas. Mira, que nos llenan de noticias de mierda, que eso es agobiante. En fin, pues me quiero despedir con la palabra humildad. Hay que ser muy humilde.
0: ¿Cambiaría algo de todo lo que has hecho en tu vida?
2: ¿De todo lo que he hecho en mi vida? No.
0: ¿Volvería a hacer algo que diga, esto sí lo haría 20.000 veces más?
2: Hay cosas muy bonitas, tío. Hay cosas muy, muy chulas que me encanta, tío. Porque además yo pienso que cuando haces un trabajo y tocas esa vinilla, ¿no? Esa vena de decir, cojones, hay gente que está mal, hay gente que necesita. A mí una de las actividades que más me gusta hacer, tú fíjate, una de las actividades que más me gusta hacer y que llevo, me parece que son 2 años, 2 o 3 años, no me acuerdo, pero me parece que son 2 años, es visitar con la Policía Nacional a los niñicos de Torrecárdenas, tío. Pero ya no solamente a los niños, a los niños y a las personas mayores que hay ahí, me encantaría, tío, me encanta. Y ¿sabes una cosa que me gustaría mucho, mucho? Ser rey mago. Pero no ser rey mago para lanzar las cosas estas, es decir, ser rey mago para ir al hospital otra vez y estar con las personas mayores y por lo menos hacer que se rían o que se diviertan y que digan, coño, a mí ya la cabalgata y todo, pues bueno, sí, es una cosa bonita ver la cara de ilusión de los niños. Pero, por ejemplo, ser rey mago en Almería, que es tu ciudad, ¿no?, que es tu ciudad, y ir a los hospitales, y a las residencias que están, que hay personas que están en la residencia y no va ni la familia a verlos, tío. Que no van ni la familia y tú vas para allá y dices, tú, coño, pues te voy a contar, soy el rey Merchó, pero te voy a contar un chiste. Y voy a estar contigo y te va a reír aunque sean 10 minuticos y vas a desconectar de tu vida o de tu día a día. Tío, pues a mí eso, por ejemplo, es una cosa que me gusta. Es decir, ¿por qué te he dicho que lo que más me gusta es estar en Navidad, que suele hacerse la entrega de juguetes con la policía? Tío, porque ves cara esos padres cuando están con él y dices tú, todo el mundo preocupado por tonterías y hay personas que realmente están mal. Y te toca, tío, te toca la patata, como aquel que dice. He disfrutado mucho y sigo disfrutando. Es decir, en Almería Postureo tenemos momentos súper buenos, momentos en los que te ríes muchísimo y momentos pues muy duros de trabajo, tío. Y de coger y decir, pues son las 3 de la mañana y estoy aquí. O es un domingo y me he comprometido a estar con una y tengo que estar. Yo me acuerdo que yo me he estado de casa rural con mi señora solo y con amigos, y yo me he tenido que ir de un pueblo a otra punta de Almería, a otro pueblo, y luego me he tenido que volver. Ahora, es tu trabajo, si es domingo, fin de semana, viernes, y da igual, tío, pero está ahí y pienso que hay que estar.
0: Bueno, pues yo con esto finalizo. Me ha encantado, tío. Eres un tío, ya lo veníamos viniendo, y se lo decía yo a mi hermano esta mañana. Digo, va a estar muy chula, digo, porque es Vicente. No, al final no. Pero es verdad que nos ha sorprendido para bien mucho más de lo que se podía, según cabe, ¿no? Yo con esta entrevista me ha encantado. O sea,
1: es el Vicente normal. En los vídeos no soy el normal.
0: En el drone tampoco.
2: Y todavía no, porque todas estas cosas me las tengo que llevar. Y el micro te lo queda.
1: Consejo del día: hay que ser una persona muy humilde y no roba.
2: El micro me lo voy a llevar yo también. Vas por culo. Hasta ver si sale de aquí.

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0: Muy buenas a todos los oyentes de Candil Radio. Hoy os traemos una información bastante interesante para todos aquellos que estáis pensando en cambiar de vehículo este año 2026. Y es que el gobierno ya ha aprobado el nuevo Plan Auto Plus, un programa de ayuda destinado a facilitar la compra de vehículos electrificados. La principal novedad es que las solicitudes ya pueden tramitarse de forma telemática, por lo que las ayudas ya están disponibles para quienes cumplan los requisitos. En el caso de turismo, las ayudas pueden alcanzar los 4.500 euros, mientras que si lo que necesitas es una furgoneta con una masa máxima de hasta 3.500 kilos, la subvención puede llegar hasta los 5.000 euros. ¿Qué vehículos pueden acogerse a este plan? Pues entran los vehículos eléctricos puros, como los eléctricos de batería y los de pila de combustible de hidrógeno, y también se incluyen los vehículos electrificados, es decir, los híbridos enchufables y los eléctricos de autonomía extendida. Además, hay diferencia entre particulares y empresas y autónomos. Los particulares podrán solicitar la ayuda para un único vehículo, mientras que empresas y autónomos podrán beneficiarse de esta subvención para la adquisición de hasta 10 vehículos. Si tenías pensado cambiar de coche en los próximos meses, puede ser una muy buena oportunidad para revisar si el modelo que os interesa cumple los requisitos y aprovechar estas ayudas. Informó para Candil Radio, Fran Rider 600.
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pasión por la lectura. En la Barcelona de finales de los años 50, Daniel Sempere ya no es aquel niño que descubrió un libro que habría de cambiarle la vida entre los pasadizos del cementerio de los libros olvidados. El misterio de la muerte de su madre, Isabela, ha abierto un abismo en su alma del que su esposa Bea y su fiel amigo Fermín intentan salvarle. Justo cuando Daniel cree que está a un paso de resolver el enigma, una conjura mucho más profunda y oscura de lo que nunca podría haber imaginado despliega su red desde las entrañas del régimen. Es entonces cuando aparece Alicia Gris, un alma nacida de las sombras de la guerra, para introducirlos al corazón de las tinieblas y desvelar la historia secreta de la familia, aunque a un terrible precio. Lee El laberinto de los espíritus, de Carlos Ruiz Zafón.

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1: Grupos nacionales, pues muchos, la verdad que muchos. Yo recuerdo estar en la casa de Celso y escuchar, era de los poquitos que tenían vinilo, y escuchar pues mucho, pues Madonna, Michael Jackson, pero también escuchábamos mucho Extremoduro, Héroes del Silencio, que es lo que se llevaba en aquella época. Y pero yo me quedo con el charco. Yo en el charco he vivido muchos días, muchos conciertos muy buenos, muy agradables, sin historias, sin jaleos, y en un ambiente, en un marco incomparable ahí en la orilla de la playa. Y me quedo con Vaca Azul.

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0: Estimada audiencia, os damos la bienvenida a esta nueva edición de Que suenen las bandas.
1: Arrancamos nuestra cita semanal con la música de banda.
0: La línea que tenemos en Que suenen las bandas es emitir piezas interpretadas por bandas u otro tipo de agrupaciones en las que las secciones de viento y percusión sean dominantes.
1: Y ya os dejamos con la elección de obras e intérpretes que hemos escogido para esta semana.
0: Y empezaremos nuestro programa, como todas las semanas, con un paso doble de bienvenida, que en este caso va a ser...
1: Málaga, Tierra Ideal, de Perfecto Artola, interpretada por la banda sinfónica Amigos de la Música de Yecla.

0: Nos adentramos ahora en una obra de gran envergadura, tanto en su planteamiento como en su contenido simbólico. Estamos hablando de Babel 21.
1: Una composición de Joaquín Ortells, autor que destaca dentro del panorama actual por su lenguaje moderno y su capacidad para construir obras con un fuerte componente narrativo.
0: El título ya nos da muchas pistas. Babel 21 hace referencia, evidentemente, a la Torre de Babel, pero trasladada a este siglo XXI. Es decir, no solo habla de incomunicación, sino también del exceso de información, de la diversidad cultural y de ese caos organizado en el que vivimos hoy en día.
1: Exacto. Ortells utiliza la banda como si fuera un gran laboratorio sonoro. Encontramos texturas muy variadas, superposición de planos, contrastes rítmicos y armónicos, incluso momentos donde parece que cada sección habla un idioma distinto.
0: La obra está interpretada por la Unión Musical Alqueriense, una formación con gran solvencia en un repertorio contemporáneo, algo imprescindible para afrontar una partitura de estas características.
1: Y bajo la dirección de Lidón Valer, que consigue dar coherencia a ese aparente caos. Porque una de las claves de esta obra es precisamente esa, organizar el desorden, dar sentido a la fragmentación.
0: Y ya desde el inicio, la obra nos sitúa en un ambiente de tensión, con células rítmicas que se van superponiendo y creciendo. Poco a poco se construye una especie de torre sonora cada vez más densa.
1: Hay momentos especialmente interesantes en la percusión y en los metales, que aportan ese carácter casi arquitectónico, mientras que las maderas introducen líneas más fragmentadas, como si fueran voces que intentan comunicarse sin lograrlo del todo.
0: Pero también hay espacio para la reflexión. En determinados pasajes la música se vuelve más estática, casi suspendida, como si el tiempo se detuviera en medio de ese caos.
1: Y es ahí donde la batuta de Lidón Valer brilla especialmente, controlando dinámicas, balances y tiempos con mucha precisión, permitiendo que cada detalle llegue con claridad al oyente.
0: El resultado es una obra intensa, exigente y muy sugerente, que invita a múltiples lecturas.
1: En definitiva, Babel 21 no es solo música, es una metáfora sonora de nuestro tiempo.
0: Y una muestra más de hasta dónde puede llegar la música para banda de este siglo XXI de la mano de la directora Lidón Valero.

0: Ha sido la contundente ejecución de Babel 21 de Joaquín Ortells, interpretado por la Unión Musical Alqueriense, dirigida por su directora Lidón Valero.
1: Carlos, y ahora nos vamos una vez más a la localidad valenciana de Alcira a escuchar un pasodoble,
0: que va a ser interpretado por la Banda Sinfónica de la Sociedad Musical de Alcira, dirigida por Ramón García y Soler. Estamos hablando de la obra Claudia Gómez, que ganó el concurso nacional de pasodoble fallero en su edición de Fallera Mayor Infantil en el año 2015. El compositor es Benedicto Ripoll. Repetimos, pasodoble Claudia Gómez.

0: Cambiamos ahora de registro para adentrarnos en una obra de gran fuerza simbólica y sonora, Breaking the Century, es decir, irrumpiendo en el siglo.
1: Una composición del autor James Hosey, aunque en este caso, Carlos, hay que matizar que la obra también se asocia en repertorios bandísticos a James Swearingen. Pero tú nos comentabas antes otra referencia, ¿no?
0: Eso es, Maribel. En muchos programas aparece atribuida a Larry Clark, un autor muy conocido dentro del ámbito educativo y bandístico, con obras muy difundidas por su accesibilidad y por su eficacia.
1: En cualquier caso, estamos ante una obra que plantea una reflexión sonora sobre el cambio de siglo, con ese contraste entre la tensión del momento histórico y la ilusión por lo que está por venir.
0: La interpretación correrá a cargo de la Banda Municipal de Bilbao, una de las grandes formaciones del panorama nacional con una sonoridad muy sólida y equilibrada. En la dirección vamos a tener a Rafael Sanz Espert.
1: Desde el inicio, la obra presenta una gran energía, con metales contundentes y una percusión muy marcada que impulsa el discurso musical con firmeza.
0: La música va avanzando con ese carácter decidido, casi cinematográfico, muy propio de este tipo de repertorio, donde los contrastes dinámicos juegan un papel fundamental.
1: Y también encontramos momentos más líricos, donde la banda reduce la intensidad y permite que afloren líneas más expresivas, creando un interesante juego de tensiones y distensiones.
0: Y ahí es donde la Banda Municipal de Bilbao demuestra su calidad, manejando con precisión los cambios de carácter y manteniendo siempre la claridad del discurso.
1: El final recupera toda la fuerza inicial, con un cierre brillante y muy efectivo, de esos que funcionan perfectamente en concierto.
0: En definitiva, Breaking the Century es una obra directa, impactante y muy bien construida, ideal para conectar con el público.
1: Y una muestra más del potencial de la música para banda con este tipo de repertorio contemporáneo.
0: Una interpretación que sin duda merece la pena ser escuchada.

Con ese rotundo final, la banda municipal de Bilbao, dirigida por Rafael Sánchez Pert, da cuenta de este Breaking the Century de Nigel Clark, en una grabación en vivo en el Palacio Euskalduna de Bilbao, el 19 de marzo del año 2009.

La ópera Fausto fue estrenada en París en 1859 con música de Charles Gounod y libreto de Jules Barbier y Michel Carré. Es una de las cumbres absolutas del gran repertorio francés, es decir, de la gran ópera. Fausto está basada en la primera parte de la célebre obra de Goethe. La adaptación reduce el peso filosófico del texto original para volcarse en el drama romántico, el conflicto moral y la fuerza tragicómica de sus personajes. La obra explora la fragilidad de la ambición humana frente a la tentación, el choque entre el deseo terrenal y la salvación espiritual, y además también lo contrasta con la devastación de la inocencia. Más que el propio Fausto, el auténtico eje lírico y emocional de la obra es Margarita, cuya transformación de joven devota a mujer seducida, repudiada y finalmente redimida es parte de la tensión dramática del conjunto. Los personajes principales son Fausto, que es un erudito anciano que vende su alma a cambio de la juventud, Margarita, que es una joven sencilla seducida por Fausto, Mefistófeles es el demonio sarcástico y manipulador, Valentín es el hermano de Margarita, soldado y defensor del honor familiar, y finalmente Schiebel es el joven enamorado en secreto de Margarita. Vamos a escuchar un fragmento, una extracción de esta ópera de Fausto de Gounod, que va a ser interpretada por la banda municipal de Coruña.

0: Ya estamos llegando al final de nuestro programa semanal Que suenen las bandas.
1: Estamos encantados de que os pongáis en contacto con nosotros para hacernos llegar vuestras sugerencias o peticiones.
0: También estamos abiertos a recibir grabaciones de banda o de parte de compositores. En nuestra web tenéis la forma de contacto.
1: Recomendamos escuchar mucha música durante esta semana. Y ya nos despedimos de vosotros. Y ahora, que suenen las bandas.
0: Y el paso doble de despedida de esta semana no es ni más ni menos que Suspiros de España, de Álvarez, interpretado por la Banda Sinfónica Municipal de Madrid, dirigida por Pablo Sánchez Torrella.

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0: Seguro que os ha pasado que al ver una película o serie no os habéis identificado con el protagonista o la historia no ha logrado hacer que nos sumerjamos en ella. ¿Por qué pasa esto? Podríamos hacer sesudos estudios de guión y de teoría narrativa, pero el guionista Blake Snyder nos hizo descubrir que en la mayoría de los casos las reglas que hacen que las películas gusten son muy sencillas. Pero a pesar de ello, muchos guionistas se empecinan en saltárselas y no ponen al prota a salvar gatitos. Así que hoy, para hablar de Salva al gato, cómo escribir buenos guiones de cine, tengo aquí a mis queridísimos compis Jorge Jiménez. Muy buenas.
1: Muy buenas, hoy con la gorrita de guionista de cine.
0: Me encanta. Nunca habíamos traído esta faceta, o sea que genial, ¿no?
1: Guay.
0: Muy bien, Pedro Oliver, ¿qué tal, Pedro?
2: Pues muy bien, vengo a tomar notas porque si son trucos tan buenos, a lo mejor me animo y hago mi propia serie. Total, el
0: Vaya,
2: panorama
0: vaya.
2: no está muy complicado.
0: Yo soy Merche Murcia. 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Estamos en Instagram como @OndaPalantir. Hoy vamos a salvar el gato. Esto es el libro definitivo para la creación de un guión. ¿Qué nos puedes contar, Jorge? Guíanos hoy en este mundo tan fantástico de la escritura de guiones de cine.
1: Bueno, pues Salva al gato es el nombre del método que utilizaba Blake Snyder para la escritura de guión y que, bueno, lo plasmó en su libro Salva al gato, cómo no. Y bueno, primero voy a hablar un poquito de Blake Snyder, de este hombre que desgraciadamente falleció. Pero fue un guionista, escritor y profesor estadounidense de guión que nació en 1957 en Illinois. Y que su padre ya era productor de televisión y él llegó a trabajar incluso de niño como actor de voz. Él estudió literatura inglesa en la Universidad de Georgetown y luego se trasladó a Los Ángeles, donde comenzó a trabajar para Disney en una serie que se llamaba Kids Incorporated. Desde finales de los 80 se centró ya profesionalmente en el guión de cine y consiguió vender algunos guiones originales. Sus trabajos más famosos son Alto, mi madre dispara, de
0: Con
1: Stallone.
0: el talone me parto.
1: Que bueno, es verdad que no es la película a lo mejor más de que se puede presumir de su guión.
0: Sí, pero mucha gente la conoce.
1: Sí.
0: Sobre todo porque además también la coprota era una de las chicas de oro, que era su
1: Efectivamente,
0: madre.
1: efectivamente. Y su mayor éxito fue Cheque en Blanco, una
0: Vaya,
1: película
0: vaya.
1: muy, muy divertida. Y bueno, ese fue su mayor éxito como guionista. También vendió proyectos como Nuclear Family a Spielberg, y luego podemos hablar un poco de este proyecto que al final no acabó siendo una película. Pero ese libreto, el libreto de esa película, fue muy famoso porque dicen que pagó Spielberg 750 mil dólares, o algunas fuentes hablan hasta de $1 millón, en su productora Amblin para quedarse con ese guión en exclusiva. Lo que hizo que Snyder en su momento fuera uno de los guionistas más exitosos y cotizados del momento. La trama del guión iba de una familia que, bueno, por un error acababa acampando en un vertedero nuclear. Y
2: Un inciso, Merche se ríe, pero es que me estoy acordando justo ahora de una influencer que se bañó en un lago rosa
0: ay,
2: y
0: por
2: resultaba que
0: favor.
2: era de residuos tóxicos. Entonces, muchas veces la
1: Sí.
2: realidad supera la ficción.
1: Pues sí, bueno, al final acababan teniendo, en el guión acababan teniendo poderes, cada uno miembro de la familia acaba teniendo un poder distinto. Bueno, al final no se hizo, lo que pasa muchas veces en Hollywood, que hay muchos guiones más o menos buenos que se compran y se quedan en un cajón. Pero bueno, luego él empezó con lo que es su mayor influencia en el mundo del cine, que es la teoría del guión. En 2005 publicó Salva al gato, el libro del que vamos a hablar hoy. Salva al gato es el libro definitivo para la creación de guión, donde presentó un sistema para estructurar la historia. Especialmente hay una parte que es el tablero con la hoja de tiempo de Blake Snyder, que divide toda película en 15 etapas que tienen todas las películas.
0: Ay, estoy deseando escucharlo.
1: El éxito al final hizo que hiciera otro libro que se llama Salva el gato va al cine, que está muy bien porque ahí va comentando películas de éxito y por qué tienen éxito, ¿no? Porque el guión es bueno. Y Salva el gato contraataca, que ese no lo tengo. Pero bueno, imagino que será la misma línea que los anteriores. Y luego impartió seminarios, cursos, enseñó en la UCLA, hasta en el Beijing Film Academy. Y su método se ha extendido mucho pues en guionistas e incluso en novelas o en televisión. También trabajó mucho de script doctor, que es esta gente que se dedica a corregir los guiones de otros guionistas, uh-huh. Que bueno, pues detecta los fallos y le ayuda a corregirlos. Desgraciadamente falleció en 2009 con 51 años a causa de una embolia pulmonar inesperada, pero bueno, sigue siendo influyente y por eso hablamos hoy de él en este programa, uh-huh. Porque es muy interesante.
0: Cuéntanos, a ver, ¿por dónde empieza Salva al gato? ¿Qué pasa con este libro?
1: Bueno, os voy a comentar un poco cómo el libro es muy cortito, lo he traído, tiene 247 páginas en esta edición.
0: Está condensada la información.
1: Sí, y es muy sencillo y directo, va sin rodeos a los trucos de escribir guiones. A mí me gusta llamarlo las instrucciones de guía del guión, porque es muy sencillito, está muy enfocado a dar consejos a escritores noveles para redactarlo e incluso a darle salida comercial. Uh-huh. Da consejos como para vender ese guión y tal. Quizás eso es lo más chocante, ¿no? La simplicidad de sus consejos, el sentido común que aplica y que, desgraciadamente, muchos guiones se saltan estos consejos que son muy sencillos a la turera. Y el espectador, aunque no sabe qué pasa, sabe que algo no funciona. Uh-huh. Blake Snyder invita a saltarse sus propias normas, pero para poder saltárselas bien, primero hay que dominarlas. Sí. Hay que correr antes que gatear. Hay que correr, pero antes que gatear, ¿no? Uh-huh. Y muchos guionistas pues tienen ese... cometen ese error, ¿no? De decir, bueno, pues yo... esto lo voy a hacer todo lo contrario, voy a hacer algo distinto y tal. Y al final suele salir mal. Hay que... porque digamos que la narración está muy metida en nuestra mente, como son las narraciones tradicionales. Y Snyder invitaba a que primero lo conozcamos bien y luego ya cuando domine se salta, podemos saltar lo que queramos.
2: De hecho, yo estoy muy de acuerdo en eso con Jorge y también con Snyder, que al final para tú poder saltarte lo que establece la norma es que tienes que conocerle al dedillo, porque si no es muy muy complicado. Entonces al final, que una obra tenga esos recursos, pues tienes que conocerlo y saber amoldarlo, que pasa con cualquier otra cosa. Entonces, ¿por qué tú recomiendas tanto este libro? Porque no es la primera vez que oímos hablar de Salva al gato.
1: Pues lo recomiendo. Me llamó mucho la atención porque, claro, hay otros libros de guión que son complejos, entran mucho en detalle la estructura narrativa, pero esto es muy simple. Y hay guionistas, pues yo he leído algún guionista o lo he visto en YouTube que lo recomendaba. Y al final es verdad, es que no entra en un nivel de, ¿sabes?, de un estudio sesudo del guión, pero sí dice cosas que son evidentes y que luego cuando veáis ejemplo y contra ejemplo, pues son claras, porque hay películas que funcionan y películas que no, y son por cosas que no son tan complicadas, que lo puede entender cualquiera. Eso no quiere decir que cualquiera pueda escribir un guión, pero sí es verdad que detectar esos errores y detectar lo que no funciona, pues debería estar más en la mente, no creo que de los guionistas, sino de los productores, ¿no? Que son los que al final compran ciertos conceptos, claro, y no entran en el análisis
0: los
1: de...
0: que confían en la historia, claro.
2: Sí. Pero yo creo que también muchas veces los productores al final lo que buscan es el beneficio económico, sobre todo que se ve mucho en Hollywood, a adaptarse a una agenda política. Y entonces, claro, al final veo muy complicado el que tú puedas hacer una buena historia si tiene que ser como un checklist diciendo, es que en esta historia tengo que meter a un chino, a un negro, tengo que meter a una pareja homosexual, tengo que hacer no sé qué.
0: Bueno, no sé, vamos a ver lo que nos cuenta Jorge. Sí. Y me parece muy bien lo que ha sacado. Vamos a ver si lo retomamos al final y si pensamos lo mismo.
1: Vale. ¿Vale? El libro trata muchos temas, hay temas más de cómo escribir el guión, de cómo sentarse pues delante de la mesa o delante de una pizarra y escribirlo y tal, pero me voy a centrar sobre todo en dos capítulos que me gustan mucho, uh-huh, que son el 2 y el 6, ¿vale? Uh-huh. El capítulo 2 se llama Dame lo mismo, pero distinto, ¿vale?
0: Además que es cachondo, ¿no?
1: Sí, es muy gracioso. Uh-huh. Yo lo recomiendo porque es un libro que te lo lees en una tarde, no tiene... Uh-huh. Es muy sencillo, pero al final dice, solo hay 10 tipos, él dice que solo hay 10 tipos de historias y no se refiere a comedia, a drama. No, hay 10 tipos de historias que pueden ser de muchos tipos, pero que se engloba seguro que en una de estas categorías que vamos a repasar. Y al final lo que dice es que ninguna película es original. Por muy original e innovador que se crea el autor del guión, esa historia ya existe. Y seguro que existen decenas de películas con argumentos parecidos. Comenta que genios del guión como Spielberg, Scorsese o Tarantino han visto cientos y cientos de películas del género que han rodado antes. Sí. De todas las épocas y estilos, no solo de las más recientes. Y que son capaces de establecer una genealogía, comprenden cómo funcionan, comprenden que este argumento de esta película viene de otra película anterior. Y se dan cuenta de, pues, de que al final hay, digamos, un tópico en esa narración que se va repitiendo. Y si ellos lo respetaban, que son grandes cineastas, ¿por qué no lo va a respetar un guionista novel? Y bueno, pues eso, hay 10 tipos de historias. También comentan que ningún tipo de historia está agotada, solo hay que salir de los tópicos y renovarla. Dar lo mismo, pero distinto. Sea lo que sea, al final una película va a encajar en estas 10 categorías que vamos viendo.
0: Ojo, que no estamos diciendo... Es lo que tú decías, que se, yo lo he entendido así, que se escriba siempre la misma historia. A lo mejor es una estructura.
1: Claro. Me refiero a estructura narrativa, a lo que pasa.
2: Si es que al final... La historia de la humanidad es tan amplia que ya es muy difícil romper con algo nuevo. Es decir, es que ya desde la epopeya de Gilgamesh el arquetipo de héroe clásico ya existe. Entonces...
1: Sí, también habla de los arquetipos, pero quizás eso lo podemos dejar para otro programa y hablar del héroe de las mil caras de Joseph Campbell.
0: Sí, sí.
1: También lo menciona en el libro, hay un episodio dedicado a eso.
0: Venga, pues dale caña.
1: Pero vamos aquí al lío.
2: Venga, danos cosas.
1: Primer tipo de argumento: un monstruo en casa. Un personaje queda atrapado en un espacio o en una situación que le amenaza. La clave es monstruo más lugar cerrado, más un pecado o transgresión, y el resto es jugar al escondite. ¿Vale? Ejemplos clásicos: Alien, Tiburón, El Exorcista. O también sin elementos sobrenaturales: La mano que mece la cuna. O Atracción fatal, también un monstruo en casa.
0: Claro.
1: Que bueno, ahí no es sobrenatural, pero hay una amenaza porque normalmente ha habido una transgresión, ¿no? Por ejemplo, en Parque Jurásico, bueno, van jugando a ser Dios con los dinosaurios. O en Alien, pues una corporación que... Bueno, aquí vamos a hacer spoilers de muchas películas porque al final estamos destripando guiones. Pero hay una corporación que quiere ese arma, ¿no? Que es el Alien.
2: Te hago una pregunta con respecto a este tipo de guión. ¿Solo en casa entraría dentro de este arquetipo?
1: Sí, podría entrar. Ya veréis que hay veces que pueden entrar en varios, pero sí, yo creo que solo en casa, al final un monstruo en casa.
2: Aunque él sea el monstruo.
1: El monstruo son los ladrones, el lugar cerrado y el pecado de transgresión o el error ha sido pues que los padres se han olvidado. Y sí, claro. Perfectamente.
0: Muy bien.
1: Blake Snyder piensa que es el tipo de historia más antiguo y se remonta hasta el Minotauro y tienes que escapar. Y también dice que hasta un cavernícola sabe que no tiene que dejarse comer. O sea que todo el mundo comprende este tipo de historia.
0: Sí, es sencillo. Es sencillo. Monstruo, malo.
1: Pues sí. Otro tipo de historia, El vellocino de oro. Aquí hay una búsqueda o viaje en la que el protagonista persigue un objetivo, pero lo importante acaba siendo cómo cambia durante el camino. Vale, aquí tenemos, bueno, Star Wars, En busca de la arca perdida, Regreso al futuro, El mago de Oz, todas las de atraco, son al final la búsqueda de un tesoro. Y bueno, aquí recientemente pues la Odisea, bueno, yo creo que además la Odisea es uno de los padres de este mito, ¿no? El vellocino de oro también, bueno, pues se refiere a Jason y el Argonauta y su búsqueda. Pero al final, bueno, este de búsqueda de viaje quizás pues es la aventura más clásica, ¿no? La que siempre recordamos.
2: Y aquí, por lo que veo, se ve el arquetipo del viaje del héroe.
1: Sí, este es muy típico porque el héroe es el que tiene que salir, ¿no? Está en un sitio cómodo y tiene que salir a la búsqueda de la aventura. O sea que aquí es donde estaría todo ese gran... categoría del viaje del héroe que habla Joseph Campbell y tal. Vale, seguimos. La lámpara maravillosa. Una historia basada en un deseo que se hace realidad. Normalmente alguien dice ojalá al principio de la película.
0: Y tú dices, ya sabes lo que va a pasar. Te miras con quién estás viendo la película.
1: Sí. Hay una maldición o algún elemento extraordinario que altera la vida cotidiana. Por ejemplo, la máscara. Ojalá no sea un pringado. Big, ojalá fuera mayor. Como Dios. Ponte en mi lugar. Ojalá mi madre me comprendiera, ¿no? Y sí, se cambian los cuerpos. O incluso, pues no tiene por qué tener elementos sobrenaturales. Por ejemplo, cheque en blanco del propio Blake Snyder, que al final el niño pues recibe $1,000,000 por suerte y se lo gasta, ¿no? También puede ser a la inversa, ¿no? Puede ser que hay un castigo, la lámpara es un castigo, como en Atrapado en el Tiempo, el Día de la Marmota, para aquí los españoles. Y al final el personaje se da cuenta de que la suerte que ha recibido no lo es todo, ¿vale? Uh-huh. A mí hay una que me gusta mucho, aquí hay muchas películas navideñas, muchas películas... Hay una que me gusta mucho que es Family Man, que...
0: Ay, Family Man, es muy sencillica, pero cumple esto, ¿eh?
1: Sí, sí. Bueno, pues esto ha dado lugar, sobre todo, da mucho lugar pues a comedias, pero con cierta moraleja, ¿vale? Uh-huh. Eso tiene moraleja.
0: Sí, eso es lo que te iba a decir, que siempre es como... Y esto es lo que hemos aprendido. Esto es lo que te llevas guay en tu vida y antes no lo veías.
1: De hecho, el autor comenta que, claro, si tú recibes esa suerte y no te das cuenta y te quedas con ella, te va muy bien, la historia no tiene sentido. Entonces, no suele haber historias de lámpara maravillosa en las que ya está, se quede y no vuelva a la situación inicial. Vale, otro tipo de historia. Un tipo con un problema. Una persona corriente se enfrenta a circunstancias extraordinarias y debe sobrevivir o resolver una crisis aparentemente superior a esta persona. Uh-huh. Ejemplo, Jungla de Cristal, Titanic, Terminator... bueno, aquí comenta que cuanto más normal es el tipo que sufre el problema y más malo el malo o el problema, mucho mejor, ¿vale? Hay que intentar exagerarlo. Y pues suelen funcionar pues son gente normal, aunque sea, bueno, puede ser que sea como en la Jungla de Cristal, que era un ex policía, pero un tipo normal que se ha divorciado, que se va a divorciar. No son personas, no son héroes, digamos, superhéroes. Seguimos. Ritos de iniciación, historias sobre cambios vitales, crecer, madurar, afrontar una pérdida, una crisis
0: pasar
1: personal,
0: etapas, sí.
1: Adolescencia, vejez. Y el conflicto hay que buscarlo dentro del personaje, ¿vale? Por ejemplo, pone el ejemplo Días de Vino y Rosa, 28 días con Sandra Bullock o Magnolia. La victoria del personaje es aceptar el cambio por su parte, ¿vale? Uh-huh. Estas son, suelen ser más dramas, más películas un poco más intimistas por la temática. Seguimos. Amor de colega. La historia gira alrededor de una relación entre dos personajes que se necesitan mutuamente. Incluye romance, amistades y parejas enfrentadas que terminan formando un vínculo. Y él comenta que la única diferencia en realidad argumental entre una buddy movie, una película de compañeros, y una romántica es la atracción sexual, pero la...
0: Te lo iba a decir, digo, esto es como Enemies to Lovers.
1: Sí. al final es la misma, es lo mismo, lo único que, bueno, en una llega a una parte más romántica y en la otra no, pero es lo mismo. Una de las primeras, una española, El Quijote, ¿vale? Ahí es la primera historia buddy movie, entre comillas, el primer libro de colega, o uno de los primeros.
0: Bro, Quijote, bro.
1: Luego, por otro ejemplo, bueno, cuando Harry encontró a Sally, Arma Letal, Thelma y Luis, Es del Extraterrestre, Monstruo S.A., no sé si os ocurren más ejemplos, pero bueno, estos son
0: los que él va nombrando.
1: Yo he metido algunos, porque como hay algunos un poco antiguos, he metido algunos más modernos, me ha ocurrido, porque claro, él pone ejemplos hasta 2005. Alguno como Monstruo S.A. creo que la he añadido yo. Pero bueno, de esta hay cientos. Es verdad que esto es como todo, hay moda. Ahora parece que un poco este tipo... Bueno, las películas románticas nunca pasan de moda, pero sí, a lo mejor las películas de colegas o de compañeros forzosos están un poco más pasadas en este momento. Pero bueno, es como todo, es cuestión de que se... De que se vuelva, ¿no? A sacar algún guión, alguna idea. En parte, El Señor de los Anillos, Amor de colega entre Frodo y Sam, ¿no? Aunque la historia es más grande, ¿no? Que todo eso. Digamos que como una historia tan compleja, pues tiene al final parte de varios. Tiene varias partes argumentales, varias diferencias. Y una de ellas, bueno, la parte argumental de Frodo y Sam está claro que es Amor de colega, aunque el otro es una gran aventura, ¿no? ¿Por qué lo hizo? Y dice que a diferencia, el autor dice que a diferencia del whodunit, que es quien lo hizo, aquí lo fundamental es comprender por qué ocurrió algo y explicar el lado oscuro de la naturaleza humana. El argumento típico de thriller, misterio, relatos de detectives. Ciudadano Kane, Chinatown, que para Black Snyder es la mejor película del género y para mí también es un peliculón, o Mystic River. Y aquí es donde, bueno, nos ponemos un poco en el papel, no en el papel, pero sí, digamos que tiene más protagonismo el malo, ¿no? ¿Por qué hizo esto el antihéroe o el malo o el antagonista? Bueno, seguimos. Otra, El triunfo del tonto. Este género me gusta mucho. Un personaje aparentemente ingenuo, incompetente o insignificante, termina imponiéndose a personas o instituciones que parecen superiores a él. Suelen ser superiores pues, en dinero o en estatus. Ejemplos típicos, pues todas las que hay personajes subestimados que son un David contra Goliat. Empieza con Chaplin o Buster Keaton a principios del cine, pero también Amadeus o Forrest Gump. O la Pantera Rosa que hemos puesto al principio, al final el inspector Clouseau, pues bueno, es un poco un patán, ¿no? Que consigue resolver el robo de la joya. Suelen tener un infiltrado, que es alguien que no cree en ellos, que está cerca y que recibe palos a lo largo de la historia. Por ejemplo, en Amadeus es Salieri, o en Forrest Gump es el Teniente Dan.
0: Teniente Dan.
1: Bueno, pues sí, esto también es muy típico, suelen ser mucho, también hay mucha comedia y muchas feel good movies de estas que te hacen sentir bien, porque al final o sea, el underdog, el que nadie espera nada de él, lo consigue su logro. También, bueno, la mayoría de las películas de Ben Stiller, por ejemplo, hay gente que, claro. lo comenta Blake Snyder, que hay gente que entra en un género y como se le da bien, no sale.
0: ¿Vale? Pero guay.
1: Sí, sí. De hecho, por ejemplo, otro que entra en un género...
0: Tiene varios colegas que se dedican a eso.
1: Sí. Hay uno que tiene un género que no sale, Jim Carrey, que entra en el género de Lámpara Maravillosa, tiene Como Dios, tiene Mentiroso Compulsivo, que ahí le castiga, pero...
0: Bueno, y Adam Sandler también.
1: Y Adam Sandler también, sí. Entra en un género, se les da bien y dicen, bueno, si funciona, ¿por qué voy a dejar de hacerlo? Bueno, luego tenemos el último género. Bueno, no, me salto uno. Soy un interno, ¿vale? Soy un interno, el protagonista entra en un grupo, institución o sistema. Puede ser una familia o familia, una empresa, el ejército, una organización, una sociedad secreta. Y explora el conflicto entre ese individuo que entra en un colectivo en el que no encaja. Por ejemplo, en una familia entra el padrino. O alguien voló sobre el nido del cuco, que entra en una institución psiquiátrica para evitar la cárcel y bueno, ese choque, ese cambio es lo que suele pasar también. El Club de los Poetas Muertos, por ejemplo, esta es muy típica, ¿no? De esa interacción, al llegar a formar parte de un nuevo colectivo, ¿qué es lo que pasa? ¿Cómo cambia ese individuo? Seguimos, el último, ahora sí, superhéroe. Una persona extraordinaria se encuentra en un mundo ordinario, ¿vale? No tiene que ser literalmente un superhéroe, pero bueno, pues alguien que tenga talento, poder o una cualidad excepcional que le provoca problemas. En cierto modo es el inverso de un tipo con un problema que hemos visto antes. Aquí, en un tipo con un problema, cuanto más normal fuera, mejor. Aquí es extraordinario, ¿vale? Está claro, pues, todas las de Marvel y DC, pero también Una Mente Maravillosa, Drácula o Gladiator, por ejemplo. Y aquí se ve que también, por ejemplo, pues a Russell Crowe le pasaba que entraba en este género aunque no se diera cuenta, porque está en Una Mente Maravillosa en Gladiator, hace papel de superhéroe, un superhéroe, digamos, sin poderes, ¿sabes? Tiene unos poderes, digamos, que no son sobrenaturales.
0: Bueno, es el que destaca.
2: También sale en Superman y en Thor, Love and Thunder.
1: Sí.
0: Ah, bueno, el padre, ¿no? De Ezrael, alguien, vale. Eso. Ahora entiendo, después de comentarnos tú todos los tipos, lo que comentaba al principio, que puede ser que se crucen, que se mezclen más de uno.
1: Blake Snyder decía, dice, siempre me llega alguien a un seminario y me dice, pues esta no sé qué, a ver cómo la clasifica o esta. Y dice, no es lo importante es que al final entendáis que hay mucho, mucha...
2: Que la base sobre la que te mueves es esta, y a partir de aquí tú ya vas construyendo.
1: Estos son los mimbres, ¿vale? Este tipo de historias. Y intentar hacer algo que se sale de aquí, pues no suele funcionar. Entonces, y aunque no te des cuenta, está haciendo alguna de estas. Lo que recomienda es que si yo, por ejemplo, me doy cuenta de que en mi película soy un interno, tienes que verte todas las películas que, importantes sobre eso, y conocerlas, desmenuzarlas y entrar hasta el fondo de la situación. No empezar, voy a hacer una película sobre soy un interno, pero no quiero ver El Padrino, porque no quiero tal. Entonces es un poco decir, vale, hay una estructura, unos trucos que usan esas películas y que tú tienes que intentar respetar. Vale, un poco eso, no es, al final es muy sensato, no habla de, no son cosas de dogma, aunque ahora veréis el título del siguiente capítulo y parece un poco dogmático, pero bueno, un poco de broma porque es un cachondo, era un cachondo. El siguiente capítulo, el capítulo 6, que es el más famoso de Blake Snyder, uh-huh, es las leyes inmutables de la física del guión. Entonces, bueno, parece que es como que... que algo, pero bueno, son cosas que conviene respetar, ¿vale? Snyder confiesa que solo escribió el libro para poder poner por escrito estas reglas que usaba siempre, que el otro es un poco, está escrito alrededor, pero es algo que escribió, pues, pensando en poner esto por escrito, que siempre le ha funcionado bien. Uh-huh. La a primera, ver, salva al gato.
0: Vamos al lío.
1: La regla más siempre famosa. La regla más famosa: el protagonista debe darnos algún motivo para interesarnos por él. Uh-huh. Sobre todo, y tiene que ser al comienzo de la película. No hace falta, evidentemente, que sea algo bueno, ni que literalmente salve un gato. Pero pues, tiene que mostrar generosidad, vulnerabilidad, valentía, humor, afecto por alguien. Y no vale que alguien lo diga, que este tío era el mejor detective de la academia. No, tiene que ser algo que se vea. Uh-huh. El público, las cosas que se dicen y las dice alguien, suele olvidarlas rápido. Por ejemplo, en Aladdin. Aladdin es un ladrón, pero llega y al principio de la película comparte, creo que era un falafel, una comida que roba, con unos niños que tenían hambre. Uh-huh. Eso no pasa en la historia original de Aladdin, eso pasa en la peli de Disney, uh-huh, porque tú tienes que empatizar, porque si pones al prota como un ladrón y no alguien compasivo,
0: claro,
1: pues claro, no tiene...
0: Tiene que ser un tipo Robin Hood, o sea, está justificado, sí, casi, ay, qué bien que ha robado, porque claro, al final los niños han comido.
1: Lo primero que dice, roba porque lo necesita, sí, no es cruel, uh-huh, es alguien que tiene empatía y que ve a alguien más necesitado y comparte con él.
0: Y seguramente robará de forma inocua, es decir,
1: claro,
0: no va a hacer, se va a cargar a alguien por robar.
1: Claro, claro, tiene que ser así. Pero no tiene por qué ser algo bueno, uh-huh, porque el siguiente ejemplo de, uh-huh, Pulp Fiction es lo contrario. Vincent, yeah, Vega y Jules son unos asesinos a sueldo. Yeah. Pero ¿sabes lo que hace que tú tengas tu momento salvo el gato con ellos? Pues que se ponen a hablar de la hamburguesa y te das cuenta de que son dos personas normales y corrientes, claro, que tienen un trabajo. Y eso hace que al final te caen bien. Te caen bien, uh-huh, y son unos asesinos que cogen y matan a sangre fría recitando a Ezequiel, a un mindundi.
2: Bueno, ese fragmento de la Biblia está inventado. Pero sí, la charla del cuarto de libro con el cuarto de libra con queso, ¿eh?
1: Claro, claro, pero al final es eso. Y en las pelis de Tarantino pasa mucho porque le gustan mucho estas cosas. Uh-huh. También en Reservoir Dogs se pone a hablar de Leca Virgin, uh-huh, ¿no? Y cosas así. Uh-huh. Y al final es eso. No tiene por qué ser que el personaje sea bueno, pero también es verdad que, por ejemplo, en Pulp Fiction no son los más malos, ¿no? El más malo, uh-huh, es su jefe. Entonces, al final te caen bien. Pues son unos personajes más grises, pero te caen bien. En John Wick, esta, por ejemplo, lo he puesto yo, al final el vínculo con el perrito que le dejó la mujer que se había muerto, humaniza a una persona que luego es muy violento y mata decenas de personas, ¿no?
0: Pero no hubieran matado al perro.
1: Claro, no habían matado al perrito. Entonces, claro, eso, el vínculo es ese perro. Dice, ay, pues es una persona que le encantan los animales, que está con su perro, que además es de su mujer y tal. Si no tienes eso, si tú pones directamente a John Wick a matar a gente a sangre fría, pues no empatizas con él, no hubiera tenido tanto éxito. ¿Quién lo hace mal? Uh-huh. Lara Croft, la peli de Angelina Jolie. Uh-huh. Es una chica que es guapa, rica, mola, hace artes marciales, arqueóloga. ¿Qué motivo tienes para que te caiga bien? pues lo tiene todo. Llega de primera y dice, pues una tía que mola mucho y tal.
3: O sea, ahí es muy guay.
1: Sí. Y no suelen caer bien estos personajes. De hecho, bueno, hicieron dos películas, pero no tuvo el éxito esperado.
3: Bueno, hay tres. Hay otra que no es de Angelina Jolie, pero tampoco fue a pique, porque no, se veía la legua.
1: Pero esto se puede hacer bien, y esto es una teoría que tengo yo. Por ejemplo, Tony Stark es como Lara Croft. Es un tipo, un playboy, millonario, un genio tecnológico. ¿Pero qué hacen? Lo meten en una cueva y casi lo matan para que tú empatices con él. Y tiene que salir de ese sitio. Claro, si tú lo pones de primeras, como al principio lo odias, pues bueno, la mayoría de gente dice, qué tío más estirado. Es un tío que vende armas, que es millonario, que es rico, que es un playboy y un genio y tal. Entonces, bueno, siempre tiene que haber algo para que empaticemos. La idea que queda con esta primera regla: antes de pedirnos que sigamos al protagonista durante 2 horas, dan una razón para hacerlo.
3: Claro.
2: Sí, pero eso también pasa en literatura. Decís tú en el primer capítulo, tienes que dejar un gancho a los lectores para que sigan la obra y sigan al personaje. Entonces, al final, es que estoy viendo que muchas cosas que estás planteando son acoplables. Sí. La historia, la literatura.
1: Las historias son historias, está claro. Hay cosas un poco más, ya lo veréis, que son un poco más concretas de cine, pero las historias son historias. Al final, en un libro tienes más flexibilidad quizás, pero...
3: Pero es más difícil pillar a la gente, porque si te tienes que leer 100 páginas para encontrar algo que te diga, me voy a seguir leyendo este libro, pues mira, perdona, hasta luego, Luca, porque hay 1000 libros que tengo, como le gusta ahora decir, en mi to be read. Entonces... Sí. Lo siento, pues con una peli, ahora con las plataformas igual... No, engánchame desde el principio.
1: No, tiene que ser así. Bueno, tened en cuenta, evidentemente, que Black Snyder hablaba de hacer cine comercial, porque él entendía que no estamos haciendo arte y ensayo, ni película...
3: Claro, no, es cine intimista.
1: Claro, esto es cine, es lo que quería es que la gente tuviera éxito, porque evidentemente el cine pues, es un producto comercial y industrial, vamos, que hay una industria y tal. Entonces todo está muy enfocado así, pero que son cosas que tienen sentido, que también, porque a la gente le gustan ciertas películas y otras no, pues bueno, aquí va contando sus truquillos. El segundo, que también es muy conocido, la segunda ley inmutable de la física del guión, es el papa en la piscina.
3: A ver, cuéntanos.
1: Bueno, esto cuenta, la anécdota viene de un guión que le llegó y bueno, tenían que explicar una información muy aburrida sobre cómo funciona la idiosincrasia del Vaticano y dijeron, bueno, tenemos los personajes aquí hablando en un despacho, contándolo, o vamos a ver al papa que está bañándose en la piscina, haciendo largo... mientras contamos la historia. Entonces la gente estaba diciendo, estaban contando pues esos temas políticos del Vaticano y mientras estaban viendo al Papa haciendo largo. Y decían, bueno, ¿por qué hay una piscina en el Vaticano? ¿Por qué está el Papa en la piscina? ¿Por qué se baña? Y al final de lo que va es que cuando hay veces que no tenemos más remedio que soltar información, porque un mundo es muy complejo, porque funciona con una serie de reglas, y no es fácil, pero hay que intentar entretener, no ponerse a alargar aquí información de dos personas hablando y tú con los ojos como plato diciendo, bueno, esto a mí que me importa cuando empieza la acción. Vale, entonces la excusa del papel en la piscina es algo que mantenga la atención ocupada. Por ejemplo, en Jurassic Park, cuando tienen que explicar cómo han creado los dinosaurios, en vez de ponerse a dar el tostón, ponen a Mr. ADN.
3: Claro.
1: ¿Vale? Una animación que lo empieza a explicar y durante varios minutos y lo explica muy rápido. Y entonces lo convierte en un entretenimiento.
3: Y es que eso es lo que te iba a decir, porque viendo cómo va el tema este del Papa en la piscina, me están viniendo a la cabeza situaciones de películas que yo digo, es que me gusta mucho esta parte de la película. De hecho, yo creo que lo he comentado aquí en algún programa, o si no a vosotros en privado, hay pelis que te hacen al principio unas intro que son necesarias para comprender de dónde va a arrancar la peli, y pueden ser animaciones, pueden ser imágenes como un resumen de otra peli, no lo sé, pero que te van contando historietillas que te sirven para comprender otras cosas pero no lo hacen aburrido, sí. Y mola.
2: A mí me recuerda esto mucho al recurso del cine de los 80 y parte de los 90, en el que siempre empezaban con una introducción de estamos en el año 1000, no sé qué.
1: Sí, bueno, yo creo que además uno de los mejores ejemplos es el inicio de La Comunidad del Anillo, que en 7 minutos, claro, el que no conoce los libros se ha enterado, ¿no? Hay una explicación muy rápida y tal. Aunque yo la pondría en otra ley del guión que veremos más adelante, vale. Pero como suele pasar, pues las cosas se mezclan, ¿no?
3: Pero tú has puesto una aquí, que es una de las que me había venido a la mente, y cuando lo he visto digo, justo sí. Esa.
1: Bueno, lo bueno que tiene Parque Jurásico, Jurassic Park, que a mí me encanta, porque además yo leí el libro, la película es como el 20% de lo que tiene el libro, ¿vale? Ajá. Pero va a la clave. En vez de coger y contarlo todo, encima todos los científicos empiezan a decir, pero ¿cómo interrumpe la mitosis celular? ¿Cómo no sé qué? Y se quedan con dudas, como diciendo, el tema es más complejo, pero te hemos explicado lo que hay que entender. Lo hace muy bien, porque Spielberg es grandioso contando historias, lo cuenta muy bien. Matrix tiene parecido, porque dice, madre mía, pues si está explicándole cómo funciona esto de la realidad, del mito de la caverna, pero está haciendo kung fu, está aquí con unas escenas de acción brutales. O sea, al final te está metiendo una historia que es súper densa, súper compleja, una historia que mezcla el mito de la caverna con realidad virtual, con una historia mesiánica, te mezcla un montón de cosas y te lo tragas, porque hay acción que no para mientras lo está explicando. Origen, ¿vale? Otro ejemplo, este lo he puesto yo porque Christopher Nolan, hace un par de programas hablamos de esto, que comete el error de explicar mucho, poner a la gente explicando mucho, pero justo en esta película lo hace bien, porque están explicando las leyes de los sueños mientras que París se está doblando sobre sí mismo, mientras que está viendo una escena de acción que es muy llamativa, pero te está metiendo toda la historia, y la verdad que lo hace muy bien. En otras, sin embargo, si se pone gente pasa, por ejemplo, en Interstellar, que si se ponen ahí un poco a explicarlo y tal, unos dos científicos a explicar cosas y te queda un poco... La gente se aburre, no se entera. La idea, si tienes que explicar algo, procura que otra cosa interesante esté ocurriendo mientras lo explicas. Esta es y sobre todo, en todas las leyes está implícito que no puede pasar cosas porque la gente las explique, ¿vale? Tienen que hacer cosas que se vean, no estar pues explicando ahí, pues no, es que le pasó no sé qué, no sé cuánto, no, que se vea, y sino que se vea una consecuencia de eso. Bueno, pasamos a la tercera ley, el doble camelo, ¿vale? El doble camelo, el espectador está solo dispuesto a aceptar una premisa extraordinaria. Por ejemplo, existe una máquina que permite viajar en el tiempo. Esa es la regla de Regreso al Futuro, ¿vale? Una regla sencilla. Pero si a mitad de la película descubrimos que Marty, sin relación con eso, lee la mente, por ejemplo, estamos metiendo otro camelo, otra cosa extraordinaria, ¿vale? Y la gente no suele aceptarlo bien, ¿vale? Por ejemplo, en Matrix pasa. Matrix era una película muy reciente cuando escribió el libro, entonces pone varios ejemplos. Pasa porque hay muchas cosas imposibles: saltar distancias, esquivar balas, alterar leyes físicas, pero todas se basan en el mismo camelo, en la misma premisa. La realidad que experimentan es una simulación hecha por ordenador. ¿Vale? No es que solo haya una cosa fantástica, pero sí que las cosas extraordinarias que pasen vengan de la misma causa, de la misma lógica. ¿Vale? Películas que lo incumplen. Indiana Jones y la calavera de cristal, ¿vale? Porque mete cosas sobrenaturales a las que estábamos acostumbrados a ver en el resto de películas de Indiana Jones, que siempre han tenido un toque sobrenatural, y te mete aliens. Ya te mete una cosa ahí que dice aliens y tal.
3: Nuestro compañero Carlos tendría algo que decir, algo así como, esa película no es de Indiana Jones.
1: Pues sí, pero bueno, ahí va un poco Spielberg al final, los aliens le encantan, intentó meterlo y no le salió bien. Pero claro, no se puede hacer algo así porque choca, ¿no? Yo me acuerdo cuando se veía ya al final de la peli. Y dice, al final era esto y tal, cuando estaban hablando de otras cosas, ¿no? Entonces, bueno, no tiene mucho sentido. Bueno, este ejemplo lo pongo yo, el DCU lo incumple, pero lo incumple bien. ¿Por qué? Porque muchas películas, cada película conecta con las anteriores, pero cada camelo está justificado en cada película. Y luego se juntan todos esos camelos, esos engaños, y se hace de forma orgánica. pues alta tecnología como Iron Man, hay magia como el Doctor Extraño, extraterrestres, con Guardianes de la Galaxia, dioses nórdicos, todo se mezcla y al final, aunque es complicado, pues sí, sí funciona.
2: Claro, pero yo creo que aquí el éxito está en lo que tú dices, como lo ha ido presentando poco a poco, pero has dejado la semilla de que todo va a estar interconectado en el momento en el que pasa, no te choca.
1: Claro. Claro, es que claro, son leyes, aunque diga que son inmutables, sí las puedes incumplir, pero tienes que saber, o sea, el que ha llegado y ha hecho el DCU, bueno, el artífice, digamos, de toda la historia es Kevin Feige y tal, no es un novato, ni ha improvisado y todo eso, entonces, bueno, se puede hacer, sí, pero no empieza haciéndolo, haciendo un doble camelo o un triple camelo, como hacen algunas pelis, porque... No funciona. Ahora, si lo planteas bien, lo que dices, al final unimos varias cosas y esas cosas cada una ha tenido el tiempo de explicarse y se explica también en un contexto, en un universo en el que todo eso puede tener sentido. Quizá ahora lo que está haciendo Marvel se está equivocando, porque ya todo es multiverso, ¿no? Ya todo se explica con ese comodín. Y claro, no todo es multiverso, ¿no?
2: Y quizá a la saga de lo que hizo Marvel, que lo hizo mal DC, fue la Liga de la Justicia. Que en vez de preparar el terreno como hizo para los Vengadores, pues fue como, ala, te suelto aquí a toda la Liga de la Justicia. Y creo que eso fue una de las cosas que más chocó.
1: Bueno, ahí lo que se ve, pues que los productores tienen mucha prisa, ¿no? Dicen, uy, si esto tiene un universo que está muy bien y tal, pues vamos a hacerlo. Blake Nair habla mucho de que hay mucha creatividad en Hollywood. Si es que hay gran cantidad de gente que quiere vender sus guiones, que tiene mucha creatividad, pero luego llegan las imposiciones comerciales de los productores, o incluso pasa con guiones que, bueno, pues están ahí, pero nadie se atreve a producirlos, nadie quiere asumir riesgos. Él ya hablaba de que en 2005, de que las franquicias iban a tener mucho éxito, que se iban a comer todo, porque decía, claro, si es que ya está vendida, la franquicia claro, ya la conoce. Y entonces cuando tú dices, al final la gente cómo vende una película, y él dice, pone un ejemplo, dice, yo tengo aquí La Jungla de Cristal en una bolera, o La Jungla de Cristal en una guardería, yo qué sé, por decir algo, ¿no? Tú siempre dices, tiene una premisa de algo que conoces y le hace un cambio. Y claro, si tú dices, bueno, es que esta es de Marvel, ya está. O esta es del Señor de los Anillos, que ahora pasa que, bueno, después de tal, van a seguir haciendo películas. ¿Por qué? Porque la gente lo conoce. Entonces, como lo conocen, saben lo que es, pues lo van a meter.
3: Yo creo que un poco DC aprovechó que Marvel ya había arrancado y dijeron, bueno, no necesitamos explicarlo. Y tiramos para adelante.
1: Sí. Pero bueno. Sí, al final, pero bueno, no solo eso, al final, ¿cuántas películas hay en el top 10 de las más vistas en el año que no sean franquicias, precuelas, secuelas? Muy pocas. De hecho, este año seguramente la única va a ser La Odisea, y bueno, no la considero una... es una historia ya que existe, ¿no? Pero bueno, lo considero que una historia relativamente original. Por lo menos no está dentro de una franquicia. Pero vamos, las demás, todas son... Y eso en su momento lo estaba viendo, claro, si siguiera vivo diría, madre mía, pues sí, es que ya es todo así.
3: Vamos a continuar, porque está súper interesante y nos estamos parando un montón, pero nos queda todavía chicha.
2: Coméntanos, Jorge, que eso de demasiados cables.
1: Demasiados cables, vale. Bueno, pues aquí lo que habla es de los cables que tú pones cuando empiezas a construir una casa, ¿no? Empiezas a poner cables, tuberías, todas esas cosas. Antes de empezar una historia, que hay cosas que explicar: quién es el protagonista, dónde vive, qué quiere, cómo funciona ese mundo, quiénes son los demás personajes, qué ocurrió anteriormente, cosas así. Y el problema aparece cuando pasamos demasiado tiempo instalando esos cables, ese cableado, esa infraestructura que hace falta. Hay que ponerla, pero hay que ponerla rápido, porque la gente se cansa. Y justamente lo que hablamos del Señor de los Anillos, yo creo que va más en esta parte, ¿no? ¿Vale? Porque... en 7 minutos creo que tiene el inicio, ya sabes cómo funciona el mundo del Señor de los Anillos, aunque no te guste la fantasía y no la conozcas.
3: Y aunque no hayas leído el Señor de los Anillos.
1: Claro, entonces lo hacen muy bien. También pasa en Harry Potter. En Harry Potter, en unos minutos de película ya sabes quién es Harry, qué le ha pasado, qué va a un colegio, cómo funciona ese mundo. Claro. Lo explica muy rápido. Es economía narrativa. Al final la gente, como no empiece rápido, ya empieza a mirar, ahora empieza a sacar el móvil, empieza a mirar el reloj, Snyder pone de ejemplo Star Wars, de economía narrativa, porque al principio, en un momento, ya sabes la política necesaria para entender el imperio. Sabes que hay una nave que la está persiguiendo un destructor imperial, y de momento ya sabes que ahí hay una llamada, ¿no?, a la acción del protagonista.
3: Estamos hablando de las tres originales.
1: De las originales, sí. Sobre todo de la primera, porque los cables, cuando son, digamos, ya una serie de películas, los cables se ponen en la primera normalmente. Entonces, bueno, lo hacen muy bien. Bueno, y otro ejemplo que pone es Tiburón, que prácticamente empieza con el ataque del tiburón. Ahí no deja...
2: Hombre, también es verdad que la película no lleva mucho.
1: Sí, pero podía empezar con la política...

0: que la historia ya tenga un conflicto y que lo comprendas todo, tarda 40 minutos en llegar. Entonces, pues bueno, suele hacerse un poco pesada. Es verdad que es una gran película, ¿no? Porque es de Spielberg y está muy bien. Pero justamente una película que es muy larga cuando el relato es muy corto, el de Informe en minoría. O sea, al final le mete mucho relleno. Otras que también tienen demasiados cables, las precuelas de Star Wars. Las empiezan con tramas políticas, con explicaciones, que sin embargo comercial, que no sé qué. Al final
1: Sí.
0: tarda muchísimo en plantearse. La idea, empieza la historia cuanto antes y explica el mundo mientras la historia ya está avanzando. No te pongas, explícalo y rápidamente. Además, pasa en El Señor de los Anillos que la salida de Frodo de la comarca es súper rápida.
1: Sí.
0: Es muy, muy, muy rápida. Mientras que en el libro, pues lo que hablamos
1: Uf,
0: son,
1: no pasa nada.
0: pasan años,
1: Claro.
0: pasan un montón de cosas, se prepara conciencia. Y hay una llamada a la acción que yo creo que Peter Jackson estuvo muy fino. Dijo, no, esto tiene que salir rápido y aquí tiene que haber movimiento. Entonces, bueno, pues eso, que los cables hay que ponerlos porque tampoco puedes componer una historia sin que se entienda, pero rápido y avanzar la historia. Bueno, pasamos al quinto, a la quinta ley. Mucho
1: A ver,
0: mazapán.
1: que este me llama mucho la atención. A ver, cuenta.
0: Mucho mazapán. Vale. Dice que una peculiaridad puede hacer memorable a un personaje, pero 10 peculiaridades pueden hacer que parezca diseñado artificialmente para llamar nuestra atención. Por ejemplo, es detective, ciego, alcohólico, es boxeador, toca el violín, tiene memoria fotográfica, habla 7 idiomas y además puede detectar mentiras. Pues como que habla de, claro, cada elemento por separado puede ser interesante. Todos ya empiezan a competir entre sí y empieza a hacerse pesado. Snyder utiliza la metáfora del mazapán, creo que era Black Velvet en inglés, que es este pastel que es también muy pesado, muy dulce, de chocolate. Al final puede estar muy bueno, pero demasiado termina siendo empalagoso. Al final es eso, el personaje tiene que tener una característica o dos que sean las que lo definen, pero no mucho más. ¿Vale? Por ejemplo, Eduardo Manos Tijeras tiene una peculiaridad nada más, tiene tijeras en lugar de manos. Es potente y está relacionada con el conflicto, con las relaciones que tiene con los demás y el tema de la película. Un contraejemplo, que esto lo he elegido yo, las películas de Batman de Joel Schumacher. Todo es demasiado llamativo, es demasiado estímulo, demasiadas cosas. Al final es un poco, sí, termina empalagando.
2: Las de Joel Schumacher son las de Hiedra Venenosa y El Doctor
0: Sí,
2: Frío. Vale,
0: sí.
2: sí. Entonces,
0: Efectivamente.
2: sí, es que es una estética muy, muy cargante.
0: Es muy cargante todo, al final. Entonces,
1: Sí.
0: la gente necesita un nivel de estímulo que pueda asumir, ¿vale? Y no quiere decir que porque le ponga.
1: Tengo que decir una cosa, por favor.
0: Dilo, dilo.
1: Cuando se ponen los trajes que salen dos fotogramas de los culos de Robin y de Jesús. Y iba a decir Superman y de Batman. Así como. Como de las dos pratas. Y tú dices, de pronto, ¿en? ¿What?
0: Bueno, Blake Snyder pone un ejemplo de un guión que le llegó, que era de un personaje en la época de la caza de brujas, que era de izquierda, se llamaba Lefty, de mote era Lefty, pero es que además era zurdo y había sido boxeador. Y decían, no, tío, pum, pues eso, que era alguien de izquierda que lo han condenado al ostracismo por ser de izquierda y tal, pero no puede ser que todo sea cosas de izquierda, ¿vale? Porque es como muy.
2: Para
0: Parece una parodia.
2: los oyentes, la caza de brujas es el término que se hace a un periodo de la Guerra Fría, ¿vale? Que en Estados Unidos se perseguía a toda persona que fuera tildada de comunista o de izquierda, ¿vale? No confundirlo con la caza de brujas de las brujas de Salem.
0: No, no. Ahí no había boxeadores, ni había. Bueno, de izquierda, pues no lo sé, pero bueno, no, no tiene nada que ver. Pero bueno, al final es eso, que puedes tener la tentación de darle demasiados matices al personaje y hacerlo muy pesado. Por ejemplo, Rey en Star Wars es demasiado mazapán, porque es buena mecánica, buena piloto, sabe luchar sin entrenar. Además, es lo que se llama el arquetipo de la Mary Sue, que es el personaje femenino que hace todo bien. Y al final cae mal porque no tiene ningún defecto.
2: Eso iba a comentar, que veía que había una cierta relación aquí entre lo del mazapán y la Mary Sue y la contraparte masculina, que el Gary es tú.
0: Sí. Lo que pasa es que en mucho mazapán, digamos que en definición del personaje, sí, una Mary Sue es mucho mazapán, pero también puede ser argumentalmente. Por ejemplo, no sé si acordáis de la película esta de las Wachowski, del destino de Júpiter.

0: Creo que se llamaba.
1: Sí, Jupiter
0: Yo es que
1: Ascending.
0: fui lo suficientemente listo para no verla.
1: No, pero a mí yo quería verla, luego fue un fracaso total, pero yo quería verla.
0: Bueno, yo la vi, ya veía cómo iban los tiros, que llevan ya años un poco, pero yo la vi en casa y al final dice, bueno, hay una conspiración que además es como la elegida, la que tiene todas las...
1: Sí, bueno, todo, todo, de todo, de todo.
0: Tiene todo, tiene todo, tiene todas las características, pero además hay un tema espacial, luego hay un tema de que lucha por la sucesión, o sea, que hay también una especie de monarquía, pero es que además lo tiene todo, o sea, no elige una cosa,
1: Un
0: ¿sabes?
1: interés amoroso.
0: Tiene un interés amoroso, evidentemente, o sea, que la cosa
1: Qué
0: va...
1: decepción, qué decepción.
0: Sí, es como muy, ¿sabes? Entonces, no, una cosilla nada más y tal. La idea... Cuando tiene una característica potente, no la adornes constantemente, ¿vale? Una cosa potente que define al personaje, pero no le metas demasiado, ¿vale? Bueno, nos quedan todavía tres, pero vamos a ir más rápido que se nos pasa el tiempo. El sexto, que te pilla el glaciar.
1: A ver.
0: Una amenaza enorme no necesariamente tiene que producirse. Un asteroide destruirá la Tierra dentro de 800 años. Pues bueno, puede hacer que nos replantemos nuestras vidas o tal, pero no crea la tensión de una película. Es muy grave, pero dramáticamente no genera urgencia. En cambio, hay una bomba debajo del autobús que va a explotar si se baja de 80 kilómetros por hora. Pues la película de Speed, una gran película en la que la tensión se mantiene durante toda la película. En Alien, pues la criatura está literalmente dentro de la nave. En Titanic, una vez que se ha producido el choque, en 2 horas se va a hundir el barco. O sea, hay una tensión que Snyder la define como peligro, más proximidad, más tiempo limitado. Tienes que ver las tres cosas. Entonces, un glaciar no te va a pillar, ¿vale? Porque se mueve 2 centímetros al año. Películas que lo hacen mal, Estallido de Dustin Hoffman, que al final dice, bueno, es que va a venir una enfermedad, que no sé qué, tenemos que poner al pueblo en aislamiento, pero bueno, y al final pasa un montón de películas a las que no llega nada. Eternals, esta la he puesto yo, también la hace mal, porque al final ves como una amenaza muy lejana que solo aparece al final de la película y que luego la detienen de forma relativamente sencilla. Pues tampoco te hace esa. No es algo que sea inminente que te ponga en tensión. Y yo creo que el
1: No
0: caso
1: hagan
0: más claro.
1: spoiler, no hagan spoiler.
0: No te lo hago.
1: No, que ya lo he visto de reojillo y digo, me cago en la leche.
0: Bueno, no voy a decir qué pasa, pero hay un caso palmario, el problema de los tres cuerpos. Si la veis en Netflix, bueno, pues
1: Me quiero
0: la.
1: leer los libros primero, hombre.
0: Pues bueno, no voy a entrar en el detalle, pero la amenaza no crea ningún tipo de tensión, en mi opinión. La idea, no basta con que el problema se agrave. Tenemos que sentir que se acerca. Es que no está ahí, lo tenemos en la nuca, lo tenemos cerca, ¿vale? Venga, seguimos con la séptima ley. El arco de la alianza, ¿vale? Aquí hace un poco el juego con el arca de la alianza, ¿no? Que es una de sus películas favoritas. Y esto es una de las ideas fundamentales. La historia tiene que transformar al personaje. Los malos son los únicos que tienen el derecho o no tienen por qué cambiar. Pero si el personaje no cambia, la historia no funciona. El personaje A tiene que sufrir una experiencia y un conflicto que le haga tomar decisiones que le hagan cambiar y transformarse en un personaje B al final de la película. En El Rey León, Simba pasa de huir de su responsabilidad a aceptarla y recupera el trono. O en Atrapado en el Tiempo, el Día de la Marmota, Phil pues comienza siendo un capullo, un egocéntrico, un arrogante, un cínico, y la experiencia de ese bucle temporal que acaba viviendo hace que tenga que cambiar, de
1: Se
0: verdad.
1: preocupa por la gente, está bueno.
0: Sí. Otro ejemplo, pues Rocky. Rocky tiene una transformación que hace que acabe siendo un campeón, aunque al final de Rocky no gana. Pero demuestra su propia valía y consigue llegar hasta el final. No se rinde, ¿vale? Ahí también demuestra su cambio. Este, en mi opinión, es uno de los mayores vicios del cine presente, que los personajes no cambian, no tienen una evolución y esto al final pues hace que no se los veas plano. ¿Quién se lo puede saltar? Hay historias que se lo pueden saltar. Algunas historias que son seriadas y son muy concretas, tipo James Bond. Ahí, bueno, pues el personaje no tiene por qué cambiar, no entre películas, porque digamos que se pueden ver con distinto orden y bueno, ahí digamos que puede tener ese derecho a no cambiar. O en series que son más antológicas, que adaptan, por ejemplo, libros de una saga, y cada temporada un libro, por ejemplo, pues ahí puedes permitirte Por ejemplo, Los caballos lentos, que es una saga que han adaptado en serie, pues cada historia es distinta, no tienen por qué cambiar, pero son casos muy concretos. En general tienen que cambiar y evolucionar, y tienen que tomar decisiones que hagan que cambie, porque si no, el personaje pues se ve muy plano. Esto es quizás la ley que más se salta ahora mismo los guionistas, y se nota, ¿vale? ¿Qué saga lo han hecho muy bien? Por ejemplo, yo veo que ahí Marvel lo ha hecho bien, porque hay distintos conflictos a lo largo de la saga que hacen que algunos personajes cambien. Por ejemplo, pasa con la era de Ultron, que hace que al final lleguen a la guerra civil entre dos bandos que tienen que tomar decisiones. Y
1: yo en Marvel lo veo muy... esto, vamos, la máxima expresión con Thor. Porque tú ves la primera película de Thor y es un niñato insoportable, guanteable 100%. Y entonces va cambiando. Ya no solo aplican el truquito de, bueno, el aspecto lo vamos cambiando y tal, sino que se nota que su forma de ser está viviendo ciertas cosas, y al final, pues bueno.
0: Tú imagínate si no cambia, pues dices, pues es que es lo que dicen, no tiene... Y esto es lo que hablamos antes de Lara Croft. Lara Croft no cambia, sigue siendo la tía guay que lo hace todo bien. Pues bueno, pues no te estimula, pero Thor también, pues muy fuerte, que es el hijo del rey, que no, pero al final tiene que evolucionar, no puede seguir siendo un inmaduro. Y al final eso hace que acabe gustando y que sea un personaje que te llene. Bueno, vamos a llegar a la última ley. Esta ley, la ley número 8, no es de Snyder. Esta dice, además, dice que se siente muy orgulloso porque se la enseñó Spielberg.
1: Anda, bien.
0: Y porque ellos trabajaron juntos y tal. Y una ley que se llama nada de prensa.
1: A ver, esta me tiene muy intrigada.
0: Y dice, si pasa algo extraordinario y mete a la prensa, arruina la verosimilitud de la premisa. Y además, cuando estaban haciendo el guión, estaban trabajando el guión de Familia Nuclear, el que hemos hablado antes, había una escena en la que llegaba la prensa y lo acosaba y tal a los miembros de la familia, y le dijo, no quita la prensa, porque no tiene prensa. ¿Por qué? Porque al final el secreto se guarda entre los protagonistas, su entorno más cercano, y los espectadores.
1: Ahí está.
0: Hay un pacto ahí entre los espectadores y los protagonistas, y la prensa al final lo banaliza y hace que la historia no pierda verosimilitud. Pasa en una película donde esto lo hacen mal, en Señales. Se ponen a ver la tele y a ver lo que pasa en otros sitios. Y al final lo que te importa es el conflicto que tiene el protagonista en su casa, en una granja que vive, y no lo que pasa en Sudamérica, lo que pasa en otros sitios. Se carga la magia de la película. El drama es el de la familia, no el del mundo. Entonces esto es importante. Evidentemente esto se puede romper si es una peli sobre periodismo, porque si no, pues, si no pones nada de prensa en una peli sobre periodismo, pues te la cargas.
1: Yo voy a dar una opinión unpopular, que a mí me gusta señalar y me mola eso, lo que tú has dicho, pero bueno, comprendo lo que quieres decir.
0: Sí, pero bueno, a mí por ejemplo me pareció, han llegado alguien del mundo tal, han viajado galaxias o años luz, y de repente el agua, que es lo más común en la Tierra, los mata y no se dan cuenta ni tienen trajes de protección. Me pareció un poco extraño. Digo, no puede ser, son tecnológicamente muy superiores y el agua los mata. Pero bueno, aparte de en peli sobre periodismo, puede ser que sea una peli que hable de circunstancias globales muy concretas, en las que interese saber lo que pasa en todo el mundo y tal. Normalmente la solución más fácil es decir, vale, pues cojo y hablo de testimonio de distintas personas, los protagonistas son corales, no hace falta meter a la prensa, ¿vale? Pero esto del periódico girando que sale la noticia, pues es verdad que rompe la magia. Mi edición personal a esta regla, que en aquella época no tiene tanta importancia, nada de móviles, no metas móviles. Si sí, puedes evitarlo, porque los móviles al final, muchos problemas de las películas, que al final son una fantasía, lo rompen, porque una llamada, un mensaje, se lo carga. Entonces, en mi opinión, pues si se quitan los móviles, y hay películas actuales que al final dicen, bueno, no usan el móvil, lo usan muy poco, ¿por qué lo pierden? ¿Por qué no tienen acceso? ¿Por qué no tienen cobertura? Al final los problemas los resuelven personas, no los resuelven mandándose un mensaje ni llamándose. También es verdad que, por ejemplo, si la enfoca a adolescentes que están ahí en su casa mandándose mensajes, pues a lo mejor tiene sentido. Pero si se puede evitar, en mi opinión, debería evitarse. Bueno, y estas son las leyes de Blake Snyder.
1: Pues hasta ya, tenéis todas las... Ya podéis empezar a escribir un guión de cine.
0: Evidentemente libros más profundos entran en los trucos, cómo poner los puntos de giro, cómo poner los conflictos, pero eso son partes más técnicas. Me he ido a lo más lúdico, a lo más divertido, de poner pequeños ejemplos. Os recomiendo encarecidamente que lo leáis si os interesa el tema de los guiones y del buen cine, porque es un libro que es corto y es interesante, está muy bien.
1: Pues muchísimas gracias, Jorge, por habernos ilustrado con este fantástico libro que más de uno irá a buscarlo ahora mismo para decir, tengo que arreglar el guión que he escrito.
0: O porque esta película que he visto con tostón, ¿por qué no funciona?
1: Sí, sí. A partir de ahora yo creo que lo voy a pensar, porque ya me quedaba así dándole vuelta a algunas cosillas que no. Y además, hoy en día es muy fácil cansarse, por lo que he comentado antes. O sea, tú tienes mil cosas para entretenerte, puedes dejar de ver una serie o una película. Pero es que además con las plataformas que tú dices, seguro que todo el mundo tiene más de una en su casa contratada. Entonces puedes ir cambiando y eligiendo el producto que tú quieras. Si en 10 minutos la peli y la serie no te ha convencido, otra cosa.
0: Claro, claro, así. Ahora, él hablaba de que la gente tiene poca atención, ya esto se ha exacerbado.
1: Madre mía.
0: Ahora, si no te interesa, tarda 2 minutos en quitarlo.
1: No hay problema, fuera. Jorge Jiménez, muchísimas gracias. Nos vemos otra semana más con temas más interesantes. Este ha estado muy guay. Fíjate que es que nos comíamos el tiempo.
0: Sí, sí, sí.
1: Pedro Oliver. Pues nada, gracias por venir.
2: A vosotros por invitarme como siempre. Y bueno, yo recomiendo un poco más de coña. Hay un vídeo del youtuber, pero eso es otra historia, que habla de estructura de guión. Recomiendo que lo miréis porque es una risa.
1: Muy bien, venga, pues nada, vamos a verlo. Yo soy Merche Murcia, esto ha sido Onda Palantir. Nos escuchamos todos los lunes a las 8 de la tarde en Candil Radio. Chao. Adiós.

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El mundo de los videoclips es que no formaba parte de mi época en la que yo viví la música a tope, porque todavía no estaban de moda los videoclips. Los primeros videoclips para mí son las imágenes en televisión que nos ponían en los años 70 en aquellos programas de música que hacía con aquellas coreografías que inventaba Valerio Lázarov, con aquellos colores y aquella ida y venida de las imágenes, y esos son los primeros videoclips que yo tengo en la mente. Entonces, mi mundo de videoclip realmente no hay ninguno que recuerde con especial, porque no formó parte de mi vida musical. Ahora sí, ahora ya con las nuevas tecnologías, con YouTube, con todas las. Ahora sí me estoy dedicando a ver videoclips que de épocas anteriores que yo nunca vi, porque entonces no había los medios, pero mi videoclip, yo me quedo con aquellas imágenes de televisión que para mí eran videoclip, las que protagonizaban Los Bravos o gente que estaba de moda cuando yo era una adolescente, y las primeras imágenes visuales de grupos las tengo de la televisión, sobre todo eso de Valerio Lázaro, que hacía aquellos vídeos extrañísimos para la época.

Una obra clásica que sí me gusta es el bolero de Ravel, que hay diferentes versiones y sí, una obra clásica que sí, que me encanta.

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Personalmente nunca me han gustado mucho los videoclips porque yo creo que la pieza más importante es la música y el vídeo casi nunca refuerza esa música, es como algo aparte. Pero de algunas que sí me han gustado mucho sería, por ejemplo, Thriller de Michael Jackson. También me gusta mucho el cómo hicieron el vídeo de Take On Me. Y personalmente el videoclip que más me gusta es Television Killed Radio Star.

0: Son las 9 de la noche y 21 minutos.
1: Sí recuerdo que fue en cierto gran centro comercial que había en Almería en aquella época, el único que había, y fue, pues sería por pues, a principios de los 90, cuando estaba el boom del Príncipe de Bel-Air, y me compré un casete de Will Smith, porque venía, pues, una de las canciones que venía era la sintonía de la serie, y sí recuerdo que unas navidades con un dinerillo que me habían regalado, me compré yo mi cintica de, vaya, tan contento con mi Walkman, escuchando a Will Smith.

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1: Bienvenidas a la sección ¿A ti también te pasa? ¿A ti también te agobian los sitios donde hay muchísima gente? Bueno, recuerdo un 28 de febrero hace unos años, cuando todavía esa famosa megatienda sueca no había abierto en Almería y todos íbamos a Murcia el día de Andalucía. Como te puedes imaginar, y déjame que exagere, la totalidad de la población almeriense se encontraba allí comprando muebles, trapos y decoración. Nada más entrar, nos vimos absorbidos por un río de personas que caminaban todas lentamente en la misma dirección, haciendo paradas en los mismos puntos, apuntando los mismos números, teniendo las mismas conversaciones. En fin, si no has estado allí todavía, déjame que te diga que es toda una experiencia. Una experiencia que para mí empezó mal y terminó peor. Al principio era solo el ruido. Pero tras 2 horas de intentar concentrarme en lo que tenía que buscar, esquivar niños corriendo y personas que repentinamente se detenían, bloqueándome el paso, mi cerebro decidió apagarse. No podía respirar, no podía hablar y lo peor de todo, no podía moverme. Solo oía una voz en mi cabeza repitiendo: «¡Sal de aquí! ¡Tienes que salir de aquí! ¡Sal de aquí ahora!». La cosa se puso tan mal que tuvieron que sacarme del recinto con la ayuda de una empleada muy simpática que se llevó un buen susto. Dicen que eso es el down o crisis de bloqueo. Y sí, puedo asegurarte que es un bloqueo. ¿Qué dices, perdona? ¿Que a ti también te ha pasado alguna vez? ¿Y no te has planteado que puedes estar dentro del espectro autista sin saberlo? Yo que tú me plantearía un diagnóstico. Mal no te va a hacer, en serio. Más bien todo lo contrario.
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2: Buenas, soy Isaac del colegio 628 de febrero, del curso 6A. Os voy a recomendar el libro de Bob Esponja, que va de que se enfadaron Bob Esponja y Patricio. Porque, si lo quieres averiguar, léetelo. A mí me gustó porque me transmitió felicidad y porque me llevó a mi infancia. Léetelo.

No solo me han dedicado una canción en el escenario, cosa que hace muchísima ilusión, sino que me han escrito dos canciones. O sea, tengo dos canciones que no se van a poder escuchar porque no están grabadas, pero son... El nombrecito también tiene tela. Almaraya Leionen viene a ser Almería León, ¿vale? Y otra que es Unusual Woman, una mujer inusual, que están dedicadas a mí. Ninguna de las dos están grabadas, son preciosas. El día que se graben tendrán un éxito increíble. Pero y además de eso, me han dedicado la canción de Michel, que es una de mis preferidas de los Beatles. Ramón García, mi marido, ha hecho una taberna del piano, homenaje a Paul McCartney, y en ella ha metido esa canción, y la metió por mí, porque pues, me gusta mucho, y en los conciertos me la dedica, y... sobre todo en el primer concierto, fue una dedicatoria preciosa. Bueno, me encantó. Todo el mundo mirándome, yo diciendo yo soy yo, sí, evidentemente. Luego me llamaban Michel, me encantó la canción. Y me encanta esa canción y me encanta la dedicatoria.

Shiny de Moana. Me gustó, sí. Es una canción que me gustó muchísimo porque no solamente la canción, sino que la canción y la escena están chulísimas. Porque mientras que estaba empiezan a hacer la canción, en una cueva con un cangrejo y hay muchas luces, está muy chula. Esa canción me encanta. Shiny se llama. 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

Muy buenas a todos los oyentes de Radio Candil. 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Os invitamos a que veáis en la web de Radio Candil los artículos anteriores donde entramos en detalle de las normas que se van a aplicar a partir de esta fecha, y en próximos comunicados os seguiremos informando. Y recordar, el desconocimiento de la ley no exime de su cumplimiento, informó Fran Raider 600 para Radio Candil.

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1: Me han dedicado temas y saben que me gusta mucho Alan Parsons, Ain't the Sky, me lo han dedicado un par de veces en la radio, algún amigo que trabajaba en una emisora.

No suelo regalar últimamente discos, pero sí que hace quizá un año tuve la ocasión de una amiga regalarle un disco y le regalé el Las Demás Negras de Diego Le Cigala y Bebo Valdés.

En mi caso, las primeras canciones que aprendí, o que aprendí incluso a cantarlas, que con el tiempo, cuando nos reuníamos los amigos, era volver a cantarlas, eran canciones sudamericanas, porque en inglés compré algunos discos, pero en inglés ni me manejaba ni me manejo. Entonces, pues yo, y quizás una de las que más recuerdo también, sobre todo, pues canciones de Javier Salinas, canciones de Nelly Bigliettis, de Violeta Parra, pero quizás una que me acuerdo de Víctor Jara, y es El corrido de Juan sin tierra. Me lo sé de memoria, porque cuando nos juntamos los amigos, siempre los mayores sacamos todos esos corridos bonitos, sabemos cantar, se nos olvida una estrofa, la inventamos. Entonces, yo tengo un muy buen recuerdo de ese corrido de Víctor Jara.

0: Aquella guitarra que yo tanto quería es mi segunda mujer, Gerundina. Bueno, con un genio, Raimundo Amador. Es además el fondo musical elegido por una figura. Yo estoy de verdad ahora súper emocionado porque por fin ha llegado el momento de tener aquí pues a un constructor de guitarras, como la copa de un pino, que diría que el maestro Gerundino Fernández. Buenos días.
1: Buenos días.
0: ¿Cómo estás, lo primero?
1: Muy bien.
0: ¿Qué sientes al escuchar Gerundina?
1: Pues se me pone un poquillo los pelos de punta cada vez que la escucho.
0: ¿Qué significa Gerundina?
1: Pues significa mucho trabajo de toda una vida y una gran responsabilidad hacia los guitarristas.
0: Prácticamente antes de empezar a hablar,
1: sí,
0: ya estaba dentro del mundo de la guitarra, ¿no?
1: Claro, yo nací en un taller de un constructor de guitarra, entonces pues me crié allí. Prácticamente desde siempre he olido las maderas, he visto las maderas, dando forma, dando grueso, siempre lo he...
0: Tendrás cantidad de recuerdos, claro.
1: Claro, claro. Yo, de hecho, cuando ya tenía un poquito de... ya era más adulto, empecé a ayudar a mi padre un poquito. Igual que mis hijos me están también ayudando un poquito a mí ahora. Ya tienen edad.
0: Tú eres consciente, bueno, lo has sido siempre, imagino, ¿no? Lo que suponía tener un maestro como tu padre, ¿no?
1: No, yo no era consciente. Yo era mi padre, no era... Sí, yo era mi padre y me decía, nene, vente, ya me echemos un manillo, ¿qué tengo que hacer esto? Tengo que hacer lo otro. Y no era consciente de lo que era. Por mi casa pasaban grandes artistas y yo, pues, tampoco era consciente, la verdad. Yo veía gente que pasaba por allí y ya está.
0: ¿Cuándo fuiste consciente realmente? Es decir,
1: consciente fue cuando ya le dieron un gran premio internacional a mi padre de la UNESCO, que dije yo, hostia, la UNESCO... Y,
0: palabras mayores, claro.
1: Y un premio internacional... Ya tenía antes premios... En Ronda ya tuvo otro, pero claro, yo era más pequeño, no era consciente todavía, pero pues, el de la UNESCO ya sí era yo más grandecillo y digo, hostia, un premio de la UNESCO. Y no solamente un premio, es que se trajo dos. Se trajo el primer premio acústica y el primer premio de guitarra. O sea que,
0: casi nada, vamos.
1: Sí, sí.
0: Casi nada.
1: Había tres y se trajo dos. Ahí ya dije yo, hostia, ¿esto qué es? Esto... hostia, mi padre.
0: Aquí cuidado.
1: Sí, sí.
0: Cuidado con mi padre y con el maestro, ¿no?
1: Sí.
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No, era muy vergonzoso. Era muy, muy vergonzoso y me daba mucha vergüenza que en mi casa, pues, o bien mis padres o bien mi hermana me viese. Sí, a puerta cerrada supongo que sí. Coger cualquier cosa que se pareciese a una guitarra e imitar a los músicos siempre se hace. Probablemente por aquellos años a Elvis. You ain't no

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1: Hola, ¿qué tal? Esto es Smooth Jazz Top 100, la lista semanal que reúne las canciones y los artistas más destacados de la escena del Smooth Jazz contemporáneo. Cada semana, nuevas entradas, grandes ascensos, canciones que pierden posiciones y, por supuesto, un nuevo número uno que hacen de nuestro Top 100 algo diferente cada semana. ¿Qué tal? Soy Santi Fontenla y durante este recorrido vamos a descubrir quiénes suben, quiénes bajan, cuáles son las nuevas incorporaciones y, sobre todo, quién ocupa esta semana el número uno del Smooth Jazz Top 100. Una lista que puedes escuchar a través de nuestra red de emisoras que conecta el mejor Smooth Jazz con oyentes de España, Latinoamérica y todo el mundo. Sube el volumen porque ya comenzamos.
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1: Al Top 97, lo último de Paolo Rusticelli. Neon Magic.

Entrada al top 97 de Paolo Rusticelli, nacido en Roma en 1953, pianista, teclista, compositor y productor, además hijo del reconocido compositor de bandas sonoras Carlo Rusticelli. Cuentan que comenzó a tocar el piano a los 4 años y publicó su primer álbum, Ópera Prima, cuando apenas tenía 16 añitos.

0: Desde luego un artista ecléctico, innovador y con una personalidad musical absolutamente reconocible. Paolo Rusticelli, nueva entrada en nuestro Smooth Jazz Top 100.
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0: es el top 93 de nuestro Smooth Jazz Top 100 esta semana. Vaya entrada para una de las grandes bandas surgidas de Islandia y todo un referente internacional del jazz funk y el smooth jazz. Son Mesoforte con su nuevo tema Agent Funk. Formados en Reykjavik en el año 1977, Mesoforte alcanzó reconocimiento mundial gracias a su espectacular combinación de jazz, funk y sonidos electrónicos. Siguen siendo una referencia absoluta dentro del smooth jazz. Y si os parece, hacemos una parada en Fayetteville, en Carolina del Norte, para escuchar lo último de Reggie Codrington.
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0: El Top 89 con este temazo Step by Step.

0: Top 89 esta semana, Reggie Codrington, Step by Step. Codrington es un destacado intérprete de saxo soprano y su música combina smooth jazz, soul de la vieja escuela y funk contemporáneo. Desde muy joven estuvo rodeado de música gracias a su padre, el conocido trompetista Ray Codrington, que trabajó con figuras como Little Richard, Gladys Knight y Jackie Wilson. Entra en nuestra lista Smooth Jazz Top 100 esta semana a una posición muy interesante. Y atención, que subimos un puestito para irnos con Antonio Jackson. La música que nos llega desde Minneapolis.
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0: es Antonio Jackson, el saxofonista, con este Summer Paradise, temazo que entra en nuestro Smooth Jazz Top 100.
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0: Es Miles Sanko, Don't Lose Hope. Bienvenidos, esto es Smooth Jazz Top 100.

0: Top 84 para Myles Sanko, una de las figuras más importantes de la música, del smooth jazz, del soul, un vocalista fantástico que también entra en nuestro Smooth Jazz Top 100 esta semana al Top 84. Y atención, que nos vamos hasta el 80.
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0: Es Greg Freeman con Gary Johnson, nuevo tema, que es el que da título a su nuevo álbum Journey.

0: Lo cierto es que Craig Freeman está realizando un trabajo súper interesante. Y así está llegando de continuo en nuestra lista Smooth Jazz Top 100. Lo hace ahora con este Journey, que es el que da título a su último larga duración.
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0: Bueno, vaya entrada que se ha marcado Justin John al 79 con Caliente y

0: música que nos llega desde Michigan. Este saxofonista que hace un entradón esta semana con este tema que está gustando mucho y que la verdad es que está muy bien, pero que muy bien trabajado. Son las entradas de esta semana.
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0: Paolo Rusticelli con Neon Magic.
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0: Mesoforte Asian Funk.
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0: Reggie Codrington Step by Step.
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0: Antonio Jackson Summer Paradise.
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0: Miles Sanko, Don't Lose Hope.
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0: Greg Freeman con Gary Johnson y el tema Journey.
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0: Es la entrada más importante de esta semana. Es Justin Jones. Caliente y suave.
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0: Bienvenido, bienvenida. Continuamos con más música en nuestro Smooth Jazz Top 100.
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0: Atención que estamos en el Super 20. Nueva entrada esta semana entre los 20 más escuchados, New Vibrations, Madoka.

Bueno, pues ¿qué ha pasado con este tema de Madoka, New Vibrations, que es del año 2023? Un tema compuesto ni más ni menos que por King Waters, que vuelve a la actualidad musical porque forma parte de su nuevo larga duración, Borderless Nostalgia, y lógicamente es un temazo. Bueno, pues aquí lo tenemos de nuevo, después de 3 años, en el Super 20 del Smooth Jazz Top 100.

0: Top 19.
1: Entra en el Super 20 temazo de Jeff Ryan, Stay Till Tomorrow.

0: Estábamos escuchando el Super 20, los 20 temas más escuchados del Smooth Jazz esta semana.
1: Top 16.
0: Música hecha en Europa, en Hungría, Zolber, Heatwave.

Tres nuevas entradas esta semana al Super 20. En el Top 20, Madoka New Vibrations. En el 19, Stay Tomorrow de Jeff Ryan. Y en el 16, Heatwave de Thalbert.

0: Pero ya sabes que para que se produzcan tres entradas, tiene que haber, tienen que existir tres salidas. Tres temas, tres artistas que dejan nuestro Super 20, esas posiciones de lujo dentro de nuestro Smooth Jazz Top 100.
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0: The GNR Collective, Go Getter. Deja el top 20.

El tercer tema que abandona nuestro Super 20 es este Forever Lasting de Will Donato. Son los tres temas que desaparecen del Top 20. The GNR Collective con Go Getta, D.S. Wilson, Nuance y Will Donato, Forever Lasting.

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1: Y continuamos con nuestro Top 20, nuestro Super 20. En esta ocasión, en el Top 15, Paula Acertón, esta semana con Right on Time. Vaya temazo de Nelson Braxton, que la coloca en uno de los puestos importantes dentro de la lista, de nuestra lista Smooth Jazz Top 100.
0: Top 14.
1: En el top 14, Jeff Logan, Stand.
0: Top 13.
1: Eugene Groove, The Phoenix.
0: Top

0: Top 4.
1: En el top 4 ahí se mantiene Julia en compañía de Jack and Joyner con el tema Let's Agree to Love.
0: Top 3.
1: En el top 3 esta semana, nuestro anterior number 1, Devon Howard, I Could Love You More. Tema exitazo, versionaza del tema de Sade, que sigue ahí en los puestos, en los mejores puestos de nuestra lista.

estado rondando el número uno desde hace ya tiempo. Es el último temazo de Carol Albert. Vertical Horizon. Nuevo número uno esta semana en nuestro Smooth Jazz Top 100. Temazo que también tiene protagonismo, de nuevo con Paul Brown, que es el compositor y productor, acompañado de Jeffrey Smith. Bueno, pues esto es todo, 60 minutos en los que hemos hecho un pequeño repaso de todo lo que ha sido el Smooth Jazz esta semana, nuevas entradas en lista, hemos hecho el repaso del Super 20, salidas, nuevas entradas y nuevo número uno. Es un placer tu compañía todas las semanas para hacer este recorrido sobre lo más importante, lo que más suena y lo que más se vende dentro del universo Smooth Jazz. Dentro de 7 días estamos de nuevo aquí con más novedades, con nuevo repaso a nuestra lista. Ya sabes, soy Santi Fontella. Son 7 días. Nos escuchamos de nuevo. Chao, pasadlo bien. Un abrazo muy fuerte.

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1: De acuerdo. ¿Francis?
2: Sí, creo que el punto de vista de Judith es muy válido. Siempre que el partido no olvide que es el derecho inalienable de todo hombre.
1: O mujer.
2: O mujer. Ser liberado.
1: O liberada.
2: O liberada.
1: De acuerdo.
2: Gracias, hermana.
1: O hermana.
2: O hermana. ¿Por dónde iba?
1: Ya habías terminado.
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1: Dejaba los trabajos por estar con ella en casa. Buscaba otro trabajo cuando se terminaba el dinero. Y lo volví a dejar. Al poco tiempo, ella empezó a preocuparse.
2: ¿Por qué?
1: Por el dinero, supongo. Por no tener suficiente. Por no saber cuándo llegaría el próximo ingreso.
2: Ya, conozco esa sensación.
1: Él empezó a destrozarse por dentro.
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0: que vive aquí?
1: Alrededor de un año.
0: ¿Sola?
1: Con Katia.
0: ¿Dónde está Katia ahora?
1: En el colegio.
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Como si una linterna me arrancara de en medio de la noche, así me descubriste, así me señalaste, así horadaste mis silencios escarpados y troquelaste las fronteras de mi isla. Nombrándome me expones, me sitúas en el ojo de la diana. No hay lugar para el ardid, no hay escondite. Soy blanco paralizado, centro de tu voluntad, destino de tu atención y tu advertencia. ¿A qué esperas? No rehuyo la luz. Hágase en mí lo que tu dardo indica. Ana Rossetti.

como la luz de un sueño que no raya en el mundo, pero existe. Así he vivido yo, iluminando esa parte de ti que no conoces, la vida que has llevado junto a mis pensamientos. Y aunque tú no lo sepas, yo te he visto cruzar la puerta sin decir que no, pedirme un cenicero, curiosear los libros, responder al deseo de mis labios con tus labios de whisky, seguir mis pasos hasta el dormitorio. También hemos hablado en la cama, sin prisa, muchas tardes. Esta cama de amor que no conoces, la misma que se queda fría cuando te marchas. Aunque tú no lo sepas, te inventaba conmigo. Hicimos mil proyectos. Paseamos por todas las ciudades que te gustan. Recordamos canciones. Elegimos renuncias. Aprendiendo los dos a convivir entre la realidad y el pensamiento.

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Para todos los que sienten que no están al mando, me habría gustado ser hija de Ícaro. Hubiera sido hermoso festejar las bodas de Calisto y Melibea. Me habría gustado ser un hitita ante la reina Nefertari, el joven Werther en Río de Janeiro, la deslumbrante dama sevillana por la que don José rechazó a Carmen. Yo quisiera haber sido el huerto del poeta, con su verde árbol, su pozo blanco, el inspector fiscal con el que conversara Mayakovsky. Me hubiera gustado amarte, te lo juro, solo que muchas veces la voluntad no basta. A las órdenes del viento, Raquel Lanceros.

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Tengo un amor de hierba, escalofrío de una sangre parada en una almena. Tengo un amor de espuelas y de río, y una dulce amargura de colmena. Tengo un amor de hormiga y señorío, de agua que sube y baja, de agua plena, de fuego que se quema, de albedrío que avanza y para, ordena y desordena. Tengo un amor de centro y extravío, un amor de cristal y de sirena, un amor de alta mar y de bajío, de un amor tan amor de amor vacío, que llama, espuela, hierba, agua serena, son amores y amor de mi amorío. Amor, amorío, Celia Viñas.

¿Cómo no amarlo esta noche de álgida tormenta? No verlo es tortura eterna para el cuerpo y el alma. Hoy lo quiero conmigo, como aquel cuadro de Matisse, como aquellos maduros racimos de días lejanos. ¿Cómo no amarlo si sus besos son impecable poema? Cálida su risa de cálido verano en madrugada. Caricias, rumor de fuego latiendo en mi piel. Una copa de vino blanco sostenida por mis piernas. ¿Cómo no amarlo si hoy es sábado y está conmigo? Con ternuras mis lágrimas seca con su lengua. Si traigo 3 o 4 nubes flotando en la cabeza y me obsequia cientos de arcoíris para iluminar la vida. ¿Cómo no amarlo este domingo de citas familiares cuando se aventura en cuerda floja sobre el abismo? Utilizando mi amor como alas para guardar el equilibrio, tomar el teléfono y en secreto escucho que me ama. ¿Cómo no amarlo este lunes cuando despierta el alba, con descomunales ecos de recuerdos compartidos? Ansiosa sangre hace girar corazones como aspas de molino y la noche vestida de aromas palidece ante sus besos. ¿Cómo no amarlo este martes de malas noticias? Ataque terrorista contra incautos niños palestinos. Inexpertos defensores acribillados en Irak. Una vieja amante abandonada en una casa en ruinas. ¿Cómo no amarlo este aburrido miércoles cuando todo es posible sin recibo una carta con enormes palabras que serenan la angustia? Y el silencio se derrite al escuchar su nombre. ¿Cómo no amarlo este jueves o aquel viernes? Raíces del fin de semana que tanto espero. Para darle sentido al calor de los cuerpos y encontrar una fecha inexistente en el calendario. Para decirle cuánto, cuánto lo amaba.

Dios no lo sabe, pero yo estoy triste, como los viejos pozos en la tarde. Triste como el portón de la herrería que hace 100 años que no ha abierto nadie. Ya le encuentro sabor de sed al agua, viendo crecer un trigo miserable, y todo se me va con el otoño, pero Dios no lo sabe. Dios no lo sabe, porque está allá arriba y yo acá abajo, triste a mi manera. Yo, que ya sé lo que no dice el viento y de qué modo hay que pisar la hierba. Dios no lo sabe, pero yo lo digo, solo en la noche, solo en la tristeza, y eso que sé que nada cambiaría aunque Dios lo supiera. Yo sé el camino del que sigue andando derechamente hacia ninguna parte. Y es el lado del tiempo donde hay nieve para el pequeño amor que llega tarde. Yo sé cómo se cierra cada puerta en el anochecer de cada calle. Y sé que hay un sol negro que da sombra, pero Dios no lo sabe. Yo sé del hacia abajo en las raíces, sin hacia arriba, hacia la primavera, de la lluvia que llueve y ya no es lluvia en la arena que sigue siendo arena. Dios no lo sabe y nada cambiaría, nada, por más que un día lo supiera. O tal vez Dios lo sabe y está triste sin que nadie lo sepa.

He venido a enterrar el amor debajo de un árbol, en el bosque negro y alto, donde nadie lo pueda ver. No pondré flores en su cabeza, ni una lápida a sus pies, pues esos labios que tanto amaba fueron amargos. Nada, no volveré al sepulcro, pues el bosque es frío. Reuniré toda la alegría que mis manos puedan abarcar. Estaré todo el día bajo el sol, donde los salvajes vientos soplan. Pero lloraré por las noches, cuando no haya nadie para escucharme.

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Si estás viva, tendrás que acostumbrarte al desamor con su desapacible exuberancia. Neutralizar cualquier indicio de su patógena presencia para volverte inmune sin perder la cordura. Ser metódica, tragar el desafecto con ternura y reírte en secreto de tu propia tristeza. Si logras superar este fracaso, te harás adicta a lo que más te duele, al entramado hostil de las causas perdidas que deambulan contigo por esa geografía de plenitud ingrávida que te ayuda a volar cuando los espejismos se mezclan con las huellas de los rinocerontes que lloran enjaulados. Silencia lo que intuyes, drena su desnudez para que cauterice. Y nunca olvides que el tiempo enamorado es una medicina que se agota. Entonces no podrás ocultar sus secuelas. Si estás viva, Ana Merino.